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0: Muy buenos días a todos nuestros queridos y queridas radioescuchas. Estamos en un programa más de Corazón de la Palabra. Muy contentas, alegres, disfrutando que podemos tener este espacio en el aire para platicar un poco de la diversidad de lenguas que hay en nuestro país, para reivindicar tanta diversidad, tantas variantes, 368 variantes que abarcan las sierras, los valles, las costas, los pueblos y las ciudades de este hermoso país. Hoy tenemos un invitado muy especial y estamos muy agradecidos de estar aquí con don Claudio. Él es del hermoso estado de Oaxaca y nos acompaña hoy aquí. Muchas gracias. Él nos va a cantar unas canciones en zapoteco, un zapoteco muy especial del Istmo, cuya variante se llama Diyatza. No la pronuncio muy bien, pero él ya nos platicará un poquito lo bonito que es esta variante, qué significa ese nombre, dónde se habla. Vamos a platicar un poco acerca de esta lengua que se habla en Oaxaca. Pues gente muy bella la que habla esta lengua, con muchísima riqueza cultural en la comida, en la vestimenta. Y pues qué honra poder escuchar un poco de música en esta lengua. Muchas gracias a don Claudio, del pueblo de Ixtaltepec, Oaxaca, por estar aquí. Qué dicha poder compartir con gente de varios lugares de nuestro país para poder enriquecernos culturalmente y conocernos y conocer un poco más acerca de nuestro país, reivindicar su hermosura y defenderla. Pues defendernos como pueblos es la tarea que nos toca en este momento. Entonces dejo que don Claudio se presente, por favor, don Claudio, y nos platique y nos toque sus bellas canciones líricas que trae en su guitarra. ¿Qué tal, don Claudio?
1: Pues buenos días. Mi nombre es Claudio Cabrera Toledo y soy originario del pueblo de Ixtaltepec, del estado de Oaxaca, la zona del Istmo de Tehuantepec, mejor conocido, ¿no? Así es como nos conocen istmeños. En mi región se habla el zapoteco, sobre todo en mi pueblo es uno de los pueblos que todavía es donde se puede hablar y cantar en esta lengua tan hermosa, ¿no? Que es el diyazá, que es el zapoteco, el zapoteco que le llamamos de las nubes, o sea, así nos bautizaron, diyazá, zapoteco de las nubes, por la dulzura que dicen que tiene esta la fonética, ¿no?, de esta lengua, o la versión, ¿no?, pues la parte, la variante, ¿no?, de la lengua zapoteca, que es muy extensa en todo el estado de Oaxaca. Y pues yo soy originario, nací, hablo la lengua, es mi lengua materna, y desde niño pues aprendimos a comunicarnos, era la lengua que teníamos, con la que jugábamos, con las que todos, ¿no?, comunicación con los padres, los abuelos. Y después pues cuestiones de formación profesional, tuvimos que abandonar nuestro lugar de origen y nos desplazamos a otros lugares, ¿no? En mi caso, pues aquí en la Ciudad de México, ¿no?, donde llevo casi 40 años viviendo. Pero como frecuentemente voy a mi tierra, pues no, eso no se olvida, no nos olvida la parte, la lengua no se olvida jamás. Muchos que dicen que se olvida, pero no es cierto, no se olvida. Y también tenemos la tradición, ¿no?, musical que nos heredaron nuestros antepasados, ¿no? Y como en mi caso, a mí me ha gustado pues interpretar canciones de mi región, aunque no vivo allá, pero traigo, ¿no?, traigo esa inquietud, ¿no?, de poder manifestar a través de mi lengua la música del Istmo. Y para esto pues quiero interpretarles una pieza, una melodía, una canción muy conocida, de las más conocidas de Istmo de Tehuantepec, y el autor de esta música, la letra y la música, es de mi pueblo, de este autor poeta, autor, ¿no?, que vivió en los años 40 por allá, dejó un legado musical impresionante, ¿no? Ajá, y voy a interpretarles una de sus canciones más conocidas, que es Naila, de Jesús Rasgado, mejor conocido como Chu Rasgado, así le llaman en el mismo. Espero que les guste.
0: Venga, don Claudio.

0: Bonito. Muchas gracias, don Claudio. Pues qué tesoro y qué valioso poder escuchar la lengua. Se escucha como si viniera desde las profundidades de algún lugar, dándonos un mensaje muy bello, muy bonito. Muchas gracias. No, bueno, esa canción de Naila me encanta, además de que es muy, muy sentimental, ¿no? Pues la herida ahí del de amor y el desamor. Y claro que es bien, bien típica oaxaqueña, ¿no? Bien representativa. Pues qué bonito sonó, bilingüe.
1: Sí, es una de las cosas que hemos conservado. Muchas de las melodías pues tienen su versión bilingüe, ¿no? Hay unas que no, pero pues ahí mis paisanos lingüistas van a encargar de ir traduciéndolas.
0: Sí, sí, pues todo. Que pues yo creo que para usted va a ser un gran gusto que su hijo sea lingüista y ahora esté incursionando en indagar cómo funcionan las lenguas, qué es lo que dicen en su interior. Pues Isaac es mi compañero aquí en la carrera de lingüística. Un saludo a todos los que nos están escuchando. Muchas gracias. Y pues síganos contando un poco, don Claudio, pues de su pueblo, cómo es vivir por allá en el hermoso estado de Oaxaca. Pues yo creo que Oaxaca es de esos estados que pues son como México, ¿no? Son algo que a todos los mexicanos nos da identidad, seamos o no oaxaqueños, y todos tenemos un poco de esa cultura y nos da orgullo ciertos elementos que son oaxaqueños, ¿no? Bueno, digo por el mezcal, los deliciosos chapulines o las tlayudas y pues todos.
1: Sí, una de las cosas que no podría faltar, ¿no?, en nuestra región son las fiestas, ¿no? Se dice que somos bien pachangueros allá en el Istmo, porque uno habla del Istmo y luego se imagina, ¿no?, una enramada que le llamamos allá, hecha de palma, las fiestas, la banda, las música, el ambiente, muy alegre, ¿no? La gente del Istmo es muy alegre. Y de esto, pues, cualquiera, ¿no?, que ha tenido la oportunidad de conocer, por allá se ha dado cuenta, ¿no?, que la gente es muy hospitalaria, es muy, disfruta, ¿no?, de la fiesta. Las mujeres, los hombres, parejo, más las mujeres, creo, ¿no?, porque por ahí se ve, ¿no?, como en nuestra región, pues las mujeres tienen su propia, ¿no?, su, más bien, ellas son las que organizan las fiestas, ¿no?, para no decir otra cosa, son las organizadoras de todo, y lo hacen a su estilo, no necesitan de otra cosa, ¿no? La gente allá es muy, se coopera mucho, ¿no?, porque cuando gente de otras regiones van y ven cómo se hacen las fiestas, pues dicen, aquí hay mucho dinero, ¿no? Pero no es cierto. Lo que hay es mucha ayuda entre sí, ¿no?
0: La comunidad.
1: Se ayudan entre sí para que alguien saque adelante, ¿no?, su compromiso, ya sea de lo que sea, ¿no? Pues puede ser una boda, una mayordomía, como le llaman allá las grandes festividades, ¿no?, religiosas, ¿no? La gente se apunta para hacer el evento, o ser el anfitrión de tal fiesta, y ya todo el pueblo llega a la ayuda, ¿no?
0: ¿Y hay alguna palabra para designar esa cooperación comunitaria?
1: Sí, es la fraternidad que le llaman, ¿no? Gendalizá en zapoteco, dice. Gendalizá es fraternidad. Gendalizá. O sea que es fraternidad, ¿no? Que todos echemos la mano al compañero, al amigo, al hermano. Y por lo consiguiente, ¿no?, la correspondencia, ¿no?, cuando se presente un, pues algo, ya sea de alegría o de tristeza, ¿no?, porque hay de todo, ¿no?, pues ahí está, ¿no?, la fraternidad, ¿no?
2: Y son las famosas velas itzmeñas de las que estamos hablando, ¿no? Que incluso se hacen aquí en
1: las velas son las más conocidas, ¿no? Las velas que tienen que ver con un patrón, ¿no? De patrón de su barrio, ¿no? Cada barrio pues tiene sus patrones, sus patronos ahí, ¿no? De la iglesia, pues, ¿no?, que correspondan. Por ejemplo, nosotros en Ixtaltepec se le conoce como Asunción de Ixtaltepec, Asunción de María. Entonces, la fiesta grande del pueblo, pues, se hace en agosto, y el 15 de agosto, ¿no?, supuestamente, es la fiesta grande. Y pero como todo, en todo el año hay fiestas, empezando, ¿no? Empezando desde la Candelaria hasta terminar con la Navidad, ¿no? Si uno ahorita en mayo es el mes que es de las fiestas.
0: Creo que en general el pueblo mexicano es un pueblo muy fiestero, pero el oaxaqueño más característico,
1: no, hay fiestero. Para todo, ¿no? Hay, cada pueblo tiene sus 4 o 5 barrios, ¿no? Y cada barrio tiene su fiesta correspondiente, con su santo, virgen, con quien más se identifique, ¿no? Y las fiestas se hacen en grande, ¿no? Las llaman mayordomías, ¿no? Y las velas, pues, les llaman así porque se maneja. Bueno, hay velas, ¿no? O sea, que son los cirios, las velas, ¿no? Se tienen que hacer, cada iglesia tiene sus velas, ¿no? Que le llaman, lo que es un cirio, ¿no? Se hace, en cada festividad se hacen las velas, ¿no? Para llevarlos a la iglesia, y esa es la tradición. Y ya lo demás es pura fiesta, ¿no? Se hace la misa y enseguida ya están todo preparado para el ambiente.
0: Pues qué bonito que en México echemos tanta pachanga, pero como tiene en realidad un trasfondo de colaboración comunitaria, ¿no? Y reciprocidad, y qué bonito también que, bueno, me he fijado que pues casi todas las lenguas, o bueno, varias de las que hemos entrevistado aquí en el Corazón de la Palabra, pues nos han platicado de ese concepto que tiene su lengua para referirse a esa reciprocidad y a esa ayuda mutua, o a eso que todos aportan, ¿no? Para la fiesta, un concepto propio que también desde su propia cosmovisión de la lengua o de los hablantes, pues significa algo diferente, pero al final es eso, ¿no? La colaboración, y creo que entonces a la hora de la fiesta es que se ve pues materializado toda esa colaboración del pueblo y comunidad entre ellos.
1: Sí, exactamente. Ajá, digo que las fiestas allá se organizan, ¿no? Con anticipación, ¿no? 2-3 años antes ya están apuntadas las gentes que van a ser los mayordomos, ¿no? Tienen tiempo de prepararse, ¿no? Y económicamente, ¿no? Y para tratar de dar lo mejor, ¿no? Que puedan para su fiesta, ¿no? Ahora sí es una boda también, ¿no? Se hace, tiene su tradición, ¿no? Las bodas allá tiene todo, si digamos así, como un protocolo, ¿no? Que si desde el viernes, ¿no? Empieza el sábado, son fiestas de 2-3 días, ¿no? O sea, de 4 días, ¿no? Ajá, y así,
0: nada menos.
1: Así pues, nunca se acaba la fiesta.
0: Pues qué bueno que el zapoteco siga vivo. Y bueno, me acuerdo que usted me estaba platicando hace ratito que su variante que usted habla, pues no se entienden muy bien con los de por enfrente, ¿no? Me llama mucho la atención cómo hay variantes que sí se entienden y otras que de plano no, ¿no? Entonces, aunque hablan zapoteco, pues entre variantes no se entienden, ¿no? Entonces, pues hay que estudiar cada variante. Yo no sé si Isaac, que es el hijo de Claudio, va a querer estudiar su propia lengua o por qué se va a decidir. Ahorita Isaac está estudiendo, ¿en qué lengua estás? ¿A quién era? Está en náhuatl. Aquí hay varias lenguas para estudiar, pero pues qué bueno que estemos indagando. Y pues, ¿por qué no evocamos un poquito de las fiestas con un poco de música? ¿Le parece, don Claudio?
1: Sí, claro.
0: ¿Qué nos va a tocar?
1: Mire, ahora hay una melodía que no podía faltar, ¿no? Ese es el dominio popular. Se llama El Feo.
0: El Feo.
1: Ajá, o sea, que he escuchado que muchos artistas lo interpretan, ¿no? Ajá, y tiene su versión también en zapoteco y en español.
0: Venga, de ahí va a ser bilingüe la que nos va a tocar. Chido, qué bueno, qué bueno. Venga, pues muchas gracias y que

0: Hey, qué bonitas canciones de amor. Pues qué bonito, la lengua es resistencia y la música también es resistencia. Estamos aquí en México en tiempos donde solo nos queda resistir, y qué bonito que con el arte y la poesía y la música y nuestras lenguas, que son nuestra cultura, pues resistamos y sigamos adelante, don Claudio.
1: Así es, así es.
0: Síganos platicando de la música y su pueblo, por favor.
1: Sí, decían hace un momento que Juchitán, que para mi manera de ver es el centro cultural, ¿no?, del Istmo de Tehuantepec. Lo digo así porque así lo siento, ¿no? La gente juchiteca es la que ha hecho que esto siga floreciendo, ¿no? Que el zapoteco ya haya alcanzado niveles, ¿no?, así de que no se extinga, ¿no?, como lengua. Y están haciendo hasta lo imposible, ¿no? Y yo siento eso de mis paisanos juchitecos. Ellos, ¿no?, son los que han hecho lo más actual, ¿no? Las composiciones, los arreglos hermosos, ¿no?, y los poetas, ¿no?, que viven allá, ¿no?, siguen creando constantemente, ¿no? Nosotros los iztaltepecanos, por nuestra cercanía con Juchitán, pues casi nos convivimos, ¿no? Ya mi pueblo, ya hay muchos que viven o se han casado con juchitecas, ¿no? Los pueblos se están uniendo, ¿no? Porque según me cuentan ante los viejitos, que no como que no había eso, ¿no?, que como que el juchiteco no quería casarse con gente de otros lados, igual o de mi pueblo, que tenían que ser del mismo pueblo, ¿no? Eran las ideas que traían antes. Pero ahora ya es muy común ver, ¿no?, que ya todos los pueblos ya no existe esa diferencia, ¿no? Porque se habla la lengua, se habla con una poca así de diferencia, se hablan, se entiende perfecto, y las costumbres, pues, se han... El juchiteco tiene unas costumbres de las fiestas distintas a las de Iztaltepec, pero para todo hay acuerdos, ¿no? Ellos son más, siento yo, que más arraigados a lo tradicional, ¿no? Y eso hacía que en aquellos tiempos ellos no era tan fácil, ¿no?, meterse al círculo de ellos. Pero ahora que todo se ha diversificado, pues ya se presta, ¿no?
2: Pero entonces hay algunas diferencias con el zapoteco de Juchitán, pero sí se entienden perfectamente.
1: Sí, aquí ellos, como todas las lenguas, de toda la región, imagino, todas las lenguas se han, hasta cierto punto, castellanizado, ¿no? Porque actualmente hay palabras nuevas, como decía hace un momento, que no tienen traducción en la lengua zapoteca, ¿no?, en este caso, o igual que en todas las demás lenguas. Y ellos se han esforzado por no castellanizar mucho, ¿no?, el zapoteco. Claro. Porque hubo un tiempo en que ya no se tenía suficientes palabras, ¿no?, para poder comunicarse conforme pasaban los años, ¿no?, la modernización y todo, comunicando cosas nuevas que la gente, pues, ya no tenía que decir, ¿no? Aparece la radio, ¿no? ¿Qué es? Pues una radio, ¿no? Entonces, dentro del vocablo, hablar zapoteco, pues, no había una palabra que significara radio, pues decían radio, ¿no?
2: Sí, y muchos.
1: Y así fueron apareciendo cosas nuevas, y ya llegó un momento en que ya era, a lo mejor, un 20% castellano, un 80% zapoteco, y así se fue ganándole, ¿no?, el castellano zapoteco.
2: Sí, muchos pueblos sienten que se contamina la lengua cuando utilizan demasiados préstamos del español.
1: Exactamente, esa es la palabra, se contamina. Y entonces ahora se ha ido a rescate, ¿no? Imagino que con la discusión ya de la parte científica, ¿no?, de la lengua, ¿no?, en este caso, los lingüistas han llegado allá y han y han hecho diccionarios o vocabularios donde existe la forma, ¿no?, la fonética de las palabras para que se pueda hablar bien, ¿no?, o escribir. Porque el zapoteco, que es mi lengua madre, como le llaman, yo lo sé hablar, lo entiendo, pero lo difícil es la escritura. Imagino que muchas lenguas, ¿no? Lo difícil es escribirlas, porque nunca se tuvo de como una tarea de niño en la infancia, ¿no?, aprender a escribir el zapoteco. Nosotros lo hablábamos y lo escuchábamos, lo entendíamos, pero no escribíamos. Y todavía, hoy en día, pues es difícil, ¿no?, para cualquier persona, con cualquier tipo de formación que tenga, ¿no? Yo vine aquí a Ciudad de México, estudié, yo soy ingeniero, pero no sé escribir perfectamente el zapoteco, porque nunca llevé un curso, ¿no?, de a la parte esta de la ortografía o las estructuras gramaticales, que hoy en día ya veo que los jóvenes o los niños ya tienen en las escuelas, ¿no?, ya les empiezan a enseñar cómo escribir perfectamente. Ya hay escuelas donde uno puede acudir y aprender a escribir, ¿no?, en zapoteco. En nuestros tiempos, bueno, en mis tiempos, digamos, de mi generación, a veces da pena decirlo, ¿no?, pero lo tengo que decir, ¿no? Lo tengo que decir porque no sé qué pasaba con los políticos en aquellos tiempos que nos prohibían hablar zapoteco. Yo tengo memoria de mi infancia que nos prohibían hablar zapoteco. No sé quién haya sido el político que, o qué razón quería matar el zapoteco, ¿no?
2: Sí, fue una, así se diseñó las políticas educativas a nivel federal,
1: ¿no? Sí, entonces querían que la lengua se extinguiera. Y a mí me tocó esa parte, ¿no?, a mi generación, de que se nos prohibiera hablar. Y es más, con castigo, con represalias y todo en las escuelas, ¿no? Da pena decirlo, pero los maestros nos prohibían hablar en zapoteco. No podíamos hablar en zapoteco porque era motivo de expulsión o de bajarte calificaciones, ¿no?, si hablabas en zapoteco. Había castigos. Y pues uno pensaba en ese tiempo que con el zapoteco, con los años, se iba, ¿no?, a extinguir, a desaparecer. Pero ahora, ¿qué pasó?, ¿no? Ya había un vuelco, ahora resulta que hay que enseñar a los niños el zapoteco, ¿no? Entonces, ¿en dónde está, no?, qué es lo que se pretende con todo este cambio, ¿no? Porque todo es político, ¿no? Pero ahora, afortunadamente, pues yo veo que ya el mismo gobierno, ¿no?, ya ha tratado de difundir, ¿no? Inclusive hay ya partidas así de económicas para
2: que la lengua... Aún existen escuelas donde...
1: Ya se crearon organismos para defensa de la lengua y todo, ¿no?
2: Aún existen escuelas donde los profesores le prohíben a los niños hablar en su lengua, entonces no...
1: Posiblemente, ¿no? Pero allá el zapoteco ya, ¿no? El zapoteco ya es más...
2: Pues eso nos lleva a esta cuestión, porque hemos visto que en Juchitán muchos niños ya no hablan la lengua, que los padres de la pues de la generación anterior no les quisieron enseñar justo por esa situación de que los reprimieron a ellos en la escuela y no querían que sus hijos sufrieran lo mismo, ¿no? Entonces, muchas familias están perdiendo la lengua en esa región. En Unión Hidalgo también nos han contado que los golpeaban en la mano, ¿no?, para hablar la lengua, ese tipo de cosas. Allá en Asunción de Ixcaltepec, ¿cómo está la situación? ¿Los niños en general hablan? O
1: Los niños actualmente no lo hablan. Lo aprenden oyendo de la gente grande. Ajá. Pero no hay, que dijéramos, una enseñanza, ¿no?, o grupos que, aunque no fuera, digamos, en las aulas, de impulsar el zapoteco, no está. Los niños llegan a la escuela, hablan el español, y el zapoteco lo empiezan a hablar ya de grandes. Y lo hablan ya distorsionado, ¿no? Ya,
2: pero no hay escuelas bilingües, entonces.
1: No hay escuelas bilingües. No hay escuelas bilingües porque la gran mayoría, digamos, de la generación que ahorita tienen hijos, chicos, pues no a ellos no se les enseñó el zapoteco. No se les enseñó el zapoteco. Lo aprendieron igual también así de grandes. Yeah. Y ahora, pues, a los hijos, pues, no les enseñan el zapoteco.
0: Oiga, don Claudio, y hablando de la escritura, ¿usted sabe si hay escritores que escriban así sus cuentos o su poesía en zapoteco?
1: Ah, por supuesto. No, si hay escritores de escriben en zapoteco, en Cuchitán está este poeta, ¿no? Víctor Terán, ¿no? Es un poeta que escribe libros. Tenemos en mi pueblo, en Iztaltepec, a un poeta, se llama Esteban Ríos, hay varios. En la Casa de la Cultura de Cuchitán, ahí se dan clases de zapoteco, de música, de todo, ¿no? Y para los que quieran aprender, ahí están los personas que se encargan de eso, ¿no?
0: Pues nos queda la lengua, ¿no? Después de todas estas cuestiones de represión cultural que a las que hemos sido sometidos como pueblos, pues la lengua se convierte en un elemento político y de resistencia. Qué bueno que usted la hable como lengua materna, que también consideren que es importante, pues también seguirla enseñando, ¿no? Pues Isaac me ha platicado que su papá habla una variante de zapoteco y la familia de su mamá habla otra variante, ¿no? Entonces a lo mejor Isaac habla como una mezclilla y un idiolecto de Isaac, ¿no? El zapoteco de Isaac.
2: Hay que dejarlo a Isaac que hable, ¿no? Porque está ahí.
0: Sí, yo quiero que Isaac hable, pero está un poquillo nervioso, pero platícanos un poco de tu zapoteco, Isaac.
3: Bueno, a mí mi papá no me... Él me ha explicado que por razones de trabajo, otras cuestiones, yo en la escuela, él en el trabajo, no me pudo enseñar así a hablar bien la lengua. Pero desde niño lo he escuchado hablando con mis abuelos, con mis tíos. Y pues me surgió el interés de... Por lo menos entiendo palabras, entiendo cuestiones básicas, muy básicas, pero sí logro entender algo. Y por el otro lado, con mi familia materna que habla el Dishajon, que tampoco sé pronunciarlo bien, pero así se le llama. Mi familia materna es de un pueblo llamado Yarzache, el Alto, en la Sierra Norte de Oaxaca. Aproximadamente una hora de Ixtlán, Guelatao, esos pueblos que son más conocidos. Y pues mi abuela, que actualmente tiene 95 años, ella aún habla su lengua cuando se encuentra con alguien de su pueblo, o con mis tías, sus hermanas, todavía con ellas platican zapoteco. Y luego le pregunto, pues, ¿cómo se dice esto, abuela? ¿Cómo se dice esto? También tengo tíos por ese lado que los que nacieron aquí en la ciudad ya no lo aprendieron, pero los que todavía vivieron su infancia, una parte de la adolescencia allá en el pueblo, ellos sí la hablan sin problemas. Y pues eso, ahí alcanzo a ver algunas de las diferencias en vocabulario, en estructuras gramaticales que hay entre las dos variantes de zapoteco.
0: Pues qué bueno que nos visitan aquí en el corazón de la palabra para reivindicar toda esta, pues toda esta cuestión de las lenguas, ¿no? Pero platícanos por qué decidiste estudiar lingüística, ¿por qué estás aquí en la ENA?
3: Bueno, justamente por eso de que mi familia lo habla. Yo siempre que voy al pueblo tengo, por ejemplo, los chavos, digamos, de mi edad, pues como dice mi papá, no lo hablan perfectamente, pero algunas bromas las hacen en zapoteco y pues es muy triste no entenderles que ellos están ahí platicando y riéndose y...
4: Ah, con razón estudiaste lingüística.
3: Y tú no sabes nada. Pero me interesa mucho ver esta cuestión lingüística de... Justo por la variación que hay entre el zapoteco de mi papá y el zapoteco de mi otro lado de la familia. Y pues que en el futuro quisiera enfocarme exactamente en las lenguas otomangues, o bueno, meterme a esa área que es a la que pertenece el zapoteco, y de ahí poder enfocarme en algún aspecto de esa lengua.
0: Pues qué chido que estás estudiando lingüística, Isaac. Me da gusto ser tu compañera.
2: Bueno, entonces del lado de tu mamá es zapoteco de la Sierra Norte y del lado de tu papá es zapoteco del Istmo, ¿no?
3: Exactamente.
2: Entonces yo creo que a ti como lingüista te va a tocar hacer una dialectología de, sí, pues, de lenguas y variantes zapotecas, ¿no? Uh-huh. Hay un proyecto grande que han hecho los investigadores para... iniciaron un trabajo entre muchos investigadores para una tipología tonal de las lenguas zapotecas y las lenguas otomangues. Estos son por ahí donde hay mucho trabajo que hacer, ¿no?
3: Sí.
2: Y urgente, porque de toda esta variedad de... para toda esta cantidad de variantes que hay del zapoteco, pues no estamos seguros de cuántas lenguas son y de cuántas variantes dialectales son, porque pues no se ha hecho la investigación y no se ha hecho porque no hay financiamiento para hacer la investigación. Y a causa de esto, pues tampoco se establece un alfabeto que pueda cubrir todas las variantes del zapoteco, lo que pues causa un problema a nivel educativo. Pues lo que estaba comentando el señor Claudio ahorita, y pues son muchas cuestiones complicadas, ¿no? Porque... Por ejemplo, para esto de la contaminación de las lenguas, porque usan muchos préstamos del español, pues también es común escuchar a algunos lingüistas que rebaten que no hay tal contaminación y que los préstamos son naturales a todas las lenguas y que no hay que preocuparse, pero la realidad es que el español está desplazando a las lenguas y muchos pueblos están en riesgo de desaparecer y no cuesta nada inventar palabras para estos términos y no utilizar las palabras españolas. Nosotros hemos visto asambleas comunitarias de profesores con representantes de la comunidad que se organizan para inventar una palabra para computadora, para carro, para cualquier cosa, y no es complicado hacerlo, ¿no? Es siempre un consenso y la palabra se empieza a usar.
1: Sí, eso es lo que he visto que han estado haciendo los lingüistas, ¿no? Allá, sobre todo los de Cuchitán, ¿no? Que son los que se han dedicado más a rescatar la lengua, ¿no? Ya tienen palabras para las cosas modernas, ¿no? Como un teléfono celular, una computadora, todos los dispositivos actuales, ¿no? Hasta el WhatsApp ya pueden decirlo en zapoteco, ¿no?
0: Platíquenos algunas de esas palabras, don Claudio. Uh-huh.
1: Por ejemplo, el teléfono celular. Sí. Como diría, ¿no? A ver cómo dices teléfono celular en zapoteco. Za, en este caso de nosotros. Ya lo tenemos, ¿no? Y... se dice bichugale, o sea que es el teléfono celular.
2: ¿Cómo se traduciría así literalmente bichugale? ¿Sería algo?
1: Como un dispositivo que es hueco y emite sonido.
0: Una cajita emite sonido.
1: Exacto. Es como la guitarra, que se llama yagale, madera, hueca y emite sonido, ¿no? Y así le fueron buscando la traducción, ¿no? Uh-huh. Y inclusive los juchitecos han creado un sistema, más bien un recurso, ¿no? Uh-huh. Donde uno puede apoyarse para aprender a hablar o leer el zapoteco. Ya lo tienen tan así en un nivel muy alto, ya lo tiene inclusive en las redes, ¿no? Ya está, tiene una página que se llama Biyubi. Con biyubi.com uno puede ingresar a un mundo, hay poemas, pues traducciones y todo, ¿no? La gente que quiera tener acceso a la lengua zapoteca, porque esto es de una familia, los Toledo crearon esta a título personal, ellos que con su recurso, pues, porque aquí no intervino el gobierno, ¿no? Ellos crearon, tienen un sistema operativo en zapoteco, ¿no? Todo. Ajá. Y entonces, a través de ese sistema que yo he investigado y entrado a ver, tienen cosas maravillosas, ¿no? Han hecho un trabajo muy, muy grande. www.biyubi.com, ¿no? Uh-huh.
0: Sí, pues somos los pueblos y las personas los que tenemos que organizarnos para revivirnos.
1: Sí.
0: No hay que esperar que el gobierno venga y nos rescate.
1: No va a llegar de ese lado.
2: No, sí, y es que ha habido muchísimos escritores de esta región del Istmo, ¿no? Que, uh-huh, que hacen poesía en zapoteco y
1: exactamente,
2: otras formas de literatura. Uh-huh. Hace rato nos estaban platicando de este poeta que hizo el famosísimo poema de Morirá el zapoteco cuando muere el sol.
1: Ándale. Uh-huh.
2: Entonces, por acá lo tenemos. Entonces le iba a pedir a Denise que si lo quiere recitar antes de que pasemos a la música.
1: Uh-huh.
2: les digo el nombre del poeta, porque...
0: Bueno, antes yo quería platicar que yo soy de esas lingüistas que considero que el hecho de que se mezclen las lenguas pues es algo bueno y también puede ser algo pues productivo, ¿no? Pero pues también es verdad que en estos momentos pues también es algo político y cultural que el español acapare, ¿no? Ciertas lenguas y puede que no esté tan chido. Entonces esa idea de, no había escuchado de esa idea de reunirse como para inventar palabras, entonces me pareció padrísimo. Todos deberíamos dedicarnos a inventar palabras y aprender nuevas palabras en otros idiomas de este país, de México. Pues vamos a darle lectura a ese poemita. ¿De quién es Mateo?
5: Es Gabriel
2: López Chiñas, que ya falleció.
5: Descansa en paz en el Panteón de Domingo de Ramos en la ciudad de Juchitán.
0: Pues qué bueno es podernos estar dando un paseíto imaginario por allá por Oaxaca, estar en presencia de estas dos bellas personas. Pues vamos a darle lectura a este poemita. Traducido al español, que el poema se llama El Zapoteco, y pues lo dedicamos aquí a don Claudio. Dicen que se va el zapoteco, ya nadie lo hablará. Ya se va, dicen la lengua de los zapotecas. La lengua de los zapotecas se la llevará el diablo. Ahora los zapotecas cultos solo hablan en español. Ay, zapoteco, zapoteco, quienes te menosprecian. Ignoran cuánto tus madres te amaron. Ay, zapoteco, zapoteco, lengua que me das la vida. Yo sé que morirás el día que muera el sol. No, pues qué buen poema y pues aplica para un montón de lenguas en nuestro país que se están muriendo. Hay que, aunque sea conocerlas un poquito, aunque sea saber que existen y todo, pues cuando se muere una lengua se muere toda una cultura, ¿no? Y toda una cosmovisión. Qué bonito poema.
2: Matar la lengua es como matar el sol.
0: Y el día que se muera esta lengua, pues será el día que se muera el sol, porque pues una lengua está llena de conocimiento, de tradición, de pues mucho conocimiento ancestral, ¿no? Que no tendríamos por qué perder, más nos vale como lingüistas documentar las lenguas. Y pues, bueno, don Claudio, yo quiero hacerle una pregunta y pues también pasar a otra cancioncita. Bueno, solo es esta pregunta, pues para usted, ¿qué es lo que define la identidad zapoteca?
1: Para nosotros que somos originarios, nacimos allá y nacimos con el zapoteco, pienso que vamos a morir con el zapoteco, estamos entrelazados, ¿no?, por esa lengua con toda la gente. Yo cuando llego al pueblo, le hablo a mis sobrinos chicos en zapoteco, ¿no?, para que no se pierda. Entonces, porque es lo que nos identifica con eso y nuestras costumbres, es lo que nos da esa identidad, ¿no? Que seguimos conservando a través de el tiempo y la distancia, ¿no? Porque como que yo no vivo allá, pero cuando regreso a mi pueblo, luego, ¿no?, me integro como si nunca hubiera salido de allá. Yo digo que la identidad es la parte que está ligada, ¿no?, a nuestro origen. Yo regreso allá y es como si nunca hubiera salido, ¿no? Ajá, porque hay algo que te conecta inmediatamente, ¿no? El hecho de estar con la gente de uno, platicarla en la lengua, hablar de las costumbres, disfrutar de las fiestas, convivir con la familia. Y eso, pues, hablar de los recuerdos, del pasado y proyectos y todo. Y nosotros con eso, pues, nos llena, ¿no? Siente uno feliz porque es una conexión, ¿no?, con la tierra, ¿no?, con nuestra parte, ¿no?, que, como dice, ¿no?, donde tenemos el ombligo enterrado, ¿no?, uno regresa y como que ahí ese es su lugar, ¿no?, se cambia la atmósfera inmediatamente, ¿no? Si uno tiene algunos malestares, ahí desaparecen. Llegando allá, pisando la tierra, se transforma uno, ¿no? Como que hay una conexión inmediatamente con la tierra y la gente. Y eso yo lo llamaría la identidad, ¿no? O sea, que el hecho de que no puede uno desconocer las raíces. Llegas y te conectas. Y también hay gente que ya nunca regresa, ¿no? Y que se puede decir, pues, no sienten eso, ¿no? No se identifican con

0: de sus conocimientos de... ¿Ya pasamos a la música mejor? No, pero yo quiero que nos platique un poco sobre
1: su
0: labor.
1: Rápidamente, ¿no? Yo cuando salí de allá de mi pueblo, vine aquí a la Ciudad de México a estudiar una carrera en ese tiempo en la... En las escuelas o institutos que habían allá no existían, ¿no? Yo estudié ingeniería química, soy ingeniero químico industrial, y tuve que desplazarme acá para poder hacer esa carrera que a mí me gustaba, ¿no? Y muchos compañeros se quedaron porque también allá ya existían, ¿no?, niveles de licenciatura en ese tiempo, ¿no? Pero de las carreras que... unas cuantas, dos, tres carreras, ¿no? Pero no había ese tiempo, esa carrera que yo quería, yo tuve que desplazarme acá, ¿no? Con todo lo que se le llama vivir en una ciudad grande, que desconocida totalmente, ¿no? Y aquí a los 18 años, ya aprende de todo, ¿no? Aprende de andar en toda la ciudad, estudié en el Politécnico, y impresionante, ¿no? Todo lo que uno encuentra, se encuentra con gente de todo el país, ¿no? En esas escuelas. Y ya van conviviendo y se va acostumbrando, y me quedé aquí. Llevo casi 40 años, ¿no? Llegué aquí en el 78, estamos a punto de llegar a los 40 años. Pero no he dejado de ir al pueblo, ¿no? Siempre he estado pegado a mi pueblo, con mis compañeros, nos juntamos, la generación, allá en el pueblo, y disfrutamos, ¿no?, con las familias y todo.
0: ¿Sí? Pues muchas gracias, don Claudio, por haber compartido el día de hoy aquí en las cabinas de Radio Zapote. Vamos a despedirnos de este programa de Corazón de la Palabra con una pieza musical. Muchas gracias. Y,
2: ¿o dos?
0: O dos. Sí, ¿no? Están bien bonitas todas. Y usted toca muy bonito, y pues qué bonito es rememorar Oaxaca y su belleza musical.
1: Bueno, voy a interpretarles una melodía de... de los compositores más modernos, ¿no?, de actuales, pues, de allá de Juchitán, ¿no? Se llama Virgencita, ¿no?

0: Cuestiones de amor y desamor aquí en la Radio Zapote, para los dolidos y para los enamorados. Pues ha sido un programa bien chido este de Corazón de la Palabra. ¿Qué onda, Mateo? ¿Quieres decirnos algo más?
1: No, yo que solo quería pedir otra canción.
0: Bueno, otra. Bueno, a ver si don Claudio quiere tocarnos otra cancioncita de desamor, de desamor. Yo pido una de desamor. Una fiestera así para ponernos a bailar mejor. ¿Qué dice don Claudio?
2: Bueno, para que a manera de comentario, ¿no? Yo me sé una canción que es una canción de no propiamente del Istmo de Tehuantepec, una canción, ¿no? Que los, de un bolero también. Pero a lo mejor ustedes han escuchado, ¿no? Es una canción en que se escribió en español, pero ya sabes, ¿no? Allá mis paisanos ya hicieron la traducción y todo, ¿no? Ajá, y me gustaría, pues, interpretarla. Uh-huh, y uno le da el sentido, ¿no? Que de, porque tiene, ¿no? Una, a quien va dedicado, ¿no? Esta canción. Entonces vamos a tratar de a ver si la puedo interpretar.

0: Eso a propósito, ¿no? Del próximo 10 de mayo, porque esta canción creo que es inspirada en la madre, ¿no? Uy.
1: Pues muchas gracias a don Claudio por haber estado aquí hoy en las cabinas liberadas de Radio Zapote.
2: Pasa que todas las rolas son de desamor, ¿no?
1: ¿Qué pasa? Que en Oaxaca se enamoran mucho, pero luego las muchachas son muy tremendas, se van por ahí.
0: Así es.
1: Pues muchas gracias, compañero, por venirnos a dar un panorama de lo bonita, bella y en resistencia que está esta lengua.
0: Sí.
1: Vamos a seguir resistiendo, enseñándoles la lengua a nuestros hijos, compartiendo a toda la banda, pues, cuántas lenguas hay por aquí.
2: Sí, pues, si hay algo más que quisiera platicarnos, algún saludo que quiera enviar, o
0: bueno, pues, un no saludo a todos mis paisanos, ¿no?, que me van a estar escuchando ahorita, y decirles que, pues, que regresen al pueblo, ¿no?, si ellos no van muy seguido, pues, que regresen ahí siempre, ¿no?, las fiestas nunca faltan, nosotros somos fiesteros, de corazón, y una invitación, ¿no? Y a los que no son de allá, pues también están invitados, ¿no? El pueblo allá ismeño es muy alegre, acogedor, o sea que allá todo el mundo, ¿no?, disfruta. Así y son bien recibidos, ¿no?, cuando busquen.
1: Hay que viajar. Muchas gracias, don Claudio. Pues sí, hay que viajar por nuestro país, hay que ir a conocer, hay un montón de pueblos por conocer. Los mexicanos somos calurosos, se come bien rico por todas partes, entonces también como jóvenes, pues, tenemos esa labor de, pues, ni modo, tomar el riesgo de salir a conocer, ¿no? Y pues qué bonita ha estado esta emisión de Corazón de la Palabra, una emisión más. Gracias a todos los que nos estuvieron escuchando en vivo. No olviden escuchar nuestros podcasts de varias lenguas que hemos hecho programas. Síganos en Facebook, Corazón de la Palabra. Estuvimos aquí la compa Caracol y el compa Mateo, Isaac y su papá don Claudio. Pues muchas gracias por acompañarnos.
0: Sí, también, pues, ahora que, una disculpa, ¿no?, por si hubieron errores, pero ya sabes que eso fue improvisado, ¿no?, o sea que no somos profesionales y hacemos nuestra lucha, ¿no?, pero si,
2: no, pues, yo,
0: si
2: hay algún error
0: por ahí, pues, pido disculpas, ¿no?, pero tratamos de hacer lo mejor, ¿no?, de nosotros, ¿no?
1: Estuvo muy bonito, pues, cuando las cosas son en vivo, pues, de todo corazón, improvisadas, y pues, qué bonito, ¿no?, es más valioso y más... Pues sí, es un riesgo que corremos, pero es como aventurarse y es muy valioso.
0: Así es.
2: Sí, por eso que nos estaba comentando hace rato de cómo esta tradición de música del bolero y demás se combinó con la tradición zapoteca para crear algo, pues, algo legendario, ¿no? Porque entre la música, digamos, tradicional mexicana, la del Istmo es de la más valorada y la más escuchada y la más preferida. Aunque ahora que quieren renovarla y ponerle tecnocumbia para hacerla más popular, pero pues yo pienso que la tradicional y en la lengua es la más hermosa de todas.
0: Sí, la parte esta, ¿no?, pues los que saben de la música ismeña, ¿no?, pues se habrán oído hablar de la Llorona, la Sandunga, la Petrona y todo eso, ¿no? Esos no las nos tocó la parte hoy, pero en otra ocasión podemos meterle también, tenemos material, ¿no?, para ese tipo de... porque es la que nos identifica más, ¿no?, que la música ismeña, pues luego piensa uno la Llorona, ¿no?, la Petenera, todas esas canciones, ¿no?, que también tienen su origen, ¿no?, no es una música que dijéramos originaria, ¿no?, de los zapotecas, ¿no?, llegó también y del pueblo zapoteca se apropió y le ha dado agua, ¿no? Pero estas melodías que interpretamos son de autores de allá, en el romanticismo, ¿no?, de la parte ismeña. Lo demás que es tradición, música, sones regionales, como los que toquen la guelaguetza y todo eso, pues esa es la parte fundamental, ¿no? Pero hay otra parte, ¿no?, que es la parte romántica, que es la que quise incursionar, ¿no?, que es la música que me gusta, ¿no?, interpretar, porque nos caracteriza, ¿no?, a lo mejor con nuestra generación, ¿no?, los jóvenes que viven allá ahorita ya tienen otro tipo de música que están creando, ¿no?, como le digo, ¿no?, la trova, le meten ya otro tipo de ritmos, también muy bonitos, ¿eh?, o sea que, pero yo... de mi generación y todo eso, pues esa es la música que nos identifica, ¿no? Por eso en el tiempo eso que estuvimos, yo toqué esos temas, ¿no? Podríamos entrar a otras áreas, ¿no? Pero yo, con lo que me identifico más, es lo que interpreté, ¿no? Uh-huh. Y habrá ocasión de traer otro material y hacemos, ¿no?, otro tipo de interpretaciones que también conocemos, ¿no?
2: Uh-huh. Bien, y nosotros siempre hemos puesto estas mismas canciones en la radio, entonces yo creo que vamos a tomar estas que usted hizo y las vamos a poner en, pues ya, sí, comúnmente, ¿no?, en nuestras transmisiones.
0: Sí, aquí más que nada era darle, ¿no?, la parte de el zapoteco y en el español, ¿no? Las traducciones casi corresponden, ¿no?, a la traducción real, pues, porque luego hay traducciones que no tienen nada que ver, ¿no?, que los covers que hacen, ¿no?, pues también hay, ¿no?, de repente uno escucha New York en zapoteco, ¿no?, le están cantando ahí, pero no tiene nada que decir, son cosas que inventan, ¿no?, que nada más usan los términos, pero no tiene que decir nada, ¿no?
2: A mí me gusta mucho una versión que hicieron en zapoteco de Techos de Cartón, en zapoteco de la Sierra Sur.
0: Ajá, esa. Pero no sé si se apegue totalmente a la traducción, ¿no?
2: Sí, tendremos que comprobarlo. Pero
0: sí, porque yo he escuchado en zapoteco de nosotros, zapoteco Sa, interpretaciones como, dije, no, a mi manera, o Yesterday. Pero sí, es exactamente la traducción. El que lo hizo, claro, en este caso, fue, ¿no?, para descanse, Ever Rasgado, un cantautor también muy conocido en Juchitán, Juchiteco. Desgraciadamente se fue, ¿no? Se nos adelantó, pero dejó un buen legado ese hombre, ¿no? Sus traducciones, sus composiciones, su música. Y se recuerda, ¿no? Ahí él fue el que interpretó y creo que hizo esas traducciones preciosas, ¿no? ¿Sí? Todos se recuerdan.
1: Pues sí, esperemos tener muchas transmisiones más dedicadas a esta bonita lengua. Muchas gracias a toda la banda que nos escuchó. Un saludo combativo a la banda que resiste en Oaxaca.
2: Hay un saludo. Un saludo al Víctor Hardcore y a los demás compas del Istmo que han venido a estudiar acá a la ENA. Pues acá siempre está abierto, ¿no?, para todos.
1: Así es, la ENA es una escuela abierta y pues con mucha banda oaxaqueña. Qué bueno que ya pisaron aquí también Radio Zapote. Muchas gracias a don Claudio. Y pues escúchenos en nuestra siguiente emisión de Radio Zapote. Un saludito a toda la banda que nos escuchó. Y esto fue Corazón de la Palabra. Hasta pronto, compas.
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Saludos, bienvenidos y bienvenidas a una nueva edición de Radio Kobane, ese programa que lleva a cabo la plataforma Kurdistán de Kimel Kardasun y Kimenal, radicada en Bilbao, y que, bueno, pues habréis percibido claramente un parón, básicamente pues porque, aparte de las cuestiones personales, digamos que ha habido un impasse en estos meses con la guerra de Irán a Israel y con unas conversaciones que parecían muy estancadas, que tampoco nos hemos atrevido a realizar un programa, pues porque estaba, digamos que no estaba claro hacia dónde estaba yendo, no estaban yendo las aguas. Pero bueno, pues para estos finales de julio ya está un poco, no vamos a decir más claro, pero bueno, sí que se van perfilando algunas cuestiones que creemos que merecen ser comentadas. No vamos a extendernos mucho en esta presentación, pero sí que tenemos que hablar del proceso de paz en Turquía, de la guerra en Irán, que, bueno, en la guerra en Irán contra su propio pueblo y la guerra de los potencias imperialistas contra el Estado teocrático de Irán. Y también tenemos que hablar, por supuesto, de Rojava y, bueno, también de cómo está afectando los sucesivos bombardeos iraníes en Bashur. Así que, bueno, no vamos a prolongarnos demasiado, vamos a hacer un pequeño descanso musical y entramos directamente a hablar de este poliedro que es Kurdistán y que es en estos momentos, pues, Oriente Medio.

0: Y bueno, pues por empezar por algún lugar, vamos a empezar por Bakur, donde se supone que hay un proceso de paz entre el PKK y el Estado turco. Hemos estado bastantes meses sin ver pasos en ningún sentido, más allá de los que diera la guerrilla. Y bueno, pues en estos momentos parece que hay algo que se mueve, no tenemos muy claro, ¿no? Porque el PKK está siendo muy crítico con algunos de estos pasos, pero bueno, quizás Julia tú te has trabajado más este tema, ¿no? Nos puedes exponer un poco la situación.
1: Bueno, a ver, parece que, como tú bien dices, ha habido una especie como de parón, de estancamiento. No sabemos si es estancamiento en la resolución de los pasos, porque ya sabemos que un proceso de paz no es un proceso que se consiga de un momento para otro, sino que conlleva una serie de pasos que sean garantistas, ¿no? Esos pasos requieren, como bien dice el movimiento kurdo, de un marco jurídico que dé garantías sobre lo que se está negociando, y realmente lo que se está negociando, le guste o no le guste al gobierno turco, es en Imral. De hecho, hace poco hubo una entrevista que se le realizó en Kandil a Duran Kalkan, y le decía al periodista turco, dice, quizá a lo mejor te has equivocado de lugar y no tenías que haber venido aquí, tenías que haber ido a Imral, porque sin Ocalan no hay proceso de paz. Entonces, bueno, pues ha habido dos meses que estos contactos, de hecho, el último contacto así en el que se pudo vislumbrar un cierto avance fue en abril, pero hasta el 20 de julio pues ha quedado como en stand-by. El 20 de julio se produjo una reunión en Imrali, y se han vuelto, digamos que ha vuelto a entrar en una fase de negociación. Con estas negociaciones lo que esperan es que esa ley marco, ese proyecto de ley que establezca el marco jurídico que regula la transición del conflicto armado a la política democrática, pues quede como fijada, y para eso se han propuesto una serie de fechas que en realidad no se están cumpliendo. El DEM, el partido procurdo en Turquía, esperaba que para mayo ya ese borrador, fruto de las negociaciones entre el DEM y los representantes del gobierno turco y Ocalan, llegaran al Parlamento en forma de borrador para ser, digamos, evaluadas y votadas, pero a día de hoy todavía no han llegado. En las justificaciones que da el gobierno para la demora de todos estos trámites que son necesarios, pues ellos deducen que son temas de consultas y temas burocráticos. Sin embargo, durante estos dos meses que ha habido este parón, ni siquiera se ha podido realizar una visita a la isla de Imrali, una visita a Abdullah Ocalan. Pues bien, en esta visita del 20 de julio acudió una delegación en las que estuvieron, bueno, digamos que los representantes del comité, bueno, de la comisión del proceso de paz, que son Pervil Buldam, Mihat Sanjar y el abogado Osgur Faikerol, más algunos representantes estatales y por supuesto Abdullah Ocalan. Esta reunión tuvo una duración de 5 horas. Parece ser que el DEM está comunicando que durante esta reunión se ha producido un entendimiento negociado. No dicen claramente en qué consiste ese entendimiento negociado, pero lo que exige el DEM es que este entendimiento debe estar reflejado en la legislación. ¿Vale? Entonces, la sospecha que tiene el partido procurdo a día de hoy es que el borrador que llega al Parlamento, que se supone que tenía que haber llegado en mayo, ese borrador difiera de lo que se negoció en Imrali.
0: Bueno, de hecho es que se está mencionando que un poco lo que quieren pasar el gobierno turco es una nueva versión de una ley que ya se promulgó en su momento para, digamos, amnistiar a miembros o militantes del PKK de bajo rango, mientras que el resto pues no se va a acoger a ningún tipo de amnistía. Entonces están criticando que eso no es un...
1: No, claro.
0: no es un paso adelante en ningún momento.
1: No, de hecho hay una noticia publicada en un periódico kurdo, Asadiya Welat, que es un periódico de amplia difusión, que explica, digamos, da como tres causas que explican el retraso y el stand-by este que se ha producido. La primera causa sería que Ankara intentó mejorar su posición negociadora esperando los acontecimientos relacionados con la cumbre de la OTAN, ¿no? Uh-huh. Con la esperanza, digamos, de ver su papel regional fortalecido y antes de que finalizara el proceso de legislación del proyecto este de ley. La segunda razón también lo vincula a la guerra regional que se está produciendo entre Israel, Estados Unidos e Irán, porque esperaba, digamos, que tras el alto el fuego que se produjo hace poco tiempo, pues entrara la guerra en un estado de cierta estabilización, ¿no?, que mejorara las condiciones de Turquía para poder negociar, pero bueno, todo esto pues se ha visto frustrado. Y la tercera causa, que es la que tú apuntas, y yo creo que va a ser una de las más con las que más peso da, es que existen discrepancias sobre el alcance de la legislación propuesta, ¿no? Porque el Estado intenta excluir a Öcalan primero.
0: En primer lugar, Öcalan no lo quiere sacar del rally, que es la condición sine qua non que pone el movimiento en todo momento.
1: Eso es. Y luego también quieren excluir a otras figuras destacadas dentro del movimiento kurdo y de algunos presos políticos, como por ejemplo Demirtas. Y otra de las excusas que dan es como que la opinión pública turca pues no está preparada para soportar medidas tan amplias.
0: Hombre, la opinión pública turca que ha sido trabajada y cincelada durante décadas por el señor Erdogan.
1: Eso es. Pero bueno, de aprobarse la legislación, pues sería la primera iniciativa parlamentaria importante desde la disolución de la estructura organizativa del PKK y el abandono de la lucha armada, y ahora pues la pelota está en el tejado del gobierno turco. Uh-huh. Así que vamos a ver cómo se van desarrollando los acontecimientos.
0: Uh-huh. Pues bueno, pues un poco esto es lo que... Luego hay muchos rumores de que si el PKK se está retirando de algunas zonas de Bakur, no está claro si lo está haciendo, si no lo está haciendo, parece ser alguna zona sí, de otras no queda tan claro, con lo cual habrá que ir viendo este proceso, que ya llevamos bastante tiempo de proceso, para lo que no sé si es que la cosa va en serio o no, porque otros procesos han saltado por los aires más o menos por estas fechas muchas veces, o sea, al de año y pico, bueno.
1: Yo creo que lo que respecta a los kurdos, bueno, a los kurdos y a otras luchas revolucionarias en el mundo, no existen ni derrotas absolutas ni victorias definitivas. O sea, esto es un tira y afloja y vamos a ir viendo sobre la marcha qué es lo que ocurre.
0: Sí, pero bueno, sin más, reseñar que de momento esto es lo que está dando de sí el proceso de paz. También hay que recordar que es un proceso de paz que también tiene sus vericuetos, como que el PKK se desarme no quiere decir que el PJK lo vaya a hacer, por ejemplo, que es como, digamos, el ala de Rojelat del confederalismo democrático, con lo cual tiene todo bastantes más aristas de lo que pueda parecer. Y bueno, pues también bueno, hay otras muchas múltiples variables como Rojava, etcétera, etcétera. Entonces, bueno, pues seguiremos un poco informando de lo que va surgiendo. Y si te parece, compañero Robert, vamos a poner un poco de música y abordamos otras cuestiones.

0: Pues a continuación vamos a hablar o vamos a mencionar un poco la situación del pueblo kurdo en Rojilat, en Irán, porque, bueno, poco antes de que el señor Donald Trump decidiera mandar al paseo, digamos, el memorándum de entendimiento que podía haber dado una resolución un poco más pacífica de la situación en estos momentos entre la agresión israelí y estadounidense contra la República Teocrática de Irán. Bueno, pues desde que, digamos que poco antes de que el señor Trump hiciera público eso, que iba a romper ese acuerdo de, digamos, que tenía un poco, que era un poco como el inicio o la primera piedra hacia una resolución un poco menos tumultuosa de las discrepancias entre potencia regional y potencia imperialista, bueno, pues la República Democrática de Irán había comenzado una ofensiva contra zonas en las que, bueno, está activa la guerrilla. Por ejemplo, hubo combates con el PJAK, hubo varios militantes del PJAK muertos, también hubo combates con el PDKI y bueno, pues parecía que básicamente Irán había entendido que su posición no peligraba, entonces iba a empezar como una limpieza contra la oposición más firme que tiene propiamente en territorio iraní, que es fundamentalmente la oposición kurda. Después de que, bueno, de que el señor Donald Trump bueno, pues reiniciara la guerra y reiniciara los bombardeos contra diferentes infraestructuras iraníes, la situación ha cambiado. Digamos que la ofensiva contra las guerrillas dentro del territorio iraní se ha detenido, pero ha comenzado el bombardeo de las bases guerrilleras de grupos que no son el PJAK, básicamente en Sulemanía, es decir, en la región kurda autónoma de Irak, donde están algunos de las bases guerrilleras de estos grupos de oposición. Ha habido más de una decena de combatientes muertos, los últimos creo que han sido del PAK, y bueno, pues esto tiene su reverberación también en Siria, porque digamos que uno de los teatros de operaciones de Israel y de Estados Unidos está siendo Irán, pero hay otro teatro de operaciones fundamentalmente de Israel, que es Líbano, y parece ser que este asunto lo quieren gestionar con el señor Ahmed al-Sara o el señor Jolani, y parece ser que, bueno, pues que ha habido, se comenta, y también podría confirmar el hecho de que Irán ha tratado de bombardear al Tanf. Se comenta que ha habido reuniones entre el ejército israelí y cargos militares sirios en la región de al Tanf, en la base militar estadounidense, bueno, auspiciada por los estadounidenses, que recientemente ha estado bajo ataque de drones iraníes. Y entonces, bueno, pues esto nos daría un poco la clave de también lo que ocurrió en enero de este año, porque hubo un cambio. O sea, ¿por qué esa agresión contra el norte y este de Siria y contra las SDF? Bueno, pues básicamente porque digamos que aquí las potencias imperialistas ya han decidido cuál es su carta. Su carta es Ahmed al-Sara y bueno, pues le quieren utilizar. Habrá que ver, porque el señor Ahmed al-Sara es un yihadista pero no es idiota. Habrá que ver si realmente se embarca en esta aventura, a sabiendas de que ya Israel ha dicho que no se va a retirar de los altos del Golán, ni de cualquier otro sitio, ni de Quneitra, etcétera. Y no solo eso, sino que ha amenazado con que si los turcos construyen bases militares en Siria, ellos también lo van a hacer. Con lo cual, bueno, pues esto es una situación difícil de surfear también en Siria, y habrá que ver a qué compromisos llega Ahmed al-Sara para seguir tejiendo esta red de, también un poco al estilo, muy al estilo colonial y muy al estilo bacista, de crear redes de, digamos, de patronazgo, de acuerdos con notables locales para mantenerse él en la cúspide del poder. Entonces habrá que ver un poco esto en qué deriva. Y bueno, tú, Julia, querías comentar además algunas divergencias claras que está habiendo dentro de la oposición iraní, ¿no?
1: Bueno, sí. A ver, todo lo que has comentado, creo que hay una dimensión que no debemos dejar nunca de lado a la hora de analizar el horizonte ideológico, ¿no?, que caracteriza a la oposición iraní. Digamos que primero tenemos que intentar dejar de ver al pueblo kurdo en su totalidad, pero bueno, si nos acotamos a los kurdos de Irán, no podemos deducir que es un pueblo homogéneo, un ente monolítico. Efectivamente, hay y existen grupos y partidos que de identidad kurda en Irán y que entre ellos tienen divergencias no solamente ideológicas y políticas, sino que también incluso han llegado a tener enfrentamientos armados históricamente, véase por ejemplo en Irak, ¿no? Uh-huh. Entre el PDK y el PUK. Es algo,
0: bueno,
1: algo
0: entre el PDK y el PKK.
1: Efectivamente. Por lo tanto, el querer dar una explicación con una sola dimensión, incluso siquiera con una dimensión binaria de que o eres antiimperialista o eres pro régimen de los ayatolás, es hacer un reduccionismo negativo y pernicioso, porque no es entender nada de lo que ahora mismo está ocurriendo en Oriente Medio.
0: Bueno, es negar básicamente la realidad de los pueblos. Es decir, que una cosa es la macro geopolítica y otra cosa es la realidad que viven los pueblos, de miseria absoluta, como es en el caso de Irán, y negación de sus libertades.
1: Claro. Y entender esto implica entender, digamos, cómo han operado el proceso del colonialismo en la región y en los pueblos que habitan en la región, en los desbalances, ¿no?, de fuerzas que existen entre los grupos que se oponen y que luchan y que tienen una lucha legítima por defender, digamos, primero su existencia, sus derechos culturales, por ser reconocidos, pero que existen, gobiernos o estados que todavía con la palabra antiimperialista parece como que no se les puede, digamos, no se puede hacer un análisis desde otra perspectiva que no sea el antiimperialismo norteamericano, y demonizamos a todos aquellos grupos o pueblos que legítimamente quieren, digamos, vivir de una manera pacífica en Oriente Medio. De hecho, los kurdos de Irán, las fuerzas políticas kurdas de Irán, antes de que estallara la guerra, ya habían creado una alianza. Si hacemos un poquito de cronología hacia atrás, estas fuerzas están compuestas por 6 organizaciones políticas kurdas, y una vez que comenzaron los ataques de Estados Unidos contra Irán, estas dejaron claro por activa y por pasiva que no iban a tomar un partido por ninguna de las partes de la contienda. Claro, eso la opinión pública lo puede recibir de una manera, efectivamente no es la guerra de ellos. Sabemos que el imperialismo y que por los intereses de Estado van a utilizar, digamos, esas divergencias y esa oposición para maniobrar en favor de uno o en favor de otro, y bueno, pues aquí les pilla a los kurdos en medio como a otros pueblos, y están siendo víctimas de una guerra de silenciamiento y de una falta de análisis serio sobre lo que están pasando los kurdos en Irán, que es abrumadora. Y por no hablar de como tú bien dices, de los bombardeos que se están produciendo sobre, porque ahora mismo Irán tiene un objetivo, que son las fuerzas militares de Irán, kurdas de Irán, que están asentadas en territorio iraquí. Pero al mismo tiempo, y es curioso, no sé si habrás visto las imágenes en televisión, en el Nachirvan Barzani acudió a Teherán a las honras fúnebres de Ali Jamenei.
0: Claro, porque digamos que el KRG, o el gobierno regional autónomo kurdo, no quiere estar a malas con su vecino. por una razón elemental, que es que si cae una lluvia de drones no tienen con qué pararlo. Entonces, a ver, hay aquí una, primero, entre las diferentes variables que hay una que es un elemento de distorsión, que es el PAC, fundamentalmente, que es un partido que se está intentando acercar a la órbita de Israel, cuando el resto de la alianza o el resto de la coalición kurda está diciendo que ni de broma se van a meter en esa ecuación. Entiendo que es una medida desesperada, seguramente porque el PAC es uno de los grupos más minoritarios y quiere tomar protagonismo, quiere, digamos, generar hegemonía de alguna manera, aunque sea a costa de venderse a Israel. También es cierto que el PAC, por ejemplo, está actuando dentro de Roselat. Acaban de, esta misma semana, han matado a un colaborador de las matanzas de las revueltas de Jinjian Azadi. Luego hay otro elemento de distorsión, que es que en la situación, digamos que la apuesta de los grupos políticos kurdos, aunque tengan sus guerrillas, nunca ha sido la lucha armada como tal, sino que, bueno, es una, digamos, una estrategia más amplia, con lo cual, y hay que saber también que tienen escasas posibilidades de éxito un alzamiento armado contra un país tan militarizado como es Irán, eso para empezar. Y luego está la cuestión de que los, quiero decir, el pueblo kurdo tiene enemigos a diestra y siniestra, es decir, la República Islámica de Irán es su enemigo declarado, pero a quienes quieren utilizar contra la República Islámica de Irán, que son los grupos suníes fundamentalmente, también sus enemigos. Y en el medio está Irak, que parece ser que podría avanzar hacia una desiranificación, que ya veremos eso cómo se resuelve, porque no creo que Irán saque las manos de Irak, como nunca la ha sacado ningún otro país, sin combatir. Con lo cual, hay una, digamos que si hace unos años los vientos de la geopolítica eran un poco favorables al pueblo kurdo, en estos momentos es una ventisca horrible, porque todo apunta en su contra. Es decir, todas las fuerzas en Liza están en contra del pueblo kurdo, y aliarse con cualquiera de ellas es suicidarse políticamente.
1: Así es. Entonces, esos son los problemas internos que existen ahora dentro de esa coalición de oposición en Irán, en la que hay, digamos, están partidos como el PEJAK, ¿no? A ver, históricamente hasta los grupos políticos kurdos en Irán han tenido una clara tendencia ideológica de origen marxista, leninista,
0: sí, Comala, o
1: incluso maoísta.
0: Bueno, de hecho creo que la última matanza ha sido contra Comala.
1: Sí, sí, sí. Y esta tendencia pues ha permeado el desarrollo a posteriori, ¿no? De lo que hoy entendemos por el, encima, claro, uno de ellos, como es el PEJAK, con una clara adhesión a los principios del confederalismo democrático, cuyo líder es Abdullah Öcalan, y un pasado que bebe del marxismo, leninismo y de todas las luchas revolucionarias, pues evidentemente no llevará nada bien que aliarse con partidos que tienen, como el PAC, una clara tendencia proimperialista, ¿no? Incluso hasta ciertos coqueteos con el sionismo. Entonces, bueno, toda esta patata caliente yo creo que les está estallando de alguna manera dentro de su propia alianza, ¿no?
0: Bueno, a mí me parece también que, a ver, hay otra cuestión que no podemos pasar por alto, que es que dentro del pueblo kurdo, dentro de algunas sensibilidades kurdas, hay una reacción muy fuerte contra el islamismo, y particularmente contra el arabismo también. Entonces hay algunos que, digamos, no sé si como pose o hay individuos o algún partido como el PAC que se posiciona con Israel casi por oposición a quien les oprime. Pero claro, eso tampoco es una, es un poco, es el mismo pensamiento absurdo y ridículo que los antiimperialistas, que nos venden que Irán es una fuerza antiimperialista, el eje de la resistencia, etcétera. Es la misma mierda. Es decir, es una reacción posmoderna y extrema que obvia por completo la realidad. Entonces, yo también creo que el PAC tiene una influencia muy limitada dentro del movimiento de liberación kurdo. y que no digamos que sus estas veleidades tampoco vienen de ahora, ¿verdad? Digamos que han salido un poco más a la luz porque le han respondido, pero estos coqueteos llevan desde principios de la contienda entre, o de la agresión de Irán, de Israel y de Estados Unidos a Irán, así que yo no creo que vaya más allá de eso, pero bueno, pues no está de más reseñarlo y de hecho recordar que los primeros combatientes del PKK fallecieron combatiendo en el castillo de Darfur, que es un castillo que ha vuelto a invadir recientemente Israel, y que bueno, pues estaban allí con otros combatientes internacionalistas y que combatieron contra el ejército sionista. Es decir que Abdullah Öcalan ya estaba en aquella época, de hecho seguramente estaría en la beca.
1: Efectivamente, estuvieron incluso entrenando juntos y siempre ha habido excelentes relaciones históricas entre el Movimiento de Liberación de Palestina y el Movimiento de Liberación Kurdo.
0: De hecho, el FPLP fue quien en primer lugar formó militarmente al PKK, así que bueno, no vamos a prolongarnos demasiado con esto y si te parece vamos a mirar un poco a Rojava, donde la situación también está bastante complicada de explicar o entender.

0: Y si hablábamos de las negociaciones en Bashur y en el Estado turco como unas negociaciones difíciles de desentrañar, pues en Rojava tampoco está la situación mucho mejor, porque hay muchos elementos contradictorios entre sí, y sobre todos ellos hay que aplicar la lente de que, como ya hemos avisado mil veces, el señor Ahmed al-Sara es un experto intrigante que se ha dedicado a escalar en Al-Qaeda, en el Estado Islámico, a, digamos, deshacerse de opositores políticos en todo el espectro islamista, ya sean Ahrar al-Sham o en cualquier otro, con cualquier otro grupo opositor. Y lo que mencionábamos un poco antes, ¿no? El señor Ahmed al-Sara está construyendo un poco como hizo Bashar y Hafez al-Assad, un estado sirio ad hoc, con, digamos, está llevando a cabo una arquitectura estatal que se basa en afinidades o en acuerdos locales. Y bueno, pues esto es un poco complicado de explicar. Viene, digamos que es una herencia de las políticas coloniales fundamentalmente francesas, y bueno, pues es el clásico divide et impera romano mientras él sigue ahí. Digamos que el Estado sirio está en el Estado sirio como Estado, tal y como se entiende en Europa, es como un, digamos, como una entidad que tiene que ofrecer servicios a la población, se está desintegrando. Cada vez hay una mayor migración de la periferia hacia Damasco, cada vez hay más gente de particularmente zonas árabes como Deir ez-Zor. También esto tiene una cierta ironía, porque las zonas que se levantaron entre comillas contra las SDF son las primeras que se están vaciando porque se han quedado sin nada. O sea, el Estado está en absoluto dejación de sus funciones allí, no tienen ningún modo de subsistir, y pues zonas como Sadadi, Tel Barak, Deir ez-Zor están viendo unos éxodos considerables de población hacia Damasco. Como no hay un Estado y como no hay un ente como tal, las, digamos que los combates entre tribus, los ajustes de cuentas, los secuestros, se están viendo a la luz del día. Y esto afecta también desde el punto de vista sectario al pueblo kurdo, porque se están viviendo secuestros contra gente en Raqqa, en Sheikh Mashud, en zonas entre ciudades de mayoría kurda. Y al mismo tiempo, digamos, sobre lo que hemos mencionado de Ahmed al-Sara y sobre lo que hemos reseñado de, bueno, pues el estado de descomposición profunda, ya en una entrevista reciente ha dicho Ahmed al-Sara que espera que en 20-25 años Siria se recobre, cuando antes decía que en 5 años. Dentro de 20 años dirá que en otros 20 años.
1: O sea que tenemos gobierno de transición.
0: Sí, para sí, rato. Tenemos gobierno de transición para toda la vida. Entonces, en mitad de todo esto tenemos el acuerdo del 29 de enero entre el SDF y el gobierno de Ahmed al-Sara, y a su vez tenemos estas falsas elecciones que tuvieron lugar en julio en las zonas que no se habían celebrado con anterioridad, porque en otras zonas se celebraron con anterioridad. Recordamos que el parlamento actual, este de transición, que ya sabemos que de transición no va a tener nada, que va a ser eterno, de Ahmed al-Sara, digamos que una parte muy importante de ese parlamento lo elegía él directamente, y otra parte se ha elegido mediante un sufragio muy limitado de menos del 5% de la población, como notables y tal, que por supuesto están en la órbita del gobierno. Y digamos que esta representación parlamentaria, que volvemos a decir, tiene una importancia relativa, dado que de momento la legitimidad del Estado sirio descansa sobre estas líneas, estas redes de patronazgo y de equilibrios imposibles entre Turquía, Israel y los clanes árabes, etcétera, etcétera. Pero bueno, digamos que de este falso parlamento han salido 12 parlamentarios de extracción kurda, cuando la población kurda es mucho más numerosa de lo que reflejan estos 12 parlamentarios. A eso hay que sumar que de esos 12 parlamentarios, como el PYD y las fuerzas un poco de las digamos de la autoadministración boicotearon las elecciones, no participaron en las elecciones, todos son o afines al Ahmed al-Sara o del ENKS, que ya os recordaremos que sea un grupo kurdo opositor más nacionalista, digamos, y más conservador, que digamos tiene como su eje político en el PDKI y que ha tenido más que buenas relaciones con Turquía. De hecho, han elegido una mujer kurda del ENKS para el Parlamento. Y a su vez tenemos que se están llevando a cabo pues estos repartos de cargos oficiales, que algunos están cayendo en manos del ENKS, otros están cayendo en manos de digamos del PYD o de la autoadministración, y luego hay otros bueno, pues que están cayendo en fuerzas afines al PYD, como ha sido el caso de, aquí he apuntado el nombre, de Vivian Bajo, que es una mujer siríaca que ha sido elegida miembro de la oficina ejecutiva de Hasaka. Y luego, bueno, pues también tenemos otra mujer como Jihan Said, que ha sido elegida administradora de distrito también en Hasaka. Y bueno, pues estamos asistiendo un poco a la construcción de esta arquitectura, que lo vuelvo a repetir, muy deudora del colonialismo francés y del antiguo gobierno de Bashar al-Assad. Y bueno, pues al mismo tiempo tenemos esta integración que avanza y no avanza al mismo tiempo, ¿no? Entonces, vamos a hacer un pequeño receso musical y explicamos en qué avanza y en qué no avanza.

0: del Eterno. Vamos a ver, por una parte se supone que este acuerdo se tiene que materializar a finales de año. Algunos pasos se han dado, por ejemplo, dos de los cuatro batallones kurdos que van a gobernar, bueno, que van a, digamos, estar activos en Hasak, en Derik, en las zonas de más o menos de mayoría kurda, dos de ellos han pasado ya ese curso de integración, que son 20 días, con lo cual no sé qué les enseñarán allí. Tenemos, por otra parte, la cuestión de la integración de las IPJ completamente bloqueada. Es decir, no parece que se den avances. Ya hemos repetido en más de una ocasión que el Ministerio de Interior estaría abierto a integrar a las IPJ en el Ministerio de Interior como policía o como fuerza, digamos, de orden público, pero el Ministerio de Defensa, que es, digamos, el núcleo duro del islamismo de Ahmed al-Shara, ni de broma quiere mujeres en... Bueno, están haciendo algunos cursos de mujeres, pero bueno, van a ser una cosa residual y fundamentalmente cosmética, y que desde luego no quieren mujeres autoorganizadas ni preparadas para responder. Entonces ahí tenemos dos cuestiones fundamentales que se están cristalizando de maneras diferentes. Por otra parte, tenemos la cuestión de que no es baladí del idioma kurdo, que no queda claro si va a ser reconocido o no va a ser reconocido. Por ejemplo, está habiendo muchas movilizaciones, muchos problemas, porque por ejemplo en Kobane quieren ponerle la toponimia árabe, Ain al-Arab, en lugar de Kobane. Y ha habido también problemas en Cilaxa, donde el gobierno puso un cartel con el nombre árabe, y bueno, hubo movilizaciones hasta que lo cambiaron. También tenemos la liberación de algunos prisioneros casi históricos, como fueron aquellos dos compañeros que fueron detenidos la compañera que asesinaron en el comienzo de la ofensiva de Ras al-Ain, que era una compañera del Partido del Futuro
1: Siria. De Siria, sí.
0: Sí, pues con ella detuvieron a dos compañeros que han estado 7 años en las prisiones de las fuerzas turcas. Luego también tenemos algunos elementos también que distorsionan bastante la situación, como es la situación de Zizek Kobane, que es esta compañera de las IPJ que fue detenida por grupos proturcos en esta ofensiva que decíamos de 2019, y que acabó detenida en Turquía y la acaban de condenar a cadena perpetua por combatir en su país. O sea, una cosa demencial. O sea, Turquía ha secuestrado a una persona en Siria y la ha condenado a cadena perpetua en Turquía. Entonces esto no sé cómo va a afectar al proceso, porque seguramente no sea la única compañera que está ahí detenida en Turquía. Y por otra parte tenemos también el caso de Eva María Michelmann, que no sé si conoce su caso. Está una mujer alemana, una periodista alemana que estaba con las SDF y fue detenida en Raqqa, creo recordar, no sé si fue en Raqqa o en... creo que fue en Raqqa. Ha estado 5 meses detenida, ha denunciado, ahora que está en Alemania, ha denunciado torturas por parte del gobierno sirio. Y bueno, pues si a una mujer alemana la torturan y la someten a descargas eléctricas, etcétera, etcétera, pues no me quiero imaginar lo que pueda ser para las combatientes de las IPJ, para los combatientes de las SDF. Y por último, hay que hablar de otro elemento de distorsión, que es lo que está ocurriendo en el sur de Hasak, y quizás vamos a hacer un pequeño receso y explicamos un poco lo que ha ocurrido en los últimos días, porque también puede dar señales en varias direcciones y no solo en una.

0: Vale, pues vamos a mencionar lo que ha ocurrido en Tel Brak, en, creo que Tel Hamis también ha sido, y en algún y en otra zona al sur de Hasagra, no sé si se llama Almayudilla el pueblo, donde las fuerzas tribales han establecido en cada localidad una tienda de campaña de guerra. Una tienda de campaña de guerra porque declaraban que que iban a atacar Rojava, pues por muchas razones, porque no están de acuerdo con que el pueblo kurdo siga teniendo, digamos, cuotas de poder dentro de esta región, que dicen que se les está imposibilitando volver a sus zonas de origen. Claro, bueno, se está imposibilitando volver a sus zonas de origen porque quieren volver con sus armas. Obviamente, dejar las armas y podéis volver, como tu hijo de vecino. Y bueno, pues ha habido durante varios días estas tiendas de campaña de guerra, que digamos que no es una cuestión simbólica, sino que es una forma de armar. Hay que dejar claro que digamos el ejército tribal ha sido muy definitivo en la guerra siria desde que cayó el régimen. Participaron en la ofensiva contra el pueblo druso y participaron también en la ofensiva contra las SDF, y seguramente fueron el problema principal con el que se encontró las SDF, ¿no? Con que había gente de esas familias tribales que les traicionaron. Y bueno, pues ha habido varios días de esta amenaza de que se iban a armarse, que iban a atacar las regiones kurdas. Tiendas de campaña de guerra se ha visto a antiguos militantes del ISIS que ahora son parte del gobierno, se ha visto al el desgraciado este que se hizo famoso por la coleta de una combatiente de la SPJ fallecida, y parece ser que el gobierno sirio ha intercedido y les ha dicho que bueno, que si iniciaban cualquier ataque contra las regiones de mayoría kurda iban a tener que actuar por la fuerza contra ellos. Entonces esto ha derivado en el esto es lo que ha trascendido públicamente, digamos, como subtexto, y lo que ha trascendido públicamente oficialmente es que el gobierno sirio les ha dicho que tendrán en cuenta sus reivindicaciones, etcétera, etcétera. La situación real de las tribus árabes es que desde que cayeron las SDF están cada vez más en la indigencia, y en lugar de volverse contra el gobierno lo que están intentando es profundizar en esta política anticurda, muy, por cierto, que durante décadas la trabajó el BAZ, que es echarle la culpa de todo al pueblo kurdo. Y bueno, pues de momento parece ser que estas tiendas de campaña se han desarmado y lo que parecía una guerra étnica en ciernes se ha detenido. Hablamos claramente de guerra étnica porque las fuerzas, bueno, pues las IPG, las IPJ, las SDF se habían movilizado para defenderse, y además hubo una concentración de tribus kurdas también llamando a unirse a las SDF para defender los territorios kurdos, lo cual hubiera sido ya una guerra étnica incontestable. Pero eso también puede tener otra lectura, que es que el gobierno sirio se podría intentar guardarse esta carta para el futuro, para si no hay una integración reavivar este rencor étnico que tienen las tribus árabes de la zona del sur de Hasaka y Deir ez-Zor contra el pueblo kurdo. Y esto sería fatal por muchas razones. Primero, porque el gobierno sí es perfectamente capaz de alinearse con las tribus árabes, porque no podemos pasar por alto que Turquía no andará muy lejos, y porque esto nos llevaría a un escenario de guerra étnica completa. Es una situación seguramente ya irreparable durante muchas generaciones. Y bueno, pues esto es un poco lo que hablábamos de la ambivalencia de lo que está ocurriendo en Siria. Y por último, sí que hay que mencionar también, entre digamos algunas señales relativamente positivas, que es el retorno de muchas familias a Afrin, e incluso la retirada de Turquía de una de las bases militares que tenía en Basile, que es una zona de Afrin. Pero como mencionábamos, todo esto hay que leerlo desde la óptica de un señor Ahmed Al-Sara, que está avanzando en sus redes de patronazgo, en sus digamos maniobras para afianzarse en el poder, y que todo esto, pues bueno, es susceptible de venirse abajo en cualquier momento. No sé cómo lo ves tú, Julia.
1: Sí, bueno, y añadir también cuál es la situación en el terreno económico que está pasando el país, que actualmente se va pareciendo mucho, si no peor, a lo que está pasando Cuba, con el agravamiento de la subida de los precios de la canasta básica, el aumento de la inflación, que es brutal, los problemas con suministro de fuel, de gasoil, de diésel, apagones interminables, es decir, que están teniendo falta de suministro eléctrico en instituciones básicas como,
0: bueno,
1: por ejemplo,
0: y la electricidad es carísima, imposible de pagar.
1: Sí, pero además, aunque pudieras pagarla, tampoco te llega. Las dificultades también en el suministro de agua en muchas regiones. Tenemos que ver, por ejemplo, una zona como Jeseque, que lleva la friolera de 6 años con el suministro de agua cortado, porque ya el embalse de Elok está totalmente
0: destrozado. En este caso hay que decir que parece que se está restaurando la estación de Aluk.
1: Sí.
0: Y que podría ser que entrara en funcionamiento en breve. Y también se rumorea que se podría abrir el cruce entre Nusaybin y Camislo.
1: Uh-huh.
0: Digamos como dos notas positivas dentro de toda esta incertidumbre. Dos notas positivas en el sentido que repercutirían materialmente en la población. Porque hay que recordar que mientras las SDF gobernaron de Deirezor, Hasaka, Sadadi, etcétera, la economía estaba intervenida, había una presencia pública importante. Pero desde que entró el gobierno de Ahmed Al-Sara, desde luego las políticas son liberales.
1: Sálvese quien pueda.
0: Son liberales en un 100%. Liberales en el sentido económico, en el peor de los sentidos. No en una mayor libertad civil, etcétera, etcétera, sino que se ha dejado caer toda la administración pública. Muchos trabajadores de la administración pública se han quedado sin sueldo, sin trabajo. Y esto explica un poco lo que mencionábamos antes, este éxodo de población suní a Damasco.
1: Bueno, es lo que hay. Es lo que tiene la administración autónoma de norte y este de Siria. Son los que tienen enfrente y son los que, con los que, nos guste o no, van a tener que negociar. Quería mencionar el papel de las mujeres. Yo creo que la cuestión de las mujeres en Rojava es una línea roja. Es decir, tanto para el cómo y de qué manera, cuál va a ser el futuro de las IPJ, va a ser algo que va, digamos, a demostrarnos si van a haber avances efectivos en estas negociaciones, porque las mujeres son las que más tienen que perder. Las mujeres durante la revolución de Rojava son las que más ganaron, y yo creo que en su conjunto son las que más tienen que perder si no se respetan esos mínimos en el acuerdo. Uno de los puntos que están totalmente atascados es la integración de las IPJ como unidad autónoma dentro del ejército sirio, con comandancia de mujeres y con decisiones autónomas, y eso es algo que parece que el gobierno de Al-Sara no está dispuesto a procurar, entre otras cosas porque evidentemente las IPJ no son simplemente un ejército de mujeres. O sea, lo que han conseguido en la sociedad y en la mentalidad kurda de Oriente Medio, y el trabajo que han hecho este grupo de mujeres, no solamente en lo que es la defensa contra los ataques del Estado Islámico y el empoderamiento de decir, bueno, son mujeres que están dispuestas a coger las armas, a organizarse, a practicar la autodefensa, sino lo que han conseguido como sociedad, ¿no? Los valores que han conseguido a través de esta autoorganización, y esto pues las mujeres no están dispuestas a torcer el brazo.
0: Sí, bueno, ahora que comentabas esto también me ha venido un poco a la cabeza cómo el propio régimen de Ahmed Al-Sara está intentando proyectar una imagen falsa de sí mismo, y está digamos que ha tenido bastante eco unas imágenes de una rave en Damasco con la élite burguesa suní damasceña bailando con una DJ y tal. Y bueno, pues todo esto es, o sea, todo eso es un espejismo, es una cosa,
1: una puesta en escena
0: de minorías adineradas que se lo pueden permitir, mientras en el resto del país las mujeres están encerradas en cocinas o incluso en peores circunstancias. Con lo cual, bueno, pues habrá que ver este pulso cómo termina y hasta dónde llega.
1: Menos mal que las mujeres kurdas bajo la revolución han estado todo el tiempo creando organizaciones como por ejemplo Congrestar, el Woman Defend Rojava, y vamos a hablar también un poco, si nos quedan un minuto, sobre el tema de Steya Jin, que es una estructura organizativa que se traduce como autoridad de las mujeres, ¿no? Es una estructura organizativa integrada en todos los cantones y forma parte de la administración autónoma de la Danes. Y el papel de la autoridad de las mujeres es fundamental en la promoción de la mujer, ha desarrollado muchísimos proyectos para mujeres y niños, es responsable de todos los refugios para mujeres, no solamente para mujeres kurdas, sino también para las mujeres desplazadas, inspecciona que se cumplan, digamos, los logros estructurales como el sistema de copresidencias y la cuota del 50%, incluso han tenido las mujeres de la autoridad de las mujeres del cantón de Yizre, digamos, se han integrado dentro de una estructura estatal que es la autoridad para la familia y la población, que recientemente han tenido una reunión en Damasco para hablar sobre todo de la situación, de los desafíos que enfrenta Siria y sobre todo de los cambios demográficos que se están produciendo a raíz de lo que tú explicabas hace un rato, ¿no? De esos movimientos migratorios desde las zonas rurales hacia las ciudades.
0: Sí, que ya en 2010 fueron unos del 2010-2011 fueron unos de los detonantes del inicio de la guerra civil siria, es decir, las grandes bolsas de pobreza que se crearon en los suburbios de Damasco. Así que bueno, estamos avanzando hacia, seguramente no hacia otra guerra, porque es un poco locura hablar de una guerra cuando esta no ha terminado aún, pero sí que estamos avanzando hacia una degradación grande de lo que se ha entendido en las últimas décadas por Siria. Así que bueno, sin más temas por hoy, vamos a hacer un pequeño alto y vamos a despedirnos por hoy o por este mes.

0: Y tal y como mencionábamos, después de este impasse en el que estuvimos, bueno, pues bastante tiempo sin hacer programa porque no teníamos muy claro qué podíamos contar, pues lamentablemente estamos de nuevo inmersos en este torbellino de violencia entre, bueno, pues el monstruo sionista y estadounidense y el otro monstruo iraní. También, pues bueno, como hemos ido desgranando, hay sus dimes y diretes y sus pros y sus contras en los procesos de reconciliación en Siria y en Turquía para con el pueblo kurdo. Con este programa esperamos haberos, no sé si aclarado, pero bueno, ha dado algunos
1: actualizado.
0: Actualizado con algunos elementos de juicio de lo que está ocurriendo, y esperamos poder grabar más o menos pronto, aunque no sé si en agosto será posible, pero desde luego no vamos a perder la vista en lo que está ocurriendo en Oriente Medio. Así que bueno, mil esker, Julia.
1: Mil esker, Sudi.
0: Tienes que Robert, que siempre está ahí manejando Corida. Los mandos. Y bueno, muchas gracias a vosotros y vosotras por escucharnos.
1: Vigi Rojava, Vigi Berjuedana Rojava.

por obvias razones no dejo mi nombre, pero saludos. Quiero saber si por el radio nos pueden informar que todos los de la que huelga están bien. Nada más digan, oigan, ¿saben qué? Sí, tuvimos estos incidentes, pero todos estamos bien. Y total, ¿no? Esa sería la primera. Y por favor, sigan mandando más actividades del 132 y de los otros movimientos. Entonces, a mí me gustaría más que pusieran programas hablados que música, aunque repita, ¿no? Pero sí poner más programas hablados que música. Saludos y bueno, pues hay que tener el cuidado que se debe tener, nada más. Suerte y bye.

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Bienvenidos al mundo de la información. Estas son las noticias desde el punto de vista del trabajador pobre pero consciente. 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Comenzamos.

0: Saludos cordiales enviamos desde Radio Tierra y Libertad, la mera mera de la conciencia de clase obrera, la radio del pueblo trabajador que transmite a través del 98.5 en frecuencia modulada de su radio en Monterrey, México. Y la radio, por la ley de la semana de 40 horas, con 2 días de descanso, porque si no tiene 2 días de descanso continuos, no es la ley que necesitan y merecen los trabajadores y trabajadoras de este país, y por la cual hay que luchar hasta conseguirla, no va a llegar sola. Yo soy su servidor, Héctor Camero Haro. Esta es nuestra sección informativa, en la que tenemos para usted información de interés, siempre desde el punto de vista del trabajador y la trabajadora pobres, pero con conciencia política de clase obrera. En la cabina de transmisión me acompaña Alfredo Becerra Ramírez, que ahora le saluda y le dice cómo se comunica usted con nosotros, porque su opinión, sobre todo su opinión crítica, es indispensable. Adelante, Alfredo.
1: Buenos días, tardes y noches, su servidor, Alfredo Becerra Ramírez, en los controles técnicos y en el micrófono. Se puede comunicar al 81-83-73-7523 o al correo electrónico radiotil.lomera@gmail.com y en Facebook, Asociación Civil Tierra y Libertad.
0: Gracias, Alfredo. Hoy es lunes 13 de julio. ¿Cómo estamos con la calidad del clima según el último reporte del día de hoy?
1: Con la calidad del aire, hoy lunes 13 de julio a las 8 de la noche, son 14 estaciones en color verde, buena calidad del aire, y una estación en amarillo regular.
0: Muy bien, buena calidad del aire, esta que nos reporta Alfredo el día de hoy. Tenemos para usted información de interés, y esta que le va a comentar Alfredo para iniciar se refiere a condiciones de atención que se da en los centros de salud y hospitales de la Secretaría de Salud. Hay que señalar que en el estado de Nuevo León, el gobierno de Samuel García no estuvo de acuerdo en firmar el convenio para incorporar este sistema de salud a IMSS Bienestar. Los servicios de salud que brinda el gobierno del estado son aparte del programa federal. Es un programa estatal que requiere una tarjeta que se llama Cuidar tu Salud, pero parece que no está trabajando adecuadamente. Alfredo, si nos platicas qué es lo que tienes ahí en tu información.
1: Derrocha Nuevo León en mundial y no tiene para salud. Mientras el estado destina millones de pesos al FanFest a regalar cervezas y otras obras mundialistas, el sistema de salud del gobierno de Nuevo León enfrenta problemas con los pacientes. Un recorrido realizado por el norte comprobó que el desabasto de medicamentos en hospitales, centros de salud y el Issste León, todos a cargo del estado, ha dejado sin tratamiento a mujeres embarazadas o a pacientes que padecen de diabetes o hipertensión, dos de las enfermedades que más problemas de salud genera a nivel nacional. Pese a estas carencias, la administración de Samuel García no escatima para gastar en el FanFest, como lo demuestra la contratación del cantante Carin León, que el próximo domingo encabezará el espectáculo por el cierre del Mundial, presentación que podría costar unos 20 millones de pesos. Entre los principales afectados por la falta de medicamentos están los adultos mayores, particularmente aquellos que se trasladan del área rural o de las afueras del área metropolitana. Tras el tiempo y dinero invertido, regresan sin haber surtido sus recetas para atender sus padecimientos. Además del problema con los fármacos, pacientes han denunciado irregularidades en el hospital metropolitano e incluso desabasto de insumos médicos en el hospital materno infantil, que también dependen de la Secretaría de Salud Estatal a cargo de Alma Rosa Marroquín.
0: Continúa esta nota. En recorrido por los centros de salud, se confirmó que ahí escasean medicamentos como la metformina, uno de los más utilizados para el tratamiento de la diabetes, mientras usuarios denuncian que son enviados a comprarlos por su cuenta. En el centro de salud ubicado en la colonia Terminal, personal de farmacia reconoció que no contaban con metformina, situación que se repitió en la colonia Industrial y en el centro de salud de la colonia Burócratas. sin saber que hablaba con un reportero, un empleado del centro de salud dijo en la colonia terminal que el medicamento ya había sido solicitado, pero aún no llegaba. Mientras que el centro de salud de la colonia industrial tampoco había metformina ni otros medicamentos y se observaron los anaqueles para medicinas con amplios espacios vacíos. Lo hemos pedido, pero no llega la metformina, dijo una empleada. Igual lo puedes comprar en la farmacia, al fin que no está caro. ¿Qué le parece? Además, una derechohabiente denunció que el centro de salud de la colonia La Fama, en Santa Catarina, tampoco surten las recetas completas. Mi hija fue a consultar y me dijo que no tiene los medicamentos para hipertensión, que los compremos por fuera, que al fin son baratos, dijo Antonio Ramírez. En Isteleón, que solo atiende a servidores estatales, además de jubilados, pensionados y sus beneficiarios, han denunciado también la falta de metformina. Y me ha tocado comprar lo más básico como ácido fólico o hierro, denunció un usuario. Esto empezó a ser más constante con esta administración, se refirió al gobierno de Samuel García. Además de lo que sucede en el interior, afuera de los hospitales estatales, abundan las carencias, como sucede en los espacios que ocupan familiares que tienen que arreglar problemas de sus enfermos. Se quedan en banquetas y calles para esperar y poder estar cerca de sus pacientes. Pues eso, estar cerca es un decir, que están a la intemperie con el clima riguroso que hace en esta ciudad. Y tenemos al respecto la siguiente nota también, Alfredo.
1: Los enfermos más atención deficiente. Además de sus problemas de salud, los usuarios del sistema de hospitales, clínica y centros operados para el gobierno estatal de Samuel García tiene que enfrentar otras complicaciones, la falta de medicamento y la atención deficiente. Personas esperando para ser atendidas con recetas incompletas o surtiendo medicamentos por su cuenta o durmiendo a la intemperie mientras esperan noticias de sus pacientes. Son escenas que se presentan comúnmente en el sistema de salud de Nuevo León. En el hospital metropolitano, un joven pasó 12 horas soportando las condiciones antes de que le permitieran ingresar a recibir atención médica el pasado viernes 19 de junio. Antes se presentaba la dilatación en el hospital, pero ahora casi querían que se llegara en el momento del parto. Incluso escuchamos que una muchachita se alivió en el baño porque les dijo que ella ya se iba a aliviar y no le creyeron, dijo la nueva abuela. Agregó que su nieta recién nacida contrajo una bacteria, por lo que tuvo que pasar un tiempo internada. Otras dos mujeres denunciaron que sus hijos recién nacidos también les detectaron una infección sin que el personal médico les explicara cómo lo contrajeron y se han enterado que hay más casos. Bajita la mano, nosotros hemos contado 20 bebés en los últimos 15 días con el mismo problema. Queremos saber por qué esta bacteria, pero no explica nada, mencionó.
0: Bueno, pues sí, nos han dicho en la primera nota hay problemas con el abasto de medicamentos. Pero este reporte de personas que tienen sus partos en el hospital metropolitano, este señalamiento de personas que tienen su parto en el hospital metropolitano y que se contaminan sus recién nacidos con bacterias es grave, es muy grave. Creo que eso debe exigir que se tome nota de qué es lo que está pasando para comprobar que sea cierto. No hay que creerse todo lo que dicen los periódicos, y más que son referencias. Dicen, esta persona dice, bajita la mano, hemos contado 20 bebés. Se platican las madres que están ahí recién paridas en el hospital, y entonces pues hacen sus cuentas y dicen cómo les ha pasado a otras lo que ellas ya están sufriendo con sus propios niños. Pero aunque no fueran 20, aunque fueran menos, es una cuestión que debe investigarse qué es lo que está ocurriendo. Hay reportes anteriores que señalan que no está el personal titulado a cargo de la atención especializada. y esto pues podría tener como resultado que se estén presentando este tipo de problemas. O agréguele que a la falta de los medicamentos haya falta de insumos de limpieza, de aseo, es grave. Por lo tanto, va mucho más allá que la falta de la metformina y de los antihipertensivos, que por más que digan las empleadas de los centros de salud que vayan a comprarlo a la farmacia, ya saben cuáles porque están baratos, pues está muy mal. Está muy mal que digan eso. El compromiso de Samuel García era dar atención, que al no incorporar a IMSS Bienestar, él ofreció que sería también atención gratuita. No está cumpliendo. Y en cambio está señalando este periódico que es vocero del Capital y que está inconforme, por lo visto, con su representante actual al frente del gobierno, que no está quedando bien con la población, y eso puede provocar inconformidad y no le conviene a los señores del Capital, quieren tranquilidad. Y además, pues el pueblo trabajador debe exigir que el gobierno dedique todos los recursos a los derechos fundamentales de la población y deje de gastarse en estas frivolidades que ha estado excediéndose Samuel García, no conforme con dilapidar ese dinero durante lo que fueron los festejos aquí en los Juegos de Monterrey o de México. Todavía se ha extendido para estar celebrando hasta el próximo domingo. Está mundialero o mundialista a todo lo que da, mientras que el servicio de salud, pues mire cómo lo tiene. Un taxista por aplicación que vive en Ciénaga de Flores llevó a su esposa al hospital materno-infantil por una complicación del embarazo y se tenía que quedar a dormir fuera del hospital. Nada más te dan chance de entrar al baño y te tienes que salir, así estamos muchos. Como él, entre basura y con altas temperaturas, decenas de personas pasan la noche afuera del hospital en la avenida San Rafael. Lucero, quien junto con sus dos nietos duerme afuera del hospital, consideró que el edificio debía contar con una sala de espera más grande. Mucha gente no puede ir y venir a su casa. De puro camión son casi 100 pesos diarios. Por eso la gente está aquí, por necesidad. Debería haber una sala de espera grande. No, pues esto no lo pueden entender las personas que no saben lo que es para la gente sencilla 100 pesos. Por eso les suena absurdo que se queden a dormir ahí en la calle por no gastar 100 pesos. 100 pesos no, ni de propina, 100 pesos al... Pues no le digo al que limpia los vidrios porque no les dan a los que limpian los vidrios, pero se les hace nada. Y en cambio para la gente sencilla, pues es la comida de un día. Vamos a enviar esta canción, Alfredo, que se llama Los hospitales están ardiendo, que es una denuncia, precisamente una denuncia por la forma en la que trabajan los centros de salud y hospitales dedicados a...
2: Oiga, señora presidenta, escuche lo que le decimos los pacientes y trabajadores del sistema de salud. No hay insumos, ni personal, ni medicinas. No hay quimios, ni prótesis, ni tomografías. Y los pacientes con cáncer no han recibido su tratamiento.

0: En esta otra nota tenemos otro de los derechos vulnerados de la población, que es el de la vivienda. Y a propósito, fíjense que llama mucho la atención la forma en la que están apareciendo cada vez más fraudes que se cometen a destajo, por lo visto. Y tengo aquí dos notas que se relacionan con fraudes que se cometen de muy distinta categoría. Por un lado, los que defraudan a personas con millones de pesos. Los convencen, les mueven la ambición, tienen algunos milloncitos guardados, no necesariamente son supermillonarios, quizás son pequeños capitalistas o llamados pequeños empresarios, que se van a retirar y quieren pues tener algún rendimiento provechoso de lo que fueron sus ahorros. O gente que tenía buenos ingresos, más algo que consiguió por ahí negocios y logró pues un ahorro interesante. Quiero decir que representara más que cientos de miles de pesos, algunos millones. Bueno, pues los han hecho víctimas, pero en cantidades que ya en conjunto, pues son cantidades muy pesadas, como este señor Lobatón. Usted seguramente ha escuchado de él, José Lobatón, el encargado de Proyectos 9, o el que por medio de Proyectos 9 encandiló a muchas personas y tiene un fraude que se valora en 1.100 millones de pesos. 1.100 millones de pesos. César Alejandro, no están los apellidos, como buenos acusados de delitos, se protegen. Solamente está el nombre, César Alejandro, de la empresa Creare, que está ya responsabilizado de 3.000 millones de pesos de fraude. Alejandro Tamayo, de Tamayo Capital, a lo mejor él hasta lo pronuncia en inglés, Tamayo Capital, con 500 millones de pesos, 500 millones de pesos en fraude. Trinitas, de Jorge Olvera, anda prófugo con 2.500 millones de pesos de fraudes. Este otro, Capital Tech, de Rogelio de los Santos, 875 millones de pesos defraudó. Alivio Capital, de Patricio Villarreal, 820 millones de pesos. El que menos que viene aquí en esta nota es MKM Stability. Lo ponen en inglés, Stability, para apantallar más, para ganar confianza. Está a cargo de Gerardo N. y debe 82 millones de pesos, y ese es el más decentito, el que ha robado menos, porque no lo dejaron, yo creo, más. Como parte de su estabilidad financiera para su jubilación laboral al momento de dejar su negocio de fabricación de uniformes, Andrea invirtió 14 millones de pesos de sus ahorros en la firma Capital Tech, de Rogelio de los Santos. En noviembre de 2024 recibió una llamada por parte de los abogados de la financiera, que sin más le dijo que la compañía no tenía fondos para pagarle. Desde entonces, entre llamadas de abogados y presiones para aceptar solamente entre el 12 y el 25% de su capital, o sea, le dan la octava parte de sus 14 millones de pesos, la octava o la cuarta parte, o sea, cuando mucho le han llegado a ofrecer 3.5. Y le dicen, los otros 11.5 ya se perdieron, o lo recoge esos 3 millones que le estamos dando, o a ver cómo le va haciendo. El proceso ha sido lento, cansado y sin avances claros. Antes este tipo de fraude los veías uno cada 20 años. Era un escándalo enorme, señaló. Ahora por semana o por mes sale uno nuevo. ¿Cómo es posible que pase esto sin que pongan a alguien en la cárcel? Como Andrea, múltiples casos de estafas han afectado a cientos de personas que pusieron su capital en desarrollos inmobiliarios o inversión de capitales. Han sido a cuentagotas los casos en que los afectados consiguen que les reparen el daño, ya sea porque está judicializado, está negociando o los acusados están prófugos. Bueno, y así la relación de lo que están sufriendo estas personas, que sus milloncitos pues se los secuestraron a estas personas, José Lobatón y Manuel Cano de Proyectos 9, 1.100 millones, ya le dije. César Alejandro de Creare está en prisión preventiva, 3.000 millones de pesos, mientras consigue el amparo, no se crea, porque no se crea más, porque Lobatón está en prisión preventiva también, mientras que Manuel Cano lleva su proceso en libertad. Por lo visto es un colega de Lobatón, que salió pues más vivillo que el que está en el bote, en el fresco bote. Víctor Sepúlveda de PIC está prófugo y debe 250 millones de pesos. Alejandro Tamayo, el de Tamayo Capital, está en libertad llevando el proceso. Para eso son los millones que defraudó, 500 millones. Jorge Olvera de Trinitas está prófugo y lo persiguen por 2.500 millones de pesos que adeuda. Rogelio de los Santos de Capital Tech lleva su proceso en libertad, es lo bueno de los amparos, para que no le pase nada por 875 millones de pesos que no responde. Patricio Villarreal de Alivio Capital lleva el proceso en libertad por la falta de 800 millones de pesos que le reclaman sus ingenuos seguidores. Y Gerardo, este último de MKM Stability, que dejó en la inestabilidad a sus pobres creyentes, pero él le puso su negocio así. Él sí está en prisión, debe 82 millones de varos. Bueno, mire usted cómo está diferente la situación, porque de estos defraudadores, que son 9, están en prisión preventiva 2. 2 están en prisión preventiva, 1 está en prisión. Es decir, como que ya leyeron sentencia, y los otros 6 están llevando su proceso paso a paso, despacito, en libertad. En cambio, este cristiano le dieron 29 años por defraudar con inmueble. Tiene también un montón de gente defraudada, pero a él sí le cayó la ley con 29 años de prisión. Esto pues contrasta con estos otros personajes que todos están defendiendo como gatos boca arriba. ¿Cómo es eso? Un juez de control sentenció a 29 años de prisión a un hombre acusado de fraude mediante la venta de casas que nunca entregó a sus compradores. El sentenciado está identificado como Jorge N., de 63 años. Usted lo ve, pues no, es una persona que pues no le fiaría a usted un radio, pero pues hubo gente que le creyó que tenía casas a la venta. Solicitado diversas cantidades de dinero para apartar los inmuebles y prometió entregarlos mediante la firma de escrituras, pero nunca las entregó. De acuerdo con la Fiscalía Regional de la Fiscalía General de Justicia, el hombre obtuvo 1.333.000 pesos de 6 afectados entre 2015 y 2017. Según las investigaciones, Jorge se presentaba como propietario de las viviendas y aseguraba que las había adquirido en paquetes del Infonavit, por lo que podía ofrecerlos a precios menores a los de mercado. Además, tenían algunos daños, pero no muchos, lo que permitía reducir todavía más el costo. Solicitaba anticipos a los compradores con la promesa de entregar las propiedades una vez liquidado el monto acordado y antes de formalizar las escrituras, pero las escrituras nunca llegaron. Pues ya le dieron 29 años de frescobote. Este debe 1 millón, los otros deben el que menos 82 millones. Alcanzan hasta 3.000 millones de pesos, pero están en prisión preventiva buscando cómo librarla y estar como los otros, o prófugos, o llevando su proceso durante un siglo. Y aquí este buenazo de Jorge, pues se lo pescaron por 1 millón, por 1 millón de pesos que debe, 1.300.000, o sea, aproximadamente les quitó 200.000 pesos a cada cristiano que defraudó. ¿Por qué lo pescaron? Porque él no su 1 millón de pesos, quién sabe que lo invertiría, pero ya no le quedó para contratar un buen despacho de abogados. Los otros, en cambio, imagínense, tienen un ejército de abogados que los protegen y además están denunciando a las personas víctimas, los notarios están involucrados, así que se cuidaron bastante las espaldas de estos defraudadores y pues no se diga otro tipo de responsabilidades que pueda haber de jueces. El caso es que los montos son muy grandes, muy superiores. Son personas con algunos milloncitos los defraudados, pero no suficientes como para estos grandes lobatones. Mientras que Jorge, el defraudador de los pobres, pues ese ya le cayeron con 29 años. Como que está grosera la comparación, pero él defraudó gente pobre y sí le hicieron justicia, afortunadamente, porque no tenía el despacho que tuvieron los otros, el equipazo de abogados. Como que está dispareja la cosa. Pero bueno, yo me quiero referir a que esas dos notas van relacionadas con esta otra, que dice, baja 41% de Nuevo León la vivienda popular. Impacta a la edificación la eliminación de subsidios federales. Eso y otro tipo de factores están influyendo para que la vivienda popular en Nuevo León esté mucho más abajo. ¿Qué quiere decir eso? Que los fraudes se van a acentuar, que se van a multiplicar. Esto que decía una de las defraudadas por los supermillonarios, de que antes se veía raramente y ahora no pasa un día en que no haya defraudados, se va a disparar porque pues la gente busca un lugar donde guardar a la familia y no lo encuentra ya. No es efectivo. El Instituto de la Vivienda, Fomarrey, desapareció y por lo tanto cabe esperar que esto ocurra más. Pero le continúo esta nota después de que Alfredo nos envíe la siguiente melodía.
1: La siguiente canción que les quiero compartir se llama Poema 20, con Ginette Acevedo.
0: El poema número 20 forma parte de esa colección que sacó Pablo Neruda, que se llamaba 20 poemas de amor y una canción desesperada. Hoy recordamos a Pablo Neruda porque el día de ayer, que no estuvimos con ustedes, fue domingo, del año de 1904, el día 12 de julio de 1904, nació Pablo Neruda, quien se llamara originalmente Ricardo Neftalí Reyes Basualto. Fuera un destacado poeta y político chileno, ganador del Premio Nobel de Literatura. Él era miembro del Partido Comunista Chileno, un partido revisionista. Esta poesía que vamos a escuchar fue musicalizada y la tenemos con Ginette Acevedo. Fue una de sus múltiples intérpretes.

este tema de la vivienda. 41% baja la vivienda popular. Aunque el gobierno asegura que ya está en marcha la construcción de las 77,000 viviendas del bienestar que el gobierno federal prometió para Nuevo León hacia 2030, entre enero y junio, primer semestre de este año, únicamente se concluyeron 1,065 viviendas económicas, la cifra más baja para un primer semestre desde 2013, equivalente a una caída anual de 41%. En el primer semestre de 2026, apenas el 13% de las viviendas nuevas correspondió al segmento de interés social. El 13%, la octava parte de lo que se produjo, va para el llamado segmento social, es decir, las casas de interés social. Esta es la menor proporción registrada desde que el registro de vivienda comenzó a recopilar datos en 2013. Especialistas atribuyen el fenómeno, entre otros factores, a la falta de políticas de densificación urbana y a la eliminación de subsidios federales para la adquisición de este tipo de inmuebles durante la administración de Andrés Manuel López Obrador, o sea que López Obrador quitó los subsidios que había para que las personas trabajadoras de bajos salarios pudieran hacer estas adquisiciones. Eso no fue muy sonado, pero aquí están estos resultados. Sin ese apoyo, muchos trabajadores ya no cuentan con capacidad suficiente para comprar una vivienda, lo que ha reducido la demanda y ha desincentivado a los desarrolladores a construir en ese segmento de vivienda de interés social. Así, pese a que Nuevo León mantuvo el primer lugar nacional en producción de vivienda el semestre pasado, las personas de bajos ingresos se están quedando en el estado sin hogares asequibles, en parte porque los alcaldes se niegan también a que la ciudad crezca hacia arriba, temen al colapso del tráfico y los servicios públicos, y a poco porque se van a vivir a Ciénaga de Flores o a Suazua, no van a venir a Monterrey y va a estar peor el colapso del tráfico. Debido a la imposibilidad de generar economías de escala a través de la producción de departamentos en edificios hacia arriba, en vez de casas horizontales, los segmentos de interés social no están logrando hacer frente a los encarecimientos operativos que padece todo el sector de la construcción. Los ayuntamientos no están aprobando densidades superiores a 55 unidades por hectárea, o sea, por manzana de 100 metros de lado, complicando que la ciudadanía de bajos recursos adquiera un techo. A nivel estatal no se ha producido ni un solo departamento de interés social desde 2023, y de todas las unidades construidas para todos los segmentos en los primeros 6 meses del presente, solo el 0.7 son verticales, o sea, ni siquiera llega a 1 de cada 100. Aún la gente de dinero se va a vivir estos departamentos porque pues tienen accesorios, tienen áreas de conjunto en los que la falta de amplitud del departamento se compensa con espacios de entretenimiento, de convivencia, de descanso colectivos.

0: estos son suficientes, además para las áreas de estacionamiento, pues se hacen atractivos, a pesar de que se disminuya el tamaño de la vivienda, pero se compensa con la ganancia a través de los sectores comunes. Esto fue aprovechado en los tiempos de la Unión Soviética y de los países del bloque socialista. No es una novedad, pero aquí los alcaldes no, ni el gobierno del estado, no quieren invertir en este tipo de construcciones. Así que vamos a ver cada vez más fraudes que se cometen porque no está atendiéndose debidamente el problema de la vivienda. Al contrario, está creando un enorme cuello de botella. Y hasta ahorita, pues lo que se ve que ocurre, que es la experiencia que vivimos aquí en lo que fueron las luchas, las grandes luchas de las invasiones hace 50 años, pues el problema se está solucionando, entre comillas, con las familias que crecen, aún teniendo cada vez menos hijos, crecen porque uno o más hijos casados se van a vivir a la casa de los padres, con lo cual se crea otro tipo de problema. ¿Quién se va a quedar con la propiedad de la casa? Ese es un problema que va a generar conflicto, y la Asociación Civil Tierra y Libertad ha hecho propuestas a Fomerrey para que legisle al respecto, de tal manera que las personas de bajos ingresos puedan acudir con notarios sociales a cumplir con los requisitos para legalizar el traspaso de escrituras a la generación que va a heredar, y no se quede a ver quién es el más fuerte para apropiarse de la vivienda entre los descendientes. No hemos tenido respuesta hasta ahora de Fomerrey, ni el gobierno del estado, ni mucho menos el legislativo, contemplan legislar sobre este problema. La Asociación Civil les ha presentado iniciativas a Eugenio Montiel, director de Fomerrey, y no nos ha contestado. Bueno, nos contestó cuando tuvimos oportunidad de explicarle en qué consistía, y a él le pareció una buena idea, pero no ha resuelto hasta ahora. Esos son derechos fundamental la vivienda, el anterior es el de la salud, mal atendidos los dos, pero aquí tengo este otro que es el de educación. Habrá clases hasta el 9 de julio en 2027, es decir, que se vea que está preocupado el gobierno federal, la Secretaría de Educación, y los gobiernos de los estados también están preocupados por el cumplimiento con la educación. Y así están anunciando que el ciclo escolar 2026-27 está programado para iniciar clases el 31 de agosto del presente año y concluirá el 9 de julio del próximo. Serán 185 días de calendario escolar. Sin embargo, pues esto, usted sabe lo que representan los días de junio y julio ya. Y sobre todo recordando, como lo hace aquí esta nota, pese a los comentarios recientes del secretario de Educación Pública, Mario Delgado, quien sostuvo que no hay un propósito pedagógico para mantener clases después de la entrega de calificaciones a mediados de junio. Lo dijo el propio secretario de Educación, lo dicen los maestros, lo dicen las madres, ya los muchachos ya saben quiénes pasaron, quiénes no. Bueno, ahora pues dicen que están pasando todos. Entonces, ya que se apuran, ya que se preocupan, y aquí les decíamos, si ese es el caso, si no pueden evitar tener las evaluaciones desde mediados de junio, utilicen ese tiempo, que es un tiempo valioso y que puede servir para aprendizaje, con otro tipo de estímulos para sus estudiantes. Llévenlos a conocer la madre naturaleza, llévenlos a los museos para que se impregnen de historia y saquen provecho de ese conocimiento. Organicen estos días para que el conocimiento sea atractivo, sea variado y signifique no una pérdida de tiempo, sino todo lo contrario, signifique aprendizajes. Háganlo desde el punto de vista de el aprovechamiento en el deporte, en la educación artística, pueden utilizar perfectamente ese tiempo. Lo que hacen es dejar que los muchachos ya se entretengan de lo que sea. Al fin y al cabo ya prácticamente no hay clases y así se la van a pasar varias semanas. Prácticamente desde mediados de junio hasta el 9 de julio, a que están condenando a los estudiantes y al personal docente. La presidenta anuncia beca universitaria. En Zacatecas, Claudia Sheinbaum prometió que los alumnos de escuelas públicas contarían con apoyos económicos en ese estado, desde el nivel primario hasta el universitario, mediante un esquema de financiamiento conjunto entre los gobiernos federal y estatal. Si naciste en Zacatecas y estudias en Zacatecas desde la primaria hasta la universidad, si estudias en escuela pública, becas, becas y becas, expresó. Durante un acto del programa Becas para el Bienestar, encabezado junto al gobernador David Monreal, la mandataria anunció también la creación del estímulo Gertrudis Bocanegra, destinado principalmente a cubrir gastos de transporte de los estudiantes de nivel superior. Bueno, ya le hemos dicho aquí que corresponde a educación básica. Es un error lo que está haciendo la presidenta, gastar estos recursos en becas, porque es dinero en efectivo que se entrega individualmente. Ese dinero debió invertirse en escuelas de tiempo completo, en tener a los muchachitos, cuando menos en tiempo empleado, 6 horas y media de clase como los colegios, o las 8 horas de tiempo completo para las madres que trabajan, o los distritos de la población donde hay más rezago escolar. Invertirle a la educación integral, combinando el deporte, la educación artística, los talleres, la informática, los idiomas, con todos los el resto de sus materias, eso será mucho más provechoso que estar entregando las becas. Nada más que el dinerito entregado en la mano, pues ese es el que deja inversión política, no cuando se entrega a través de alimentos y a través de maestros bien pagados, que cosa que no se contempla en todos estos dichos del gobierno federal. Vamos a la siguiente melodía, Alfredo.
1: La siguiente canción que les quiero compartir se llama Adelante, compañero, es con Carlos Puebla.
0: Carlos Puebla es fue un destacado compositor y cantante cubano, a quien recordamos porque él falleció el 12 de julio, como fue el día de ayer, del año de 1989, es decir, hace 37 años del fallecimiento de Carlos Puebla. Creo que nadie destacó tanto la composición social, la nueva canción, como lo hizo Carlos Puebla, con todo lo que hayan compuesto Silvio Rodríguez, y bueno, pues tantos compositores inspirados que ha tenido Cuba. En lo que respecta a la canción de contenido político-social, fue una gran labor la que hizo Carlos Puebla, que aquí le canta a la lucha por el socialismo, a la lucha por conservar el sistema de gobierno de los trabajadores y trabajadoras, Carlos Puebla. Lo escuchamos, Alfredo.

0: En este último tramo del programa, le comento que la semana pasada, le informamos, Cuba pidió ante la Asamblea de las Naciones Unidas que se considerara un nuevo llamado, el llamado anual que se hace desde la Asamblea de las Naciones Unidas para exigir a los Estados Unidos terminar el bloqueo criminal que ejerce contra un pueblo al que lo último que ha hecho es impedirle la llegada de petróleo, la llegada de energéticos. El bloqueo es tan grande, tan absoluto, que ni siquiera pueden contar con energía para las operaciones que se están realizando en los hospitales. Tienen que iluminarse en las horas de la oscuridad, tienen que iluminarse con celulares. ¿Y cómo cargan esos celulares si la mayor parte del día están sin energía eléctrica, sin fuentes de energía? Igual el consumo de alimentos, a usted cuenta que es otra Gaza. No lo han bombardeado Cuba todavía, pero la tienen sometida a un estrecho cerco en el que se sanciona a cualquiera que quiera comerciar con Cuba. Y están muy atentos a eso. Y se atrevió el representante gringo a denunciar la falta de respeto a los derechos humanos, según él, a los presos políticos que hay en el país. Y el canciller de Cuba, Bruno Rodríguez, lo puso en su lugar. Exhibió las fotos donde los esbirros de el Servicio de Migración, ICE, están golpeando, torturando o asesinando personas. Y México es un país que puede dar testimonio absoluto de que los Estados Unidos es el país que menos tiene derecho a estar reclamando a un país como Cuba el respeto a los derechos humanos. Porque las propias cifras, los propios datos, los propios reportes de lo que está realizando este grupo de esbirros, que es el Servicio de Migración y Aduanas, ICE, están cometiendo en contra de la población migrante, entre ellos los nacidos en México, pues son crímenes auténticos. El último caso cometido en contra de un mexicano fue el cometido contra el señor Salgado, que está demostrando con múltiples evidencias que fue un artero crimen. Imágenes de seguridad, negocios y residencias obtenidas y analizadas por el famoso periódico Washington Post muestran los minutos previos e inmediatos posteriores a que un agente del ICE disparó contra el mexicano Lorenzo Salgado Araujo, causándole la muerte. Los videos muestran a los agentes de ICE persiguiendo la camioneta de Salgado en vehículos sin identificación antes del disparo mortal. Las imágenes difundidas por el Washington Post ofrecen una vista de 6 minutos de la camioneta que el mexicano conducía mientras era perseguido agresivamente por agentes federales no identificados. Los videos muestran a los agentes en 2 camionetas sin distintivos, siguiendo de cerca e incluso cerrando el paso al mexicano. En ellos se ve que Salgado no embiste a ninguno de los vehículos. La nueva evidencia se contrapone a la versión difundida por el Departamento de Seguridad Interior, en la que dijeron que el agente disparó su arma en defensa propia, luego que Salgado intentó embestir a uno de los uniformados. El material del Washington Post podría aportar pruebas claves para corroborar lo que realmente sucedió. De 17 paisanos fallecidos en custodia del ICE, 6 fueron por desatención médica. Han muerto 17 mexicanos emigrados en Estados Unidos desde 2025. José Guadalupe Ramos Solano, mexicano de 52 años, detenido el 23 de febrero de este año pasado por el servicio del ICE, murió el 25 de marzo, un mes, en Adelanto, California, después de que durante ese mes personal médico registró que tenía niveles de glucosa de hasta 600 miligramos para un shock diabético. No fue atendido y murió. Y como este, los otros, pues le diría que son la mayoría de los 17 casos, están contando hasta 14 o 15 casos en los que hay posibilidades de haberse cometido un crimen por negligencia o doloso en contra de ellos. 2 están apenas en estudio, pero los otros 14 o 15 están comprobados, aunque hay 4 que fueron señalados como suicidios. Hasta aquí su servidor, que le agradecen todo lo que vale su atención. Gracias, Alfredo Becerra, también por su apoyo para llegar hasta ustedes. Nos despedimos, Alfredo.
1: La siguiente canción se llama Andes lo que andes. ¿Es con Sara González?
0: Sara González, cantante, intérprete de la nueva canción latinoamericana, fallecida ya. El 13 de julio de 1951, un día como hoy, a la edad de 60 años.

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0: Ayotzinapa.
1: Buenos días, buenas tardes y buenas noches. Esta es la emisión de Nebulosa del 23 de junio de 2026. Iniciamos con las noticias de México. Sigue la lucha por la presentación con vida de los normalistas de Ayotzinapa. A la par de las movilizaciones por las y los desaparecidos, las familias y los compañeros de los 43 ausentes de la normal de Ayotzinapa se movilizaron para seguir exigiendo presentación, verdad y justicia. Aunque la presidenta con A sigue mintiendo sobre la atención a las familias y las búsquedas de nuestros compañeros, los hechos son indiscutibles. El gobierno federal apuesta por el desgaste y el olvido. La principal noticia de las semanas recientes es la negativa al regreso del Grupo Interdisciplinario de Expertos Independientes de la Comisión Interamericana de Derechos Humanos, grupo que ha sido el único que ha logrado avances significativos en la investigación. El jueves 28 de mayo se conoció esa decisión gubernamental tras una reunión en que las autoridades federales informaron que no será posible el retorno del grupo. Y acerca de los documentos que el Ejército Federal se niega a entregar, la mandataria afirmó que no le han sido entregados y que incluso se niega su existencia. Así, las dos principales vías de investigación se cierran, dejando claro que la Cuarta Transformación no tocará de modo alguno a las Fuerzas Armadas. El viernes 5 de junio, estudiantes de Ayotzinapa tomaron la caseta de Palo Blanco en la Autopista del Sol, en una acción más para exigir la presentación de sus compañeros desaparecidos. Durante un par de horas se dio pase libre a los automovilistas. Y hablando del Ejército, el 6 de junio se conoció la detención del exmilitar Enrique Martínez Chávez, quien está acusado de participar en la desaparición de los normalistas. Esta detención tuvo lugar en California, Estados Unidos, y fue con fines de extradición, dado que este exmilitar está acusado de cometer desaparición forzada. En vísperas de las grandes movilizaciones populares del 10 y 11 de junio, las madres y los padres de Ayotzinapa fueron interceptados en su viaje a Ciudad Monstruo. El lunes 8 de junio fueron retenidos durante 4 horas en la caseta de Tlalpan. La policía capitalina realizó un montaje y, tras la detención de los autobuses en que viajaban los familiares y los estudiantes de Ayotzinapa, mostró ante los medios decenas de petardos, intentando crear la impresión de que quienes protestan son violentos. Y ello en el contexto en que días atrás, el 2 de junio, un petardo lanzado por policías impactó al profesor oaxaqueño Proceso Columbo González, quien perdió un ojo como resultado de ese golpe. La respuesta de las familias a la acción policíaca en Tlalpan fue contundente. Nuestras armas son nuestras lonas con los rostros de nuestros hijos. Y denunciaron que es la presencia de la policía la que provoca violencia. El martes 9 de junio tomaron la caseta de Tlalpan y bloquearon el paso durante cerca de 4 horas. Repartieron volantes para informar a los automovilistas sobre el estancamiento de las investigaciones y la negativa al retorno del Grupo Interdisciplinario de Expertos Independientes. El miércoles 10, familiares y estudiantes regresaron a esa caseta para apoyar a contingentes provenientes de Guerrero, que se negaron a las revisiones policíacas. Durante la acción, el señor Mario González afirmó que, de acuerdo con el gobierno federal, las revisiones son parte de un filtro de seguridad nacional. Calificó estas acciones de criminalización y enfatizó: "No estamos en guerra, tenemos derecho al libre tránsito y necesitamos que pasen los estudiantes, porque son actividades pacíficas las de los padres de Ayotzinapa". El jueves 11 de junio, familiares y estudiantes volvieron a tomar la caseta de Tlalpan, pero los controles policíacos impidieron la pega masiva de carteles planeada para ese día de grandes movilizaciones por diferentes causas. El viernes 12 de junio, los normalistas respondieron a la represión policíaca con acciones directas contra el mobiliario de las casetas y se retiraron sin poder entrar a Ciudad Monstruo. En el centro de la capital, las familias realizaron un mitin para seguir exigiendo la presentación de los 43 compañeros ausentes y que no se criminalicen sus protestas. Con ese evento dieron por concluida su jornada de lucha en la capital. Desde este espacio reiteramos nuestra total solidaridad con los normalistas y con las familias de nuestros compañeros ausentes. Y con ellas y ellos reiteramos la exigencia: Vivos se los llevaron y vivos los queremos.
0: Asesinan a integrante de Familias Buscadoras. El día 23 de junio de 2026 fue asesinada Patricia Negrete Tafoya, integrante del colectivo Una Promesa por Cumplir. Le quitaron la vida después de concluir su jornada laboral en el Hospital Regional de Pénjamo, Guanajuato. Patricia buscaba a su hermana Laura Angélica Negrete Tafoya, desaparecida en enero de 2021 en la misma ciudad. En un comunicado, el Movimiento por Nuestros Desaparecidos en México expresó que el asesinato de Patricia agravia profundamente a su familia, a su colectivo y a todas las familias buscadoras del país. Denunció que este asesinato se suma a la violencia que sufren las familias buscadoras en el país ante la falta de protección por parte del Estado. Alto a las agresiones a familias buscadoras. Ciudad Monstruo. Protestas en el marco del Mundial de Fútbol. Frente al espectáculo del Mundial de Fútbol, en el que el gobierno de México intentó mostrar el rostro de un país que progresa, que está en paz y que vive una fiesta, la movilización social mostró la cruda realidad que vive México. Un día antes de la inauguración del Mundial, el 10 de junio, se realizó una manifestación masiva encabezada por las Madres Buscadoras sobre Calzada de Tlalpan, rumbo al Estadio Azteca. Las familias buscadoras de varias partes del país llegaron a la ciudad monstruo para manifestarse y mostrar que no puede haber fiesta si hay más de 130.000 personas desaparecidas. La noche estuvo marcada por situaciones que se repetirían a lo largo de la jornada de lucha antimundialista. Un despliegue desmedido de policías antimotines y la organización y persistencia de las familias buscadoras. Cientos de metros antes del estadio de fútbol, decenas de filas de policías impedirían el avance de la manifestación. Mientras tanto, las familias que marchaban con el rostro de sus familiares desaparecidos no se rindieron, mostraron las pancartas y gritaron consignas como México, campeón en desaparición. El día 11 de junio, mientras se inauguraba el Mundial de Fútbol, se concentraron varios frentes de lucha alrededor del estadio. Por un lado, sobre Calzada de Tlalpan, llegó un contingente grande de maestros de la Coordinadora Nacional de Trabajadores de la Educación. En ese momento, el gobierno federal descalificaba a los profesores democráticos mientras seguía dialogando con ellos. En la Calzada de Tlalpan también llegaron madres buscadoras, en especial del Estado de México. Se unieron igualmente personas solidarias y colectivos de jóvenes. A la altura de División del Norte, vallas de concreto y camiones de policías fueron atravesados para impedir el avance de la movilización. Más allá había un cerco de al menos 1,000 policías. Y entre manifestantes y granaderos sobresalía una fila de personas vestidas de blanco, en su mayoría trabajadores del gobierno de la ciudad, que no quisieron identificarse y que únicamente repitieron que estaban ahí porque buscaban la paz, mientras un funcionario público los organizaba. Compartimos un testimonio que recuperamos ese día.
2: Mi nombre es Carla Lechuga, yo soy mamá de Yeshua Cisneros Lechuga, desaparecido el 13 de noviembre del 2025 en Cuautitlán, Estado de México, y líder del colectivo Lirios Buscadores Izcalli. Nosotros nos concentramos en Parque Avante, hemos recorrido prácticamente ya parte de la calzada, ya hicimos un recorrido bastante grande. La verdad, para nosotros ha estado, entre comillas, tranquilo, sí, uno que otro insulto de algún ciudadano inconsciente, pero hasta ahí. Ahorita estamos esperando a que avance el contingente de los maestros de vuelta para poder incorporarnos. Ahorita, si bien viene el colectivo de Lirios Buscadores que trabaja en la región norte del Estado de México, también tenemos mamás del Estado de México, de muchos otros municipios que se nos unieron, mamás independientes, tenemos un papá que viene de hecho desde Cancún y tenemos varias otras agrupaciones de diferentes movimientos sociales que nos están también acompañando el día de hoy. Y pues nada, nosotros lanzamos la convocatoria a través de redes sociales, de hecho le respondimos al magisterio cuando lanzó la convocatoria Madres Buscadoras y pues aquí estamos.
3: Sí. ¿Cuál sería la intención? Porque pues hay toda una un cerco mediático por el mundial y que lo más importante, mostrar la cara linda de México, etcétera. ¿Ustedes qué piensan y por qué fue también su intención de estar aquí presente?
2: Justamente por eso, porque se intenta maquillar una realidad en un país con más de 133 mil desaparecidos. Esa fue la intención de movilizarnos aquí, para gritar lo que el gobierno quiere callar y para convertir en memoria aquello que quiere ocultar. Lo que no se ve, no se nombra. Y nosotros les nombramos todos los días.
3: Platícanos un poquito en el Estado de México cómo está la situación, también no solamente de las desapariciones, sino también de las condiciones de lucha que ustedes están dando.
2: Son condiciones sumamente precarias, la verdad es que enfrentamos un Estado muy corrupto y omiso. Si bien las condiciones en la CDMX son no tan buenas, sí son un poco mejores de lo que es en el Estado. Nos enfrentamos a demasiada omisión, a de verdad una negligencia terrible, violación a derechos humanos, una falta de seguimiento al protocolo de búsqueda, amenazas, personal completamente ineficiente, que no está capacitado. Nos enfrentamos también a falta de personal, porque también cabe señalar que la Comisión Estatal necesita más personal. Entonces la verdad es que pues estamos luchando contra un monstruo de tres cabezas y cada día el número crece más y más y más, y lejos de disminuir vamos aumentando y los desaparecidos se van sumando, y la verdad es que es una situación terrible y muy muy triste.
3: ¿Cuál sería su mensaje? Dos mensajes. Uno para el gobierno desde esta movilización, y la otra, ¿cuál sería su mensaje para las personas que la van a escuchar y que, bueno, pues están pendientes a través de medios alternativos como la que Huelga Radio?
2: Pues mira, para el gobierno, lo acabo de decir, que nosotros no vamos a permitir que se borre a quienes ellos han querido borrar. Nosotros nos vamos a seguir movilizando hasta que les encontremos y hasta tener respuestas, y hasta que jamás otra mamá se tenga que volver a llamar madre buscadora. Y para la sociedad en general, yo le diría que no nos victimices, indígnate. Cuando nos veas, indígnate, porque esto no debería de estar pasando, y porque si bien somos un símbolo de lucha, somos el vivo retrato de una huella abierta de una sociedad completamente rota. Entonces, indígnense, súmense.
0: Por otro lado, cerca del Centro Comercial Gran Sur, se manifestó la Asamblea Antimundialista, que se ha venido organizando con vecinas y vecinos de Santa Úrsula y diversos colectivos a lo largo de un año. De ese lado hubo represión, pues la policía detuvo por unas horas a dos compas de Radio Zapote y Desinformémonos. Cuando el partido había iniciado, en la puerta 8 del estadio, cientos de jóvenes y estudiantes se enfrentaron con policías y lograron dar una batalla contra las fuerzas represivas. Incluso los funcionarios vestidos de blanco tuvieron que huir. Después de una ofensiva policíaca, detuvieron temporalmente a 16 manifestantes, que fueron liberados en las siguientes horas. Los testimonios de su detención hablaban de la brutalidad policíaca que fue usada en su contra. Ese mismo día, normalistas y madres y padres de Ayotzinapa pensaban manifestarse, pero el gobierno federal impidió el ingreso de los estudiantes rurales a la Ciudad de México, deteniéndolos en la caseta de peaje de Tlalpan. Mientras cientos de voces se manifestaron exigiendo atención a las familias que tienen algún desaparecido y pidiendo jubilación digna en el caso de las y los maestros, el gobierno federal, en voz de la presidenta, descalificó a los profesores de la CENTE y en tono burlón cuestionó la legitimidad y el financiamiento que reciben las madres buscadoras. En los medios masivos oficialistas se desató una campaña contra maestros normalistas y buscadoras. La voz digna de las familias buscadoras, sin embargo, no se calló. El domingo 14 de junio, en la glorieta de las y los desaparecidos, se organizaron cascaritas y pega de carteles con ficha de búsqueda de las personas ausentes. Al siguiente día, el gobierno federal decidió unilateralmente suspender el diálogo con profesores de la CENTE. El miércoles 17, los profesores de la coordinadora volvieron a manifestarse en las inmediaciones del Estadio Azteca, mientras la selección mexicana jugaba en la cancha. Las y los maestros se organizaron en 5 contingentes en distintas entradas al estadio, pero como si fuera un delito manifestarse pacíficamente, policías antimotines encapsularon a los docentes por al menos 4 horas, sin ser escuchados, con una campaña en su contra, pero con posturas y argumentos claros y justos. Los profesores democráticos decidieron reorganizarse y retirarse de las protestas de la ciudad monstruo el día 20 de junio. Mientras tanto, las familias buscadoras siguieron con la lucha. Se volvieron a manifestar jugando cascaritas en la glorieta de las y los desaparecidos el 24 de junio, día en que la selección de fútbol volvió a jugar. El día 30 de junio, después de una campaña de desprestigio en su contra en los medios oficialistas, las familias buscadoras fueron reprimidas ante el silencio de esos medios y de las autoridades. Mientras se manifestaban en Calzada de Tlalpan a la altura del Metro Ermita, los policías las rodearon y encapsularon. Al hacerlo, las empujaron, tiraron al suelo y patearon. Entre las personas agredidas estuvo don Fernando, padre de Olín Hernando Vargas, joven desaparecido. La hija buscadora, María del Refugio Palacios, también fue golpeada y recibió tocamientos sexuales por parte de la policía. Compartimos su testimonio.
4: Hola, yo soy María del Refugio Palacio Ruiz, soy hija buscadora, busco a mi madre Guadalupe Ruiz González. Solamente es para poderles comentar todo lo que pasó hoy este día. Nos recriminizaron, nos agredieron, nos encapsularon con los policías. En verdad fue algo doloroso lo que hoy pasamos las madres buscadoras, pero también para pedirles a ustedes como jóvenes que pues nos apoyen, ¿no? Que no nos señalen, que realmente estamos luchando por encontrar a un ser querido, pero también estamos luchando para que ya ni uno más sea desaparecido. Y creo que hoy ustedes también salen de la universidad sin saber o salen de su casa sin saber si van a regresar a casa. Hemos visto a varios jóvenes estudiantes que han estado desapareciendo, y que se unan a alzar la voz, que nosotros no somos agresivos, simplemente estamos en una manifestación pacífica, pero el gobierno nos quiere hacer ver como agresivos.
5: ¿Qué tantas agresiones recibieron el día de hoy?
4: Pues golpes, patadas, manoseadas. A mí me, al querer proteger al señor Fernando, que es una persona ya adulta, al abrazarlo, un policía me empujó, me agarró lo que fue un pecho, me quiso pellizcar, no lo sé, me lastimó y me encapsuló para ya no poder ayudar a mi compañero. Le dije que no me podía tocar, y pues esta persona que se dice servidor público, que está para protegernos, me dijo que lo demandara, pero pues el señor hasta cobarde fue, que se puede, y ahí no me quiso regalar su nombre. Y pues fue algo doloroso porque sentimos ese dolor de que no nos permiten hacer visible lo que hacemos para que estas caritas lleguen a otros lados.
5: ¿Cómo fue que pudieron zafarse de esa represión?
4: Solamente resistiendo.
0: El día 5 de julio, mientras la selección mexicana jugaba su último partido, familias buscadoras volvieron a manifestarse. En esta ocasión sobre Paseo de la Reforma, decidieron no acudir al Estadio Azteca debido a las agresiones de la policía. En Reforma, sin embargo, policías antimotines volvieron a aparecer. Reunidas en la glorieta de las y los desaparecidos, las familias buscadoras denunciaron que desde el inicio del Mundial de Fútbol, el pasado 11 de junio, al 5 de julio se han registrado más de 1.200 nuevos casos de desaparición. Mencionaron a los tres jóvenes de 15 años que en Guadalajara desaparecieron el pasado 30 de junio, a plena luz del día, mientras en la calle la gente festejaba. Afortunadamente, semanas después, los jóvenes fueron encontrados con vida. El Mundial de Fútbol se acercaba a su fin, y en el terreno político el gobierno en sus distintos niveles mostró uno de sus rasgos más autoritarios. Al no reconocer a los maestros democráticos ni a las familias buscadoras como sujetos políticos con demandas justas. En un país donde la precariedad laboral avanza y la cifra de desapariciones acrecienta, la lucha por una jubilación digna y por la presentación de las personas desaparecidas para el gobierno federal es motivo de criminalización, persecución y represión. Al mismo tiempo, después de la jornada de lucha, los colectivos de familias buscadoras lograron visibilizar la gran crisis de desaparición que vive el país. Se organizaron a nivel local y comenzaron a unir fuerzas a nivel estatal y nacional para detener la barbarie que vivimos. Mientras el mundial acaba, la lucha por las personas desaparecidas cobra fuerza. Desde este espacio acompañamos la lucha de las familias buscadoras y con ellas gritamos hasta encontrarles.
6: Colectivos de familias colocan el antimonumento Aquí Nadie Olvida, por la memoria de las y los periodistas asesinados. Desde el año 2000 en México han sido asesinados más de 219 periodistas y 35 han sido desaparecidos, sin que haya protección para quienes hacen esa labor, ni justicia en los casos de violencia contra ellos. En este contexto se realizó un acto de memoria y colocación del antimonumento Aquí Nadie Olvida. Al cumplirse los 42 años del asesinato del columnista Manuel Buendía, quien durante su trayectoria investigó temas relacionados con la CIA y el narcotráfico en México. La jornada ocurrió el pasado 30 de mayo de 2026, en la esquina de la información, en el cruce de las avenidas Bucareli y Paseo de la Reforma. Alrededor de las 7 de la tarde, se pudo quitar la cobertura que cubría la escultura y develar el antimonumento. Se trata de una escultura blanca, la más grande de todos los antimonumentos que hasta la fecha han sido colocados, y que juntos conforman la ruta de la memoria. Se puede leer en la escultura las frases «Libertad de expresión» y «Aquí nadie olvida», así como los más de 200 nombres de las y los periodistas que hemos perdido como sociedad mexicana a manos de la violencia y el desprecio que gobiernos de todos los colores han tenido hacia ellos. Durante la jornada se realizaron múltiples actividades, como la lectura de cartas escritas por los familiares y amigos de Nadia Vera y Rubén Espinosa, pinta de grafitis y esténciles con la frase «Aquí nadie olvida». También el colectivo Musas Sonideras tocó cumbias, salsas y sonidero con dosis de resistencia social. Se escucharon testimonios de periodistas y de familiares de periodistas quienes denunciaron que no se puede realizar la labor de periodista en México, pues se corre extremo peligro. Que muchas veces los periodistas prefieren no informar o reportar sobre ciertos hechos para salvaguardar su vida. Y que quienes han sido víctimas de asesinato o desaparición no encuentran justicia. Los antimonumentos representan un grito que pide justicia, verdad y no repetición. Y representan una mancha para los poderosos y quienes pretenden que el dinero, el capital y la explotación valgan más que la vida de cualquiera de nosotros. La ruta de la memoria es un circuito de espacios tomados que disputan la memoria oficial que se ha erigido en México. Algunos espacios de memoria que desde 2015 han poblado Avenida Reforma son el Antimonumento Más 43, el Antimonumento Guardería ABC, la Antimonumenta Vivas Nos Queremos, el Antimonumento por el Halconazo del 10 de junio, el Antimonumento por Palestina, la Glorieta de las Mujeres que Luchan y la Glorieta de las y los Desaparecidos, y ahora el Antimonumento Aquí Nadie Olvida. Verdad y justicia, basta de represión, no se mata la verdad matando periodistas.
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0: Sinaloa, crece la batalla contra la planta de amoníaco. El 6 de junio, un grupo de indígenas Mayo Yoreme, acompañados de ambientalistas, bloquearon el acceso a la planta de amoníaco en Topolobampo que construye la empresa Gas y Petroquímica de Occidente en la bahía de Huira, Sinaloa. Después del bloqueo, los manifestantes ingresaron a las instalaciones para protestar contra un fallo judicial que apoya la instalación de la planta. Las y los ambientalistas expresaron que la bahía de Huira es un refugio de especies como el delfín nariz de botella y de tortugas marinas, así como de manglares y otras variedades que son el sostén de las comunidades pesqueras indígenas. Las comunidades indígenas, por su parte, mencionaron que los procesos de consulta de 2022 estuvieron viciados. En ese año, la Suprema Corte de Justicia de la Nación ordenó consultar a 12 comunidades. 8 votaron a favor y 4 en contra del proyecto, pero las 4 localidades opositoras son justamente las que estarán directamente afectadas con el proyecto. Se trata de Paredones, Lázaro Cárdenas, Huira y Topolobampo. La principal preocupación de los opositores al proyecto es el riesgo de ecocidio por la descarga de aguas a altas temperaturas y químicos, la devastación de los manglares y el peligro que representaría para las poblaciones aledañas una posible fuga de amoníaco, un gas altamente tóxico. Para el 7 de junio la protesta creció. Miles de indígenas Mayo Yoremes y un grupo de ambientalistas marcharon de Los Mochis a Topolobampo para clausurar simbólicamente la planta de amoníaco. A la manifestación se sumaron cerca de 7.000 personas provenientes de distintos lugares de Sinaloa, quienes lanzaron consignas como «Fuera GPO», «Claudia, la patria no se vende», «Aquí no, en Alemania sí». Al llegar a la planta, los manifestantes colocaron una enorme manta con la que simbólicamente cancelaron las obras y advirtieron que no van a permitir su operación. «No la queremos, que se la lleven a otro sitio donde no haga daño», reclamaron los indígenas. Al término de la marcha, varios manifestantes decidieron mantener un plantón a la entrada de la planta para impedir el ingreso de maquinaria y exigir al gobierno federal la cancelación del proyecto. Para el 9 de junio, el colectivo Aquino, que mantiene el plantón, impidió la entrada de trabajadores y representantes de la empresa a la planta. Exigieron que se retire la maquinaria. Al mismo tiempo iniciaron mesas de diálogo con la titular de la Secretaría de Medio Ambiente y Recursos Naturales, quien informó a los activistas que no pueden actuar contra la empresa, pues ampararon contra cualquier acción federal. Mencionó que solo aplicarán medidas si la empresa daña el medio ambiente. Las mesas de diálogo no sirvieron de nada. En contraste con las declaraciones de las autoridades federales, la Red Mexicana de Afectadas y Afectados por la Minería, en un comunicado dijo que la empresa alemana ya ha destruido un área significativa de manglar, afectando la vida silvestre y los humedales y alterando la actividad pesquera. Afirmó que si la empresa comenzara a operar, acabaría con 22.500 hectáreas de manglares. Mientras tanto, en Topolobampo, el plantón continúa. En este espacio también decimos, aquí no, fuera plantas ecocidas. Oaxaca, exigen cancelar complejo para la producción de amoníaco. Habitantes de distintas comunidades del Istmo de Tehuantepec pidieron al gobierno federal la cancelación del complejo para la producción de hidrógeno y amoníaco. Dicho proyecto forma parte del mal llamado Polo del Bienestar de la ciudad de Ixtepec, Oaxaca. Conlleva la construcción de un parque fotovoltaico de casi 3 millones de paneles sobre 5.000 hectáreas de tierras agrícolas y de selva, así como tres parques eólicos con 190 aerogeneradores, una planta desalinizadora en Salina Cruz, un pozo subterráneo, además de una planta de transformación del hidrógeno en amoníaco. En una carta al gobierno federal de principios de junio, las comunidades denunciaron que carecen de información del proyecto, pues ignoran los territorios que afectará, sus consecuencias ambientales y sociales, así como las empresas que saldrán beneficiadas. San Luis Potosí, protestas contra el fracking. El domingo 7 de junio se realizó una manifestación contra el fracking en el municipio de Huehuetlán, San Luis Potosí. Decenas de indígenas, ejidatarios, colectivos y habitantes de este municipio de la Huasteca Potosina se manifestaron en contra del plan de realizar fractura hidráulica en su territorio. Rogel de Rosal Valladares, integrante de la Contraloría Autónoma del Agua de la Huasteca Potosina, denunció que el fracking que Petróleos Mexicanos plantea desarrollar en el periodo 2025-2035 dañará ecosistemas de 28 municipios y 367 comunidades indígenas de tres estados. El plan abarca parte del norte de la Huasteca Potosina y algunos municipios de Veracruz e Hidalgo. Expresó que este proyecto no solo consiste en la explotación del gas, sino en la contaminación del aire con el metano y otras sustancias que emergen en el proceso de perforación y que existen en el subsuelo.

presentó luego de que a principios de abril la presidenta Claudia Sheinbaum diera el visto bueno al desarrollo del fracking en el país para la extracción de gas, bajo la máscara de un supuesto fracking sustentable. En una carta del 16 de junio, un grupo de 178 científicas, científicos y especialistas de México y otros países llamó al Estado mexicano a descartar la expansión del fracking y aplicar el principio precautorio ante riesgos graves, acumulativos o potencialmente irreversibles. El documento sostiene que la evidencia científica internacional acumulada durante las últimas décadas muestra un patrón consistente. Los impactos del fracking no son excepcionales ni marginales, sino riesgos recurrentes asociados a una actividad industrial intensiva, dispersa territorialmente y difícil de supervisar. Entre los riesgos de esta práctica se encuentran los referentes a la salud de poblaciones cercanas a pozos, ductos, estaciones de compresión, plantas de procesamiento y sitios de disposición de residuos. Implican cuadros como afecciones respiratorias, cardiovasculares, reproductivas, perinatales, neurológicas y de salud mental. Ciudad monstruo. Vecinos exigen cancelación definitiva de fábrica que provoca daños a la salud. El día 3 de junio, habitantes de la colonia La Cruz, en la alcaldía La Magdalena Contreras, exigieron clausurar de manera definitiva una fábrica ubicada en esta colonia después de que fue suspendida por el Instituto de Verificación Administrativa, INVEA. De acuerdo con las y los vecinos, la fábrica comenzó a operar hace 8 meses en jornadas de 12 horas, con trabajadores que ingresaban completamente cubiertos y sin que se informara qué tipo de actividad se realizaba en el predio. Demandaron investigar las sustancias utilizadas y que los responsables respondan por los daños a la salud de las familias colindantes de la fábrica. Denunciaron que las emisiones provocaron afectaciones respiratorias e irritación en ojos y garganta, así como vómito con sangre en niños y adultos. Estado de México. Habitantes de Teotihuacán exigen detener la extracción ilegal de agua. El 15 de junio, vecinos y vecinas de Teotihuacán realizaron una marcha para exigir a las autoridades detener la extracción ilegal de agua de los pozos, que persiste a pesar de que hace más de un año autoridades se comprometieron a atender el problema. Denunciaron que se extrae agua de los pueblos de San Sebastián, Xolalpan, Santa María Coatlán y San Francisco Mazapa, para llevarla ilegalmente a municipios de la zona metropolitana que padecen desabasto de líquido. En marzo de 2025 ya se habían realizado protestas para denunciar el despojo del agua y autoridades municipales y estatales se comprometieron a resolver el problema. A más de un año, las autoridades cómplices siguen sin hacer nada. Estado de México. Pobladores de San Pedro Atlapulco incendian camionetas de talamontes. El 15 de junio, habitantes de San Pedro Atlapulco prendieron fuego a 3 camionetas que eran usadas por talamontes para sacar madera en la zona de La Marquesa. El incendio lo realizaron en la carretera México-Toluca, en protesta por el despojo de madera y la nula respuesta de las autoridades. Las acciones comenzaron a mediodía, cuando talamontes a bordo de 6 camionetas fueron sorprendidos por habitantes de Atlapulco. Al ver que los saqueadores huían, solicitaron apoyo de las autoridades para detenerlos, pero no recibieron respuesta. Enojados, los habitantes del pueblo bloquearon la carretera México-Toluca

0: e incendiaron las camionetas. Reprocharon que decenas de hectáreas han sido devastadas por taladores clandestinos sin que ninguna autoridad intervenga o haga algo para impedir que persista este saqueo.
1: Jalisco. Continúan las agresiones contra comuneros de Azqueltán. La comunidad indígena autónoma de San Lorenzo Azqueltán publicó un comunicado en el que denuncia amenazas a sus integrantes por parte de un grupo de personas que busca desalojarlos de su territorio. El pasado 26 de junio, la comunidad de Azqueltán decidió trabajar colectivamente el predio La Peña Blanca, el cual había sido invadido. En respuesta, los invasores amenazaron a los comuneros con entregarlos a las autoridades, al mismo tiempo que robaban alambres y postes de la comunidad, además de que uno de los invasores amenazó de manera directa al comunero Flavio Quiñones Aguilar. En el comunicado, los comuneros recordaron que a fines del año pasado fue asesinado el comunero Marcos Aguilar Rojas por integrantes del mismo grupo que realizó las amenazas. Denunciaron también el intento de cierre del único pozo de la comunidad en acciones de hostigamiento en el que los invasores y las autoridades municipales de Villa Guerrero actúan de manera conjunta. Solicitaron al gobierno de Jalisco que adopte medidas urgentes para detener la escalada de violencia.
0: Tlaxcala. Habitantes de San Pedro Ecatepec protestan contra basurero. El 24 de junio, pobladores de San Pedro Ecatepec, Tlaxcala, realizaron una protesta en contra de la imposición de un basurero en su comunidad que recibe el confuso nombre de Polo de Desarrollo de Economía Circular. La manifestación fue reprimida por la policía con golpes y gases lacrimógenos contra mujeres, hombres y jóvenes que se manifestaron pacíficamente en contra de la decisión estatal de instalar un basurero en su territorio. En un comunicado de solidaridad, los pueblos unidos de la región cholulteca recordaron que los pueblos no son basureros, fuera sus proyectos de muerte.
1: Oaxaca, manifestación en contra de contaminación petrolera. Pescadores de La Ventosa, Salina Cruz, realizaron una protesta el 29 de junio en contra de la refinería de Petróleos Mexicanos para exigir que la petrolera retire sus ductos de la zona pesquera. La manifestación se realizó luego de que el pasado 23 de junio hubo un derrame no reconocido de hidrocarburos en el que se contaminaron zonas de pesca y turismo. Para el colmo, la empresa estatal no reconoció la contaminación, pero sí contrató a 7 personas para que limpiaran los residuos de los hidrocarburos sin protección alguna. Las y los manifestantes expresaron que a lo largo del año han ocurrido decenas de derrames sin que exista una reparación o sustitución de los ductos.
0: Guerrero, asesinan ambientalista. El 5 de julio fue localizado sin vida Manuel Alejandro Mora Serna, después de permanecer desaparecido desde el 20 de junio. El cuerpo de Alejandro fue localizado el 22 de junio en la carretera federal Acapulco-Zihuatanejo, pero la Comisión Estatal de Búsqueda emitió la ficha de localización hasta el 3 de julio. Casi 2 semanas después de su desaparición, el periodista documentó y difundió irregularidades ambientales, actos de corrupción y vínculos entre empresas y autoridades locales de la región de la Costa Grande. Esas acciones lo llevaron a recibir amenazas a través de redes sociales. El día de su desaparición documentó daños ambientales atribuidos a una empresa deshidratadora de mango, ubicado en la comunidad de La Saladita, en Zihuatanejo. Denunció que la empresa operaba sin permisos ambientales y que extraía agua sin autorización de la Comisión Nacional de Agua, además de realizar daños al suelo y a cuerpos de agua.
1: Chiapas.
0: Denuncian intimidación y despojo en la construcción de la carretera San Cristóbal-Palenque. Integrantes de comunidades organizadas denunciaron amenazas por parte de autoridades de los tres niveles de gobierno debido a su rechazo a la construcción de la carretera San Cristóbal-Palenque, en Chiapas. El 8 de junio de 2025 se inició la construcción del primer tramo de la carretera que atravesará los municipios de Palenque, Salto del Agua, Tumbalá, Ocosingo y Chilón. En la construcción del proyecto hay invasión y señalización de las parcelas donde avanzará la carretera. Según testimonios de las personas afectadas, entran a las parcelas sin consentimiento de los dueños, que tampoco tenían conocimiento de la obra. Entonces nos reunimos y acordamos colocar el letrero de rechazo a la supercarretera, por lo mismo que se violaron nuestros derechos porque no hubo consulta previa e informada. La manifestación de impacto ambiental se publicó después de que iniciaron las obras, pero la mayoría no sabe leer. En mayo de 2026, varias comunidades de Chilón colocaron letreros de rechazo a la carretera, y entonces vinieron las amenazas de las autoridades, quienes alertaron del envío de policía estatal y encarcelamiento a quienes opongan al proyecto. Asimismo, el gobierno municipal ha citado a los propietarios de las parcelas para que firmen documentos que autoricen la obra y condicionarlos mediante programas sociales como Sembrando Vida.

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5: Pueblos Unidos de la región Cholulteca y Volcanes, exigimos la libertad inmediata de nuestro compañero Jesús Plácido Galindo. 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Denunciamos la relación directa del gobierno con el narcotráfico. 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
6: Buena jornada, auditorio de Radio Informaremos. Les saludamos esta mañana de lunes 27 de julio de 2026 desde la XHSBE Choloyan Radio en Tlaxcalancingo, Puebla, para revisar juntas y juntos la agenda semanal de nuestros pueblos. Asesinan a otro periodista, 7 comunicadores en lo que va del año. Autoridades violan los derechos humanos a familia migrante en Chiapas. Exigen libertad para activista pro-palestino detenido arbitrariamente. La colectiva Surciendo el Planeta promueve a través de bordados el cuidado del medio ambiente. Las áreas verdes y su impacto positivo en la salud mental. Quédese con nosotras y escuche la información que generan las y los comunicadores.
7: Entre gritos de justicia despiden al periodista Alejandro Leiva, quien fue asesinado el pasado miércoles en el estado de Oaxaca, en México.
8: ¡Justicia para Alejandro! ¡Justicia! ¡Justicia! ¡Justicia! ¡Justicia! ¡Justicia!
7: ¡Justicia! ¡Justicia! En enero de este año 2026, Alejandro Leiva había denunciado públicamente en sus redes sociales que su vida estaba en riesgo, señalando directamente de lo que le pudiera pasar al gobernador del estado de Oaxaca, Salomón Jara. Además, enfatizó que ninguna institución estaba dando seguimiento efectivo a las denuncias ni se implementaron medidas para protegerlo.
9: Realmente me preocupa, en verdad, es que no puedan mancharme. Y entonces traten de callarme, como lo han hecho con tantos periodistas que han sido asesinados por pensar diferente o por decir la verdad. Daré seguimiento también a las denuncias previas que interpuse en la Defensoría de los Derechos Humanos del Pueblo de Oaxaca y en la Fiscalía General de la República previas a esto, en contra de Salomón Jara, de Jesús Romero y de Giovanni Vázquez Sabreros, gobernador, secretario de Gobierno y consejero jurídico respectivamente. Claro que no faltaron los menesterosos que trataron de descalificar mi posicionamiento del viernes pasado, en donde responsabilicé justamente a esos 3 funcionarios de lo que pueda pasarme a mí, en mi libertad y en mi integridad física, al igual que la de mi familia.
7: Además, enfatizó que ninguna institución estaba dando seguimiento efectivo a su denuncia, ni se estaban implementando medidas para protegerlo. Durante su funeral, familiares y colegas periodistas expresaron la indignación sobre este asesinato, asegurando que seguirán luchando y levantando la voz para que este caso no quede impune.
10: Esclarecer el artero asesinato de mi hermano Alejandro Leiva. Eso es lo que quiero. Porque los periodistas deben ejercer su profesión, como decía mi hermano, chambeando durísimo. trabajando durísimo para sacar su columna.
11: No duele, como dije ayer, no duele mucho, porque quien dio la orden tiene que haber sido un cobarde, porque no lo pudo hacer él y mandó a alguien.
12: La relación con mi papá es algo que me llena mucho el corazón de alegría, de amor. Él, por sobre todas las cosas, fue un hombre muy amoroso.
8: ¡Justicia para Alejandro! ¡Justicia! ¡Justicia! ¡Justicia! ¡Justicia! ¡Justicia! ¡Justicia!
7: De acuerdo con el registro de la organización Artículo 19, con este caso suman 12 periodistas asesinados durante el gobierno actual de Claudia Sheinbaum, y también se suma a la lista de 179 periodistas asesinados en México durante los últimos 5 sexenios. Estas cifras mantienen a México entre los países más peligrosos del mundo para ejercer esta profesión. La muerte del periodista Alejandro Leiva evidencia nuevamente las deficiencias de los mecanismos de prevención y protección para periodistas, así como la persistente impunidad que rodea todos estos crímenes. Reportó desde Radio Guayacocotla, Mónica López.
5: De acuerdo a activistas, hay cerca de 40,000 migrantes varados en la frontera sur de México. Muchos están a la espera de sus documentos de la Comisión Mexicana de Ayuda a Refugiados, COMAR por sus siglas, pues necesitan ir al centro del país en busca de trabajo o servicios médicos, como la familia de Ezequiel, un menor que necesita estudios para poder curarse.
13: Se tiene una arritmia cardíaca que debe ser evaluada a su nivel de complejidad como tal. Entonces, como lo dije anteriormente, no es que quiera hacer muletillas. Pedirle a las instituciones mexicanas que se aboquen y den esa respuesta legal, que se aboquen y de verdad me den esa resolución.
5: Activistas señalan que no dar los documentos a una familia que necesita servicios médicos es violarle sus derechos humanos.
14: El aviso humanitario tiene 3 connotaciones según el artículo 52, pero esta visa por razones humanitarias es por personas altamente vulnerables, personas enfermas, madres en situación de alguna enfermedad, que es el caso también de este niño. Este niño cumple con varios de los establecidos en esos artículos.
5: Esta familia pide a las autoridades los permisos necesarios para moverse dentro del territorio mexicano y tratar la salud de su hijo.
13: Comenzamos el proceso ante la COMAR y de manera respetuosa pedirle a las instituciones mexicanas que se aboquen y den una respuesta legal, bueno, con ese toque humanitario para poder obtener mi residencia permanente, tanto la mía como la de mi hijo, y poderme mover por todo el territorio nacional y darle una mejor calidad de vida a mi hijo.
5: Una familia migrante venezolana necesita salir del sur de México para tratar médicamente a su hijo. Piden a las autoridades sus documentos para poder buscar ayuda en el centro o norte de México.
15: Ante la detención que denuncian como arbitraria del activista pro-palestina Mauricio Anuar Martínez el pasado 17 de julio, organizaciones y activistas convocan una manifestación y conferencia de prensa para exigir su inmediata liberación y el respeto a sus derechos humanos.
16: Estamos luchando por que se pare el genocidio por el pueblo palestino y venimos en solidaridad con él. No puede ser de que ahora sí la fiscalía y las autoridades se presten a que inventen delitos o fabriquen delitos. Ya había pasado antes con otro compañero activista y no puede ser que están haciendo una cacería casi sistemática contra, pues ahora sí, toda la gente que está a favor de Palestina.
15: El activista fue detenido con uso excesivo de la fuerza en el domicilio que comparte con sus padres, donde además aseguran que se les sembró evidencia para imputar delitos calificados.
17: Se robaron nuestros ahorros, 70,000 pesos, sus joyas de mi esposa, anillos y eso. Hasta las credenciales del bienestar, se llevaban mi cartera también con 1,500. Tenía un cochinito de donde ahorraba, se llevaron ese cochinito, se llevaron las cámaras de Mauricio, que pues eran buenas, se llevaron las cámaras, el tripié, y nomás levantaron el colchón, y yo creo ahí fue donde sacaron la foto y sembraron lo que tenían que sembrar.
15: El activista había sido atacado en abril del 2024 por un grupo de personas sionistas durante una manifestación en apoyo al pueblo palestino, sufriendo una fractura en el brazo. La agresión permanece impune pese a haber interpuesto las denuncias correspondientes.
17: Yo pienso que viene a raíz de,
18: del que le pegaron, le rompieron el brazo allá en Polanco, y levantó denuncia y ahí quedó. Me imagino que a raíz de ahí viene de todo eso, de porque agresivo no es. Digo, Mauricio es pacifista. Digo, no mata ni una hormiga. Le digo, es muy tranquilo, mijo. Anda en bicicleta, luego se va a correr, nada. Pero sacar fotos es su trabajo. Luego vende collares ahí en Coyoacán.
19: Los sionistas están presentes en todo. Nos manifestamos, nos golpean, nos roban, nos imputan acusaciones falsas, y creo que sí es importante que la comunidad pro-palestina nos unamos.
15: Los activistas y sus familiares exigen la liberación inmediata de Mauricio a la espera de la próxima audiencia el 23 de julio. Sara Morales Gallego, Ciudad de México.
20: Les saludamos, amigos y amigas de América Latina y el Caribe, y compartimos el trabajo de la colectiva Surciendo el Planeta, que nació en noviembre del 2020, en el imaginario y el activismo de un futuro mejor para el planeta. Dora, Gabriela, Wendy y Claudia, integrantes de la misma, visitaron Radio Chinaca para compartir su labor.
21: Mi nombre es Claudia Cruz y pertenezco a la colectiva Surciendo el Planeta. Es un proyecto que iniciamos en el 2020 en pandemia. Posteriormente hicimos un grupo de WhatsApp en donde nuestra intención era seguir imaginando un mejor futuro para el planeta, cuidando el planeta, el medio ambiente. Y lo que hacemos nosotros es bordados, hacemos activismo, bordados con tela reciclada. Se nos ocurrió hacer un bosque de esperanza, unos bordados que tienen ciertas características para que se puedan ensamblar y formar un gran bosque con una diversidad de así mismo como el ecosistema. Éramos 14 mujeres en ese momento, la mitad casi argentinas y mexicanas. Lanzamos una convocatoria a redes sociales. Ese año se llevaba a cabo una conferencia sobre el cambio climático que organiza o que hace la ONU, y después de esa convocatoria llegaron a Glasgow 157 bordados de 10 países. Fue un éxito la convocatoria y pensamos que se pueden hacer cosas desde el individual, después en comunidad y ahora global. Así lo imagino yo, porque esto ha trascendido a diferentes países.
20: Ellas comparten que a través del arte también se puede cuidar el territorio.
22: Pues el arte nos toca de manera muy distinta. Aquí no nomás estamos proponiendo hacer arte como lo que vemos en los museos, de que es distante y no hay que tocarlo, siempre está la línea amarilla y es algo de allá que solo podemos mirar, sino que realmente estamos proponiendo que todo el mundo participe en esta forma de arte. El bordado es algo que muchísimas comunidades desde hace tiempo, la creación textil es más antiguo que el bordado mismo. Y entonces de alguna manera nos convoca a participar en esta actividad que hacemos.
20: ¿Cuál ha sido el impacto que ha tenido su trabajo?
22: Hemos recibido comentarios de que realmente sienten que la gente percibe en nuestras instalaciones otra mirada, otra forma de relacionarse con la vida, con la naturaleza. No me gusta tanto la palabra naturaleza porque pareciera que es, nosotros no somos, parece que la naturaleza es allá afuera donde crece el verde, pero en realidad nosotros también somos naturaleza. Mucha gente nos ha dicho que al ver todo el bosque instalado junto es abrasador, conecta otra vez con la ternura, con el cariño, con el cuidado de la tierra, un abordaje diferente, digamos.
20: Con información de Azalia Alondra Sainos, se despide Maribel Vázquez desde Radio Comunitaria Chinaca en la Sierra Nororiental de Puebla, en México.
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24: En el marco del semillero convocado por la Comisión Sexta Zapatista, con cerca de 500 asistentes, dos noticias salieron de San Cristóbal de las Casas. La primera, una comitiva zapatista que viajará hasta la Ciudad de México. Esto después de 20 años, desde la otra campaña de 2006. El subcomandante insurgente Moisés anunció que se hospedarán todo el mes de diciembre en la Casa de los Pueblos y Comunidades Indígenas Samir Flores Soberano, tomada por la comunidad migrante otomí en la capital del país, para encontrarse con madres buscadoras, pueblos originarios y colectivos en resistencia. Su objetivo es tejer acuerdos colectivos y celebrar el 1 de enero de 2027 el 33 aniversario del levantamiento. La segunda, una lancha llamada La Candona, atravesó el Atlántico, junto con la tripulación del velero astral, organizado por la agrupación española Open Arms. El 19 de julio llegó a Cuba, con paneles solares y medicinas para un hospital en medio del bloqueo económico impuesto por Estados Unidos. El capitán Marcos la describió como una herencia de los cayucos, que en 2021 cruzaron ese océano en la travesía por la vida. Por su parte, las ponencias que reunieron académicos de distintos ámbitos hablaron sobre la guerra contra la vida, desde desapariciones en Jalisco, la resistencia al fracking en el norte, inmobiliarias en Yucatán y más guerras que atraviesan el derecho a la vida, agua y al medio ambiente en México. Marcos y Moisés llamaron a unir las luchas y a fortalecer la comunidad, también a cuestionar nuestro actuar frente a los conflictos, más allá de solo nombrarlos. El EZLN busca que ninguna resistencia esté sola. También alientan a acompañar su lucha. Así cierran los primeros dos días del semillero Guerra contra la Humanidad. Aún nos faltan varios días donde se abordarán diversos temas de interés mundial. Lee la nota completa en avispa.org.
0: Gracias por continuar con nosotros y nosotras en Radio Informaremos. Con información de Radio Francia Internacional, las áreas verdes y su impacto positivo en la salud mental.

0: las áreas verdes pueden tener un efecto protector en la salud mental. Es la conclusión principal de un estudio hecho por la Universidad de Burdeos en Francia, basado en miles de datos recabados en el Reino Unido entre el 2003 y el 2016. Los resultados del estudio fueron publicados en la revista Environment International y reafirma lo que muchas otras investigaciones han demostrado sobre el impacto positivo que las áreas verdes aportan a los habitantes que viven a proximidad. Cédric Galera es psiquiatra infantil y epidemiólogo de la Universidad de Burdeos, y él es uno de los autores principales de esta investigación.
1: Es un estudio que hicimos varios con colegas en Francia, otros en Reino Unido y otra colega en Países Bajos.
0: Muy bien. Entonces, primero así una breve introducción. ¿En qué consistió esta investigación?
1: Bueno, en pocas palabras, quisimos responder a una pregunta muy concreta. O sea, vivir cerca de un parque, de un jardín público, de un espacio arbolado, ¿tiene realmente un impacto en nuestra salud mental? Y si es así, ¿para quién ese impacto es mayor? Lo que hicimos a nivel científico fue estudiar si vivir en zonas más o menos, con más o menos espacios verdes, se asociaba con diferencias en su salud mental a lo largo del tiempo. Y para eso seguimos durante 11 años a más de 25.000 adultos en el Reino Unido. Entonces analizamos si el nivel de vegetación en su barrio estaba asociado a malestar psicológico, o sea, a síntomas de ansiedad o de depresión. Y lo que encontramos confirmó nuestra hipótesis: hay un vínculo entre espacios verdes y salud mental.
0: Es verdad que hay muchos estudios al respecto entre esta correlación entre espacios verdes y salud mental, pero ¿hay alguna particularidad en esta investigación?
1: Tiene razón, la literatura científica sobre el tema es abundante, pero la mayoría de los estudios anteriores se habían centrado únicamente en el efecto protector de los espacios verdes. Nosotros quisimos ir más lejos y analizamos a la vez dos dimensiones que muchas veces se estudian por separado a nivel poblacional. Estudiamos el posible efecto protector de vivir en zonas muy verdes y también el posible efecto de riesgo de vivir en zonas con muy poco verde. La segunda particularidad es que estudiamos si influye la situación socioeconómica, especialmente la pobreza. Y la tercera es el diseño longitudinal. Nosotros tuvimos la suerte de trabajar con medidas repetidas a lo largo del tiempo, lo cual da mucho más solidez a los resultados. Y lo novedoso también fueron nuestros resultados. Lo que encontramos es que, primero, a un nivel bajo de espacios verdes, se asocia con mayor malestar psicológico para toda la población. Y, además, el segundo punto nuevo es que encontramos que un nivel alto de espacios verdes parece especialmente beneficioso para las personas en situación socioeconómica desfavorecida.
0: Me gustaría hablar en particular de este efecto protector del que ustedes hablan.
1: Sí, lo que observamos es que vivir en un barrio con muchos espacios verdes está asociado a niveles más bajos de malestar psicológico. Pero hay un matiz importante. Este efecto protector no es igual para todos. Como decíamos, para toda la población, la ausencia de verde aumenta el riesgo de sufrir malestar psicológico. En cambio, la presencia de verde tiene un efecto protector más fuerte en las personas con menor nivel socioeconómico. Para ellas, vivir en un barrio verde reduce el riesgo de malestar psicológico en aproximadamente un 30%. Eso es clínicamente significativo. Y los resultados son coherentes con una literatura cada vez más sólida y con mecanismos plausibles: actividad física, recuperación psicológica, vínculos sociales y menor exposición a calor y contaminación.
0: Y también hablan de otro concepto que sería, de bueno, además de este aspecto de salud pública, también está la justicia medioambiental.
1: Sí, creo que este punto es clave para la sociedad. La salud mental no depende solo de factores individuales o clínicos. También depende de las condiciones de vida y del entorno urbano. Cuando hablamos de justicia medioambiental, hablamos de una realidad muy concreta. No todas las personas tienen el mismo acceso a un entorno saludable. En muchos contextos, los barrios con menos recursos, donde viven más a menudo poblaciones desfavorecidas, tienen menos árboles, menos parques, más calor en verano, más contaminación y más ruido. Entonces, hay una doble injusticia. Primero, estas personas tienen menos acceso a espacios verdes. Segundo, serían las que más se beneficiarían de tenerlos. Esto convierte la política de verdecimiento urbano en una herramienta de salud pública, con una dimensión de equidad muy clara. No es solo cuestión de estética, es una cuestión de justicia en salud.
0: Muy bien, y además, bueno, también en el estudio, de cierta manera ya lo dijo, ¿no? Pero precisamente estas personas desfavorecidas están más expuestas al estrés psicológico.
1: Exactamente. Las personas en situación de pobreza acumulan factores de estrés que van más allá de lo económico. Mayor carga de dificultades cotidianas, viviendas de menor calidad, mayor exposición a la contaminación, más ruido, menos acceso también a los sistemas de salud y mayor inseguridad. Todo eso se traduce en un nivel de base más alto de malestar psicológico. Y aquí es donde el espacio verde puede actuar como una especie de ecualizador, es decir, que reduce las desigualdades en salud. Porque para alguien que puede permitirse unas vacaciones en el campo, un club de deporte privado o un jardín en casa, el parque del barrio no es imprescindible. Para alguien sin esos recursos, ese parque puede ser el único espacio de descanso y restauración al que tiene acceso.
0: Y precisamente en el estudio, ¿dónde se llevó a cabo exactamente? ¿En varias ciudades del Reino Unido o en algunos barrios de Londres?
1: No, en realidad fue en todo Reino Unido. O sea, fue muy amplio en todo el territorio del Reino Unido.
0: Bueno, también en el estudio hablan de, no sé si es el término en español, de vegetalizar áreas en estas zonas desfavorecidas.
1: Sí, la idea de vegetalizar barrios de bajos ingresos tiene sentido desde una perspectiva de salud pública. No se trata solo de plantar árboles de forma simbólica, se trata de pensar políticas urbanas con enfoque de equidad, crear o mejorar espacios verdes que sean seguros, accesibles, cercanos y utilizables por la población local. Por ejemplo, pequeños parques de barrio, árboles en calles, caminos peatonales agradables, zonas de sombra, jardines urbanos. Todo eso puede formar parte de una estrategia de prevención muy costo efectiva comparada con otras intervenciones médicas. Y hay un punto muy importante. Hay que evitar que la mejora ambiental produzca gentrificación verde. Es decir, que los barrios mejoren, pero sus habitantes más vulnerables terminen desplazados. Por eso, la vegetalización debe ir acompañada de políticas sociales y de vivienda.
0: Sí, que sea una política urbana más general, entonces.
1: Sí, que sea una política más general y que el abordaje más ambiental vaya acompañado con el lado social.
0: ¿qué beneficios podría aportar a esta población desfavorecida estas áreas verdes?
1: Los mecanismos son múltiples y bastante bien documentados. El primero es la actividad física. El simple hecho de tener un parque accesible incita a caminar, a hacer deporte al aire libre. Y sabemos que la actividad física es uno de los mejores antidepresivos naturales que existen. El segundo mecanismo es lo que llamamos la restauración psicológica. La naturaleza, el verde, el sonido de los pájaros, los olores de la vegetación, todo eso activa mecanismos neurobiológicos que reducen el estrés, que disminuyen el nivel de cortisol, mejoran la atención y la regulación emocional. El tercer mecanismo es social. Los espacios verdes son lugares de encuentro, de convivencia, y el vínculo social es un factor de protección mayor contra la depresión y la ansiedad. Y hay un cuarto mecanismo de orden ambiental. Los árboles y plantas filtran la contaminación, reducen la temperatura en los llamados islas de calor urbanas. También disminuyen el ruido. Todo eso también impacta positivamente en la salud mental. En definitiva, los espacios verdes no son un lujo, son una infraestructura de salud.
0: Incluso sería quizás más barato, ¿no?, vegetalizar que después estar con problemas de orden de salud mental.
1: Completamente, porque la prevención siempre tiene costo más bajo que curar o que medicar o que hospitalizar a gente.
0: Escuchábamos a Cédric Galera, psiquiatra infantil y epidemiólogo de la Universidad de Burdeos, en Francia.
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1: Saludos desde Amnistía Internacional.
2: Esta semana destacamos las siguientes noticias.
1: Amnistía Internacional denuncia cómo la Fiscalía General del Estado lleva 6 años obstaculizando las investigaciones sobre el espionaje de Pegasus en España.
2: Una nueva investigación de la organización analiza cómo el espionaje a activistas, periodistas, personas del mundo de la política y de la abogacía, llevado a cabo principalmente entre 2017 y 2020, sigue impune y concluye que la actuación del Ministerio Fiscal en 10 causas del entorno independentista catalán analizadas por la organización se caracteriza hasta hoy por la inacción, la obstrucción para que avancen las investigaciones y la revictimización de las personas afectadas.
1: El Salvador, el costo humano del régimen de excepción podría constituir crímenes de lesa humanidad.
2: 4 años después de la instauración del régimen de excepción en El Salvador, más de 90.000 personas han sido detenidas, al menos 470 han muerto bajo custodia estatal y miles de familias continúan buscando respuestas sobre el paradero, la salud o la situación jurídica de sus seres queridos. El nuevo informe de Amnistía Internacional documenta cómo la excepcionalidad se transformó progresivamente en una política permanente de seguridad basada en la suspensión prolongada de derechos y el debilitamiento sistemático del Estado de Derecho.
1: Una nueva negativa de la Unión Europea, en bloque, a suspender el acuerdo de asociación con Israel.
2: Una vez más, la Unión Europea se ha negado a suspender su acuerdo de asociación con Israel. En la reunión mantenida este lunes 13 de julio por los ministros de Asuntos Exteriores de los Estados miembros. Para Amnistía Internacional, si la Unión Europea no actúa unida, los Estados miembros deben actuar individualmente y suspender unilateralmente cualquier forma de cooperación con Israel que pueda contribuir a las graves violaciones del derecho internacional que este país está perpetrando por medios que incluyan la imposición de un embargo integral de la exportación de armas y material de vigilancia y tecnología relacionada, así como una prohibición total del comercio y la inversión en los asentamientos ilegales de Israel en el territorio palestino ocupado. La Comisión Europea finalmente presentó varias opciones para restringir el comercio con los asentamientos israelíes, pero ninguna de ellas fue aprobada.
1: Las trabajadoras domésticas filipinas explotadas y sometidas a abusos sexuales en Arabia Saudí.
2: Un año después de que Amnistía Internacional documentara los abusos generalizados que sufren las trabajadoras domésticas kenianas en Arabia Saudí, un nuevo documento de la organización revela que las mujeres filipinas sufren la mayoría de estos mismos abusos, como sobrecarga de trabajo, explotación, trabajo degradante y, en algunos casos, agresión sexual.
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7: El Pentágono dijo haber bombardeado decenas de objetivos de la Guardia Revolucionaria Islámica en Irán, incluidos centros de mando militar e instalaciones de drones en represalia por los ataques iraníes contra bases militares estadounidenses en Jordania. Según medios estatales iraníes, una pareja y su hijo de 2 años murieron en un ataque estadounidense contra la isla de Qasem. Estados Unidos también emitió una nueva serie de sanciones contra Irán que afectan a 10 entidades y 8 petroleros. Esto se produce al tiempo que la guerra amenaza con extenderse por toda la región. Las Fuerzas Armadas jordanas dijeron haber interceptado un ataque iraní con misiles. En Egipto, un dron impactó el miércoles contra un buque cisterna de almacenamiento de gas de propiedad estadounidense en el puerto mediterráneo de Damieta. En Irak, Estados Unidos y Arabia Saudí lanzaron este miércoles ataques conjuntos contra lo que, según estos países afirman, son milicias respaldadas por Irán. Ese mismo día se celebró un funeral colectivo para los combatientes de las Fuerzas de Movilización Popular que murieron en los ataques. El presidente iraquí condenó los ataques aéreos, los que calificó de una flagrante violación de la soberanía de Irak, y dijo que el objetivo de estos eran sus instituciones oficiales. Estas fueron las palabras expresadas por Farhan Haq, portavoz adjunto del secretario general de la ONU.
8: Bueno, lo único que no queremos ver, repito, es una escalada del conflicto. Por lo tanto, que haya más partes implicadas en los combates, que los combates se expandan a un mayor número de países, todos estos son acontecimientos adversos y podrían llevarnos a una situación mucho peor, incluso, que la anterior.
7: En la ciudad de Nueva York, decenas de personas participaron el miércoles en una manifestación contra la guerra en Irán para exigir un alto el fuego inmediato. La manifestación fue convocada por Payandé NYC, una organización de miembros de la diáspora iraní que fue fundada en abril para rechazar la agresión militar estadounidense contra Irán. Estas fueron las palabras expresadas por Najid Siamdust, profesora de Estudios de Medio Oriente en la Universidad de Texas en Austin.
9: I'm an Iranian-American who is working hard and paying my taxes.
10: Soy una iraní estadounidense que trabaja duro y paga sus impuestos y veo cómo se destina ese dinero a la guerra en Irán para matar a mi propia familia. Estamos pidiendo que se detengan estas guerras. A algunos iraníes en Occidente se les ha vendido una mentira. Se les ha vendido la mentira de que Estados Unidos e Israel les traerán algún tipo de salvación o libertad. Sabemos que esa nunca fue la intención, ya que, como saben, en solo 2 semanas, Donald Trump, por supuesto, amenazó con aniquilar a toda la población de Irán.
7: En Libia, un grupo de manifestantes irrumpió en un complejo energético situado cerca de la ciudad de Trípoli y cerró las tuberías de gas utilizadas para operar las centrales eléctricas en protesta contra los continuos cortes en el suministro eléctrico que sufren los habitantes de diferentes partes del país. Libia ha sido escenario de protestas antigubernamentales durante varios días, con manifestantes exigiendo la renuncia del primer ministro libio Abdul Hamid Dbeibah. El país norteafricano ha estado dividido en gobiernos rivales con sede en el este y el oeste respectivamente, cada uno respaldado por grupos armados y potencias extranjeras, desde que el dictador Muammar Gaddafi murió en un levantamiento respaldado por la OTAN, que tuvo lugar en 2011. Las Naciones Unidas advierten que los actos de violencia perpetrados por colonos israelíes en los territorios ocupados de Cisjordania han alcanzado un nivel récord. Un total de 18 palestinos han muerto en ataques de colonos en lo que va del año, en comparación con los 17 que murieron a lo largo de todo el 2025. Esto se produce después de que el Gabinete de Seguridad de Israel aprobara a principios de este año un fondo de más de $430 millones para financiar la construcción de 34 nuevos asentamientos en los territorios ocupados de Cisjordania. En Gaza, Israel continúa moviendo hacia el interior de la franja su llamada línea amarilla, una demarcación que separa la zona bajo ocupación israelí de la zona bajo control palestino. Los residentes de la ciudad de Gaza, Deir al-Bala, Han Yunis y el norte de Rafah informan que han tenido que abandonar sus hogares debido a que Israel ha modificado su zona de ocupación. Actualmente Israel controla aproximadamente el 64% de la franja. El primer ministro israelí Benjamin Netanyahu se comprometió a ampliar su control sobre Gaza al 70% del territorio. Estas fueron las palabras expresadas por una mujer palestina cuya familia fue desplazada.
10: Cada día avanzan más. Nosotros nos acomodamos, ellos avanzan de nuevo. Yo estaba en esa línea. Avanzaron 3 veces. También avanzaron sobre nosotros aquí. ¿Por dónde se supone que deberíamos irnos? Nos tienen rodeados. ¿Funciona esto? No funciona. Por favor, ayúdennos a estar bien. Encuentren una solución para nosotros.
7: El medio independiente Dropside News informa que el exdirector de campaña de Trump, Brad Parscale, ha estado trabajando discretamente con Israel para ayudar a condicionar las respuestas que los chatbots de inteligencia artificial brindan sobre la guerra en Gaza. Israel otorgó a la empresa de Parscale un contrato de $46.5 millones para el proyecto, que implica la creación de sitios web y publicaciones en blogs sobre Israel. El público al que van dirigidos estos sitios web son los chatbots de inteligencia artificial como Claude o ChatGPT. Cuando Dropside News le preguntó a un chatbot si sería beneficioso para Estados Unidos mejorar la cooperación militar con Israel, el chatbot respondió una sola palabra: sí. La principal fuente citada fue un sitio web que la empresa de Parscale creó para el gobierno israelí. En Ucrania, Rusia lanzó en la madrugada de este jueves más de 70 misiles y unos 280 drones, lo que provocó la muerte de 8 personas. Durante el ataque, Polonia tuvo que movilizar aviones de combate para proteger su espacio aéreo. Esto se produce al tiempo que Ucrania afirmó haber atacado importantes refinerías de petróleo rusas, horas después de que el presidente ucraniano Volodymyr Zelensky se reuniera con Trump en la Casa Blanca. La ONU está advirtiendo sobre una creciente crisis alimentaria en el este de la República Democrática del Congo, que se ha visto agravada por el brote de ébola en el que se han registrado más de 3.300 casos confirmados, incluidas más de 1.400 muertes. Según el coordinador principal de la ONU para la respuesta frente al ébola, 50 personas murieron a causa de la enfermedad en las últimas 24 horas. Estas fueron las palabras expresadas por el director interino del Programa Mundial de Alimentos.
11: Some 10 million people. I mean, 10 million people. That's the population of Sweden, the country I come from.
8: Alrededor de 10 millones de personas, una cifra que equivale a la población de Suecia, el país del que provengo, padecen inseguridad alimentaria aguda en el este de la República Democrática del Congo. Y 3 millones de ellas se encuentran en la fase 4 de la clasificación integrada de la seguridad alimentaria, correspondiente al nivel de emergencia de inseguridad alimentaria, a solo un paso del estado de hambruna. Eso significa que se acuestan con hambre todas las noches y se despiertan con hambre todas las mañanas.
11: That means they go to bed every night hungry, they wake up hungry every morning.
7: Las autoridades de la región de Cachemira, administrada por Pakistán, están siendo acusadas de haber matado a 30 personas después de que las fuerzas de seguridad abrieran fuego contra decenas de miles de manifestantes que protestaban de manera pacífica a principios de esta semana. En respuesta a las protestas que se desataron para exigir una reforma electoral, el gobierno pakistaní ha cortado las comunicaciones en la región. En la capital de Pakistán, Islamabad, grupos de estudiantes se movilizaron contra las acciones del gobierno. Estas fueron las palabras expresadas por uno de los manifestantes.
8: Nuestra protesta tiene como objetivo detener lo que consideramos una campaña de opresión contra la comunidad musulmana que se viene produciendo durante los últimos 2 meses en Rawalakot y en toda Cachemira. Nos hemos congregado aquí para instar al gobierno a permitir que los estudiantes contribuyan a afrontar esta situación. También estamos protestando contra el lenguaje utilizado por ministros federales en sus declaraciones, ya que creemos que eso está empeorando las cosas.
7: La Reserva Federal de Estados Unidos votó a favor de mantener la tasa de interés actual en alrededor del 3,6%. Tres funcionarios discreparon de la decisión de la mayoría y votaron a favor de elevar las tasas. El presidente Trump ha instado repetidas veces a la Reserva Federal a reducir las tasas de interés de referencia, pese a que la inflación se ha mantenido persistentemente alta durante más de 5 años. En el Congreso de Estados Unidos se ha pospuesto una votación de importancia crítica sobre la nominación de Todd Blanche para ocupar el cargo de fiscal general del país. Los senadores republicanos John Cornyn del estado de Texas y Tom Tillis del estado de Carolina del Norte han amenazado con retirar su apoyo a Blanche si este no establece por escrito ningún límite al controvertido acuerdo alcanzado entre Trump y el Servicio de Impuestos Internos para resolver la demanda sin precedentes que el mandatario estadounidense interpuso contra la agencia. Cornyn y Tillis exigen garantías por escrito de que el Departamento de Justicia no creará un fondo reservado de $1.776 millones para compensar a los aliados de Trump, entre ellos personas que participaron en la insurrección del 6 de enero de 2021 en el Capitolio de Estados Unidos. Los senadores también quieren moderar la parte del acuerdo que eximió a Trump de auditorías del Servicio de Impuestos Internos. Antes de incorporarse al Departamento de Justicia, Blanche se desempeñó como abogado personal del mandatario estadounidense. El miércoles, un grupo de sobrevivientes de los abusos cometidos por el fallecido traficante sexual en serie Jeffrey Epstein instaron a los senadores a votar en contra de la nominación de Blanche, alegando que este se mostró muy arrogante con ellas durante la reunión que mantuvieron a mediados de este mes. El Senado de Estados Unidos aprobó por unanimidad una resolución en contra de conceder un indulto a la cómplice de Epstein, Ghislaine Maxwell, quien actualmente cumple una condena de 20 años de prisión por delitos de trata de personas con fines de explotación sexual. La resolución presentada por la senadora demócrata del estado de Nevada, Jackie Rosen, señala que Maxwell no debe recibir un indulto presidencial ni ningún otro tipo de clemencia por los delitos que cometió junto con Jeffrey Epstein relacionados con la explotación y el abuso sexual de menores. El presidente Trump ha solicitado a la Corte Suprema de Estados Unidos que revoque la indemnización de $83.3 millones que un jurado le ordenó pagar por difamar a la escritora Erin Carroll, quien acusó a Trump de haberla agredido sexualmente en el vestidor de una tienda en la década de 1990. La escritora presentó la demanda por difamación a raíz de unos comentarios que Trump realizó cuando era presidente. A principios de este mes, un juez federal dictaminó que Trump deberá pagar $5.8 millones a Carroll en relación con otra demanda que esta presentó contra el mandatario estadounidense. El equipo legal de Carroll afirma que ella ya ha cobrado esos $5.8 millones. En ese caso, un jurado determinó que Trump había abusado sexualmente de la escritora y que luego la difamó. El congresista republicano del estado de Ohio, Max Miller, enfrenta acusaciones de violencia intrafamiliar durante su campaña para la reelección. Su ex esposa, Emily Moreno, hija del senador republicano de Ohio, Bernie Moreno, afirma que el congresista Miller le provocó quemaduras en el pecho y el abdomen al arrojarle agua caliente, le apuntó con un arma en la cabeza y le fracturó la clavícula a la hija de ambos de 2 años. Miller también enfrenta una demanda por difamación presentada por la ex portavoz de Trump, Stephanie Grisham, quien sostiene que el congresista también la maltrató durante la relación que mantuvieron antes de que él se casara con Moreno. Esto se produce al tiempo que el congresista demócrata Ro Khanna y la congresista republicana Ana Paulina Luna presentaron recientemente un proyecto de ley que prohíbe

0: senador Paul por exigir mi enjuiciamiento, sus repetidos comentarios difamatorios sobre mí y recientemente la publicación sin censura de mi diario personal con el propósito de avergonzarme e intimidarme, solo puedo llegar a la conclusión de que la única razón por la que me cita ante este comité es hacer que diga algo que pueda respaldar sus reiteradas promesas públicas de que terminaré, en sus propias palabras, tras las rejas.
1: That I end up, in his words, quote, behind bars, unquote.
2: Tras la audiencia, Rand Paul anunció que el comité someterá a votación la posibilidad de declarar a Fauci en desacato. Antes de abandonar la presidencia, Joe Biden otorgó un indulto preventivo a Fauci porque creía que los republicanos emprenderían acciones contra él después de que dejara el cargo.
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2: Buenos días a todos los desmañanados. Yo soy Elisa Schmelkes. Están escuchando Clásica para Desmañanados aquí en Ibero 90.9. Búsquenos en redes. Estamos en Twitter, @Ibero99FM con el hashtag Clásica99 o a mi Twitter personal, @Schmelkes. Estamos en Facebook como Clásica para Desmañanados. Y si se les antoja escuchar alguno de nuestros programas anteriores, solo búsquenos en Mixcloud. Antes que nada, una disculpa por haber desaparecido todo el mes de marzo. Pasé por una cirugía bastante importante y ya estoy en recuperación. Todavía no estoy al 100, pero ya puedo ir regresando al aire poco a poco. El día de hoy vamos a contar la historia de Solentiname. Y si esta palabra no les suena a nada, prepárense para una historia inesperada en que la música, extrañamente la música litúrgica, la música religiosa, condensó la identidad de una revolución. Así que voy a explicarles un poquito antes de entrar a la música que vamos a escuchar hoy. Hace un par de años sacamos aquí en Clásica para Desmañanados un programa sobre la misa criolla, y en ese programa contamos la historia de cómo el Concilio Vaticano II, realizado entre 1962 y 1965, dio lugar a varios cambios en la Iglesia Católica para hacerla más cercana al pueblo. Antes del Vaticano II, las misas se daban en latín, viendo hacia el altar, nadie entendía nada, y no se permitían instrumentos musicales que no fueran el órgano como acompañamiento. El Vaticano II abrió la puerta a que se hiciera toda clase de música en los lenguajes populares. Toda la música de iglesia actual que se canta popularmente es heredera de este cambio. En ese programa hablamos de la misa criolla de Ariel Ramírez porque fue la primera y está a caballo entre la tradición clásica de la misa y la tradición popular. Pero en ese programa me quedé con las ganas de hablar de las misas realmente revolucionarias que tomaron la batuta de ese cambio y se lo apropiaron. Y hoy vamos a contar esa historia, la historia de la misa campesina. Estamos en plena Guerra Fría. América Latina es percibida por Estados Unidos como un campo de batalla que tiene que controlar, o el malvado comunismo dominará el hemisferio occidental. Las décadas de los 50 a los 80 están plagadas de golpes de Estado apoyados por Estados Unidos, que impusieron dictaduras militares represoras que afectaron inmensamente la vida en los países latinoamericanos. Y es en este contexto que aparece la llamada teología de la liberación, como reacción a los golpes de Estado y a la persecución dictatorial. La teología de la liberación reinterpreta el Evangelio y la Biblia entera desde un enfoque de justicia social. Este movimiento tiene varias vertientes, pero sus ideas principales son, primero que nada, la opción preferencial por los pobres. O sea, entender que Cristo fue pobre y estuvo del lado de los pobres. Y esto implica un compromiso con los sectores más vulnerables de la sociedad y una vinculación con las culturas populares. Otro principio es que la salvación cristiana no puede suceder sin la liberación económica, política, social e ideológica, como signos de la dignidad humana. En la teología de la liberación, el pobre, el pueblo, es sujeto protagónico de su propia liberación. Y esta liberación implica una toma de conciencia ante la realidad socioeconómica latinoamericana, la explotación, la injusticia y la represión. Otro principio importante es que no solamente hay pecadores, sino también hay víctimas de pecado que necesitan justicia y restauración. La teología de la liberación apareció en Argentina en 1955, y pronto se esparció por todo el continente en apoyo a los movimientos sociales. Nuestra historia de hoy sucede en Nicaragua, donde nuestro compositor del día de hoy, Carlos Mejía Godoy, decidió formar parte de la resistencia ante la dictadura de Anastasio Somoza. Mejía Godoy, quien por cierto también estudió 3 años para ser sacerdote en España y salió asqueado del seminario después de enfrentarse con sacerdotes profranquistas, trabajó en radio un tiempo y empezó a escribir canciones revolucionarias. Vamos a empezar este programa escuchando su canción más famosa, una canción que ya hemos escuchado en este programa que se llama El Cristo de Palacagüina, Esta es una canción de Navidad, un villancico muy latinoamericano, en el que Cristo nace en un pueblo nicaragüense llamado Palacagüina. Y en esta canción, Cristo nace de un jornalero y una señora que se dedica a planchar ropa, y en lugar de oro, incienso y mirra, le llevan quesillo, cajeta y buñuelos. Y aunque la mamá quiere que sea carpintero, el morrillo quiere ser guerrillero. Vamos a escuchar de Carlos Mejía Godoy, Cristo de Palacagüina. Interpretan Carlos Mejía Godoy y los de Palacagüina.

escuchamos El Cristo de Palacagüina de Carlos Mejía Godoy, como presentación de este compositor que vamos a escuchar. Ahora vamos a conocer a nuestro otro personaje, Ernesto Cardenal. Cardenal, que acaba de fallecer en marzo del 2020, hace un año, era un poeta nicaragüense que venía de familia de dinero y que, por cierto, se formó aquí en México, en la Facultad de Filosofía y Letras de la UNAM. Y después decidió volverse monje y entró en la abadía trapense de Getsemaní en Kentucky, en Estados Unidos. Y allá tuvo un mentor llamado Thomas Merton, un escritor, místico y activista social. Thomas Merton, su mentor, decía que la vida monástica era un anacronismo medieval, y aunque era muy bonita, le sugirió a Cardenal fundar una comunidad de contemplación donde se pudiera vivir lo más cerca posible de Dios, entre la naturaleza y con el pueblo. Y Ernesto Cardenal se puso a buscar un lugar donde fundar esta comunidad. Dejó el monasterio, se ordenó sacerdote y viajó por todo Nicaragua, donde encontró, al sur de Nicaragua, en el lago Cocibolca, un archipiélago de islitas llamado Solentiname. Estas islas estaban habitadas por unas 1,000 personas, estaban en medio de una selva muy bonita y vivían de la agricultura de su tierra, que era muy fértil. Era un lugar precioso, apartado del mundo, y ahí Cardenal supo que tenía que ser ahí donde fundara su comunidad. Compró un terrenito y en 1965 abrió una parroquia en la isla Mancarrón del archipiélago de Solentiname. Lo que Cardenal quería hacer era construir una comunidad en contacto con la tierra, con la naturaleza y con Dios, pero además acompañarla en su proceso de toma de conciencia y de liberación. Lo que vamos a escuchar hoy, la Misa Campesina, es el culmen de esta historia, cuando en 1975, Cardenal invitó a Carlos Mejía Godoy a Solentiname a componer y estrenar una misa con lo que se había aprendido y trabajado en este proceso con esta comunidad. Así que mientras les cuento la historia de este proceso, la vamos a escuchar. Para mí esta misa es el resultado de todo un trabajo de concientización, pero también de integración de la vida popular en Nicaragua en esta época. Carlos Mejía Godoy la supo poner en música de todo Nicaragua. Vamos a empezar escuchando, por supuesto, el canto de entrada, que es como una invitación a una fiesta. Y para esto, Mejía Godoy utilizó el son de Pascua, que es un son del Pacífico. No les voy a decir nada más, solo escuchen esto y pónganle atención a la letra, que es lo más importante de toda la misa. Este es el canto de entrada de Carlos Mejía Godoy de la Misa Campesina. Interpreta Mejía Godoy y el Taller de Sonido Popular.

el canto de entrada de la misa campesina que vamos a escuchar el día de hoy, toda en versión de Carlos Mejía Godoy y el Taller de Sonido Popular. Y díganme si no, con este canto ya se está abriendo un campo teológico muy interesante. Es el concepto del Dios hecho humano en todos los seres humanos. Un concepto que viene desde los primeros cristianos. Es un Dios obrero que suda en la calle de rostro curtido, que hace fila para que le paguen su jornal, que checa las llantas de un camión. Y esta es la idea de la que parte el resto de la misa. Con este canto de entrada, ya se están derrumbando muros. Antes de que llegara Ernesto Cardenal a Solentiname, llegaba un sacerdote dos o tres veces al año. Y como era en esa época, daba la misa de espaldas y en latín. Pero llegó Cardenal, y en lugar de dar una misa normal, se sentaban todos en círculo, se leía un pasaje del Evangelio, y luego se comentaba. Una de las residentes de Solentiname, que se llama Esperanza Guevara, se acuerda de esta manera. Cito, no lo entendíamos. Antes los padres en las misas siempre decían, tiene que rezar mucho, tienen que ser casados, no decir malas palabras, no cigarros, no traguitos, para que cuando ustedes mueran vayan al cielo, porque si no tienen ese tipo de vida, al morir van al infierno. Todos lo creíamos. Ernesto vino y no dijo nada de eso. Nos dijo, quiero ser como ustedes, voy a vivir con ustedes, no voy a cobrar. Y así fue. Ahí nos dimos cuenta que vivíamos una dictadura criminal, que había una gran injusticia, que había mucha diferencia entre la sociedad, unos muy ricos y unos muy pobres, que en el mundo morían niños por falta de medicina y de comida. Sentíamos que el pecado no era fumarse un cigarro o beberse una cerveza, sino que el sistema mataba a la gente. Fin de cita. De estas sesiones en las que se comentaba el Evangelio, Cardenal escribió el libro El Evangelio en Solentiname, que es pieza clave de la teología de la liberación. En este libro, dice Cardenal, cito, los comentarios de los campesinos solían ser de mayor profundidad que la de muchos teólogos, pero de una sencillez como la del mismo Evangelio. Fin de cita. Y así es, vale la pena leerlo. En este libro se transparenta, de la voz de los residentes de Solentiname, un Cristo que nace en la extrema pobreza, en un pueblito desconocido, dentro de un gobierno represor, que sus papás tienen que huir a Egipto porque Herodes lo quiere matar porque tiene miedo de que sea un revolucionario. Y esta es una realidad que no es ajena a los residentes de Solentiname. Ellos están en una situación en la que en cualquier momento tienen que agarrar sus cosas y escapar de noche para que no los maten, igual que a Cristo. Con esto en mente vamos a escuchar los siguientes dos movimientos, el Kyrie y el Gloria. El Kyrie, o Señor ten piedad, en todas las misas que yo he escuchado en mi vida solo dice eso. Señor, ten piedad. Cristo, ten piedad. Señor, ten piedad. Pero escuchen ustedes la letra de esta canción. Aquí está en forma de una mazurca campesina del norte de Nicaragua, de la tierra de Sandino. Y después viene el Gloria, escrito como un son de toros, que es lo que se toca en las fiestas populares de Nicaragua. Y una vez más, fíjense en la letra. Vamos a escuchar de la misa campesina de Carlos Mejía Godoy, el Kyrie y el Gloria.

Escuchamos el Kyrie y el Gloria de la Misa Campesina de Carlos Mejía Godoy. Entonces, si se fijaron, en este Kyrie, en lugar de pedir piedad o clemencia, se le pide a Dios que se identifique con nosotros, que se solidarice con el pueblo. Es algo que yo nunca he vuelto a escuchar en ninguna parte. Y en el Gloria, en lugar de decir la oración normal, dice Gloria a Dios aquí y allá y nombra un montón de pueblos de Nicaragua. Gloria a Dios con las marimbas y con las chirimías y con otros instrumentos de música popular. Y gloria a todas las personas que denuncian sin miedo la injusticia y al que sufre la cárcel y el destierro combatiendo al opresor. Hablando de Cristo, pero también hablando de las personas que vivían eso todos los días en esa época en Nicaragua. Y para darles un poco de contexto de lo que se estaba viviendo en Nicaragua, vamos a regresar un poco en el tiempo. En la década de 1910, Estados Unidos invadió Nicaragua y colocó en el gobierno a un empresario para volverlo un país bananero, en el que su población estuviera básicamente esclavizada para producir frutas para las corporaciones estadounidenses. Después se organizó un movimiento de resistencia liderado por Augusto César Sandino, que logró la retirada de las tropas estadounidenses en 1933. Los gringos se fueron, pero dejaron un gobierno que protegiera sus intereses. Y esto a Sandino no le gustó nada, y en 1934, en otro intento de insurrección, Sandino fue asesinado por orden del jefe de la Guardia Nacional, Anastasio Somoza. Somoza tomó el poder y empezó una dinastía de dictadores. Fue sucedido por su hijo, Anastasio Somoza de Baile, uno de los dictadores más infames de la América Latina de esa época. En su dictadura aumentó enormemente la cantidad de militares y policías y los convirtió en una especie de fuerza a su servicio personal. Fue responsable de la represión, tortura y muerte de centenares de opositores, mientras que el desempleo subió hasta el 40% y el analfabetismo al 60%. Este es el gobierno contra el que estaba luchando el Frente Sandinista de Liberación Nacional, junto con Carlos Mejía Godoy, Ernesto Cardenal y medio Nicaragua. Sigamos con la misa, vamos a escuchar el canto más famoso de toda la misa y tal vez de todo lo que escribió Mejía Godoy. Esto es el Credo. Y de nuevo, fíjense ustedes en la letra, que es increíble. Y parte de Creo en vos, hablándole a Dios y al Dios encarnado en otros seres humanos, con ese voceo tan centroamericano. Vamos a escuchar el Credo de la Misa Campesina de Carlos Mejía Godoy.

Yo creo en vos, compañero, Cristo humano, Cristo obrero, de la muerte vencedor. Con tu sacrificio inmenso, engendraste al hombre nuevo para la liberación. Vos estás resucitando en cada brazo que se alza para defender al pueblo del dominio explotador. Porque estás vivo en el rancho, en la fábrica, en la escuela. Creo en tu lucha sin tregua, creo en tu resurrección. Porque estás vivo en

0: artesano, carpintero, albañil y armador. 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
1: Escuchamos el Credo, famosísimo, de Carlos Mejía Godoy, de la Misa Campesina. Si han escuchado una sola canción de la misa, seguramente es esta. Si se fijan aquí, vuelve a aparecer el Dios manifestado en cada ser humano. Es un Dios creador del bello mundo que rodea a Solentiname, un Dios arquitecto, ingeniero, pero también albañil y labrador, un Dios artista, un Dios pintor, que crea como nosotros creamos todos los días. Luego cuenta la historia de Cristo, como la oración del credo lo hace, pero desde un punto de vista de una persona que vino a liberar y que fue reprimido por un gobierno imperialista. Y por último, le dice a Cristo: yo creo en vos, compañero, que estás resucitando en cada brazo que se alza para defender al pueblo de la explotación y porque estás vivo en el rancho, en la fábrica, en la escuela. Preciosa. Este es un texto profundísimo, sacado directamente de lo aprendido y analizado en los Evangelios de Solentiname. Y así como el Dios del Credo de Carlos Mejía Godoy es un pintor primitivista, Cardenal quería que Solentiname fuera no solo una comunidad de contemplación y de creación de conciencia, sino una utopía artística. Cardenal era escultor, además de poeta, y se trajo a un pintor llamado Roger Pérez de la Rocha para que les enseñara a pintar a los habitantes de Solentiname. Pinta lo que sale de tu corazón, les decía. Y muy rápidamente la gente de Solentiname estaba pintando su realidad, sus casas, su lago, las plantas y los animales de su alrededor. Estas pinturas hicieron famoso a Solentiname, y hasta la fecha los herederos de esa generación pintan y viven de vender sus cuadros. Estas pinturas tienen temas bíblicos. Por ejemplo, hay una pintura que se llama La Traición, de Esperanza Guevara, a la que citamos hace rato, en la que se recrea el beso de Judas, pero en vez de romanos, hay somocistas. En otra pintura, que se llama Compas liberando loras, vemos loros que vuelan liberados de unas jaulas en las que los llevaban a ser vendidos en Estados Unidos. Y estos loros liberados son Nicaragua liberándose del imperialismo y de las fuerzas del mercado, son campesinos liberándose del yugo de los oligarcas, son almas liberadas del mundo material. Además de pintura, también se hacía escultura, cerámica, artesanías de muchos tipos y se escribía poesía. Y fue por este arte que Solentiname realmente se empezó a volver famoso en todo el mundo. Llegaban artistas de todas partes a conocer y a hacer residencias, como Julio Cortázar, que fue a escribir a Solentiname. Vamos a escuchar ahora el canto de ofertorio. También tiene una letra muy bonita que les invito a escuchar. Y después escucharemos el canto de meditación, que de hecho no fue escrito por Carlos Mejía Godoy. Él abrió la invitación a que los obreros y campesinos de Nicaragua escribieran las canciones de la misa, y solo uno respondió, llamado Pablo Martínez Telles. Este es el único canto de la misa en tonalidad menor, y es muy bello. No habla tanto de Dios ni de Cristo, solo de las aves que hay en la región y cómo todas se juntan a cantar. Es un buen recordatorio de que Solentiname no solo fue un experimento de justicia social, también fue un lugar de contemplación y celebración de la naturaleza. Vamos a escuchar de Carlos Mejía Godoy el canto de ofertorio y de Pablo Martínez Telles el canto de meditación de la Misa Campesina.

Ofertorio y canto de meditación de la misa campesina. Y de nuevo escuchamos cómo en el ofertorio se le ofrece a Dios el trajín de cada día, el sudor, los bejucos de mis brazos, y se le canta desde el andamio, desde el arado y desde los puestos de bolear zapatos. Además del pan y el vino, se le ofrecen los almendros que dio la tierra, se le ofrecen mangos, pipianes y un montón de otras comidas nicaragüenses que no topo, la verdad. En 1978, el régimen somocista asesina a Pedro Joaquín Chamorro, un líder del movimiento de oposición. Y a partir de ahí, empieza a haber insurrecciones por todo el país. Se empieza a organizar el movimiento para ir tomando ciudades y poner un nuevo gobierno sandinista. Y es en este momento que algunos muchachos de Solentiname deciden tomar las armas y entrar a la ciudad de San Carlos, cerca de ahí, mientras que otras ramas del movimiento tomaban otras ciudades. Mientras tanto, Ernesto Cardenal estaba en Costa Rica. Lo habían nombrado embajador e iba a convencer a varios gobiernos latinoamericanos de que reconocieran el nuevo gobierno nicaragüense que iba a tomar el poder. Los muchachos de Solentiname lograron tomar la ciudad de San Carlos, pero hubo una descoordinación ese día y nadie más tomó ninguna otra ciudad. Así que al día siguiente llegó la Guardia Nacional con helicópteros a sacarlos de ahí. Los rebeldes huyeron por la selva a Costa Rica. Y no llegaron todos, algunos fueron presos y otros asesinados. Y lo siguiente que sucedió es que la Guardia Nacional entró a Solentiname y le prendió fuego. La destrucción fue total. Afortunadamente, Cardenal se llevó algunos documentos importantes, pero así fue como murió el sueño de Solentiname. Por cuestiones de tiempo nos vamos a saltar el santo y vamos a escuchar ahora Misquito Lawana, un canto en la lengua afro-nicaragüense, Misquito, de la costa atlántica del Caribe. Este no es un canto original de Mejía Godoy, esto es lo que se canta allá. Y Mejía Godoy lo recopiló de un sacerdote, el padre Goyito, allá en la tierra Misquito. Y la letra dice así: Nuestro Padre Celestial en su misericordia a la nación Misquita le da su bendición. A nuestro padre Abraham, Dios le dijo que le daría victoria sobre sus enemigos. Dios también nos dice que venceremos a nuestros enemigos. Y este tipo de cosas. Vamos a escuchar este canto del Caribe afro-nicaragüense en medio de una misa, algo insólito para la época. Esto es Misquito Lawana, de la misa campesina.

Isquito Lahuana, un canto de la costa del Caribe, porque para Mejía Godoy era muy importante que hubiera cantos de todo Nicaragua. Desde Costa Rica, Ernesto Cardenal recibió la noticia de que Solentiname había sido destruido y escribió una carta a Nicaragua en la que hablaba de todo lo que había sido destruido. Y decía que, aunque habían vivido una vida feliz en Solentiname, sabían que estaban dispuestos a sacrificarlo todo, y lo habían sacrificado. Poco después de la destrucción de Solentiname, la revolución sandinista fue victoriosa. Entró un nuevo gobierno, Cardenal fue nombrado ministro de Cultura, y desde ahí intentó replicar sus ideas sobre la poesía y la pintura a nivel nacional. En 1984, Juan Pablo II visitó Nicaragua. Cardenal lo recibió de rodillas. Y hay una foto muy famosa en la que Juan Pablo II lo está señalando con el dedo y regañándolo fuertemente por haber sido parte de la revolución, mientras que Cardenal lo ve con una sonrisita súper pícara. Juan Pablo II suspendió a divinis del ejercicio del sacerdocio a Cardenal, a su hermano y a otros dos sacerdotes nicaragüenses por su adscripción a la teología de la liberación. Esto quería decir que ya no podían ser sacerdotes. Este castigo fue suspendido por el Papa Francisco apenas en 2014. Vamos a escuchar el canto de comunión que se llama Vamos a la Milpa. Este es un son nica, típico son nicaragüense, para contrastar con el ritmo costeño del Misquito Lahuana. Y de nuevo, pongan atención en la letra. Esto es Vamos a la Milpa, canto de comunión de la misa campesina.

canto de comunión, vamos a la milpa, de la misa campesina. Y se me hace maravilloso cómo, en vez de pensar de que voy a comulgar, qué aburrido, ¿no?, pensar en ir a la milpa, que es como ellos le dicen, ir a cenar. Y el canto dice, la comunión no es un rito intrascendente y banal, es compromiso y vivencia, toma de conciencia de la cristiandad, es comulgar con la lucha de la colectividad, es decir, yo soy cristiano, conmigo hermano, vos podés contar. ¡Qué maravilla! Esta misa fue estrenada en 1975, todavía durante la dictadura de Somoza, en una misa en Solentiname oficiada por Ernesto Cardenal. Y después, esta misma misa se iba a presentar en Ciudad Sandino, en una misa oficiada por su hermano, pero la Guardia Nacional no dejó que se realizara la misa. Unos días después, el arzobispo de Managua prohibió su interpretación en la iglesia, y hasta la fecha está prohibida. Sin embargo, esta misa se cantó ampliamente durante la Revolución y después de su victoria. La teología de la liberación fue condenada por la Congregación para la Doctrina de la Fe, antes conocida como la Inquisición, liderada por un tal Joseph Ratzinger, el futuro Benedicto XVI. Según esta institución, básicamente, el mal no era estructural o sistémico, sino fruto de la libre decisión de las personas. Por lo tanto, la redención no podía ser sistémica y el Evangelio no era político. La Iglesia silenció a varios de los pensadores de la teología de la liberación. Pero lo más grave fue que solo en Centroamérica hubo más de 1.800 sacerdotes y monjas de este movimiento que fueron asesinados y torturados por gobiernos represores y por paramilitares. A Ernesto Cardenal en realidad le fue bien. Hay historias de curas radicales que fueron asesinados a sangre fría mientras daban misa, y esas historias están en todo Centroamérica. Fue un movimiento perseguido a sangre y fuego. Vamos a terminar de escuchar esta misa con otro canto muy bonito, el canto de despedida, en el que se celebra la misa como una reunión de compas que se quieren mucho, y nada más. De Carlos Mejía Godoy, canto de despedida de la misa campesina.

Carlos Mejía Godoy, el canto de despedida, y con esto termina la misa campesina, interpretada por Carlos Mejía Godoy y el Taller de Sonido Popular. Y me encanta cómo termina. Juntemos nuestras manos para estar fundidos nuevamente en este enorme lazo de hermandad, de amor nicaragüense. Juntemos nuestras manos para hacer una muralla fuerte que defienda por siempre la comunidad. La música sacra siempre ha sido una de las manifestaciones más profundas de la conexión del ser humano con lo divino. Esta misa, para mí, es la única misa contemporánea que conozco que aterriza para el siglo XX lo que significa este contacto con la divinidad. No hay ninguna misa como esta, hasta donde yo sé, ni antes ni después. Nunca se ha vuelto a escribir algo tan profundo que no solo use el lenguaje popular musical. Hay muchas misas, está la misa jarocha, la misa de mariachi, pero todas dicen lo mismo: Señor, ten piedad, Cristo, ten piedad. Esta es verdaderamente un tratado de teología popular y un manual para una revolución en la que, aunque se perdió la batalla y se perdió el sueño de Solentiname, se ganó la guerra, aunque fuera por un ratito. La teología de la liberación perdió fuerza después de toda esta represión y del fin de las dictaduras. Pero para mí, esta misa sigue siendo el culmen de la música sacra popular y es un modelo a seguir. Ojalá nos atreviéramos a tener un pensamiento tan revolucionario otra vez, tal vez de una forma más actualizada, más igualitaria, más tomando en cuenta los derechos de toda la tierra. Gracias por escuchar, espero que les haya gustado esta historia de esta utopía ambigua que fue Solentiname. Mis fuentes fueron Sueño de Solentiname, catálogo de exposición del Museo Jumex, y los tomos 2 y 3 de las memorias de Ernesto Cardenal, Las Ínsulas Extrañas y La Revolución Perdida. Nos vamos a ir con una última rolita de Carlos Mejía Godoy, que escribió ya que había triunfado la Revolución Sandinista y que va a interpretar el Glee Club de la Universidad de Notre Dame en una versión preciosa. Espero que les guste. Nos escuchamos el próximo domingo. Esto fue Clásica para Desmañanados. Yo soy Elisa Schmelkes y se quedan en Ibero 90.9.

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1: Buenos días, compañeros de la Que Huelga. Con mucho gusto les envío un saludo de un saludo y una felicitación por su aniversario número 25. Para mí la Que Huelga es un espacio de libertad, de lucha, de conciencia. He aprendido mucho con las informaciones y con todas las fuentes que ustedes utilizan para dar su para hacer los programas. Los felicito por la labor de investigación que hacen, por el trabajo de recuperación de diferentes textos y de diferentes fuentes informativas con las cuales ustedes arman todos los programas. La verdad es un trabajo muy serio y muy profesional el que ustedes hacen. Y siempre dicen que no son buenos para eso, pero en realidad son muy buenos para fundamentar y documentar todo lo que nos presentan. Y no solamente documentar, sino también dar una posición crítica, abrirnos los ojos, hacernos ver que este sistema pues nos quiere esclavos y se trata de liberarnos de esta tendencia, de esta esclavitud, de este sistema que ya está muriendo, y seguramente estamos construyendo otro en donde ustedes tienen uno de los mejores lugares. Los quiero mucho, los estimo mucho, he aprendido mucho con ustedes y también he disfrutado mucho de la música, porque también toda la música que transmiten pues nos ayuda a estar muy contentos. Muchas gracias. Otra cosa, para mí tiene un significado muy especial su nacimiento, su aniversario, dado que ese año justo mi hija nació el año que ustedes nacieron, y por poquito nace el mismo día, porque nació el 22 de abril. Entonces pues mi hija justo va a cumplir 25 años, los mismos que ustedes. Es decir, que ustedes y mi hija tienen la misma edad. Igual también tienen su frescura, su alegría, su iniciativa para hacer cosas lindas, para estar alegres, en fin. Los quiero mucho, los amo.
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10: Hola. Hoy vamos a escuchar. Vamos a empezar escuchando unos corridos mexicanos. En México se acostumbra mucho a esa cosa del corrido. Se llama corrido porque es así, de corrido. Uno no, prácticamente no hace nada en la música más que tal vez inventar algún pequeño gesto melódico al cantar en la voz. Pero fuera de eso, la música está perfectamente preestablecida desde antes. Y lo que se cambia es la historia, y se narran hechos, y hay muchísimos corridos, y se hacen rápido, no se toma uno demasiado tiempo, aunque hay algunos obviamente de muchísima altura, pero se hacen muchos, se hacen rápido, y se cuentan cosas que están pasando. Uno de esos corridos que se empezaron a usar fueron corridos que narraban cosas pues que eran como prohibidas, ¿no? El tráfico, por ejemplo, de tequila, de licores, pues, de Estados Unidos a México. Los corridos son una forma de narrar, fueron una forma de narrar cosas ilegales y prohibidas. Las historias de capos de la droga, hay un corrido para cada capo de la droga. Se sabe que los capos de la droga pedían corridos para hacerse famosos a grupos importantes. Eso generó en México la posibilidad de que fuera del circuito comercial normal, de los medios masivos, etcétera, hubiera otro circuito pagado por los jefes del crimen organizado. De distintos niveles, desde pequeñitos hasta nacionales, muy muy poderosos, pagaban a todo tipo de grupos por letras para que narraran eventos, cosas que pasaban. Es como una forma de pasar a la historia de gente que muchas veces pues no era gente que era quisiera escribir un libro o pues tuviera en ese rollo más como de una tradición más europea. Para nada, la música es una cosa que se consume muchísimo en todos lados, pero nos permite además encriptar mensajes, ¿no?, a través de las canciones. Y el corrido se dedicó a archivar o a memorizar cantidad de cosas. Es una especie de trovador medieval, ¿no? Es curioso esa forma también, e interesante pues la forma de componer que eso significa. Es literalmente un letrista, pero que lo va a cantar y no está poniendo una letra sin pensar en la música. Tiene que tener sentido, pero tiene que sonar bien, tiene que tener ritmo, tiene que tener rimas. Las rimas pueden ser de varios tipos, no todos los corridos son exactamente iguales, hay como varias formas de varios corridos, pues varias músicas establecidas que se pueden usar. Incluso se pueden hacer innovaciones. Con el tiempo, la financiación que realmente existía para esa música le permitió aflorar y prosperar. El tema es que algunos de los grupos más reconocidos de México son grupos que no se pueden pasar en la radio, que nunca han salido en la tele, etcétera. Y ahora con las redes sociales, pues eso explotó muchísimo. Creo que los grupos más famosos de México jamás han pisado, han sonado en, en una radio comercial o en una televisora o en un medio tradicional al que estamos acostumbrados. Voy a ponerles un par de canciones de corridos muy muy antiguos, son de los años 30, muy bonitos, muy tradicionales, que van a entender luego de dónde viene esa tradición del corrido, muy como de narrador de historias. Ambas canciones hablan de una crisis económica, y así se llaman ambas canciones. Son de distintos autores, años diferentes, pero ambos se llaman La Crisis, y que creo que viene muy adecuado. Después de eso, voy a poner, vienen dos canciones de grupos famosos de ahora, que tocan ese tipo de narraciones. En este caso, ambas canciones hablan de un personaje muy famoso del narco mexicano, un capo de la droga llamado Carrillo. Se llamaba el Señor de los Cielos, y que traficaba droga a través de los aviones de la Panam, ¿no? Y todo eso. Traficaba cocaína y se hizo muy muy poderoso. En su muerte, se dice que murió haciéndose una cirugía plástica, lo cual también hace sospechar de si realmente murió, y hay todas unas historias sobre ese personaje, como hay de muchos otros, pero estas pues van a ser un bonito contraste entre lo que pasaba 100 años atrás y pues 100 años después, y sigue esa tradición dando, claro, ya con una riqueza musical, y ahora sí ya con toda una variedad de estilos, y mucho más moderna, pero es la misma idea. Vamos a ver si les gusta.

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0: Entonces lo que empezó siendo como una estructura musical muy, muy rígida, que permitía decir prácticamente cualquier cosa en una forma, terminó haciendo que solo cierta forma de la estructura de la letra es la que se mantiene, y como vieron, las últimas piezas ya tienen una música bastante loca y cambios armónicos y todo, pues, bastante libres y muy diferentes de una pieza a la siguiente. Pero cierta estructura, cierta forma de la narrativa mantiene una línea. Ese tipo de cosas a mí me parecen verdaderamente fascinantes. La originalidad siempre tiene que estar agarrada de una tradición, si no, no tiene mucho sentido. A veces lo que le llaman, por ejemplo, la música experimental, que yo casi no les he puesto, o no les he puesto prácticamente nada, a mí no me llama mucho la atención por esa razón, por la razón de que como que no me responde a nada, me suena a veces como alejada de todo lo demás. Y siento que una tradición tiene, sí tiene una estructura y a veces cierto dogmatismo, y a veces genera unas especies de folclores medio, que parecen como medio zombies, pero al mismo tiempo permiten jugar con esas reglas, siempre y cuando la tradición no se quiera mantener de manera demasiado estricta. Yo no le veo el sentido a partir de que existe la grabación, de volver a tocar de manera igual o cantar de manera igual que cosas que existen grabaciones. No le veo el sentido. Me encanta más bien volverlos a hacer de maneras un poco diferentes, cambiar algo, ¿no? Alguien que hacía eso de manera, pues, poco común, por decir poco, es Eduardo Mateo. Quien no conoce a Eduardo Mateo, tiene que conocer a Eduardo Mateo. En realidad voy a poner a Eduardo Mateo en este programa, no pensando que las gentes que escuchan el programa no lo conocen, sino pensando que si alguno no lo conoce, pues lo tiene que conocer. Porque Eduardo Mateo es algo espectacular. Él nació en Montevideo, me parece que por ahí de 1940. Sí, el 19 de septiembre de 1940. Y se dedicó, pues, a la música desde chiquito. Se convirtió primero en un guitarrista espectacular, o sea, un muy, muy, muy, muy, muy buen guitarrista de cualquier tipo de guitarra que se te ocurra. Guitarra obviamente más hacia el lado acústico, ¿no? Pero excelente guitarrista acústico dentro del ámbito del rock, de muy también el bossa, la cosa brasileña, un poco de clásico complicado ahí y modernizado, música medio hindú, realmente muy bueno en el cavaquinho, como un verdadero monstruo de la guitarra. Pero además, un letrista genial y un tipo que componía canciones como loco. Rubén Rada narra que juntos compusieron más de 800 canciones, y que seguramente Mateo compuso miles de canciones, que cantaba a veces una sola vez, y algunas otras pues eran simplemente geniales. Algunas cosas que grabó y de las que vamos a escuchar, pues simplemente son las que compuso en ese momento y estaba tocando en ese momento cuando se grabaron, pero muchísimas canciones de Mateo jamás las vamos a escuchar, las escucharon tal vez las personas que vivieron a su lado, pero hay en realidad muy pocas grabaciones para alguien como él, que era como esta cosa de narrador de su vida, de la vida en general que lo rodeaba. En la música tocó con otras personas, trabajó de músico, hizo de todo, pero era un excelente compositor y con una voz muy muy especial. Vamos a escuchar una primera tanda de Eduardo Mateo para que vean de lo que estamos hablando.
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1: No pides. Cualquier cosa. ¿Me ves? 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
1: Ah, está grinando. 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

Uruguay tiene muy muy buenos compositores, muy buena música en general, y sin duda Mateo es como el eje de la música blanca uruguaya. Y también ha tenido su influencia sobre la música negra, sin duda, pero sin duda es el eje de la blanca, y ha estado muy cerca de, pues por ejemplo, de Rada, ¿no? Entonces en el quinto, en un grupo que se llamaba El Quinto, tocaron mucho tiempo. No me quiero preocupar por las cosas biográficas de Mateo. Digamos, hay una muy bonita biografía que se llama Razones Locas, de un brasileño que se llama Alen Carpinto o algo así, que es bastante divertida y que cuenta pues todas las cosas verdaderas o falsas que se cuentan sobre Mateo, y que son todas muy divertidas. Era un tipo genial en muchos aspectos y muy cuestionador de su entorno. Sin duda haber sido un tipo pesado de estar con él, por lo loco, por lo intenso, por lo fuera de lugar, digamos. Pero al mismo tiempo son de esas personas que ponen en cuestionamiento todo lo que está a su alrededor, ¿no? Que no conducen como si fueran personas normales, sino que tal cual generan propios caminos de inmediato. Lo que hace Mateo con sus canciones es que es capaz de componer no solo una letra en cada canción que hable sobre un tema interesante, sobre algo, sino además una música que cada una de ellas es una como joyita, que podrías hacer tradiciones completas de cada una de sus canciones. Sus canciones son todo lo contrario de un corrido, tienen esta forma mucho más de influencia beatle, de influencia inglesa, canciones mucho más sintéticas, que expresan una idea muy particular, ¿no? No que van bla bla bla bla bla, pero tiene muchas. Entonces es como descomponer una larga narración en pequeñas joyas. Yo creo que es inimitable en muchísimos aspectos, en general en toda Latinoamérica. No creo que se le haya apreciado lo suficiente a

musical. Muchas veces se le vincula con el candombe beat, pero eso sería solo un aspecto de lo que yo creo que fue capaz de explorar. Tiene música que no tiene nada que ver con el candombe. Tiene música, pues, tiene muchísimo que ver con João Gilberto y todo lo que es el bossa nova, que de ahí es su primera formación como guitarrista. Es un intérprete de bossa nova así espectacular, ¿no? Del nivel de João Gilberto, pues. Pero no, nunca se quedó ahí, o sea, tiene toda una serie de cosas. La primera que escuchamos con Fernando Cabrera, Fernando Cabrera es genial, y Mateo, yo creo que le abre la puerta en Uruguay a gente que canta como Fernando Cabrera, que se salen del estándar, ¿no?, del canto, y que la existencia de un Mateo hace incuestionable que pueda existir alguien como Cabrera. Después, las siguientes dos piezas, Mateo toca todo, forman parte de un disco que existe gracias a que el tipo que lo grabó no le hizo caso a Mateo. En fin, historias interesantes, pero es un disco en el que Mateo toca prácticamente todo. Y es un disco genial, Mateo solo bien se lame. Y tiene otras piezas hechas en otras cosas, con irregulares, que salen mucho, van mucho más allá de la tradición uruguaya. Entonces realmente es alguien que es perfecto para copiar. Y las seis piecitas que vamos a escuchar, las tres que ya escuchamos y otras tres que vamos a escuchar ahora, para nada cubren la obra de Mateo. Ni siquiera intenté que fueran representativas de nada, simplemente agarré seis rápido que me gustaron y vamos a escuchar las siguientes seis, y pues nos vemos la próxima semana, ¿no? No nos vemos, ¿verdad?

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3: ¿Qué tal? Este es Francisco Barrios, el más tuerzo. Pues básicamente para mandar un abrazo virtual, videográfico, a todos los seres humanos que durante todos estos 25 años han construido el discurso tan importante de la Que Huelga Radio. La recordamos en distintos momentos de esta historia, desde el espacio que ocupaban en la UNAM y todo el itinerario que ha forjado toda su existencia, ¿no? Sus transmisiones desde Oaxaca durante las movilizaciones de la APO, por ejemplo, que fueron tan significativas de poder encontrar formas de difundir, de testimoniar todos los hechos que iban ocurriendo, ¿no? 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
6: Hola, ¿qué tal? Buenos días. Bienvenidos nuevamente al programa Estrella Roja, aquí en la Coyotera Radio Comunitaria, como todos los sábados a las 10 de la mañana. El día de hoy vamos a hablar de un tema muy importante, coyuntura que está pasando ahorita en Guadalajara, que se está haciendo cada vez más visible, pero que es una lucha que se sucede en todos los territorios, ¿no? Que es la lucha por el agua. El día de hoy, más adelante vamos a contar con dos organizaciones, dos colectivos que están luchando por el agua. Uno es un salto del vive. La compañera Sofía nos va a acompañar más adelante. Y está Dani del colectivo Salvador Castañeda, que es un colectivo de la Juventud Comunista de México, como también lo somos nosotros, que está trabajando también por el agua. Y bueno, el día de hoy vamos a estar escuchando a Rainbow y Corbett Eyre de Terry Riley, que es una pieza de minimalismo psicodélico que celebra el flujo natural de los elementos y su especularidad frente a la rigidez industrial. Aunque esta pieza celebra la belleza de la naturaleza, para nosotros se trata desde esa misma apreciación de una celebración de la lucha por su preservación. Antes de empezar con nuestros invitados en esta entrevista el día de hoy, vamos a dar un poco de contexto, sobre todo para quien no conoce la defensa del agua aquí en Guadalajara, ¿no? Que es como muy importante y que es quienes nos están escuchando, ¿no? Para empezar, vamos a dar un poco del mapeo, ¿no? De cómo se constituye la, digamos, la economía, ¿no? El circular del agua aquí en Guadalajara, porque pues uno solo recibe, ¿no? su agua, ¿no? En su casita, y no sabe todo el proceso que lleva que esa agua llegue ahí, ¿no? Y por qué hoy en día en muchas casas, en muchas colonias está llegando contaminada, ¿no? Y que mucho tiene que ver con una problemática que ya todos conocemos, que es la problemática del río Santiago, ¿no? La contaminación y cómo esta se ve afectada no solo por la contaminación del corredor industrial que está en Ocotlán, ¿no? Sino por una red de industrias de ganadería que está contaminando constantemente nuestra agua, no solo desde el río Santiago, sino desde el lago de Chapala, desde el Estado de México. Bueno, para empezar, por ejemplo, pues hay que decir que el río Santiago es uno de los ríos más largos de México, ¿no? Que viene del lago de Chapala y culmina en Nayarit, ¿no? Pasando por varias zonas de Jalisco, y que se alimenta también de un río que viene del Estado de México, que se llama el río Lerma, ¿no? Ambos ríos sufren de esta contaminación, que hace, ¿no? Que tanto ambos ríos, como el lago de Chapala, como el agua de nuestras casas, se vean afectadas por esa contaminación, por metales pesados, por bacterias que al final no son tratados por el Estado, ¿no? ¿Qué otra cosa? Pues el río Santiago se divide en cuatro otros ríos, que uno es el río Sula de los Altos, que también está contaminado, como varios, ¿no? Pero específicamente por industria agrícola y ganadera, y por pesticidas, y obviamente no por industria tequilera, ¿no? que tanto funciona acá en nuestro estado Jalisco, ¿no? También está el Alto Santiago, que pues estas regiones son los altos de Jalisco, ¿no? Y este río pues es el que está principalmente afectado por el corredor industrial que es de Ocotlán y el Salto, que es la contaminación de la que nos van a platicar un poco nuestros compañeros de Un Salto de Vida, ¿no? Y está las otras dos regiones, es el Bajo Santiago, que es un poco ya acercándose para Nayarit, y ahí pues es una zona forestal, ambiental, que si bien limpia un poco el agua, pues llega contaminada, entonces también se está viendo afectada por este largo tramo de contaminación, ¿no? Y finalmente tenemos la zona metropolitana de Guadalajara, donde acá todos lo saben, ¿no? Una vez que te acercas a la barranca, ¿no? Hueles ese fluido contaminado que corre por debajo del puente, te puedes dar cuenta de la calidad de agua que llega, ¿no? Y cómo eso está afectando la salud de las zonas que colinda por ahí y de las zonas desde donde viene, que precisamente es el Salto, ¿no? Hablar que ese es el mapeo de de las cosas que les urge a nuestra ciudad como poder atender, ¿no? O sea, que eso, tú puedes decir, bueno, yo solo veo la contaminación cuando voy al río, ¿no? Cuando esté bajo la barranca, si alguna vez lo han hecho, ¿no? O para quienes viven en Cuenacatlán, pero no, es algo que nos aqueja a toda la ciudadanía, ¿no? Y que hoy en día estamos como viendo cada vez más, ¿no? Es algo que no podemos ignorar y es algo que está ahí. Bueno, y finalmente nada más hablar un poco de los datos que hay sobre un estudio allá en El Salto, en Cuenacatlán, que la población ya está empezando a contraer y lleva como mucho tiempo enfermedades, ¿no? Que se ha encontrado arsénico, plomo y mercurio en la sangre de las personas, ¿no? Lo cual provoca muchas enfermedades, ¿no? Estomacales, respiratorias y hasta cancerígenas. Son las cosas por las que tenemos que defender el agua, ¿no? Porque justamente el agua es un entramado de redes que sostienen la vida, ¿no? Y si hay crisis del agua, hay crisis de la salud. También, pues hay que decirlo, ¿no? O sea, problema se evita solo de una forma y que es regulándolo a través del Estado, y que ahorita lo está haciendo de la forma más incompetente, porque por ejemplo se ha encontrado que entre el 87 y 94% de las industrias irrumpen la primera norma sobre el límite de la contaminación de aguas residuales, ¿no? Ahí se puede ver que el Estado no está haciendo su chamba, ¿no? Entonces esto es un entramado doble, ¿no? Es un entramado del Estado que tiene que hacerse cargo de regular el recurso natural que tenemos para todos y para todas en este país, y de las empresas que tienen que buscar cada vez más sustentabilidad y que no pueden irse impunes contaminando nuestros ríos, contaminando nuestros lagos, justo para causar este tipo de problemáticas que ya estamos percibiendo, ¿no? Que son las problemáticas de salud, las problemáticas de agua que tenemos en nuestras colonias hoy en día. Bueno, para continuar, me gustaría que nos saludara nuestra compañera Dani de colectivo Salvador Castañeda O'Connor, y que se presentara un poquito el qué hacen en su colectivo, también sobre la NAVI, que nos platique un poco del contexto, antes de pasar con nuestros compañeros de Un Salto de Vida.
0: Hola, buenos días. Yo soy Dani Linares. Soy milito en el colectivo Salvador Castañeda O'Connor de la Juventud Comunista de México. Nosotras trabajamos para el sur de la ciudad, por allá por el Coli. Y pues nuestro trabajo consiste en pues formar esta comunidad, ¿no? Porque pues a las problemáticas de esta magnitud pues se les tiene que enfrentar en comunidad. Damos talleres de repente de filtros caseros, tenemos un tendedero de denuncia, y pues básicamente eso es lo que hacemos en El Salvador.
7: Chido, Dani, muchas gracias. Buenos días a todo el auditorio que nos escucha. Habla el Camacho de la Estrella Roja. También queremos saber un poco sobre la NAVI, Dani. Fueron allá hace una semana o dos, me parece. La asamblea hace como un mes. Perdón, ando como todo fuera de... Va a ser la NAVI, de hecho.
0: Va a ser,
7: sí, perdón. Entonces, pues, ¿cuál es, quién está organizando? ¿Quiénes están invitados? ¿Cuáles son las actividades propuestas para este evento? La Asamblea Nacional por el Agua y la Vida, básicamente, ¿no?
0: Sí, bueno, tuvimos la oportunidad de ir el año pasado como colectivo Salvador Castañeda allá a Sonora. Y pues este año va a ser en Nayarit, es el 8 y 9 de agosto, ya la siguiente semanita. Y pues vamos a ir a Zitácua. Acá está el pueblo Nayarí resistiendo, y pues la NAVI es un esfuerzo de pueblos originarios que resisten, ¿no?, al despojo de sus recursos naturales, principalmente del agua. Y pues así nace la Asamblea Nacional por el Agua, la Vida y el Territorio. Y pues gran parte de la organización la lleva el Congreso Nacional Indígena también.
7: Okay, ¿qué esperan de diferencia este año con el año pasado? ¿Cuáles fueron los acuerdos que se cerraron el año pasado, por ejemplo? ¿Qué avances ha habido al respecto?
0: Normalmente en la NAVIP se denuncian las problemáticas, se hace un mapeo y el año pasado, como fue tan lejos, hubo muy poca gente. Este año se espera mucha más asistencia. Sí estaban más nutridas, entre más cercano al centro pues era la asamblea. Entonces pues esperamos continuar con esta denuncia, con estos posicionamientos, y pues igual nuestra compañera del Salto nos puede platicar más.
6: Bueno, otra anuncia es que nuestra compañera nos acompaña a través de vía telefónica. Entonces pues también nada más preguntarte si nos escucha, Sofía. ¿Sofía, nos escucha?
8: Sí, les escucho.
6: Va.
8: Sí.
6: Escucho bien. Va que va. Primera pregunta que te tenemos es que nos platiques un poquito de, pues un salto de vida, ¿no? Sobre cómo nació su organización y qué es lo que están defendiendo. ¿Sofía? ¿Nos escuchas, Alana?
8: Por aquí, por WhatsApp, no las escucho.
6: Ah.
8: Te escucho cuando me preguntas, pero no escuché la pregunta.
6: ¿Ustedes
8: sí me escuchan?
6: Sí, sí te escuchamos, Sofía.
8: Hola, hola.
0: Creo que está silenciado el tuyo.
6: ¿Nos escuchas, Sofía?
8: Sí, es que... ¿Ya? Ahí te escucho.
6: Okay, va. Que si nos puedes platicar un poco sobre la organización de Un Salto de Vida, lo que están defendiendo ahorita y cómo iniciaron esta lucha por el agua.
8: Gracias, Ala. Buen día a todas y todas. Muchas gracias por la invitación y gracias a todos los que nos escuchan. Un poco desde Un Salto de Vida somos gente de las comunidades del Salto, Juanacatlán, Puente Grande, de una zona cercana casi a las márgenes del río Santiago, metros están nuestras casas, y pues es en alrededor de finales de 2005 que iniciamos a organizarnos en las plazas públicas por el problema de contaminación. Imagínense que pues nuestros padres crecieron cerca de un río vivo, un río donde se pescaba, donde se iba a nadar, donde estaba, pero la creciente industria y urbanización de la ciudad de Guadalajara, la cercanía, pues se fue consumiendo nuestras comunidades, nuestros pueblos, nuestra identidad, todas las formas de vida. Y es en el año 2005 cuando empezamos a ver que el olor a drenaje, el olor a mierda, el olor incluso de la basura, pues no era algo que tendríamos que estar aguantando, tampoco pues todos los zancudos que se generaban, los moscos, y algo que nos empezó a movilizar mucho es empezar a ver que no solo estábamos acostumbrados a que oliera mal el pueblo, sino que estaba enfermando y a nuestra gente, y nos estaba pues cada vez eran más altos los niveles de cánceres, de insuficiencia renal, de daños a la salud. Y pues romper con la normalización, con esta dictadura de que era normal vivir entre drenajes, pues fue lo que nos ha hecho movilizarnos, empezar ya 21 años de movilizaciones, denuncias, acciones alternativas, incluso de generar una vida digna, porque pues, en eso radica nuestra lucha, en la búsqueda de una vida digna, donde podamos acceder a que nosotros y nuestras próximas generaciones crezcan en un territorio sano. Eso es Un Salto de Vida.
9: Muchas gracias, Sofía. Te habla Camacho, también de la Estrella Roja. Un saludo. Quisiéramos también saber cómo, cuál ha sido la respuesta del Estado, por parte del Estado, y cuál ha sido el papel de las empresas, porque me imagino que justamente tienen también una juegan un rol importante en cuanto a cuánto se ha contaminado el Salto desde hace ya más de 20 años. Y pues en ese sentido, también, ¿qué es lo que ha significado para las familias? ¿No? Ya nos comentas enfermedades, seguramente han tenido que moverse de su lugar de vivienda donde habitan el territorio, pero quienes han quedado ahí, ¿cómo se han articulado para defenderlo y cuál ha sido la respuesta del Estado?
8: Sí, gracias. Bueno, el Estado ha sido muy cambiante. No, eso no significa que ha sido positivo. Yo creo que hemos transitado por una desde cuando iniciamos nosotros, en 2005, 2006, en 2008, 2009, el Estado nos decía, muéstrame que estás enfermo por la contaminación, demuéstrame que hay problemas de contaminación, aunque fuera un problema a vistas. Si ustedes buscan una fotografía de la cascada del Salto de Juanacatlán, pueden ver que la espuma llegaba hasta arriba de una cascada con 27 metros de caída, cubría todo el Alto y luego venía hasta nuestras poblaciones y cubría nuestros patios, nuestras casas. Y todo esto pues no solo era como la espuma, sino que el problema de la espuma pues es que corroía, quemaba, o sea, como en muchas veces las concentraciones eran pues de afectación a nuestros pueblos. Y en ese momento, pues el Estado no reconocía que existía un problema. En 2009, tras varias protestas durante varios años, se hace un estudio, incluso apegado a todo este problema que ahora va cada vez alcanzando más a la ciudad de Guadalajara, que es la crisis del agua. Se pretendía generar arsediano a través de represar el río Santiago para abastecimiento de la ciudad. Hubo muchísimas movilizaciones para hacer caer este megaproyecto y ahí se genera un estudio de salud sobre nuestras poblaciones para poder indicar que no había una correlación de la enfermedad y la muerte en niños, en la población infantil de nuestras poblaciones. Este estudio obviamente sale contraproducente, es un estudio que se oculta durante 10 años y no se entregan resultados a la población, puesto que era escandaloso el nivel de afectación que ya estaban teniendo los niños y los jóvenes en nuestras comunidades. Después es en 2019 que logramos que saliera a la luz, que la doctora quien hizo el estudio, después de muchos años de búsqueda, la doctora Gabriela Domínguez, lográramos que pudiera dar a conocer cuáles habían sido los resultados, una doctora que ha pasado por mucho hostigamiento y represión por parte del Estado, y después que logramos que se diera a conocer, es en ese año que empieza el Estado o la Federación a hablar de un infierno ambiental, de un problema en las poblaciones. Va. Pero ha sido pues un problema que, aunque está reconocido, es una tensión de simulación, de esquizofrenia, no sé cómo puede decirse, como de un problema donde actualmente el Estado dice que se va a restaurar el río Santiago a través de una comisión de restauración, pero impulsa el crecimiento de termoeléctricas y de diferentes apoyos para infraestructura, para el crecimiento industrial.
6: Sí, como decía, bueno, por eso. Uh-huh. Sí, muchas gracias, Sofía. Disculpa que te interrumpa. Ahorita necesitamos ir a un corte comunitario y en un momento, en unos minutitos, volvemos para que puedas continuar platicándonos un poco de su lucha. ¿Va? Volvemos.
8: Sí, gracias.
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19: Hola, hola. Estamos de regreso en la Estrella Roja, hablando sobre la crisis del agua en Jalisco. Tenemos como invitadas a Sofía de Un Salto de Vida y a Dani Linares del colectivo Salvador Castañeda O'Connor de la Juventud Comunista de México, para hablar de esta temática. Justamente nos platicaba Sofía sobre la problemática en El Salto, que ya lleva más de 20 años, que han pasado por una serie de atropiezos por parte del Estado, ¿no? Incluso de ocultar información, información bastante pues delicada, ¿no? sobre la salud de los niños que viven cerca del río de las colonias del Salto, pues. Y en relación a eso queremos saber, ahora preguntarle a la camarada Dani, para el colectivo y también ustedes que han estado participando en la Asamblea Nacional del Agua y la Vida, ¿qué define la idea de crisis del agua en Jalisco, ¿no? Y qué estrategias están llevando a cabo actualmente para luchar contra esta problemática.
0: Sí, gracias. Pues nosotros lo pensamos como en dos partes, ¿no? La crisis del agua por desabasto y por la mala calidad, y pues la crisis por la explotación de la cuenca, ¿no? Por una que falta y otra que está fea, pues, básicamente. Nos ha traído como... pues todas estas consecuencias apenas se están comenzando a visibilizar. Como mencionaban, pues ya van más de 20 años de lucha de los compañeros del Salto y pues apenas está resonando todo esto porque apenas nos está alcanzando, ¿no? Cuando estas problemáticas ya llegan a tu puerta, pues ahí te preguntas, ¿no? ¿Cuál es la relación que llevamos con la naturaleza, pues, con nuestros recursos, y hasta qué momento nos damos cuenta que pues ya nos están faltando, fallando, ¿no? Y pues claro, poner siempre el responsable, ¿no? Las industrias, las inmobiliarias, las tequileras, ¿no? Y pues pura corrupción para el manejo del agua. Entonces pues eso tenemos como resultado, ¿no? Una crisis del agua en Jalisco.
19: Muchas gracias, Dani. Sofi, para ustedes, desde el Salto, ¿Qué define para usted la crisis del agua en Jalisco, digo, a nivel ya estatal? ¿Cómo se ha articulado su lucha, no? Porque al parecer o suena como algo muy específico desde su territorio, pero al final, como comenta Dani, es algo que nos ha venido o que ha llegado a tocar a las puertas de la gente de acá de Guadalajara, y apenas entonces es cuando nos preocupamos por ello, ¿no? Pero en todos estos años, ¿cómo lo han vivido ustedes a nivel pues sí, del estado, ¿no?, de Jalisco, y también en a nivel nacional, ¿cómo se articula su lucha?
8: Sí, claro. Bueno, pues una cosa bien importante para pensar como la crisis del agua es dónde se produce el agua, ¿no? Creo que uno es cambiar desde la lógica que tenemos pensado que pues son recursos naturales cuando en realidad son bienes, y quitarle como lo mercantil de ser un recurso, pues cambia toda la forma en que podemos entender y ver que es que la problemática regional reside en quién puede extraer el agua, a qué costo, y a quién se le dan las concesiones. Y pues algo que vemos como parte de esta crisis, si ustedes ven las concesiones que tienen para extracción de agua de los acuíferos, pues son los bancos. Al menos aquí en Jalisco son los que tienen mayor propiedad de concesiones. Quien tiene el agua de mejor calidad es para la manufactura dentro de la industria en los municipios del Salto, Cotlán, donde se concentra mayormente la industria que necesita la mejor calidad. Entonces, no solo es que, como lo decía la compañera antes, no solo es que exista un problema que nos alcanza con una mala calidad de agua o con agua que desaparece cuando vamos al baño, pero que en realidad impacta en otras localidades, sino que además es un ciclo que está siendo roto cuando pues no hay zonas de recarga, porque todo está lleno de pavimentos, porque está creciendo la urbanización, hay deforestación por los cambios de uso de suelo, por el tequila, para generar más campos de agave. O sea, hay todo un ciclo que está roto para la recuperación de los caudales, para la recuperación de los ríos. Y pienso pues que esta construcción regional de la crisis, pues es una crisis en todos los sentidos, de pérdida de la naturaleza a cualquier orilla que le veamos a la ciudad, Guadalajara y su metrópoli.
6: Sí, ahorita, gracias Sofía, lo venía pensando un poco desde la introducción sobre cómo la crisis del agua no solo es la crisis del agua, ¿no?, sino es un entramado de crisis por la explotación, ¿no?, del medio ambiente, ¿no? O sea, no solo es el agua, sino también es la flora y la fauna de la que dependen el agua, ¿no? Y que si bien nosotros concibimos como recursos, porque decimos de que, bueno, necesitamos subsistir a través de gestionar estos medios de subsistencia para la población como el agua, esto empieza a mermar, obviamente, cuando bienes se usan a favor, ¿no?, no de las personas, sino del capital, de las industrias que bien nos mencionas, que son quienes tienen el poder de explotar estos recursos, ¿no?, y que son parte del principal problema del por qué el agua escasea, porque el agua está contaminada, porque a ciertas colonias llegan y otras no, y que es gracias a esta estructura no capitalista en la que unos tienen y otros no. O sea, ustedes pregúntense, ¿no?, si en la casa de los políticos, de Pablo Lemus, ¿no?, llega el agua sucia, llega el agua contaminada. Claro que no. De hecho, hubo una manifestación, creo que participaron ustedes en Salto de Vida, ahí enfrente de
20: Casa Jalisco.
6: Ajá, de Casa Jalisco, en donde justo llevaron ahí datos de los la contaminación que tuvieron varios de los niños, de los pobladores de ahí, ¿no? Y es impresionante, porque eso es algo que no los va a tocar a los dueños de estas empresas y a los políticos de altas estructuras, ¿no? Pero bueno, ya para continuar un poco con su participación, me gustaría preguntarles cuáles son las estrategias que están tomando desde sus colectivos, ya sea para articular movimientos en la defensa del agua, del territorio, también para concientizar a su población inmediata o a la población en general sobre los daños, los alcances que tiene esta crisis del agua. Si gustas responder, Dani, y ahorita vamos con Sofía.
0: Va. Nosotros creemos que lo principal, aparte de reconocer el problema, es platicarlo, ¿no? Cuando encuentras que otras personas tienen el mismo problema que tú, pues ya se pueden organizar, ¿no? O da pauta para ello. Entonces creo que el crear espacios en donde puedan converger, ¿no? Las personas que viven por cierta zona o que pues les duele la misma problemática, pues ya puede construirse ese tejido, ¿no? Y ya buscar medidas paliativas para pues resistir, ¿no? Y pues siempre creo que es importante ponerle cara al culpable, ¿no? O sea, no solo dejarlo en la ambigüedad de sí, es una crisis, pero pues ¿quién está fomentando esta crisis? ¿De dónde viene esta crisis, no? Creo que eso tiene que ser importante, ¿no? Mantenernos informadas y pues darle a la platicada, ¿no?
6: Sofía.
8: Sí, yo creo que lo que dice Demi es súper importante. Y bueno, desde acá, como hemos ido transcurriendo y dándonos cuenta que pues recuperar un río y recuperar la vida en nuestros territorios, pues implica poner el cuerpo contra un montón de megaproyectos, de acciones que destruyen y están generando esa crisis para todo Jalisco. Entonces, para nosotras ha sido ir contracorriente, dejar de tener miedo a apostar por el futuro. Actualmente estamos en el dilema de detener, por ejemplo, los puentes que conectan al corredor industrial con la parte boscosa del Cerro de Juanacatlán y que nos inducen a decir es que el puente se necesita, cuando en realidad quien lo necesita es la industria para conectarse al macroligamiento, ¿no? Y todo esto pues es informar, hablar, ¿por qué no un progreso? Porque se nos ha dado pues un sentido de un progreso que es suicida, un progreso que nos enferma, un progreso que compromete nuestras vidas, nuestra salud, a cambio de la riqueza de unos pocos. Entonces yo creo que es súper importante pues informarse y apostarle por recuperar el tejido, las redes, el diálogo, el poder hablar, el poder recuperar y poder ser, volver a ser pueblos y dejar de ser infantes sin voz. Entonces, pues atrevernos a meter las manos, a tomar decisiones sobre territorios y qué queremos para nuestro futuro.
19: Gracias, Sofía. Dice una de las rolas, ¿no? De los camaradas de Vientos del Pueblo, organízate y lucha, compa, nada más nos queda, ¿no? Porque justo la unidad, la organización desde los pueblos, desde la clase trabajadora es la que nos puede salvar un poco de esta situación de despojo y de negligencia por parte del Estado y además pues de robo que generan las industrias, ¿no? Porque pues ese beneficio del que tanto habla esa derrama económica pues no es más que para los capitalistas, pues no, para los grandes empresarios. Y pues hablando de la negligencia, también mencionar que hace poco la Comisión Estatal de Derechos Humanos consiguió que se le hiciera un descuento a 655 colonias en su pago del agua. Y pues no, pues gracias, pero ¿y el agua limpia para cuándo, no? O sea, a nosotros lo que nos importa es pues poder utilizar el recurso para nuestras necesidades básicas y

0: que se hacen para poder dejar proyectos como los que comentaba Sofía, que en aras de un supuesto beneficio social, pues está acabando con el territorio sin una planeación real, ¿no? O sea, para eso sí hay dinero, para eso sí hay una supuesta estrategia, pero para darle solución al problema concreto no existe, ¿no? Entonces, pues ahora que hablaban de la unidad, de la resistencia desde abajo, también quisiéramos saber si hay alguna actividad próxima a la que gustarían invitar a las personas, o alguna forma organizativa que quisieran también recomendarle a la banda, o incluso recomendaciones sobre el mismo cuidado del agua, ¿no? No para que se vayan 5 minutos, sino cómo aprovecharla, y pues nada, eso.
1: Sí, está chistoso eso que dices de las medidas de bañarse en 5 minutos, porque pues el 54% del agua va para la industria y el 28% es de uso doméstico, ¿no? Pero aún así nos venden como esta idea de que somos responsables, ¿no? De alguna manera.
0: Gracias.
1: Sí. Perdón, la pregunta.
0: No, pues nada, si hay alguna actividad a la que quisiera invitarnos, sí. También como la cuestión de la Navi es abierto, la banda puede ir, quien sea puede ir, ¿cuáles son los objetivos concretos? Sí.
1: Sí, pues el siguiente fin de semana, 8 y 9 de agosto, va a ser la Navi allá en Nayarit, en Tepic, Nayarit, cerquita.
2: En Zitácuaro.
1: Ajá, en Zitácuaro. Y pues, o sea, más que no estoy segura de cómo sea como la el proceso para que vayan personas como externas a organizaciones y así, porque sé que van individualidades, pero pues ahí sería checar el registro, ¿no? En la página de la Navi. Y pues eso.
0: Gracias, Sofía.
2: Sí. Sí, gracias. Sí, la participación en la Navi, solo se necesita el registro. Bueno, hay un formulario en la página, como dice, se registra, es abierto, solo pues no es un espacio para partidos políticos o personas con un interés pensado desde las voces de la industria o del poder, sino que son organizaciones desde abajo, son bienvenidos todos los pueblos y la gente que tiene interés. Y además pues es una asamblea que viene por el agua, la vida y el territorio, que vienen, y que esto pues lo hablo porque es acuerpar todas las luchas que involucran nuestra vida futura, ¿no? Y bueno, está abierto, desde El Salto saldrá un autobús, todavía tenemos algunos lugares, si quieren por la página pues nos pueden escribir, y salimos el día sábado por la madrugada para que puedan sumarse quien tenga disposición. Nosotros, como Un Salto de Vida, desde que se convocó a la primera Asamblea Nacional por el Agua y la Vida en la Bonafont, contra la Bonafont y la toma, fue que iniciamos esta asamblea también siendo parte. Entonces ahí estamos, y ojalá que sí puedan acompañarnos y escucharnos allá entre todos, escuchar lo que hace cada uno de su espacio.
0: Chida, muchas gracias. Ahí interrumpí un poquito, iba a preguntar algo a Lain, pero nada más me quedé ahorita con la duda de, digo, más allá de lo de la asamblea, tenía como la espinita de Temacapulín, también es un tema que ya tiene un montón de años, y pues nos gustaría también saber un poco cómo se ha articulado la lucha de Temaca con la del Salto, ¿no? Si es que se ha articulado, ¿no? Y qué tipo de procesos están llevando a cabo.
2: Bueno, creo que la lucha de Temacapulín ha sido una lucha por muchos años, y ahora actualmente pues están con el proceso de los planes de justicia, que es pero bueno, ha sido, aunque conocemos de cerca algunas familias y todo, pues muchas veces ha sido poca la comunicación, pero sin embargo pues luchamos incluso pues pareciera que los mismos intereses, ¿no? Que es la ciudad, que es el vecino poderoso, a tomarse el agua de nuestras comunidades, ¿no? A través de, también se llama El Salto,

0: pues la, esta parte quedaría de agua, que dotaría de agua a la ciudad, ¿no? Y que pues algo que compartimos con Temaca pues es esa esa defensa de nuestra vida, de nuestros lugares de donde queremos estar, donde nacimos, donde crecimos, donde está nuestra identidad, y que se nos quiere despojar por el beneficio de algunos, ¿no? Y es súper importante, creo, que estos espacios, porque luego la ciudad no dimensiona que se alimenta el despojo, ¿no? No dimensiona que se está que está cómodamente en su casa abriendo solo la llave a partir de quitarle el agua a comunidades, a pueblos, a incluso a comunidades no humanas como pues las aves acuáticas, la fauna, la flora, y que pues al final esto repercute en lo que ahora está sucediendo, ¿no? Hace 20 años mucha gente en la ciudad nos tiraba de locos.
1: ¿Sofía, sigues ahí?
0: Sí, digo, hace 20 años la gente decía como, pues, es algo aislado, y ahora lo vemos que, pues, como dice el doctor Gerardo Bernache, hasta que la basura nos alcance, ahora, pues, la mierda de contaminación alcanzó a la ciudad, ¿no? Entonces, ahí con Temaca y con muchos otros pueblos como Azqueltán, en Tonalá, en Tala, en Tlacomulco, todos estos pueblos en Poncitlán, Ocotlán, Chapala, que están defendiendo su pedacito, pues es una lucha regional, porque la ciudad no nos consuma, pero sobre todo la industria no termine exterminando nuestras comunidades.
1: Claro, muchas gracias, Sofía. Creo que es muy importante pensarlo desde ahí, ¿no? O sea, de cómo se articula la defensa del agua, que tiene que ver con varios esfuerzos que se realicen dependiendo del contexto, ¿no? Porque todos estamos siendo despojados, ¿no? Entonces necesitamos esas pequeñas comunidades, esas pequeñas células defendiendo su derecho por el agua, ¿no? Porque también el derecho por el agua es el derecho por el territorio, es el derecho por el medio ambiente, es el derecho por la subsistencia, ¿no? De nosotros, de nuestros hijos, del futuro, ¿no? Entonces es muy importante que sigamos articulando estos esfuerzos, ¿no? Los esfuerzos como Un Salto de Vida, como allá en Chapala, la comunidad de Mezcala, ¿no? Que también está haciendo su lucha, como Temaca. Es imprescindible que acá también en Guadalajara podamos seguir consolidando una resistencia ante este despojo del agua, porque como bien lo decía mi camarada Camacho, pues no se trata de que nos hagan un descuento, ¿no? O sea, que nos esté pesando el bolsillo. Lo que pasa es que nos está pesando a nuestro modo de vivir, nos está pesando a nuestra salud.
2: Además del bolsillo,
1: ¿no? Entonces, no podemos seguir pensando la ciudad, seguir pensando la vida desde esta lógica de despojo, en la que quienes se benefician de los bienes que tiene este planeta, sea los capitalistas, ¿no? Los que tienen, los dueños de las industrias, sino más bien la población, quienes habitamos el territorio. Entonces, en ese sentido, pues los invitaría a todos los que nos están escuchando a que puedan seguir buscándonos en las calles, que nos busquen en redes sociales, a Un Salto de Vida, al colectivo Salvador Castañeda O'Connor, a nosotros, para poder seguir articulando estos esfuerzos. Finalmente, pues les paso nuestras redes sociales, igual también si gustan ustedes decir, bueno, antes de pasarle las redes sociales, que ustedes nos pasen dónde contactarlos y si hay algún evento que tengan por ahí, que creo que ya habían mencionado un poco. ¿Dani?
3: Bueno, pues nosotros estamos en Instagram como jcm.salvadorcoc.
1: ¿Y Sofi, cómo están ustedes en redes o dónde los podemos encontrar?
0: Nosotros no estamos muy activos en redes, pero estamos en Facebook y en Instagram como Un Salto de Vida. Y pues ahí pueden contactarnos, estamos acá en el Salto, conocer y visitar el espacio de trabajo donde estamos. estamos generando muchas reforestaciones, ya casi acaba el temporal, pero estamos haciendo las últimas reforestaciones de este año en el Bosque del Fin del Mundo, que es un espacio que hemos generado para los jóvenes del bachillerato de Conalep, y la meta son 5.000 árboles, llevamos alrededor de 3.000, entonces son bienvenidas todas las manos posibles, además de muchas otras que hacemos alrededor de nuestros lugares de vida. Entonces son bienvenidos para conocer, para estar y para que puedan ver lo que hacemos en el vivero donde producimos los árboles nativos.
2: Muchas gracias, Sofía. Sí, justamente hay un montón de riquezas naturales a nuestro alrededor y luego no las apreciamos, ¿no? Y también un montón de luchas. Digo, simplemente esta semana se suscitó un conflicto allá para el mirador de San Isidro, donde hubo represión y pues también que quieren privatizar y construir, ¿no? Es el cuento de no acabar. Y pues nada, también justo quisiéramos terminar un poco invitando a la banda pues a unirse a las manifestaciones, a los actos de protesta e incluso realizar también actos de protesta, ¿no? Ya sea culturales, artísticos, políticos, de participación ciudadana, ¿no? También ahí hay unos mecanismos que tiene el Estado que, bueno, pueden o no ser muy útiles, pero pues al final la idea es un poco también que hagamos uso de ellos, porque de lo contrario pues se van perdiendo, ¿no? Y más considerando pues que poco a poco la problemática está alcanzándonos a todos y todas, ¿no? Ya no es como decir, ay, es que es de la banda que vive aquí a 30 kilómetros, sino que pues es de nuestras casas, ¿no? Digo, no, sí, básicamente ese era el punto. Y pues nada, vamos a dar lectura a la editorial de cierre de la Estrella Roja. Y pues gracias, Dani, gracias, Sofía, por acompañarnos, por estar acá, y gracias a las personas que nos han estado escuchando.
1: Sí, antes de pasar al editorial, nada más recordarles nuestras redes de la colectiva Estrella Roja, que en Instagram es colectiva.estrella.roja, de la Juventud Comunista de México es JCM Jalisco o JCM.México, en Facebook estamos como JCM Jalisco o Juventud Comunista de México, y tenemos una página que se llama Jucomex, jucomex.com, y que la pueden buscar, y ahí tenemos varios artículos que están interesantes para leer, y un canal de WhatsApp que se llama Antena Roja. Por cualquier medio nos pueden comunicar, se pueden comunicar para estar en contacto y al pendiente de nuestras actividades. Y bueno, vamos a pasar con la lectura del editorial, que es en el programa número 25,
2: cortesía de la camarada Ana, que acaba de integrarse.
1: Así es, y se llama Nuestra Agua. Hay un sonido que todos los habitantes de las colonias obreras de esta ciudad conocemos a la perfección, y que con el que varias personas hemos crecido. Este es el inconfundible sonido del gorgoteo ahogado de la llave cuando las tuberías no traen nada más que una mesa oscura, que una masa oscura y turbia, que apenas ha abandonado, que apesta y se ha abandonado con negligencia. Así es como empezamos nuestros días, les trabajadores de la ciudad desde hace años, pues esto no es nuevo. Juntando el agua en botes viejos y manchados de pintura seca para poder medio sobrellevar en lo que llegue otra alternativa en esta odisea cotidiana. Y, aún así, hay algo que jamás nos falta en los buzones, bajo la puerta y pegada en ellas, y esto es el recibo del CIAPA, limpiecito sobre la mesa, cobrando por el aire que las llaves secas o por la masa podrida que salen en ellas, porque para la burocracia de este estado, la vida de la clase proletaria es solo un número más dentro de la lista de pagos obligatorios. Es la matemática perfecta de quienes ven nuestra necesidad como un negocio sin pérdidas, y nos preguntamos, ¿a dónde fue el agua de esta ciudad? Hay que hacer memoria para entender el despojo. La historia de esta sed no empieza con la sequía de estos años, empieza cuando el Estado capitalista deja de administrar el agua como un bien común para entregarla a la lógica de un mercado privatizado y cacique. Con la consolidación del CIAPA y las reformas privatizadoras de los años 90, la gestión de la vida se volvió un negocio de ventanilla. De un lado, quedamos las y los de abajo, obligados a comprar nuestra agua en empaques de diferentes presentaciones, a aquellos que secaron nuestros ríos, pozos y lagos, a consumir a aquellos que extraen millones de litros a diario, casi gratis, amparados por
4: instituciones hechas a la medida de los dueños del dinero. Del otro lado, opera el llamado cártel inmobiliario, levantando altísimas torres de departamentos con alberca y pozos profundos exclusivos sobre la zona de recarga de la ciudad. Para el capital siempre hay presión e infraestructura. Sin embargo, para el pueblo que trabaja, solo hay tandeos, discursos oficiales de austeridad y camioncitos fungiendo de plantas potabilizadoras y llenado de garrafones para tapar tantito el ojo al macho.
2: Pero la historia del agua en Jalisco no es solo la historia de la privatización, es siempre una constante disputa de clases, porque frente al despojo del Estado y de las corporaciones, la dignidad popular siempre ha sabido organizarse. Así nos lo enseñó la memoria viva de Temacapulín, Acacico y Palmarejo. Durante más de 15 años, el gran capital y tres administraciones estatales quisieron inundar tres comunidades enteras con el megaproyecto de la presa El Zapotillo para garantizarle el agua bien barata a las grandes industrias ecocidas y el negocio de la burguesía. Pretendieron convencerles de que para el progreso exigía su desaparición. Sin embargo, la comunidad organizada, como el Comité Salvemos Temacapulín, la memoria territorial y la decisión firme de no entregar la tierra, demostraron que los planes de los poderosos sí se pueden romper desde abajo. La victoria de Temaca no fue pacífica. Se sostuvo frente al terror inminente para imponer la presa. El Estado desató su maquinaria. Hostigamiento, órdenes de presión fabricadas contra la resistencia popular y la amenaza constante de que se silenciaran vidas por negarse a desaparecer. Pero el miedo no rompió la asamblea, la hizo más fuerte. Tras 15 años de acorpar, la organización comunitaria logró doblar al poder. Lograron modificar la cortina de la presa para no ser inundados y frenaron el saqueo de su agua. Demostró que cuando el pueblo decide levantarse no hay orden de arresto ni decreto de estado capaz de borrarlo del mapa. La lección es clara, el agua no se acaba, nos la están robando. No podemos esperar justicia del Estado, una de las instituciones que volvieron a la vida, un negocio del capital. La solución no vendrá del escritorio burocrático como en Temaca, nacerá en la organización de los barrios, en las asambleas vecinales y en defensa firme de cada territorio. Defender la vida es defender nuestra propia existencia. Hoy llamamos a no echar la cabeza, organizarnos, colonia por colonia, para frenar el despojo y construir poder popular desde abajo, como un salto de vida, como en la NAVI o en las otras expresiones organizadas de la sociedad civil y de colectividades enfocadas en la defensa del agua. El agua no se vende, se ama y se defiende. Agua para el pueblo, no para el negocio. Colectiva Juvenil de Base Estrella Roja del Junto Comunista de México, 1 de agosto de 2026.
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6: Compa de la Que Huelga, reciban un saludo, abrazo y felicitación de parte del colectivo y servidor autónomo Espora.org por motivo de su 25 aniversario, deseando que la Que Huelga cumpla más años de resistencia y lucha como estos que ha tenido. Pensamos que su proyecto es súper importante para poder crear estas alternativas de comunicación autónoma creadas desde abajo y a la izquierda. Y como ustedes mismos dicen, viva la radio social, libre y contra el poder. Saludos compañeros y compañeras, enhorabuena, reciban este gran abrazo.
7: Compañeras, compañeros, compañeres de la Que Huelga Radio, desde el Centro de Derechos Humanos, Fray Bartolomé de las Casas, acá en Chiapas les mandamos un abrazo combativo, solidario en sus 25 años, que sean muchos más caminando al lado de los movimientos sociales, de los pueblos y también colaborando desde estas tierras dignas y en resistencia en Chiapas junto al Frayba. Nuevamente un abrazo y que sigan más años de lucha y de resistencia.
8: Hola compañeras, compañeros, compañeres de la Que Huelga Radio. Las mujeres que luchamos por la libertad y que actualmente llevamos a cabo un plantón de más de 300 días a las afueras del Palacio del Gobierno, todas nosotras integrantes del colectivo Haz Valer Mi Libertad, a través de este medio les enviamos un cálido y combativo abrazo y asimismo expresamos nuestras más profundas felicitaciones por estos 25 años de escuchar casos como los nuestros, casos de injusticia, y de darles una amplia voz. A través de este programa se amplifica la voz de los inocentes, se amplifica el llamado a la justicia, a la libertad, el derecho a la protesta. Y creemos que es un espacio muy importante este programa de La Que Huelga Radio. Y agradecemos su existencia, agradecemos que hayan visitado el plantón de las mujeres que luchamos por la libertad, y que a través de su medio muchas más personas se hayan enterado que en el Estado de México no se castiga el delito, se castiga la pobreza, se castiga el pensar diferente, se castiga la protesta. Y por eso nosotras estamos muy agradecidas, porque el corazón solidario que ustedes nos mostraron nos dio esperanzas de saber que se puede escuchar en otras latitudes, en otros espacios, en otros lugares, estados, pues la voz de nuestros presos inocentes. Les enviamos un cálido abrazo nuevamente y siempre expresaremos nuestro profundo agradecimiento. Y agradecemos sobre todo que ustedes existen, que están aquí y que escuchan muchas causas, y que esas causas toman un eco importante a través de su programa. Un abrazo y seguimos en comunicación.

0: ¿Estamos al aire? Estás escuchando Desde la Tormenta a través del 102.9 de FM, La Que Huelga Radio. Estamos transmitiendo totalmente en vivo para esta frecuencia liberada, frecuencia rebelde, que suena en el aire recuperado de el sur de la ciudad monstruo. Yo soy Caracol y hoy les traemos un especial musical precioso al que le hemos dedicado investigación y también mucho corazón, porque vamos a hablar de un querido artista, de un querido ser muy comprometido con las luchas de los pueblos, con el pensamiento libertario. Y se trata nada más y nada menos que del querido Víctor Jara. Justamente en este año de 2023 se cumplen 50 años de el terrible, injusto y cruel asesinato de nuestro hermano y maestro Víctor Jara, el chileno universal, que fue un cantor, dramaturgo, docente, escritor y, por supuesto, pues luchador social de abajo y para abajo, que escribió, compuso y tocó mucha música rebelde, que hoy les queremos presentar. Hoy les traemos este especial de la música de Víctor Jara, y este especial estará dividido en tres bloques que dividimos de la siguiente manera. El primer bloque estará dedicado a dos cancioncitas de amor, porque Víctor creía fervientemente en el amor y en que otro mundo es posible a través de el movimiento del amor. El siguiente bloque está dedicado a las canciones rebeldes, al cantor rebelde que fue Víctor, y a las canciones de lucha. Y el último bloque, el tercer y último bloque con el que cerraremos, está dedicado a los himnos, a la lucha del pueblo y a ese triunfo popular por el que Víctor cantaba y en el que siempre creyó, y que su memoria y su voz nos siguen transmitiendo la fuerza de esa esperanza. Pues sí, así. Víctor transmite melancolía y transmite, pues quizás algo de tristeza, pero también transmite esperanza. Resulta paradójico, pero es así. Pues Víctor Jara fue pues este chileno universal, que si ven una foto de él, pues pueden apreciar que tenía una mirada dulce, inteligente y lúcida. Su mamá era cantora. Ellos vivían en el campo, en Chile, y su mamá, también como Violeta Parra, también tocaba la guitarra y recopilaba algunas canciones populares para después tocarlas en fiestas, en reuniones, y pues es así que Víctor adopta este lenguaje de la música. Y también fue amigo de Violeta Parra y conoció a sus amigos, a sus hijos, Ángel e Isabel, los hijos de Violeta, Víctor, y fue un admirador de la querida Violeta, de quien a lo mejor en alguna ocasión también podemos hacer un especial musical. Pues estoy aquí en cabina con mi querido DJ T, que está en los controles, y a quien le mando un abrazo aquí a la distancia a través de la consola y los micrófonos. Y el DJ T nos va a introducir en este programa de Desde la Tormenta, especial musical de Víctor Jara, sobre el cantor, sobre el chileno Víctor. Pues adelante, DJ T.
1: Gracias, gracias. Pues queremos hablar de Víctor Jara, un poco de su biografía. En este pequeño texto nos parece importante decir el título. Te recuerdo, Víctor. Pues Víctor Jara, como ya nos decía Caracol, fue hijo de Manuel Jara y Amanda Martínez. No olviden estos nombres, Amanda y Manuel. Ambos eran campesinos, muy importante, emigraron a la ciudad, de modo tal que Víctor Jara nació en Chillán Viejo, Chile, el 28 de septiembre de 1932. Buscando ahí en su biografía, uno se entera que a la edad de 18 años falleció su mamá, y entonces eso provocó que la familia se dispersara un poco y él tomó su propio camino. decíamos que él tomó pues la base musical de su madre, de su mamá. Ella era cantora, me decía por acá Caracol que ese modo de nombrar a alguien es muy especial, ¿no? Cantora, que hace referencia pues quizá a alguien que canta obviamente, pero que canta música tradicional. No necesariamente compone esa música, ¿no? Y es un modo como se le nombra en Chile a quienes cantan. En este caso las mujeres, la mamá de Víctor era cantora. Lo primero que hizo Víctor es que se puso a investigar sobre los cantos tradicionales de su país. Poco a poco fue conociendo a personas de la música folclórica latinoamericana. Conoció, por ejemplo, a Margot Loyola, al grupo Cucunmen y a Violeta Parra, de quien ya dijo algo Caracol. Investigando resulta que Víctor se interesó en el teatro. Eso es fundamental, de hecho empezó a desarrollarse primero en el teatro, estudió especialmente dirección teatral, también estudió actuación, primero en la escuela de mimos, pero en lo que se especializó fue en la dirección teatral. Tuvo muchas giras, por ejemplo con el grupo Cucunmen, se fue a Holanda, Francia, Unión Soviética, Checoslovaquia, Polonia, Rumania, Bulgaria, eso fue en el 61. Pero es bien interesante porque decían que él hacía énfasis en la música, si bien se trataba de poner en escena una obra, pues él, por una parte él cantaba, y por otra parte él ponía especial énfasis en la musicalización de la obra. Y pues en todos estos países donde iba, cuando él cantaba, pues se daba cuenta que despertaba muchas emociones en quien lo oían, alguien que, pues podríamos decir, en ese momento era desconocido, ¿no? Y además, pues probablemente donde llegaba, pues hablaban otro idioma y sin embargo la gente se animaba, pues algo había ahí, ¿no? Después, en esta etapa de que estuvo en el teatro, después se casa con su compañera, se llama Joan, tuvo una hija que se llama Manuela. En diciembre de 1961, por ejemplo, dirigió y preparó el montaje de la obra Ánimas de un día claro, de Alejandro Siebe-King, que al parecer fue muy muy importante dentro del teatro en Chile. Y pues ya nos vamos acercando quizá a su canto, ¿no? A partir de 1965 es cuando empieza a cantar, a componer y a cantar. Entonces él se inició en un lugar que se llamaba La Peña de los Parra. Pues ahí empieza a tener una producción muy fecunda, ¿no? Se vincula con el grupo Quilapayún, entonces empiezan a aparecer sus primeros discos, por ejemplo, el primero de ellos, de 1967, que se llama Víctor Jara, después Canciones Folclóricas de América, del 68, Pongo en tus manos abiertas, de 1969, y en 1970, ahí, pues digamos, llega a su plenitud la creatividad. Pero a la par es cuando empieza a haber un movimiento político en Chile. Estas dos cosas no hay que perderlas, ¿no? Él empieza a componer, digamos, a cantar, a presentarse en vivo obsesivamente si quieren, y a la par se está desarrollando un movimiento político que llevaría por una parte a Salvador Allende al poder, pero también había una parte más radical, ¿no? Que la apostaba por levantarse en armas. Era plural, pues, este movimiento político. Entonces, a partir de 1970 hay mucha actividad como cantante, realiza recitales en todo el país, en Chile, y va al extranjero, por ejemplo viene a México, va a Costa Rica, a Colombia, a Venezuela, a Perú, a Argentina, también a Ecuador, a Inglaterra, a la Unión Soviética, y saca nuevos discos, edita nuevos discos como Canto Libre de 1970, El Derecho de Vivir en Paz en el 71 y La Población de 1972, asimismo Canto por Travesura del 73. No olviden, siempre involucrándose políticamente, y pues estamos recordando 50 años de lo que fue el golpe de Estado en Chile, ya que el movimiento de Salvador Allende pues logró que él fuera presidente. Sin embargo, el 11 de septiembre de 1973 pues viene el golpe de Estado por Pinochet, y entonces es cuando ocurre algo también con Víctor Jara. El 11 de septiembre del 73, Víctor se dirigió a la sede de la Universidad Técnica del Estado en Santiago, su lugar de trabajo, donde debía cantar en la inauguración de una exposición, y en la cual iba a hablar también Salvador Allende. Cuando se da el golpe, los militares rodearon este recinto universitario y detuvieron a profesores y alumnos. Entonces Víctor Jara es trasladado al Estadio Chile, donde es torturado. Por cierto, ahí anota una última carta poema. Obviamente en estas condiciones de encierro no se sabe de él. Hasta el 16 de septiembre su cuerpo es encontrado abandonado en un suburbio de Santiago. Fue asesinado por la dictadura. Iba a cumplir 41 años. Decimos por acá, y también decía un texto donde buscamos, cayó su voz, mas no su canto. Agregamos acá, cayó su palabra, mas no su poesía. Apagaron su vida, mas no su obra. Escribió algo ahí en el estadio mientras estaba ahí encerrado antes de que falleciera. Les traemos algunos fragmentos. Dice: somos 5,000 en esta pequeña parte de la ciudad. Somos 5,000. ¿Cuántos seremos en total en las ciudades y en todo el país? Solo aquí 10,000 manos siembran y hacen andar las fábricas. ¿Cuánta humanidad con hambre, frío, pánico, dolor, presión moral, terror y locura? Más adelante dice: y México, Cuba y el mundo, que griten esta ignominia. Somos 10,000 manos menos que no producen. ¿Cuántos somos en toda la patria? La sangre del compañero presidente golpea más fuerte que bombas y metrallas. Así golpeará nuestro puño nuevamente. Canto que mal me sales cuando tengo que cantar espanto. Espanto como el que vivo, como el que muero, espanto. De verme entre tanto y tantos momentos del infinito, en que el silencio y el grito son las metas de este canto. Lo que veo nunca vi, lo que he sentido y que siento hará brotar el momento.
0: Bien, entonces, pues hemos escuchado este pasaje sobre la vida de Víctor con pues este repaso de lo que sucedió, que en realidad es triste, pero pues también es muy hermoso todo lo que nos dejó Víctor. Todas las metáforas que escribió, sus poemas, sus versos, su voz. Y pues en verdad, pues no sé, resulta, como dije hace rato, pues paradójico el terrible destino que vivió Víctor Jara y tanta gente en ese año de 1973 en Chile. Pero nos han marcado el camino, así como Víctor decía que Violeta Parra les marcó el camino, Víctor también pues nos sembró semillitas. O sea, escuchando las canciones de Víctor, tenemos en nuestro corazón semillitas para entender y crecer el espíritu de lucha, ¿no? Así que, pues bueno, dedicando todo este programa a la voz de Víctor Lidio Jara. Y esa peña que menciona Tren, la peña de los Parra, pues era como este teatro bar que tenían los hijos de Violeta Parra, y debió ser un lugar espectacular. Me hubiera encantado conocerlo. Había muchísima tradición, música tradicional ahí, teatro, eran como súper artistas todos, y a mí en lo personal también me gusta mucho cómo cantan los hijos de Violeta. Pues vamos a comenzar con el repertorio musical. Primeramente les regalaremos este bloque de amor con dos rolitas de amor, y primero los dejo con mi canción preferida de amor de Víctor Jara, que se llama Deja la vida volar, y esta canción es del año de 1966, y en un video de un concierto de Víctor Jara que pude escuchar, donde está en un concierto en Perú, Víctor hace referencia a su concepción del amor. Y vean nada más, Víctor pensaba que el amor era algo natural y decía que nosotros existimos porque existe el amor. Queremos ser mejores porque existe el amor. Y el mundo se multiplica y crece porque existe el amor. Así que Víctor, bueno, evidentemente creía en esta esencia natural del sentimiento del amor, y no solo un sentimiento, sino como una convicción, ¿no? O algo que nos puede pues ayudar a luchar. También mencionaba Víctor en este concierto pues del amor, que él creía pues en el amor del hombre con la mujer, pero que también creía en el amor del hombre con sus semejantes, con sus hijos, con el instrumento con el que trabaja, y dice así tal cual que el amor es la esencia de la razón, la esencia y la razón de ser, ¿no? Así que bueno, tenía un viaje ahí, yo creo que sí estaba muy enamorado de su pareja, en las fotos se les ve muy felices, en las fotos que yo he visto de Víctor con sus hijos y con su compañera. Y pues vamos a escuchar esta canción que se llama Deja la vida volar, y también vamos a escuchar, ¿qué canción vamos a escuchar, Tren?
1: Vamos a escuchar también, te recuerdo, Amanda, les queremos recomendar mucho ese recital del que nos habla Caracol. Es un recital que dio en Perú en 1973. Víctor habla con mucha emotividad, es realmente muy muy recomendable. Ahí también habla de esta canción, Te Recuerdo, Amanda. Él dice que esta es una melodía que habla del amor de dos obreros de cualquier fábrica, en cualquier ciudad, en cualquier lugar de nuestro continente. Así dice literal. Y es interesante ver que los personajes de esta canción son Manuel y Amanda, o sea, los mismos nombres que tenían los padres de Víctor. Eso es súper interesante. En unos versos dice: son 5 minutos, la vida es eterna, en 5 minutos suena la sirena, de vuelta al trabajo y tú caminando lo iluminas todo, los 5 minutos te hacen florecer. Hasta ahí los versos de la canción. Y escuchando esta melodía es fácil imaginar a Amanda caminando bajo la lluvia a una zona fabril, caminando tal vez una distancia grande para encontrar a su pareja y verlo 5 minutos, solo 5 minutos, que podrían parecer un suspiro, pero que a veces bastan para florecer. Son como 5 minutos, pensamos acá, de sol o de lluvia que necesita a lo mejor una plantita para florecer. Así, con esa analogía, esta imagen poética de la fábrica y la pareja. También recuerda el ritmo de trabajo de las ciudades, como la ciudad monstruo, donde se trabaja 8 o 10 horas más las horas de camino, ¿no? Que pueden ser 2 o 4 más, y sin darse uno cuenta, pues se va así la vida, se van los años, sin que quede tiempo para lo importante, que podría ser el amor, podría ser también la amistad, el juego, la creación, la actividad política. Y pues como en este ritmo que nos mete el capitalismo, siempre hay que estarle arrancando 5 minutos a la explotación, 5 minutos aunque sea para escuchar una canción, para convivir con la naturaleza, para la acción política, también para el amor, para un beso, para un suspiro, que justo lo necesitamos para vivir y también para florecer. Esta canción es muy rica, es maravillosa. Luego Víctor Jara le mete más cosas, porque al final, pongan atención, habla de que en 5 minutos muere Manuel. Eso ya es quizá otra
0: spoiler puro para los que no habían oído la canción.
1: Y ya es como otra, es mucho más compleja. Eso ya lo dejamos para que quien escuche lo interprete. Y escúchenla, es realmente hermosa, hermosa, hermosa esta canción. Te recuerdo, Amanda.
0: Vámonos con el bloque de amor, Deja la vida volar y Te recuerdo, Amanda. Y regresamos, estás escuchando este especial Víctor Jara desde La Tormenta en La Que Huelga Radio.

0: Ya estamos de regreso.
1: Y estábamos escuchando las canciones de Víctor que les sonamos. Deja la vida volar. Y te recuerdo, Amanda, estábamos pues platicando un poquito acerca de la letra, de los mensajes que Víctor transmitía en estas canciones. Concretamente en la de Deja la vida volar, pues Víctor hace mención de una paloma, como que quienes hayan escuchado varias canciones de Víctor, o si no, pues pasen a escuchar varias canciones de Víctor, se darán cuenta de que el símbolo pues de la paloma o este elemento es algo que se repite en las letras de Víctor. Y pues no sé, yo estaba tratando de pensar qué significa. En esta canción dice: ahora volemos libres, tierna paloma, no pierdas las esperanzas, palomita. La flor crece con el agua. Y pues se me hace un símbolo bonito este de la paloma. Creo que para Víctor era pues como la representación del amor, de la libertad. Lo menciona en varias canciones y resulta muy bonito. Y aquí Tren por allá del otro lado de la consola también me estaba platicando una teoría que él tiene,
0: sí,
1: sobre la canción de Te Recuerdo, Amanda.
0: Yo creí que era obvio, pero veo que no.
1: No sé.
0: Es que al final de la canción dice que Manuel, el obrero, pues se va a la sierra, pero no dice más. Víctor Jara no dice más. Se fue a la sierra y en 5 minutos quedó destrozado allá en la sierra, ¿no? Muchos no volvieron a la fábrica, entre ellos Manuel, ya no regresó, ya no se le vio. Y entonces eso me hace pensar que Manuel pues quizá tomó las armas, quizá se volvió guerrillero, pero son cosas que uno piensa, realmente la canción no da pie a pensar eso. Y entonces luchando, pues también, así como en 5 minutos tu vida se ilumina, también en 5 minutos pues se puede ir también, ¿no? Y eso sería coherente porque sería una canción de amor, pero no solo de amor entre dos obreros, sino pues un amor pues más grande, ¿no?
1: Un amor a la lucha, a la vida. Y bueno, esta canción es realmente muy melancólica, como que uno siente la lluvia, uno se siente así como Amanda, desesperada. Y pues resulta triste, pero como lo que vengo diciendo de la paradoja de Víctor, al mismo tiempo también te sientes pues como ese gran amor, ese gran suspiro, esos 5 minutos de muchos sentimientos mezclados, ¿no? Pero bueno, podríamos estar aquí sintiéndonos melancólicos o hablando sobre el amor, pero también y más que nada queremos abordar al Víctor luchador, al Víctor comprometido, al Víctor que tenía una conciencia social y política inmensa. Yo pienso que fue el chileno universal, porque a este año de 2023 pues Víctor sigue siendo vigente, sus letras siguen siendo necesarias, su música pues, y lo que él nos narra y nos transmite sigue quedando, ¿no? Con la lucha de los pueblos de este siglo XXI, ya 50 años después, ¿no? Bueno, aprovecho para mandar un saludito a quienes nos estén escuchando, a nuestra radio escucha número 1, seguidora Ana, que sé que nos está escuchando. Y pues vamos a pasar al segundo bloque que les tenemos preparado, que es el bloque de la canción Rebelde. Esto de la canción Rebelde no me lo inventé yo, sino que Víctor así hablaba del género que él tocaba, porque muchos decían que Víctor tocaba canción de protesta, pero él mismo menciona que él considera que su canción, más que de protesta, es una canción rebelde, y él siempre remite a que él es pues un cantor, como mencionó Tren en la introducción, y un cantor es alguien que recupera la tradición popular de donde está, de los pueblos donde vive. Y entonces Víctor, a través de este canto, de este ser cantor y recuperar la tradición popular, pues lo convierte en un canto rebelde, y esa es la canción que Víctor cantaba. Entonces a continuación les vamos a sonar 3 canciones. La primera vuelve a ser mi favorita, pero ahora en el plano social, político, que es la canción de Manifiesto, un clásico de clásicos. Paren bien su orejita para que escuchen la letra. Y pues les platico que sobre la canción popular que les vengo platicando un poco el panorama, Víctor contaba que él tenía mucha admiración por Violeta Parra, porque pues Violeta, ese fue el trabajo que hizo, ¿no?, a lo largo de su vida, recopilar muchas canciones populares y cantarlas. Entonces Víctor dice que ella le había marcado el camino. Y bueno, en el contexto político de lo que se vivía en Chile en la época, en los 60, 70, se crea esto que se llamó la Unidad Popular, que Tren nos estuvo platicando, que pues se buscaba, ¿no?, que Salvador Allende llegara a la presidencia, incluso lo logran. Después viene el golpe, pero pues al calor de ese movimiento que había y que se genera también con esto de la Unidad Popular, Víctor mencionaba que él hacía esta canción rebelde, pero esta canción rebelde no era algo que un individuo, un artista, un solitario creaba, sino que para Víctor, en su concepción de la canción rebelde, él decía que esta canción era una necesidad del movimiento y algo que brotaba junto con el movimiento. Entonces, para Víctor, la canción rebelde era, y cito, el lenguaje del pueblo, así decía Víctor, ¿no? Entonces, bueno, esta imagen y este entender el arte, ¿no?, porque puede no ser solamente la canción, sino la poesía, el arte gráfica, pues muchas artes las podemos concebir así, como que nacen dentro del movimiento, a raíz del movimiento brotan, entonces son como uno solo, no es que esté el arte de protesta aparte de la protesta, sino que el movimiento tiene su arte, sus artistas, y muchas veces también nos brota el arte cuando hay un movimiento de lucha social, ¿no? A lo mejor no escribíamos poemas, pero un día la lucha nos inspiró, así como el amor, y generamos, ¿no?, esta canción rebelde, o nuestro arte rebelde, o nuestro lenguaje rebelde, como también, por ejemplo, la radio libre. Y entonces, bueno, me encanta esto de el lenguaje del pueblo. Y esto era lo que Víctor hacía, cantaba canciones que eran el lenguaje del pueblo, no era su voz, sino que él, a través de su voz, pues expresaba este sentir popular de la lucha, ¿no? Y bueno, vamos con la canción, les vamos a sonar pues la canción de Manifiesto, que dice: yo no canto por cantar ni por tener buena voz, canto porque la guitarra tiene sentido y razón. Ahí se entiende este desapego como del ego y la vanidad que Víctor marca muy bien, bueno, yo así lo interpreto en esta estrofa, y se entiende que el sentido de su guitarra pues es toda esta lucha que venimos comentando, ¿no? Bueno, pues vuelve a mencionar a la palomita en esta canción, presten atención para que escuchen la referencia a este símbolo de la paloma, también hace referencia a la tierra, y yo pienso, ya es mi interpretación, que está la referencia a la tierra, el símbolo de la tierra en la canción se refiere a las raíces de su pueblo y ya más metafóricamente a una búsqueda de justicia y de paz, tanto la paloma como la tierra, ¿no? Bueno, en esta canción de Manifiesto, Víctor también menciona a Violeta, porque yo creo que realmente la admiraba mucho, y es todo lo que diré. Así que Tren nos va a hablar sobre la siguiente canción que les vamos a sonar, que es la de A Desalambrar.
0: Esa canción realmente hay poco que contar, pero nos inspira mucho, porque pensamos que en esos procesos revolucionarios pues ocurren muchas cosas, ¿no? Hay también distintas posturas políticas, y esta canción creo que toca un punto fundamental. No habla, por ejemplo, de la toma del poder, no habla de la toma de los palacios de gobierno, habla algo menos espectacular, pero quizá importante, no sé si más importante, ¿no? Pero sí muy importante desde el punto económico y político, que es la toma, en este caso la toma de la tierra, ¿no? Pero podría hablar de la toma de cualquier medio de producción, como dijeran los clásicos. Eso es muy importante porque se toma la tierra para trabajarla colectivamente y desde ahí construir algo nuevo. Esto puede sonar muy teórico, pero inmediatamente uno se acuerda de luchas actuales. Pensemos, por ejemplo, en la lucha de las comunidades zapatistas. En 1994 no solo se tomaron varias cabeceras municipales, sino que a la par se estaban tomando las tierras de los caciques, de los antiguos esclavistas. Eso le da un carácter fundamental, un carácter revolucionario, ¿no? También no hay que demeritar, pues, la toma de las cabeceras, pero gracias a que se tomó esa tierra, gracias a que se volvió colectiva, pues se pudo construir la autonomía. Y precisamente si vemos lo que hoy en día está pasando, los grupos paramilitares quieren arrebatar esa tierra recuperada. Y pensemos también en Santa María Ostula, por ejemplo, que en 2009 recuperó las tierras de Xayacala y las puso a trabajar colectivamente. Y ¿cómo lo hizo? Pues como dice Víctor Jara, desalambrando, ¿no? A tomarla y enseguida formar una guardia comunal y construir la autonomía. Es esta tierra que hace unos días el Tribunal Agrario de Colima les quiso arrebatar.

0: y pues algo dice de esto, ¿no?
1: Falta la samba del Che, que es la última rola de este bloque social que les vamos a sonar. Presten atención a la letra de la samba del Che, porque tristemente, tristísimamente, sigue siendo muy vigente la realidad que ahí describe en esa canción. Esta canción obviamente está dedicada a Ernesto Guevara, es del año de 1969, pues acababan de matar al Che, años súper convulsos en el mundo, y pues Víctor le dedica esta canción al Che, y obviamente ponemos esta canción en memoria del Che, para recordarlo, para recordar su legado que nos ha dejado, pero también por esto que les digo de que la letra resulta como muy vigente, la realidad latinoamericana sigue siendo la misma 50, 60 años después, ¿no? Entonces, como ubicarnos en este espacio temporal tan bélico y de tantas dictaduras que nos ha tocado vivir y que es súper triste, ¿no? Bueno, pero no los queremos poner tristes, ¿no? O sea, pero bueno, en esta canción que Tren nos comentó, que A Desalambrar, a mí también me gusta la canción y creo que es literal, pero también puede ser como metafórico, ¿no? O sea, también puede ser como esto que ahora le llaman de construirte, pero también pues a desalambrar, ¿no? A desalambrar mi mente, a desalambrar mi como mi ser patriarcal, mis pensamientos punitivistas y autoflagelantes, ¿no? O sea, a desalambrarme de ese ser represor y a vivir en libertad, ¿no? También a lo mejor así se puede leer. Y bueno, pues este es el bloque de cancioncitas sociales, son tres y vamos a escucharlas. Estás escuchando Desde la Tormenta en este especial Víctor Jara, regresamos al 102.1 de tu FM. Adiós.
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1: 102.9 y besos al 102.1.
0: También sí, besos.

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0: Estamos de regreso en el 102.9 de su FM, la Que Huelga Radio. Están escuchando y este es un especial dedicado al querido chileno universal Víctor Jara, cantor del pueblo y de la canción rebelde. Yo soy Caracol, el compa Tren en los controles, y acabamos de escuchar Manifiesto a Desalambrar y Samba del Che. Y acá Tren nos va a comentar.
1: Antes quiero aclarar, es natural que digas 102.1 porque este es un programa colectivo, ¿no? No hay que olvidar, es un programa colectivo tanto de la Que Huelga Radio como de Radio Zapote.
0: Entonces, sí, tanto como así como la Que Huelga ha pasado por varias frecuencias. Zapote también, alguna vez fuimos el 94.1, después el 102.1, y también pues hemos estado comentando, ¿no?, que el aire también pues es un territorio recuperado y un territorio que debemos de luchar también, y un territorio que ahorita, por ejemplo, lo estamos ocupando.
1: Lo quitamos los alambres de púas. Exacto. Y por eso estamos aquí trabajándolo colectivamente para que además florezca, ¿no? Como,
0: claro,
1: como florecía Amanda en la canción.
0: Oh, ya tocando fibras sensibles estamos en este programita, pero cómo no, oyendo al maestro Víctor. Y respecto al poema de Desalambrar, les teníamos que comentar que el poema original es de Daniel Biglietti y pues ya cantado con Víctor, ¿no? Y pues esta samba del Che, si oyeron, pues esto que les comentaba de la vigencia, de que de lunes, martes y domingo los derechos se violan en América Latina. Pero bueno, seguimos aquí resistiendo. Claro que sí. Vamos con el último bloque de este programa, que es el bloque de los himnos de Víctor Jara, y les vamos a presentar dos canciones. La primera es El Derecho de Vivir en Paz, del año de 1971, y la segunda es la que va a presentar aquí el camarada Trent, que es la de Vientos del Pueblo. Así que yo les platico un poquito que El Derecho de Vivir en Paz, pues es un... bueno, es un himno de nuestra América, y también en la coyuntura de las protestas masivas y del movimiento social que hubo en tierras chilenas en 2019, en octubre del 2019, esta canción se volvió para la gente realmente un himno. O sea, lo cantaban, era el himno de las movilizaciones, ¿no? Se volvió muy importante para ellas. Incluso la reversionaron con las situaciones sociales que estuvieron viviendo en ese movimiento, que bueno, en otro momento a lo mejor podemos entrevistar a un chileno para que nos comente pues qué pasó con todas esas movilizaciones de aquel 2019, pero pues esta canción se volvió todo un himno, y esta canción es un himno no solo de Chile, sino yo pienso de todo pueblo que luche, ¿no? Porque en realidad la canción está dedicada a... bueno, Víctor la dedicaba a Ho Chi Minh y habla de Vietnam, ¿no? El origen de la canción es que Víctor la escribió para una obra de teatro que se llamaba Viet Rock, y originalmente fue grabada con muchos otros músicos como Patricio Castillo, Celso Garrido, y los propios de Inti Limani, nunca sé cómo se pronuncia, y los Blobs. Y entonces en esta rola, si la escuchan atentamente, o bueno, si la desgranan un poquito, se darán cuenta de que es un género un poco más experimental de lo que acostumbraba el querido Víctor. Y es algo innovador para él porque pues se incluyeron guitarras eléctricas y bajos eléctricos, esto a cargo del grupo de los Blobs. Entonces por eso pues como que yo creo que nadie quedaba exento de esa onda psicodélica que se vivía y se percibía y se sentía en el cuerpo. Seguramente no estuve viva en los 60s, pero esa onda psicodélica que se vivía muy sesenteramente, ¿no? Y pues ya para cerrar les vamos a tocar la cancioncita que se llama Vientos del Pueblo.
1: antes lo de la psicodelia, por ejemplo, Silvio Rodríguez también tiene su rola psicodélica, y León Chávez Texeiro también con el grupo La Piel, si vale la analogía, eran los mismos tiempos.
0: Eran los tiempos
1: del LSD. Vale la pena ver a, si cabe la expresión, a escuchar a este Víctor Jara un poco rockero, ¿no? De Vientos del Pueblo, realmente muy poquito que decirles. Es una canción que habla de aquellos que quieren manchar la tierra con sangre obrera, dice Víctor Jara, y que nos hace pensar en los tiempos que vinieron cuando Víctor muere. Es decir, pareciera como si Víctor Jara, no sé si presintiera, previera lo que iba a pasar en Chile, ¿no? Por ejemplo, volviendo a ese recital de Perú de 1972 que le recomendamos mucho, también da esa impresión, puede ser una percepción muy subjetiva. Las invitamos a ver este recital en Perú de 1973 y pareciera que Víctor Jara prevé eso que vino después con la dictadura de Augusto Pinochet, y entonces así es una posible lectura de esta canción Vientos del Pueblo, lo que nos hace ver que Víctor no solo cantó para su presente, sino para tiempos futuros. Y desde ahí, desde ese lugar y esa voz que ya no existen, dice hoy lo siguiente: ahora quiero vivir junto a mi hijo y mi hermano la primavera que vamos construyendo a diario. No me asusta la amenaza, patrones de la miseria, la estrella de la esperanza continuará siendo nuestra.
0: No, pues hermosísimo, versos de un himno. O sea, para mí esos son versos de un himno del pueblo, del triunfo, pues que Víctor así le decía, el triunfo del pueblo. Entonces, pues los dejamos con estas dos canciones que esperemos les gusten, y esperemos que hayan disfrutado mucho este especial Víctor Jara en honor a este maestro poeta. Y aprovechamos para mandar un abrazo a todos los chilenes que estén luchando y que estén en la resistencia, porque pues como también se cantó por allá del 2019, pues el pueblo unido jamás será vencido, decían los chilenos y cantaban, ¿no? Con mucha esperanza. Bueno, y también la canción del derecho de vivir en paz dice: nuestra canción es fuego de puro amor, es el canto universal, cadena que hará triunfar el derecho de vivir en paz. Entonces, pues un comentario que no hemos mencionado es que Vientos del Pueblo es una canción que incluye versos de el increíble poeta Miguel Hernández, que también fue asesinado, ¿no? Creo que sí. Espero no estar diciendo un error. Pero bueno, acá nuestro escritor nos puede comentar si Miguel Hernández fue asesinado. Bueno, no me acuerdo. Yo creo que sí, por la dictadura de España. Pero bueno, topen a este poeta que se llama Miguel Hernández, neta, unos poemas muy increíbles también, del tono, de la lucha. Y ya acá mis espíritus conectores me comentan que Miguel Hernández murió en prisión de tuberculosis. Entonces, bueno, pues escuchen estos versos en la canción Vientos del Pueblo, también son de este poeta Miguel Hernández. Pues bueno, este fue el programa Desde la Tormenta con el Super DJ T en los controles, Caracol acá también en la voz sexy, que les manda saludos a todos nuestros radioescuchas. Y a continuación no se pierdan el programa Duerme Vela, totalmente en vivo aquí en el 102.9 de su FM, La Que Huelga, y nos vamos con estos himnos en este especial de Víctor Jara.
1: Último comentario, que escuchar a Víctor Jara es un río de melancolía, escucharlo realmente.
0: No, pues hasta siempre, compañeros. Que siga la escucha a desalambrar, y la estrella de la esperanza continuará siendo nuestra. Hasta siempre.

0: Yo, ¿cómo andan? Un abrazo grandísimo en este 25 aniversario a la Qué Huelga, que anda sonando, resistiendo en la ciudad, ahí en el FM, resistiendo contra esos bloqueos de señal. Y pues, gracias por el espacio, yo y mucha banda que nos han brindado, siempre con las puertas abiertas, y pues nada, un chingo de años más, un chinguerísimo, aquí un Axel, y pues reitero el saludo a la banda que está haciendo posible la Qué Huelga actualmente, y también a toda la banda que ha sido parte de su historia, y pues muchos años más, mucha rebeldía, mucho amor, y a seguir luchando. Un abrazote, lo que es. ¡Au!
1: Hola, soy Eliud Simon Roy y quiero compartir mi mejor recuerdo y mi felicitación a la Qué Huelga por su 25 aniversario. Quiero decir que la ENA también estuvo en la Qué Huelga, ya que en 1999 la comunidad de la Escuela Nacional de Antropología e Historia apoyó a los estudiantes del CGH de la UNAM y en esa misma coyuntura organizó un movimiento en defensa del patrimonio cultural en conjunto a otras instituciones. Por eso es que participamos en numerosas conferencias, foros, además de que organizamos el Encuentro Nacional en Defensa del Patrimonio Cultural en la Realidad Chiapas en el año de 1999. El patrimonio cultural, ya que está estrechamente vinculado con la educación pública y gratuita, le solicitamos a los compañeros de la Qué Huelga que nos permitieran tener un espacio radiofónico para difundir lo que nos sucedía. Así fue que martes y jueves a las 11 de la mañana, algunos compañeros de la ENA asistimos al edificio de la Facultad de Ingeniería y conversamos sobre esos temas. Bueno, pues no me queda más que felicitarlos por su disciplina, su empeño y recordar ese grato acercamiento y también celebrar entonces las luchas recientes de los estudiantes, de las comunidades zapatistas y de la sociedad civil. Gracias.
2: Felicidades a la Qué Huelga por sus primeros 25 y sobre todo felicidades a quienes podemos escucharlos, tener al menos un respiro de tanta propaganda del poder. Adelante, compañeros.
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5: Hola, ¿qué tal? Ay, perdón por el eco. Listo, ahí está. Ahora sí. ¿Qué tal? Qué gusto saberte del otro lado. Esta es una nueva duermevela, aquí en la Qué Huelga 102.9 de la FM. Y bueno, el día de hoy tuvimos que hacer circo, maroma y teatro para llegar acá, pero siempre es un gusto, siempre es un aliciente estar en estos micrófonos. Entonces, pues ya andamos aquí y además estamos muy contentos porque pues les traemos una premisa. Tal vez ya lo hayas, ya lo sabes con anterioridad. Creo que por ahí lo estuvimos anunciando como muchas veces acerca de que, primero, la literatura nos llevó a encontrar también la música, a empezar a minar y a tumbar esa frontera que tal vez podría erigirse entre ambas. Y encontramos, te decía, la música, y encontramos precisamente la música de Los Tigres de Borges. Algunas veces en este programa y en la programación pues hemos estado tocando tres rolas ya de ellos: La Nave de China, Circe y Verte Bailar. Y el día de hoy, justo hace algunas horas, pues esta agrupación que ya tiene un recorrido bastante amplio pone a la disposición de tus oídos su disco, creo que su primer disco, llamado Selfies with Drones. Estoy muy contento por esta noticia, porque te decía, bueno, ya en este programa hacía tiempo que les veníamos siguiendo la pista, ya teníamos ahí algunas, pues sí, ya estábamos poniendo algunas rolas. También estábamos leyendo parte de la historia alrededor de uno de sus integrantes, en este caso de Julián Herbert. Y el día, bueno, no específicamente el día de hoy, hace algunos días, con la magia de la radio, pues logramos charlar con él. Eso fue increíble. Ahí tuvimos la oportunidad. Debo agradecerle a Carla Rojas, que nos haya también echado ahí el hombro para poder concretar esta charla, que desde hace mucho tiempo ya en este programa le traíamos ganas, y se logró. Al final se logró, al final pudimos hablar con Julián Herbert, a quien le agradezco mucho, seguramente nos está escuchando por allá. Y te decía, el día de hoy, en todas las plataformas, Selfies with Drones, el nuevo disco de Los Tigres de Borges, ya está ahí, ya lo puedes escuchar, ya puedes escuchar estas 12 rolitas que ahora contiene ya pues cómo llamarlo, es virtual aún. Escucha lo que nos platica Julián más adelante. Pero mira, ahorita justo estoy abriendo una de estas plataformas donde se puede ver. Y a ver, vamos a ponerle aquí buscar Los Tigres de Borges. Ay, Borges. Listo. Escríbenos al 55 28 47 84 20. Ya por ahí se están haciendo presentes. Muchas gracias. Mira, aquí está la lista de las 12 canciones de este disco, Selfies with Drones, Yo Soy Tus Alas, La Nave de China, Selva Roja, Verte Bailar, Venados, Este Lánguido Caer, Huracán, Barco de Papel, El Pendiente, Circe, y cierra con Selfies with Drones. Bueno, pues ya lo puedes escuchar. Está de entrada, bueno, la plática estuvo genial. Lo que nos contó Julián acerca de la agrupación, del disco y de otras tantas cosas que pudimos hablar en ese espacio, en ese bucle, ¿no?, en el tiempo. Y bueno, te vuelvo a repetir, escríbenos 55 28 47 84 20, ahí para que nos mandes tus comentarios. Déjame ver quién ya está por acá. Ajá, muy bien. Ahí tenemos ya Alejo con el oído atento. Muchas gracias, mi querido Alejo. Jaisel también ya está por ahí conectada. Jess también nos está escuchando allí al oriente de la ciudad monstruo. En otra geografía, Ingrid también nos sintoniza. Bueno, ya seguramente ya se irán conectando ahí para podernos escuchar. Y antes de irnos a esta entrevista, bueno, pues primero voy a soltar una rolita de las habituales. Esta ya la hemos cachado antes. Es de San Pascualito Rey. Nada más déjame ponerme acá al tiro con nuestro centro de control, que de pronto me juega algunos malos ratos. Pero mira, ya estaba escribiendo aquí algo mal. Ahora sí. Y te decía, fue esta charla que tuvimos con Julián Herbert, hablando, en teoría íbamos hablar solo de música. Sin embargo, que la canción, ya hasta me puse nervioso, amigos. A ver, ajá, Dice que sí. Ahora, ahí está. Entonces, empezamos a platicar de otros tantos temas de literatura. Siempre se mezcla, creo que, la literatura. Y pues ya estamos, ahora sí, listos para continuar con esta duermevela. Escribe, por favor, escribe. 55-28-47-84-20. Y bueno, vamos a escuchar una rolita. Esta es, te decía, San Pascualito Rey, Deshabitado. Entonces, para ir calentando motores. Y en un momentito regreso. Tú escucha. Si gustas bailar, báilala. Si te gusta cantar, pues también cántala, ¿no? También se vale. Nosotros acá haremos lo propio. Así que, ahorita vuelvo.

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3: Bueno, pues ahí estuvo el San Pascualito Rey, banda mexicana, ahora pues ya sin actividad. Le agradecemos también bastante lo que durante muchos años logró provocar. Bien, pues mira, sí, ya hay quien nos esté escuchando. Por aquí está Adri Pacheco, Melba, señor Gabo, Aarón, Alejandro, Diana, Dani, Rafa, Padre Santo, Taina, Luz, Erika, José Miguel, Leticia, Vladimir, Iván, Evelyn, Rubén, Tere, Ceci, Jorge, Jaisel, Jess, que también ya habíamos mencionado, Joel, Fanny, Jaime, Sebas y Drotzin. Órale, pues muchas gracias por estarnos escuchando. Déjame ver por acá. Ani también ya nos escucha. Muchas gracias, Ani, por escucharnos. ¿Qué más hay por aquí? Bueno, pues ya no le estemos dando más vueltas. Vámonos directo a escuchar esta charla con Julián Herbert, que amablemente pues nos dedicó ahí unos minutos para poder charlar sobre Selfies with Drones, perdón, su nuevo disco, Los Tigres de Borges, y esto es Duerme Vela, en la que huelga 102.9 de la FM. En un momento regreso y oído atento.
2: Bueno, pues es un gustazo estar acá con Julián Herbert, poeta, ensayista. Bueno, pues es un gustazo estar acá con Julián Herbert, poeta, ensayista, narrador, DJ. Sí, porque por ahí encontramos que estabas haciéndole así también a la onda, sí, de pinchar discos.
4: Eso es lo bueno. Primero, buenas noches.
2: Buenas noches.
4: Por la invitación, te van a estar acá. Esa onda de lo de DJ me llegó medio de rebote, pero sí he estado poniéndole mucha atención y he estado como clavándome. En realidad es una reconexión para mí con la infancia, porque lo que pongo de música son básicamente cumbias.
2: Ajá.
4: Yo me he crecido haciendo rock y escuchando rock, pero la música de mi barrio fue siempre la cumbia.
2: Uh-huh.
4: Y pues ha sido como una reconexión ahí muy interesante, desde la cumbia muy básica y tradicional norteña con la que crecí hasta la onda de la cumbia mestiza, la electrónica, la cumbia migrante que se hace en Estados Unidos.
2: Ahora,
4: ¿no? Ajá, cosas ahí muy chidas.
2: Órale, qué chido. Ajá, veíamos por ahí en una red social, que sí, que se escuchaba este ritmo de la cumbia. Ahora, mucha banda, muchas personas dicen que la cumbia es el nuevo punk. No sé, está chido, pero sí tiene como una conexión, mucho tiempo en la ciudad monstruo, en cualquiera de las ciudades, creo, por lo menos en México, estas fiestas del barrio, ¿no? Que se cerraba la calle, que si por la el 12 de diciembre, la fiesta de la Virgen y cosas de esta índole, se hacía fiesta, ¿no? Bautizos, sí, bodas, en fin. Y conecta mucho con esa parte, conecta además esta convivencia, ¿no? De pronto la dinámica de la vida te lleva allá ni siquiera a ver el vecino y llegaba a la fiesta y ya te lo encontrabas, ¿no?
4: Claro, sí. En Coahuila tiene una, que es donde yo vivo, Coahuila tiene como una línea muy particular, muy cercana por un lado a lo semirural, porque hay unas ciertas comunidades Allende, Coahuila y Nueva Rosita, Coahuila, que produjeron una cumbia muy interesante en los años 80, uh-huh, en los últimos 70, primeros 80, y hay un musicazo que se llama todavía vive Don Chon Arauza, que empezó a hacer cumbia colombiana de acordeón en esa época, y yo creo que él es uno de los antecedentes de la cumbia electrónica reciente, uh-huh. ¿no? Porque fue muy famoso en algún momento. Entonces sí, también hay como todas estas, dice Toy Selecta que el 2x2 de la cumbia es sumamente prostituible. Entonces hay como muchas escuelas, ¿no? Desde la cumbia de Iztapalapa, uh-huh. la cumbia norteña, la cumbia rebajada, pero también ahora, por ejemplo, en Colombia mismo ha resurgido mucho la cumbia con el Frente Cumbiero, con cosas de cumbia electrónica, como lo que hace ha sido Pantera, ¿no? Entonces ahí, eso es lo que estoy estudiando, digamos, ahora, ¿no?
2: Ajá. Una de las tantas cosas que has estado estudiando durante mucho tiempo, ¿no? Porque, o sea, ajá, eres un personaje totalmente ecléctico, o sea, pasas de una u otra forma, como un camaleón, creo, ¿no? Ahí haciendo diferentes cosas, y se agradece bastante el atrevimiento, además, ¿no? Porque de pronto muchos se quedan como, no, es que yo solo, como los rockeros, ¿no? Yo solo soy rockero y no hay más en el mundo. Entonces se agradece bastante eso.
4: Sí, yo pienso que hay una cosa de, ¿no? Digo, está bonito que me digas eso, a mí me gusta esa idea de que uno es muchas personas. Claro, luego uno se vuelve medio esquizofrénico, ¿no? Pero bueno, tratas de mantenerlo a raya. Pero esa sensación de la permeabilidad, y también creo que eso tiene que ver con cómo enlazas con interlocutores, ¿no? ¿Cómo dejas que las personas que están a tu alrededor cambien tu idea del yo? A mí esa es una noción que en este momento me dice mucho, o me permite como acercarme más a un sentido de la realidad, ¿no? Esa es esta sensación de que esta conversación hace que yo no sea exactamente yo, sino una versión distinta,
2: ya.
4: Porque estamos en empecemos nada más dos, pero estamos hablando hacia afuera también, o sea, estamos en comunidad, ¿no? Entonces pienso que en el momento en que vivimos, la música, la literatura, la conversación, como herramientas para construir comunidad, para ser permeable a lo que los demás piensan y sienten, a mí me interesa mucho, ¿no? Me interesa mucho justo porque creo que la inercia del mundo es ir hacia el otro lado, es ir hacia la polarización, es ir hacia las posiciones más cerradas, ¿no?
2: Sí, como a este pensar, ¿no? El tejido social, hacerlo cada vez más duro, más rígido, hasta el momento de poderlo romper, ¿no?
4: Sí, bueno, lo vemos todo el tiempo, ¿no? Pero sí. Estos últimos días se ha sido muy severo.
2: Sí, cómo no, o sea, volteas ya no es necesariamente una geografía en particular en la que puedas ver esta violencia que existe, ¿no? Sino pues solamente es con salir a la calle y de pronto, hijo, es un impacto así de ¿qué está pasando, no?
4: Sí, creo que y también como los modos de, yo en esto, en la flexibilidad que uno puede construir en estos vínculos y también en los modos en que tratamos de habitar la realidad, ¿no? La ciudad es un, digo, a mí me cuesta trabajo, por ejemplo, la Ciudad de México en ese sentido, porque es la Ciudad de México es muy entretenida, tiene muchas maravillas, islas de belleza, ¿no? Pero también es luego muy tensa,
2: sí.
4: Puede ser muy virulenta, y esta cosa como de constante defensiva, que no es privativo de la Ciudad de México, sino de las ciudades muy grandes, ¿no? Entonces también es eso, ¿no? Cómo habitar y reconquistar de algún modo ciertos espacios, ¿no? Yo me di cuenta hace años, por ejemplo, que me costaba mucho trabajo vivir fuera del centro de la ciudad donde vivo, de Saltillo, porque tenía que desplazarme más en coches. Y yo tengo una bronca con los coches desde siempre. Ajá. Y entonces, ahora, eso, por ejemplo, me cambió en los últimos, no sé, 7 años. Vivo en el centro de la ciudad. Uh-huh. Y trato de hacer lo más posible las cosas caminando. Y sin... Digo, hay personas que pueden hacer eso y personas que no, porque tienen que cruzar toda la ciudad, sí, para ir a trabajar,
2: sí,
4: ¿no?
2: Sí, sí.
4: Eso es... Yo sé que es un privilegio poder... Pero ese tema de cómo nos relacionamos también con esa materialidad del mundo, pienso que es una de las cosas que afectan también... la convivencia y también la construcción del lenguaje, ¿no?
2: Ajá, sí.
4: Sí, porque el lenguaje se vuelve distinto. También, por ejemplo, esos grandes tramos de transporte que en muchas ciudades nos afectan, uno los puede llenar de estas discusiones de polaridad que hace crecer el mal humor, o los puede llenar, por ejemplo, de música.
2: Ajá.
4: O las puede llenar de estas como pequeñas investigaciones, ¿no?
2: Sí.
4: Es tratar de... No sé, hay quien aprende un idioma yendo y viniendo al trabajo.
2: Ajá.
4: ¿No? O sea, depende también de la personalidad de cada quien.
2: Uh-huh. O lees un libro, ¿no? Es tan increíble estos recorridos tan grandes dentro de las ciudades, que de pronto puedes llegar a leer un libro entre un momento, en el momento en el que sales y tu destino. Se vuelve increíble, ¿no? Pero también, como dices, también se puede llegar a generar un momento tan tenso. De pronto ves los rostros de las personas.

0: Oye, y cuando se te va como esta onda de la creatividad, ¿qué haces? Dices, no, güey, pues nada más, pues hay que salir a caminar y observar, ¿no? Y dice, ah, pues sí, pues hagamos el ejercicio, a ver qué pasa, ¿no?
1: Claro, sí, que ese es también otro rollo de la Ciudad de México, que digo, yo no nunca he vivido en la Ciudad de México, entonces mi lectura siempre es la de eso, la de un pasajero, ¿no? No la de un turista, que entre otras cosas, pues el más chico de mis hijos vive en la Ciudad de México. Y pues sí la vivo también como alguien que tiene un hijo adolescente, ¿no? Que
0: Claro,
1: es también otra
0: sí,
1: manera
0: eso sí.
1: de vivirla, ¿no?
0: Sí.
1: Pero bueno, hay una cosa que yo agradezco, son las zonas caminables de la Ciudad de México, que hay muchas zonas caminables, que sí te dan como esa lectura. También siento que lo rudo de eso es que ahí también puedes ver los privilegios, ¿no? Porque de pronto las zonas más marginadas, más abandonadas de las grandes ciudades, no solo de la Ciudad de México, sino en general de las grandes ciudades, pues justo padecen eso, que se jode la posibilidad de la caminata incluso, o sea, te quitan
0: Sí.
1: hasta el espacio de caminar por temas de inseguridad, pero por temas básicos de urbanística también, ¿no? O sea, te saturan de los espacios de trazos vehiculares y te deshacen ese espacio de tránsito caminable. No, no sé, o sea, digo, tampoco me quiero poner demasiado ni denso ni pero creo que son temas de las ciudades en las que vivimos. Ahora que hablabas de Efraín Huerta, pienso mucho en cómo hace unos años hicimos un proyecto con un arquitecto francés en la Ciudad de México. Y justo usamos ese poema, Declaración de
0: Sí.
1: Odio, para hablar de algunos de esos momentos, porque lo que queríamos hablar era de las fronteras que hay adentro de la ciudad, ¿no? Porque el proyecto era acerca de la frontera, de las fronteras, pero las fronteras que quisimos explorar nosotros eran las que hay entre las colonias, entre los barrios, y buscamos como algunos distintos registros, y uno de esos registros, por ejemplo, era Santa Fe, ¿no? El rollo de ir a Santa Fe y ver
0: Uy.
1: como todos tus fraccionamientos,
0: Sí.
1: y sales por la puerta de servicio, güey, y vas a dar a una fiesta de un pueblito, ¿no? Es un pueblo donde hay un toro mecánico y está. Claro, pero la gente que se mueve en coche, o sea, tienes que llegar a pie para llegar ahí, ¿no? Porque el tráfico es más complicado en ese tipo de circulación. Y otra cosa que nos encontramos, Laurent Portignan se llama el arquitecto del retablo. Otra cosa que nos encontramos fue en uno de los espacios de Santa Fe. Estaban construyendo un edificio con una de estas barrancas. Y estaba un muro con publicidad, con publicidad de Whisky Single Malt,
0: Órale.
1: y detrás del como el billboard del Single Malt estaba un hueco y había unos albañiles trabajando colgándose, pero sin cinchos de seguridad.
0: Sin el arnés, no inventes.
1: Decimos, órale, güey, ahí esa es una frontera. Esa es una frontera, ¿no? El frente es un anuncio publicitario para la gente que vive en Santa Fe, y la espalda es albañiles trabajando sin equipo de seguridad, ¿no? Y hay una metáfora ahí también de cómo habitamos esos espacios, ¿no?

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2: 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Creo que ahora que hablas de estas fronteras, el observarlas y el momento en el que haces que se vayan diluyendo de alguna forma, me parece que da mucho espacio para poder hacer un montón de cosas, ¿no? Desde la básica, como caminar, y encontrar musicalidad dentro de toda dentro de estos momentos en los que puedes hacer algo distinto, ¿no? Creo que esa es una de las partes por las cuales también le apuestas a la música, ¿no? Le apuestas a esta disposición de un género que además es un género donde están otros tantos, donde estas fronteras, se te decía, se van diluyendo, entonces van creando cosas diferentes.
3: Claro, sí, bueno, la música, para mí la música está ahí desde la... Igual que la idea de la frontera, ahora que estábamos hablando de esta idea de la frontera, la idea de la frontera para mí está casi en la infancia, porque yo pasé una parte de mi infancia en un pueblo de Coahuila que se llama Ciudad Frontera. Entonces dicen que infancia es destino, ¿no? O sea, ahí hay como esa, sí, esa metáfora, ese es el lugar donde yo empecé a tocar la música, aprendí a tocar la guitarra, ¿sabes? En estas cosas, en la secu, y empecé a escribir canciones, ¿no? Y con el sueño rock and rollero, adolescente, ¿no?
2: Claro.
3: Y claro, para mí la formación es como muy ecléctica también, porque por una parte el barrio era muy, muy, muy elemental en su cosa regional, norteña, cumbiera, y del otro lado pues estaba la música que me pasaba mi hermano, que es el rock más básico, y además también música que escuchábamos de las estaciones tejanas, llegaban las estaciones tejanas. Y finalmente, un poco después, empecé a descubrir como una beta del rock mexicano, ¿no? Uh-huh. No solo el más comercial, sino ese rock chilango que, aunque yo nunca viví en la Ciudad de México, por alguna razón me conecté con ese sentimiento que tiene cierto rock chilango, el rock rupestre, uh-huh, el blues de 14. Entonces ahí hay un mix, y para mí ese mix nos llevó a otros, y a mí a hacer esta banda que se llama Los Tigres de Borges.
2: Sí.
3: Y ahora estamos estrenando disco, tenemos toda la vida en hacer este disco. Hicimos un par de cosas antes, pero este es como el disco, que se llama Selfies with Drones. Y sí, tiene una mixtura ahí muy particular, que agarramos cosas de literatura, cosas que vienen del blues, muy punk, cosas que vienen un poquito del jazz, porque Héctor es guitarrista de jazz. ¿Mm? Entonces, pues ahí se cruzan estas... Sí, estas líneas.
2: Sí, justo a nosotros habíamos cachado, te digo, desde hace algún tiempo a Los Tigres de Borges. De entrada nos, insistiendo con las fronteras, de entrada nos hizo quitarnos desde el nombre, ¿no? Quitarnos la idea de alguna limitante. Porque, ajá, ¿no? Tal vez la primera referencia que muchos mexicanos tenemos en la cabeza son Los Tigres del Norte, ¿no? Entonces, cuando claro, escuchas Los Tigres, luego te remite a este género de música que hacen ellos, ¿no? Y después escuchas, sí, a Borges, y, ah, caray, a ver, espérame, ¿qué está pasando, no? Esto es algo distinto. Entonces empezamos a escuchar, y nos cayó, por ejemplo, La Nave de China, y aparte tratábamos como de esta tendencia también de encasillar cosas. Dices, bueno, ¿y esto qué es, no? ¿Qué, dónde lo podríamos poner? Bueno, pues no hay que ponerlo en un lugar específico, solo hay que disfrutarlo. Y eso pasaba. Repetíamos y repetíamos la música, y después cayó en nuestras manos La Casa del Dolor Ajeno. Y empezamos a leer. Y empezamos a leer, llegamos a la página 70 y ¡zas! Un poema que acá lo, aquí lo tengo marcado, de Francisco González León. Y que fue así como de ¡ah! ¡No puede ser! O sea, no cabía, ¿no? De emociones. Claro, por aquí va la cosa. Entonces, todas estas fronteras, esta propuesta de los Tigres de Borges sin fronteras, es emocionante, ¿no?
3: Ah, qué chido, que gracias por escucharla y por ver la referencia ahí. Lo agradezco mucho. Es bien padre conectar en esos terrenos, ¿no? Para mí ese poema de Francisco González León me dice muchas cosas a nivel, incluso a nivel infantil, porque pues, la Nao de China, de lo que habla el poema, entonces, el poema es una mezcla entre la Nao de China, que fue este barco que venía de Filipinas en realidad, y por una parte, y por otra, la llegada del opio a México, ¿no? Y eso es posterior, pero él los mezcla en el poema, ¿no?
2: Sí.
3: Y a mí me gusta también esa idea como de mover dos momentos históricos distintos, la colonia y el México del siglo XIX, y ponerlos ahí juntos, se me hace muy chido. Y pero además la nave de China llegaba a Acapulco, que es el puerto donde yo nací. Y pues, recuerdos de ver como los modelos cuando era niño en el fuerte de San Diego, pues era una cosa muy muy padre para mí, y por eso es muy personal ese poema. Para mí tiene una raíz ahí muy personal también, porque es un poema que habla de las drogas, y yo durante muchos años tuve un vínculo muy estrecho con algunas drogas duras. Entonces, pues de alguna manera sí, está implicado ahí en la vida. La música la construimos juntos, Héctor Zárate y yo, y la acabamos convirtiendo ese poema, digamos, en una rola que le tenemos mucho cariño.
2: Sí.
3: También el vínculo de la poesía, de la literatura con la música que hacemos es digamos como la línea. Te cuento rápido y además con cierto tipo de poetas también. Los Tigres de Borges en realidad es un nombre que nosotros le robamos hace años a Ricardo Yáñez. Poeta Ricardo Yáñez, él un día me dijo, vamos a hacer un grupo que se llama Los Tigres de Borges. Nunca lo hicimos, pero la idea fue de él. Siempre lo digo, siempre le doy crédito.
2: Sí.
3: Pero en algún momento le escribí y le dije, oye, te voy a robar el nombre porque me gusta mucho. Ya, me lo robé. Y de ahí viene el nombre, se le ocurrió a Ricardo Yáñez. Luego también en el disco y en las rolas que han salido hay una canción que se llama Circe. Una parte de los versos del coro son de un poema de Gabriel Said. Y esta es una primicia, porque no lo he dicho, es la primera vez que lo digo, ahora que sale ya el disco. Hicimos una versión de una canción que se llama El Pendiente, de otro poeta mexicano, que es Jaime Moreno Villarreal.
2: Es una canción
3: bellísima, que yo le tenía muchas ganas a esa canción. Le pedimos permiso a Jaime de grabarla, y él, con mucha generosidad, nos dejó la chance de hacer nuestra versión. Entonces, para mí ese diálogo con un cierto, además con un cierto tipo de poetas, que como González León, o como Said, o como Ricardo y como Jaime Moreno Villarreal, que son poetas que a los que les importa conectar esta idea como de una alta cultura con la cultura popular.
2: Sí.
3: Y que en su práctica de vida, como en su ética de ser poetas, lo han hecho de un modo u otro, ¿no? Entonces también un poco el espíritu de la banda tiene eso, ¿no?
2: Sí, o sea, y se nota, ¿no? Bastante. De pronto, al escucharlo tal vez de la primera vez, hablando como de música, no sé tanto de música, de acordes y esto, pero te conecta, ¿no? Empieza con esa parte, creo, por eso decíamos, se oye muy bien y te hace bailar, ¿no? Después viene como esta, como si estuviéramos quitándole la cáscara a una mandarina, ¿no? Se va desgajando primero como lo superficial, que es el ritmo, y empieza a sonar bien, empieza a sonar distinto, porque de pronto sí ya estás como pues encasillado en ciertos sonidos y se oye la diferencia. Y luego empiezas a escuchar la letra. Dices, órale, esto me conecta. De entrada tal vez con experiencias personales. Dices, híjole, sí me gustaría solo verte bailar con tu falda dorada y tu blusa roja, ¿no? Y empiezas a imaginar o tal vez recordar a alguien, no sé, y después sigues escuchando y empiezas a caer en estas referencias. Ah, sí, yo lo escuché, lo leí en algún otro lado. Y empiezas a buscar. Creo que también los Tigres de Borges son como este faro que invita e incita a buscar, porque no solamente se queda en la parte musical, que te vuelvo a repetir, está bien chida, está bien, pero te incita, te sigue como tocando el hombro, ¿no? Así de, oye, búscale, ¿no? Eso te digo, es bastante enriquecedor. Es más, hasta tiene como esta sensación de buscar, de seguir metiendo el dedo en la herida, ¿no?
3: Sí, está padre eso. Creo que hace relativamente poco tiempo, Ezequiel Seidenberg, poeta y ensayista argentino, hablaba justo de cómo el verso libre, que a mí me gusta mucho el verso libre, yo practico sobre todo verso libre, pero Ezequiel escribió una tesis muy interesante hablando de cómo el verso libre, pues no es que sea libre, sino que forma parte de una cierta tradición y una cultura, ¿no? Uh-huh. Y también habla en ese ensayo sobre cómo la socialización de la poesía, uh-huh, está tan cruzada en el tiempo, en el momento contemporáneo, por la oralidad, ¿no? Por las prácticas que van más allá de la página. Y bueno, el ensayo de Ezequiel es mucho más complejo, elaborado. Hay un fragmento publicado en el periódico de poesía de la UNAM, uh-huh, se los recomiendo mucho porque es un ensayo, pero Ezequiel es muy brillante. Pero una de las cosas que me resuenan mucho ahí es que la canción, el rap, todos estos sonidos que construimos en el espacio de la respiración son, no es que sean como el poema en el sentido más tradicional, digamos, de la modernidad, pero están conectados con la experiencia poética. Ajá. Y la canción, sin ser un poema en el sentido que solemos darle en el mundo moderno a un poema, la canción tiene su propia economía poética. Ajá, ajá. Y sí creo que ahí, en ese diálogo, en ese territorio, otra vez en la frontera,
2: sí,
3: entre la canción y el, ajá, poema, ajá, yo pienso que hay una tierra muy fértil para dialogar también. No pienso yo que la poesía tenga que dejar como volverse popular, uh-huh, o no ser elitista, como esas cosas que tratan de como de hacer populares las cosas como a huevo, ¿no? O sea, uh-huh, no creo mucho en esa visión. Creo en algo más básico, que es que las experiencias que uno tiene, las experiencias estéticas, pueden ser más abiertas y más complejas y más presentes, ¿no? Entonces, para nosotros un poco trabajar con la música es eso, decía Celso Piña, si lo puedo tocar, lo voy a tocar.
2: Claro.
3: Y es una idea que me gusta mucho también, o sea, si podemos verlo de manera disruptiva, uh-huh, hagámoslo. No, claro que yo no podría, todo esto que digo, luego lo digo con mucha seguridad, porque entiendo mi oficio de escritor, uh-huh, y sé lo suficiente de música, pero yo no podría sentirme tan seguro si no tuviera a mi lado a un músico extraordinario, que es el guitarrista Héctor Zárate, que es, uh-huh, mi colega con los Tigres. Héctor es un guitarrista tremendo, todos lo sabemos.
2: Sí.
3: y es un hombre con una intuición musical impresionante. Entonces también para mí tocar con Héctor Zárate ha sido una forma de crecer también estéticamente, y estoy muy agradecido con él por hacer juntos.

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3: Sí, sí, por eso te decía hace un rato que de entrada el primer impacto que genera la música de los Tigres de Borges es esto, ¿no? De la musicalidad, de la sonoridad, del saberse o del saber lo que están haciendo, ¿no? Porque esa guitarra que dices es así también, en algunos momentos es fuerte, es disruptiva y de pronto también te llega al corazón, ¿no? Dices, ¡ah! Agárrenme o sírvanme otro porque esto se está poniendo bueno, ¿no?
4: Claro. Sí, sí, también sabes que ya entrados en la materia de lo que sirve, yo, de lo que significa hacer un disco, yo no tenía varias experiencias grabando, pero todas las experiencias tienen un trasfondo técnico. Esa es una de las cosas, ¿sí?, que aprende uno. O sea, cuando escribes, yo eso lo aprendí muy joven cuando empecé a escribir, que tenía que dominar un aspecto técnico, pero como músico me costó mucho más trabajo. Y una de las cosas que luego uno no tiene tan clara cuando hace música es lo que significa tener también un ingeniero de sonido, un productor. Y nosotros tenemos un mago, ¿no? Que es Salvador Garza Fishburne, que sería como para mí, hay muchos músicos en el disco, pero lo que hizo Salvador Garza Fishburne es, yo todavía estoy muy impresionado, porque él es un gran productor. Vivió en Londres una década, que le dio como un tamiz ahí muy fuerte, y por un azar regresó a vivir a Saltillo. Él es originario de acá. Ajá. hace unos pocos años. Entonces encontrarnos con Salvador también le dio otra dimensión a lo que hacemos, claro. ¿No? pero técnica, ¿no?
3: sí te digo, o sea, regresamos a las fronteras. Todas estas fronteras se vuelven un espacio ya no limitante, sino un espacio que permite, ¿no? Y que, claro, que dentro de ese permitirse va todo el corazón y todas estas también experiencias y conocimientos que se van adquiriendo a través del tiempo y que provocan que esto que hacen también sea eso, provocativo, que proponga y que nos haga pensar en cosas distintas, porque de pronto podría suceder que si nos damos cuenta que la letra tiene que ver con la poesía, dirían, ah, bueno, esto es para cultos, ¿no? Porque es poesía. No le voy a entender, pero claro que sí le estás entendiendo, claro que lo estás disfrutando, claro que te hace, te provoca pensar y reflexionar en diferentes cosas, tal vez te provoca algún dolor en algún momento, no sé, ¿no? Así, esta remembranza de algún amor que ya no está, no sé, creo que este universo dentro de la frontera de esta combinación, nos deja con una gran experiencia, y así como ves ahora, no riéndome, recordando también las canciones.
4: Ah, pues está muy chido eso, sí. Sí, hacemos mucho, en el disco es la mayor parte de las canciones son canciones de amor.
3: Qué chido.
4: No nos la conocemos tanto, hay un par que abordan otros temas, ¿no? Pero sí, el tema dominante son las canciones de amor. Hay algo de improvisación también, poquito, pero sí, yo creo que, digo, los Tigres estamos haciendo música también en una poco a contracorriente, ¿no? Y en algún momento alguien hacía un, digamos que dentro de la productora, dentro de la disquera, que es Some Other Planet, alguien decía, esto está muy bien, esto funciona, pusieron en contra que son provincianos y son viejos.
3: ¡Hora! ¡No inventes!
4: Y pues sí, claro, es una de las cosas a las que se tienen que enfrentar los músicos en un mundo como está estructurado por el mercado, ¿no? Uh-huh. Pero eso creo que no nos vuelve elitistas,
3: claro,
4: minoritarios.
3: Uh-huh.
4: Que el mundo de la música sabemos que está regido por una visión del mercado, masiva, y nosotros, la música que hacemos no tiene esa intención de insertarse en esas dinámicas, porque sabemos que, o sea, no es porque seamos contestatarios, sino simplemente sabemos que no tenemos oportunidad en ese ámbito, pero sí confiamos mucho en conectar con un pequeño público y participar de ciertos circuitos, ¿no?
3: Uh-huh.
4: Que tienen que ver con, no necesariamente con gente que se dedica a la poesía, pero sí con un circuito regional, con un circuito de ciertos, de algunos lectores que digamos que conectan con esta experiencia, y también con el circuito de ciertos escuchas de jazz, que son los que están más conectados con la música de Mozart. Son otra vez una zona de confluencia, ¿no? Esa es nuestra aspiración.
3: Pues yo creo que el apostar a este, como llegar a este otro grupo de escuchas, creo que es bastante acertado, porque de pronto también uno busca algo distinto y no hay como para dónde ver, ¿no? Se queda con lo ya clásico, con lo que ya se hizo hace tiempo, y ahora que decías, bueno, es que ustedes pues ya están grandes, y pues creo que esa es justo la llave que uno necesita, ¿no? Porque hay muchos jóvenes que están buscando esto. Te decía en un mensaje que por lo menos Circe, La Nada de China y Verte Bailar suenan en la programación. Y entonces preguntan, oye, ¿quiénes son? Oye, ¿dónde están? ¿Dónde podemos escuchar más? ¿No? Entonces es, pues acá, mira, en el YouTube hay algunos videos, entonces estas tres canciones ya están saliendo, ya pues por ahí, y búscale, ¿no? También, y son personas jóvenes, o sea que están, sí, buscando, te decía, otra forma de escuchar a otras personas, pero sí también creo que de escucharse, porque también esto de apostarle, como dijiste hace rato, no nos metimos en problemas y hicimos canciones de amor. Pues sí, ¿no? O sea, también uno busca el amor en algún lugar.
4: Sí, creo que en ese sentido, para mí el rock sigue siendo esa escuela básica. Ajá. De unos ritmos, unos riffs, ciertos temas que nos unen. No quiero hacer música simple.
3: Uh-huh.
4: pero no quiero hacer música pretenciosa, entonces tratamos, pero hablo sobre todo en mi caso, con mis limitaciones musicales o con los alcances que pueda tener, tratamos de hacer la música que esté en nuestro poder, digamos.
3: Uh-huh.
4: Hay una cosa que me enseñó a mí hace muchos años, y que es lo que me dedicó a hacer, me decidió a hacer música. Hace años, en una conversación con Gerardo Enciso,
3: ajá,
4: que es un tipazo Gerardo y es un gran músico, en algún momento estábamos platicando en una fiesta y le dije, es que yo compongo, y todavía no salía yo del closet de la música, ¿verdad? Entonces, y le dije, pero es que no soy tan buen ejecutante, le dije, toco poquito. Y Gerardo me dijo, si tocas poquito, pues toca poquito, toca lo que eres, ¿no? Sí, o sea, y si tratas de tocar por encima de hacer las cosas por encima de tus alcances técnicos o de tu talento, se va a notar, pero si lo haces en un cierto estándar, vas a poder sacar lo más refinado que puedas hacer, digamos, ¿no? Con ese alcance. Y para mí eso fue una lección importante, porque por un lado, para la música y para la literatura, y en el fondo para la vida, pienso que uno tiene que trabajar mucho, o sea, ser disciplinado, trabajar, tener la técnica lo mejor posible, pero no esforzarse de más, sino expresar como o construirlo en un tono medio las cosas, y eso te deja un margen, claro. Te deja un margen para, por ejemplo, si cantas en una voz media, eso también me tardé años en aprenderlo, en lugar de estar gritando todo el tiempo. Si cantas en una voz media, cuando lanzas la voz, tienes margen hacia dónde ir. Y creo que eso aplica a la literatura también, y aplica a vivir.
3: Sí, no es como, como dices, es este colchón, ¿no? O sea, aquí lo vas refinando, y tienes esa oportunidad para dar el siguiente brinco, ¿no? Para permitirte esta nueva experiencia, ¿no?
4: Sí, exacto.
3: Está bien chido. Oye, ¿y en el disco cuántas rolas vienen?
4: Son 12 canciones. Hasta ahorita están, han circulado 3.
3: Ajá.
4: Y ya en el disco, pues son 12. Un par son reversiones de canciones anteriores. Y la última canción es una impro. Es una toma directa, que se llama así, Selfies with Drums, que es como se llama el disco.
3: Uh-huh.
4: Y también está la versión que te decía de Pendiente de Jaime Moreno Villarreal. Todas las demás son rolas originales. Sí.
3: Qué chido, ya estamos ansiosos porque sea 26, sí. Para que la podamos escuchar. Oye, y ahí, no sé, ¿se va a subir a plataformas? ¿Se podrá conseguir algo físico? No sé.
4: Ya. Sí, el plan es, estamos escalando un plan de promoción, digamos, y de lanzamiento ahí con medio con las uñas, que se hacen las cosas estas, indie, pero si se sube a plataformas ahora, vamos a estamos planeando ciertas tocadas, vamos a imprimir un libro.
3: Wow.
4: Que no son las letras, no son las letras de las canciones, sino que lo que hizo fue escribir textos alrededor, relacionados de algún modo con las canciones, para poder tener como un producto físico en libro, digamos un cuadernito en realidad, que trae los QRs de las canciones, entonces puedes leer el texto, que no es la letra, sino que es una cosa distinta.
3: Órale.
4: Y ahí viene el QR para ir a la rola, entonces hay un diálogo entre el texto y la rola. Y estamos armando todo para sacarlo en vinilo.
3: Ajá.
4: Vamos a hacer un primer tiraje así limitado de 25 vinilos.
3: Qué chido.
4: Y luego a partir de ahí vamos a ir viendo qué sale. Y pues estamos armando tocadas, ¿no? Planeando las tocadas de marzo, abril, mayo, para ir promoviendo las escuchas del disco. Entonces sí, andamos en eso, justo armando la promoción.
3: Qué bien, qué bien. Ojalá que dentro de tal vez no en estos primeros meses, sino en algún momento, puedan caer acá por la ciudad monstruo, ¿no? Para escucharlos.
4: ¿Seguro?
3: Eso estaría bien bueno.
4: Sí, seguro armamos algo, quizá para mayo, a Sinasi.
3: Órale, qué chido. Excelente. Oye, pues muchísimas gracias un poco por platicarnos un poquito acerca de todo este mundo que gira alrededor de las ya no fronteras, vamos a decirle, y o sea, creo que hay mucho de lo que podemos hablar de porque te decía, nosotros llegamos a ustedes a partir de la literatura, ¿no? Empezamos a escalar como por esa parte, ¿no? Igual nos gustaría mucho hablar de otros temas, de tus otros libros, poder platicar sobre este tema que no se vuelve limitante, sino que va a desenrollarse, yo creo que en muchas otras aristas, ¿no?
4: Claro. Pues igual luego prendemos una charla y hablamos más de libros, de prosa,
3: Va.
4: Pero tú me digas.
3: Perfecto. Muchísimas gracias. Sí, sí, sí.

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Autorretrato a los 27. Yo era un muchacho bastante haragán cuando me asaltaron las circunstancias. Sábados y domingos cantaba en los camiones. Ahorraba para unas botas Loredano y besé a tres muchachas antes de mudarme a esta ciudad. Aquí me extrajeron el diente cariado y de paso me arruinaron la sonrisa. Este relámpago de fealdad por donde asoma involuntariamente el ápice más claro del pozo que yo soy. Aquí firmé facturas, documentos de empleo, paredes silenciosas, y también me tomé fotografías. Me hice archivo, me hice historia, me volví un detalle en el paisaje de la suma. No encontré nada mejor, lo dije antes. Yo era un muchacho bastante haragán y la gente desconfiaba de mí. ¿Cómo iba a enamorarse uno tan mal vestido? ¿Cómo tendría razón? Pero tuve razón algunas veces, y si no, tuve al menos esa ira luminosa que convierte a la estupidez en una revelación. En cambio, no podría hablar del amor, y que conste que a mi lado también duerme y bosteza el verboso maquillaje que entre cedro y caoba declaraban en falso los poetas provenzales. Pero tengo el recuerdo de una tarde en el bosque, ardillas mirándonos desde una roca, inmóviles, y nosotros dos guardábamos silencio. Desde entonces algo crece a través de mis ojos y en mis testículos y en el rumor que hace mi pensamiento. Algo de mí crece en mí como un saludo, como una tregua, como una bandera blanca. Pero no hablo de amor, sino de que me gusta agitar esta bandera. Bastante haragán, es cierto, lo confieso. Tres muchachas besadas cuando llegué a la ciudad. ¿Quién me viera hoy caminando por la calle Juárez? Mi hijo gritándome papi mientras pienso en los asuntos de la oficina, en el traje Yves Saint Laurent que me vendieron de segunda, en los exámenes que falta revisar, en la amistad que mansamente se vacía o se llena. Pienso en la desnudez, en los malos olores de la gente que pasa, testimonios de salud o promesas de la muerte. Pienso en mi país, que es solo un plato de lentejas. Y también pienso en este poema que hace 27 años se fragua dentro de mí y nunca termina, nunca dice las palabras exactas, porque es igual que yo, un muchacho bastante haragán, una verdad fugaz como todas las verdades. Tengo derecho a hablar de mí cuando hablo del mundo, porque hace muchos años miro al mundo, y tengo derecho a sentirme verdadero, fugazmente verdadero, porque mi voz también puede abrazar a la gente, aunque no sea la voz de un santo, ni la voz de la lluvia, ni la voz de una madre que llama a su hijo difunto, ni la voz de un sabio antiguo. Mi voz también puede abrazar a los que pasan, a los que escuchan, a los que abren el libro al azar y en silencio, y a ti, sobre todo a ti. Mi voz también puede abrazarte. Mi voz también puede abrazarte. Aunque sea la voz de un hombre al que hace años me arruinaron la sonrisa. Aunque sea la voz de un haragán. Mi voz también puede tomarte por los hombros y decir suavemente: estoy cantando. Estoy cantando para ti.

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2: Muy bien. ¿Qué tal? ¿Qué tal esta charla ahí con Julián Herbert? Que en serio agradezco bastante que nos haya que hayamos podido coincidir en ese momento dentro de esa frontera que ahora se diluye a través de los micrófonos de esta querida que huelga. Y es que ya notarás que estamos bastante emocionados al haber entablado esta conversación, al haber escuchado estas rolas, ahora con un significado diferente, seguramente sí, con la promesa de escuchar las demás, porque también en cuanto supimos que ya estaban arriba, bueno, por algunos azares de la vida laboral, pues no hemos podido escucharla completo el disco, Selfies with Drones. Y bueno, siempre existe la entraña, siempre existe ese traslado del que hablábamos también hace un rato, ¿no? Ese traslado de un punto al otro, donde hay un espacio y dentro de este espacio hay un vacío que se puede aprovechar, vacío en el mejor sentido de la palabra, donde el espacio sonoro se va a transformar. Entonces es ahí donde cumpliremos o terminaremos de escuchar este disco. Y como decíamos, ¿no? Esta charla da para otras tantas más, solo para este fue como el destape, ¿no? Entonces, pues estaremos muy pendientes de las fechas. Hablaremos con Julián para que nos vaya compartiendo cómo es que se va moviendo este plan de promoción. Y bueno, también por ahí contaba que en algún momento harán una visita a esta ciudad monstruo. Entonces estemos preparados para dar la vuelta por allá y conectar desde una frontera distinta. Bien, pues muchas gracias. Esta duermevela llega a su final. Déjame ver si tenemos algo acá en la agenda. A ver, vamos a ver. Traca, traca, tran. Por este lado, creo que no. Déjame revisar un grupo más. De este lado tampoco. Uno más. Nos revisamos un grupo más. Y si no, damos por terminada esta duermevela en esta semana. Mira, aquí hay otro. Pero tampoco tenemos nada por acá. Bueno, pues ya aparecerá algo en la agenda, ya lo estaremos subiendo. Y te decía, estaremos pendientes de las fechas de los Tigres de Borges. En cuanto estén ya haciendo estas presentaciones, también lo que se viene por ahí, estos vinilos, el libro, híjole, cuando lo platicábamos se me hacía aparte yo creo que el libro, hablando desde la plataforma estética, ha de estar muy muy chido, pero también lo que contiene, todos estos textos que se generan alrededor de la composición de la música, que seguramente podríamos traducirlos en general a la vida como todas las experiencias que se generan alrededor de un hecho, de un sentimiento, de una forma de pensar. Bien, pues muchas gracias por esta duermevela. Y bueno, pues vámonos. Te dejo con esta posdata y una canción. Una canción que tiene mucho significado, entonces báilala, escúchala, siéntela, siempre va a estar ahí, siempre va a representar algo. Posdata: tengo derecho a hablar de mí cuando hablo del mundo, porque hace muchos años miro al mundo. Julian Herbert. Adiós.

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2: Hey, hey, hey, los saluda Antio Krillin. 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
3: Compañeros y compañeras, reciban un fraternal saludo de parte de los compañeros y compañeras que participamos en un esfuerzo colectivo llamado La Voz de Villa Radio, parte de la Organización Popular Francisco Villa de Izquierda Independiente. 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
5: Del sálvese quien pueda y cada cual a lo suyo, ¿habría durado algo más que un ratito en el mundo? Eduardo Galeano.

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Un saludo muy muy especial a los maestros que se encuentran luchando, especialmente los maestros que se encuentran ahorita en el zócalo de esta ciudad monstruo, y en especial los maestros de Oaxaca que se encuentran con gran fuerza y valor aquí en la capital de este país llamado México. Un saludo va para Huajuapan, Oaxaca, 90.1, estación que está retransmitiendo esta señal, que huelga radio, 102.9 FM, y este es un show que es todos los sábados, entonces apenas vamos a comenzar. Los maestros regresan al aire a las 5 de la tarde. Entonces vamos a tocar un poquito de música que espero les guste. Aunque el programa es en inglés, no se asusten. Espero que la música hable más, aunque no entiendan lo que hablo en el aire a veces, espero que la música la puedan entender. La música es universal. Y sí, esta señal, el 102.9 FM, está siendo transmitida a través de internet a todo el mundo, como decía el profesor hace rato. A todo el mundo, entonces todos, en todas las esquinas del planeta se pueden enterar, se saben sintonizar. Eso vamos a comenzar. Normalmente este show se comienza con música hawaiana, ya que vengo de las islas hawaianas, en particular la isla Oahu, donde se encuentra el puerto de Honolulu. Aunque ya tengo

Vamos a continuar con un artista well known en todo el mundo, Israel Kamakaviva Ole, con la canción Kaleohano. 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

0: La crisis del agua en Yucatán y cómo ocurre la contaminación y la vulnerabilidad del acuífero. La crisis del agua en Yucatán no se debe a la escasez de recursos, sino principalmente a la contaminación del acuífero, que es la fuente del agua de la que dependemos las personas que vivimos en el estado. Esto está relacionado directamente con la geología de la región, ya que Yucatán tiene un subsuelo y un suelo kárstico que está formado principalmente por una roca caliza, que es un material muy poroso y agrietado, lo que permite que el agua de la lluvia se logre filtrar más rápidamente hacia el interior de la tierra. Debido a esto, en la península casi no existen ríos superficiales y el agua se almacena y circula principalmente en forma de ríos subterráneos, cuevas y cenotes que forman parte del acuífero de la península de Yucatán. El problema es que el acuífero es libre o no confinado, lo que significa que no posee capas impermeables de arcilla o sedimentos que actúen como barreras naturales y que logren filtrar los contaminantes antes de que logre llegar al agua subterránea. Por esta razón, el acuífero yucateco es más vulnerable a la contaminación. Los contaminantes pueden provenir de diferentes actividades humanas, principalmente de aguas residuales domésticas, fosas sépticas, granjas porcícolas, la agricultura y actividades industriales. Lo que ocurre es que cuando llueve, el agua se filtra a través de las grietas y poros de la roca caliza y arrastra sustancias como nitratos, fosfatos, bacterias, materia orgánica, pesticidas y otros compuestos químicos. Estos contaminantes, al ingresar al círculo del acuífero, debido a su alta impermeabilidad y la roca caliza, a la presencia de conductos y cavernas subterráneas, las sustancias contaminantes pueden desplazarse más rápido y a grandes distancias, afectando pozos de abastecimiento, cenotes y ecosistemas costeros. Uno de los contaminantes que genera más preocupación son los nitratos, que provienen principalmente de fertilizantes agrícolas y de desechos animales y humanos. Su acumulación es lo que deteriora la calidad del agua y también tiene riesgos en la salud y para los ecosistemas acuícolas.
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1: Hola, ¿qué tal? ¿Qué huelga radio? Pues soy su amigo Mario Huerta. Los conocí hace aproximadamente 2 meses por mi profe de poesía de la UBA, Miguel Santos. Él estuvo en su programa leyendo poesías y estuvo poniendo unas rolitas chidas. Y la verdad es que me parece muy interesante que existan espacios como estos, espacios alternativos en los que se pueda compartir una visión más positiva del mundo, en los que se pueda pues leer poesía, poner música chida, que fue el programa que yo pude escuchar donde aparece mi profe. Los felicito por su cumpleaños, 25, y pues a celebrar. Les mando un fuerte abrazo, también le mando un abrazo fuerte a mi profe Miguel Santos, y chao.
2: Hola, saludos a todos mis compas de la que huelga. Les recuerdo con mucho cariño, los felicito por estos años de transmisión y también pues agradezco, ¿no?, que siempre estén acompañando los procesos de las demás personas, que siempre estén dando espacio a las voces, a los proyectos. Eso es algo muy valioso y espero que sean más años, que se sume más gente al equipo, un equipo firme, para que se siga expandiendo la palabra, ¿no? Que se sigan conectando las voces, porque también esa es una de las funciones que han cumplido este tiempo, ir conectando a las personas, ¿no? Pues nada, un abrazo muy grande y muchas gracias siempre.
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Hoy en Oaxaca se ha recuperado la paz social y la tranquilidad. La tarea se hizo con absoluta transparencia y en presencia de la opinión pública. Se logró esto con un saldo blanco y la recuperación de la plaza y la ciudad para las y los ciudadanos.

a ese hombre endemoniado haciendo con nuestra Oaxaca, con esa gente. Yo ayer en la barricada veo niños y niñas, y de veras me duele en el alma ver esa brutalidad que está haciendo el presidente de la República, porque eso no se sienta en el alma. Por Ulises se están muriendo nuestras hermanas, y que todavía mande al ejército para que venga a reprimir a esas hermanas que están en la lucha. No es posible, de veras, nos quiere pisotearlo. No es posible, señor. El presidente de la República, que ya está sentado. Si es posible, en sillones de oro, en mesas de oro, comiendo platos de oro, cuando que los pobres no tenemos a veces ni qué darle a nuestros hijos, o hay gente más que darle a sus hijos, pero tortilla pensar, porque a mí me ha tocado verlo.

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Y sin embargo estoy aquí. 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

0: 500,000 de uruguayos fuera del país, 1,000,000 de paraguayos, 500,000 de chilenos. 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

0: Ayotzinapa.
1: Buenos días, buenas tardes y buenas noches. Esta es la emisión de Nebulosa del 23 de junio de 2026. Iniciamos con las noticias de México. Sigue la lucha por la presentación con vida de los normalistas de Ayotzinapa. A la par de las movilizaciones por las y los desaparecidos, las familias y los compañeros de los 43 ausentes de la normal de Ayotzinapa se movilizaron para seguir exigiendo presentación, verdad y justicia. Aunque la presidenta con A sigue mintiendo sobre la atención a las familias y las búsquedas de nuestros compañeros, los hechos son indiscutibles. El gobierno federal apuesta por el desgaste y el olvido. La principal noticia de las semanas recientes es la negativa al regreso del Grupo Interdisciplinario de Expertos Independientes de la Comisión Interamericana de Derechos Humanos, grupo que ha sido el único que ha logrado avances significativos en la investigación. El jueves 28 de mayo se conoció esa decisión gubernamental tras una reunión en que las autoridades federales informaron que no será posible el retorno del grupo. Y acerca de los documentos que el Ejército Federal se niega a entregar, la mandataria afirmó que no le han sido entregados y que incluso se niega su existencia. Así, las dos principales vías de investigación se cierran, dejando claro que la Cuarta Transformación no tocará de modo alguno a las Fuerzas Armadas. El viernes 5 de junio, estudiantes de Ayotzinapa tomaron la caseta de Palo Blanco en la Autopista del Sol, en una acción más para exigir la presentación de sus compañeros desaparecidos. Durante un par de horas se dio pase libre a los automovilistas. Y hablando del Ejército, el 6 de junio se conoció la detención del exmilitar Enrique Martínez Chávez, quien está acusado de participar en la desaparición de los normalistas. Esta detención tuvo lugar en California, Estados Unidos, y fue con fines de extradición, dado que este exmilitar está acusado de cometer desaparición forzada. En vísperas de las grandes movilizaciones populares del 10 y 11 de junio, las madres y los padres de Ayotzinapa fueron interceptados en su viaje a Ciudad Monstruo. El lunes 8 de junio fueron retenidos durante 4 horas en la caseta de Tlalpan. La policía capitalina realizó un montaje y, tras la detención de los autobuses en que viajaban los familiares y los estudiantes de Ayotzinapa, mostró ante los medios decenas de petardos, intentando crear la impresión de que quienes protestan son violentos. Y ello en el contexto en que días atrás, el 2 de junio, un petardo lanzado por policías impactó al profesor oaxaqueño Proceso Columbo González, quien perdió un ojo como resultado de ese golpe. La respuesta de las familias a la acción policíaca en Tlalpan fue contundente. Nuestras armas son nuestras lonas con los rostros de nuestros hijos. Y denunciaron que es la presencia de la policía la que provoca violencia. El martes 9 de junio tomaron la caseta de Tlalpan y bloquearon el paso durante cerca de 4 horas. Repartieron volantes para informar a los automovilistas sobre el estancamiento de las investigaciones y la negativa al retorno del Grupo Interdisciplinario de Expertos Independientes. El miércoles 10, familiares y estudiantes regresaron a esa caseta para apoyar a contingentes provenientes de Guerrero, que se negaron a las revisiones policíacas. Durante la acción, el señor Mario González afirmó que, de acuerdo con el gobierno federal, las revisiones son parte de un filtro de seguridad nacional. Calificó estas acciones de criminalización y enfatizó: "No estamos en guerra, tenemos derecho al libre tránsito y necesitamos que pasen los estudiantes, porque son actividades pacíficas las de los padres de Ayotzinapa". El jueves 11 de junio, familiares y estudiantes volvieron a tomar la caseta de Tlalpan, pero los controles policíacos impidieron la pega masiva de carteles planeada para ese día de grandes movilizaciones por diferentes causas. El viernes 12 de junio, los normalistas respondieron a la represión policíaca con acciones directas contra el mobiliario de las casetas y se retiraron sin poder entrar a Ciudad Monstruo. En el centro de la capital, las familias realizaron un mitin para seguir exigiendo la presentación de los 43 compañeros ausentes y que no se criminalicen sus protestas. Con ese evento dieron por concluida su jornada de lucha en la capital. Desde este espacio reiteramos nuestra total solidaridad con los normalistas y con las familias de nuestros compañeros ausentes. Y con ellas y ellos reiteramos la exigencia: Vivos se los llevaron y vivos los queremos.
0: Asesinan a integrante de Familias Buscadoras. El día 23 de junio de 2026 fue asesinada Patricia Negrete Tafoya, integrante del colectivo Una Promesa por Cumplir. Le quitaron la vida después de concluir su jornada laboral en el Hospital Regional de Pénjamo, Guanajuato. Patricia buscaba a su hermana Laura Angélica Negrete Tafoya, desaparecida en enero de 2021 en la misma ciudad. En un comunicado, el Movimiento por Nuestros Desaparecidos en México expresó que el asesinato de Patricia agravia profundamente a su familia, a su colectivo y a todas las familias buscadoras del país. Denunció que este asesinato se suma a la violencia que sufren las familias buscadoras en el país ante la falta de protección por parte del Estado. Alto a las agresiones a familias buscadoras. Ciudad Monstruo. Protestas en el marco del Mundial de Fútbol. Frente al espectáculo del Mundial de Fútbol, en el que el gobierno de México intentó mostrar el rostro de un país que progresa, que está en paz y que vive una fiesta, la movilización social mostró la cruda realidad que vive México. Un día antes de la inauguración del Mundial, el 10 de junio, se realizó una manifestación masiva encabezada por las Madres Buscadoras sobre Calzada de Tlalpan, rumbo al Estadio Azteca. Las familias buscadoras de varias partes del país llegaron a la ciudad monstruo para manifestarse y mostrar que no puede haber fiesta si hay más de 130.000 personas desaparecidas. La noche estuvo marcada por situaciones que se repetirían a lo largo de la jornada de lucha antimundialista, un despliegue desmedido de policías antimotines y la organización y persistencia de las familias buscadoras. Cientos de metros antes del estadio de fútbol, decenas de filas de policías impedirían el avance de la manifestación. Mientras tanto, las familias que marchaban con el rostro de sus familiares desaparecidos no se rindieron, mostraron las pancartas y gritaron consignas como México, campeón en desaparición. El día 11 de junio, mientras se inauguraba el Mundial de Fútbol, se concentraron varios frentes de lucha alrededor del estadio. Por un lado, sobre Calzada de Tlalpan, llegó un contingente grande de maestros de la Coordinadora Nacional de Trabajadores de la Educación. En ese momento, el gobierno federal descalificaba a los profesores democráticos mientras seguía dialogando con ellos. En la Calzada de Tlalpan también llegaron madres buscadoras, en especial del Estado de México. Se unieron igualmente personas solidarias y colectivos de jóvenes. A la altura de División del Norte, vallas de concreto y camiones de policías fueron atravesados para impedir el avance de la movilización. Más allá había un cerco de al menos 1,000 policías. Y entre manifestantes y granaderos sobresalía una fila de personas vestidas de blanco, en su mayoría trabajadores del gobierno de la ciudad, que no quisieron identificarse y que únicamente repitieron que estaban ahí porque buscaban la paz, mientras un funcionario público los organizaba. Compartimos un testimonio que recuperamos ese día.
2: Mi nombre es Carla Lechuga, yo soy mamá de Yeshua Cisneros Lechuga, desaparecido el 13 de noviembre del 2025 en Cuautitlán, Estado de México, y líder del colectivo Lirios Buscadores Izcalli. Nosotros nos concentramos en Parque Avante, hemos recorrido prácticamente ya parte de la calzada, ya hicimos un recorrido bastante grande. La verdad, para nosotros ha estado, entre comillas, tranquilo, sí, uno que otro insulto de algún ciudadano inconsciente, pero hasta ahí. Ahorita estamos esperando a que avance el contingente de los maestros de vuelta para poder incorporarnos. Ahorita, si bien viene el colectivo de Lirios Buscadores que trabaja en la región norte del Estado de México, también tenemos mamás del Estado de México, de muchos otros municipios que se nos unieron, mamás independientes, tenemos un papá que viene de hecho desde Cancún y tenemos varias otras agrupaciones de diferentes movimientos sociales que nos están también acompañando el día de hoy. Y pues nada, nosotros lanzamos la convocatoria a través de redes sociales, de hecho le respondimos al magisterio cuando lanzó la convocatoria Madres Buscadoras y pues aquí estamos.
3: Sí. ¿Cuál sería la intención? Porque pues hay toda una un cerco mediático por el mundial y que lo más importante, mostrar la cara linda de México, etcétera. ¿Ustedes qué piensan y por qué fue también su intención de estar aquí presente?
2: Justamente por eso, porque se intenta maquillar una realidad en un país con más de 133 mil desaparecidos. Esa fue la intención de movilizarnos aquí, para gritar lo que el gobierno quiere callar y para convertir en memoria aquello que quiere ocultar. Lo que no se ve, no se nombra. Y nosotros les nombramos todos los días.
3: Platícanos un poquito en el Estado de México cómo está la situación, también no solamente de las desapariciones, sino también de las condiciones de lucha que ustedes están dando.
2: Son condiciones sumamente precarias, la verdad es que enfrentamos un Estado muy corrupto y omiso. Si bien las condiciones en la CDMX son no tan buenas, sí son un poco mejores de lo que es en el Estado. Nos enfrentamos a demasiada omisión, a de verdad una negligencia terrible, violación a derechos humanos, una falta de seguimiento al protocolo de búsqueda, amenazas, personal completamente ineficiente, que no está capacitado. Nos enfrentamos también a falta de personal, porque también cabe señalar que la Comisión Estatal necesita más personal. Entonces la verdad es que pues estamos luchando contra un monstruo de tres cabezas y cada día el número crece más y más y más, y lejos de disminuir vamos aumentando y los desaparecidos se van sumando, y la verdad es que es una situación terrible y muy muy triste.
3: ¿Cuál sería su mensaje? Dos mensajes, uno para el gobierno desde esta movilización y la otra, ¿cuál sería su mensaje para las personas que la van a escuchar y que, bueno, pues están pendientes a través de medios alternativos como la que Huelga Radio?
2: Pues mira, para el gobierno, lo acabo de decir, que nosotros no vamos a permitir que se borre a quienes ellos han querido borrar. Nosotros nos vamos a seguir movilizando hasta que les encontremos y hasta tener respuestas y hasta que jamás otra mamá se tenga que volver a llamar madre buscadora. Y para la sociedad en general, yo le diría que no nos victimices, indígnate. Cuando nos veas, indígnate, porque esto no debería de estar pasando. Y porque si bien somos un símbolo de lucha, somos el vivo retrato de una huella abierta de una sociedad completamente rota. Entonces, indígnense, súmense.
0: Por otro lado, cerca del Centro Comercial Gran Sur, se manifestó la Asamblea Antimundialista, que se ha venido organizando con vecinas y vecinos de Santa Úrsula y diversos colectivos a lo largo de un año. De ese lado hubo represión, pues la policía detuvo por unas horas a dos compas de Radio Zapote y Desinformémonos. Cuando el partido había iniciado, en la puerta 8 del estadio, cientos de jóvenes y estudiantes se enfrentaron con policías y lograron dar una batalla contra las fuerzas represivas. Incluso los funcionarios vestidos de blanco tuvieron que huir. Después de una ofensiva policíaca, detuvieron temporalmente a 16 manifestantes, que fueron liberados en las siguientes horas. Los testimonios de su detención hablaban de la brutalidad policíaca que fue usada en su contra. Ese mismo día, normalistas y madres y padres de Ayotzinapa pensaban manifestarse, pero el gobierno federal impidió el ingreso de los estudiantes rurales a la Ciudad de México, deteniéndolos en la caseta de peaje de Tlalpan. Mientras cientos de voces se manifestaron exigiendo atención a las familias que tienen algún desaparecido y pidiendo jubilación digna en el caso de las y los maestros, el gobierno federal, en voz de la presidenta, descalificó a los profesores de la CENTE y en tono burlón cuestionó la legitimidad y el financiamiento que reciben las madres buscadoras. En los medios masivos oficialistas se desató una campaña contra maestros normalistas y buscadoras. La voz digna de las familias buscadoras, sin embargo, no se calló. El domingo 14 de junio, en la glorieta de las y los desaparecidos, se organizaron cascaritas y pega de carteles con ficha de búsqueda de las personas ausentes. Al siguiente día, el gobierno federal decidió unilateralmente suspender el diálogo con profesores de la CENTE. El miércoles 17, los profesores de la coordinadora volvieron a manifestarse en las inmediaciones del Estadio Azteca, mientras la selección mexicana jugaba en la cancha. Las y los maestros se organizaron en 5 contingentes en distintas entradas al estadio, pero como si fuera un delito manifestarse pacíficamente, policías antimotines encapsularon a los docentes por al menos 4 horas, sin ser escuchados, con una campaña en su contra, pero con posturas y argumentos claros y justos. Los profesores democráticos decidieron reorganizarse y retirarse de las protestas de la ciudad monstruo el día 20 de junio. Mientras tanto, las familias buscadoras siguieron con la lucha. Se volvieron a manifestar jugando cascaritas en la glorieta de las y los desaparecidos el 24 de junio, día en que la selección de fútbol volvió a jugar. El día 30 de junio, después de una campaña de desprestigio en su contra en los medios oficialistas, las familias buscadoras fueron reprimidas ante el silencio de esos medios y de las autoridades. Mientras se manifestaban en Calzada de Tlalpan a la altura del Metro Ermita, los policías las rodearon y encapsularon. Al hacerlo, las empujaron, tiraron al suelo y patearon. Entre las personas agredidas estuvo don Fernando, padre de Olín Hernando Vargas, joven desaparecido. La hija buscadora, María de Refugio Palacios, también fue golpeada y recibió tocamientos sexuales por parte de la policía. Compartimos su testimonio.
4: Hola, yo soy María del Refugio Palacio Ruiz, soy hija buscadora, busco a mi madre Guadalupe Ruiz González. Solamente es para poderles comentar todo lo que pasó hoy este día. Nos recriminaron, nos agredieron, nos encapsularon con los policías. En verdad fue algo doloroso lo que hoy pasamos las madres buscadoras, pero también para pedirles a ustedes como jóvenes que pues nos apoyen, ¿no? Que no nos señalen, que realmente estamos luchando por encontrar a un ser querido, pero también estamos luchando para que ya ni uno más sea desaparecido. Y creo que hoy ustedes también salen de la universidad sin saber, o salen de su casa sin saber si van a regresar a casa. Hemos visto a varios jóvenes estudiantes que han estado desapareciendo, y que se unan a alzar la voz, que nosotros no somos agresivos, simplemente estamos en una manifestación pacífica, pero el gobierno nos quiere hacer ver como agresivos.
5: ¿Qué tantas agresiones recibieron el día de hoy?
4: Pues golpes, patadas, manoseadas. A mí me, al querer proteger al señor Fernando, que es una persona ya adulta, al abrazarlo, un policía me empujó, me agarró lo que fue un pecho, me quiso pellizcar, no lo sé, me lastimó y me encapsuló para ya no poder ayudar a mi compañero. Le dije que no me podía tocar, y pues esta persona que se dice servidor público, que está para protegernos, me dijo que lo demandara, pero pues el señor, hasta cobarde fue, que se fue de ahí, no me quiso regalar su nombre. Y pues fue algo doloroso, porque sentimos ese dolor de que no nos permiten hacer visible lo que hacemos para que estas caritas lleguen a otros lados.
5: ¿Cómo fue que pudieron sacarse de esa represión?
4: Pues solamente resistiendo.
0: El día 5 de julio, mientras la selección mexicana jugaba su último partido, familias buscadoras volvieron a manifestarse. En esta ocasión sobre Paseo de la Reforma, decidieron no acudir al Estadio Azteca debido a las agresiones de la policía. En Reforma, sin embargo, policías antimotines volvieron a aparecer. Reunidas en la glorieta de las y los desaparecidos, las familias buscadoras denunciaron que desde el inicio del Mundial de Fútbol, el pasado 11 de junio, al 5 de julio se han registrado más de 1.200 nuevos casos de desaparición. Mencionaron a los tres jóvenes de 15 años que en Guadalajara desaparecieron el pasado 30 de junio, a plena luz del día, mientras en la calle la gente festejaba. Afortunadamente, semanas después, los jóvenes fueron encontrados con vida. El Mundial de Fútbol se acercaba a su fin, y en el terreno político el gobierno en sus distintos niveles mostró uno de sus rasgos más autoritarios. Al no reconocer a los maestros democráticos ni a las familias buscadoras como sujetos políticos con demandas justas. En un país donde la precariedad laboral avanza y la cifra de desapariciones acrecienta, la lucha por una jubilación digna y por la presentación de las personas desaparecidas para el gobierno federal es motivo de criminalización, persecución y represión. Al mismo tiempo, después de la jornada de lucha, los colectivos de familias buscadoras lograron visibilizar la gran crisis de desaparición que vive el país. Se organizaron a nivel local y comenzaron a unir fuerzas a nivel estatal y nacional para detener la barbarie que vivimos. Mientras el mundial acaba, la lucha por las personas desaparecidas cobra fuerza. Desde este espacio acompañamos la lucha de las familias buscadoras y con ellas gritamos hasta encontrarles.
6: Colectivos de familias colocan el antimonumento Aquí Nadie Olvida, por la memoria de las y los periodistas asesinados. Desde el año 2000 en México han sido asesinados más de 219 periodistas y 35 han sido desaparecidos, sin que haya protección para quienes hacen esa labor, ni justicia en los casos de violencia contra ellos. En este contexto se realizó un acto de memoria y colocación del antimonumento Aquí Nadie Olvida. Al cumplirse los 42 años del asesinato del columnista Manuel Buendía, quien durante su trayectoria investigó temas relacionados con la CIA y el narcotráfico en México. La jornada ocurrió el pasado 30 de mayo de 2026, en la esquina de la información, en el cruce de las avenidas Bucareli y Paseo de la Reforma. Alrededor de las 7 de la tarde, se pudo quitar la cobertura que cubría la escultura y develar el antimonumento. Se trata de una escultura blanca, la más grande de todos los antimonumentos que hasta la fecha han sido colocados, y que juntos conforman la Ruta de la Memoria. Se puede leer en la escultura las frases «Libertad de expresión» y Aquí Nadie Olvida, así como los más de 200 nombres de las y los periodistas que hemos perdido como sociedad mexicana a manos de la violencia y el desprecio que gobiernos de todos los colores han tenido hacia ellos. Durante la jornada se realizaron múltiples actividades, como la lectura de cartas escritas por los familiares y amigos de Nadia Vera y Rubén Espinosa, pinta de grafitis y esténciles con la frase Aquí Nadie Olvida. También el colectivo Musas Sonideras tocó cumbias, salsas y sonidero con dosis de resistencia social. Se escucharon testimonios de periodistas y de familiares de periodistas quienes denunciaron que no se puede realizar la labor de periodista en México, pues se corre extremo peligro. Que muchas veces los periodistas prefieren no informar o reportar sobre ciertos hechos para salvaguardar su vida. Y que quienes han sido víctimas de asesinato o desaparición no encuentran justicia. Los antimonumentos representan un grito que pide justicia, verdad y no repetición. Y representan una mancha para los poderosos y quienes pretenden que el dinero, el capital y la explotación valgan más que la vida de cualquiera de nosotros. La ruta de la memoria es un circuito de espacios tomados que disputan la memoria oficial que se ha erigido en México. Algunos espacios de memoria que desde 2015 han poblado Avenida Reforma son el Antimonumento Más 43, el Antimonumento Guardería ABC, la Antimonumenta Vivas Nos Queremos, el Antimonumento por el Halconazo del 10 de junio, el Antimonumento por Palestina, la Glorieta de las Mujeres que Luchan y la Glorieta de las y los Desaparecidos, y ahora el Antimonumento Aquí Nadie Olvida. Verdad y justicia, basta de represión. No se mata la verdad matando periodistas.
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0: Sinaloa, crece la batalla contra la planta de amoníaco. El 6 de junio, un grupo de indígenas Mayo Yoreme, acompañados de ambientalistas, bloquearon el acceso a la planta de amoníaco en Topolobampo que construye la empresa Gas y Petroquímica de Occidente en la bahía de Huira, Sinaloa. Después del bloqueo, los manifestantes ingresaron a las instalaciones para protestar contra un fallo judicial que apoya la instalación de la planta. Las y los ambientalistas expresaron que la bahía de Huira es un refugio de especies como el delfín nariz de botella y de tortugas marinas, así como de manglares y otras variedades que son el sostén de las comunidades pesqueras indígenas. Las comunidades indígenas, por su parte, mencionaron que los procesos de consulta de 2022 estuvieron viciados. En ese año, la Suprema Corte de Justicia de la Nación ordenó consultar a 12 comunidades. 8 votaron a favor y 4 en contra del proyecto, pero las 4 localidades opositoras son justamente las que estarán directamente afectadas con el proyecto. Se trata de Paredones, Lázaro Cárdenas, Huira y Topolobampo. La principal preocupación de los opositores al proyecto es el riesgo de ecocidio por la descarga de aguas a altas temperaturas y químicos, la devastación de los manglares y el peligro que representaría para las poblaciones aledañas una posible fuga de amoníaco, un gas altamente tóxico. Para el 7 de junio la protesta creció. Miles de indígenas Mayo Yoremes y un grupo de ambientalistas marcharon de Los Mochis a Topolobampo para clausurar simbólicamente la planta de amoníaco. A la manifestación se sumaron cerca de 7.000 personas provenientes de distintos lugares de Sinaloa, quienes lanzaron consignas como «Fuera GPO», «Claudia, la patria no se vende», «Aquí no, en Alemania sí». Al llegar a la planta, los manifestantes colocaron una enorme manta con la que simbólicamente cancelaron las obras y advirtieron que no van a permitir su operación. «No la queremos, que se la lleven a otro sitio donde no haga daño», reclamaron los indígenas. Al término de la marcha, varios manifestantes decidieron mantener un plantón a la entrada de la planta para impedir el ingreso de maquinaria y exigir al gobierno federal la cancelación del proyecto. Para el 9 de junio, el colectivo Aquino, que mantiene el plantón, impidió la entrada de trabajadores y representantes de la empresa a la planta. Exigieron que se retire la maquinaria. Al mismo tiempo iniciaron mesas de diálogo con la titular de la Secretaría de Medio Ambiente y Recursos Naturales, quien informó a los activistas que no pueden actuar contra la empresa, pues ampararon contra cualquier acción federal. Mencionó que solo aplicarán medidas si la empresa daña el medio ambiente. Las mesas de diálogo no sirvieron de nada. En contraste con las declaraciones de las autoridades federales, la Red Mexicana de Afectadas y Afectados por la Minería, en un comunicado dijo que la empresa alemana ya ha destruido un área significativa de manglar, afectando la vida silvestre y los humedales y alterando la actividad pesquera. Afirmó que si la empresa comenzara a operar, acabaría con 22.500 hectáreas de manglares. Mientras tanto, en Topolobampo, el plantón continúa. En este espacio también decimos, aquí no, fuera plantas ecocidas. Oaxaca, exigen cancelar complejo para la producción de amoníaco. Habitantes de distintas comunidades del Istmo de Tehuantepec pidieron al gobierno federal la cancelación del complejo para la producción de hidrógeno y amoníaco. Dicho proyecto forma parte del mal llamado Polo del Bienestar de la ciudad de Ixtepec, Oaxaca. Conlleva la construcción de un parque fotovoltaico de casi 3 millones de paneles sobre 5.000 hectáreas de tierras agrícolas y de selva, así como tres parques eólicos con 190 aerogeneradores, una planta desalinizadora en Salina Cruz, un pozo subterráneo, además de una planta de transformación del hidrógeno en amoníaco. En una carta al gobierno federal de principios de junio, las comunidades denunciaron que carecen de información del proyecto, pues ignoran los territorios que afectará, sus consecuencias ambientales y sociales, así como las empresas que saldrán beneficiadas. San Luis Potosí, protestas contra el fracking. El domingo 7 de junio se realizó una manifestación contra el fracking en el municipio de Huehuetlán, San Luis Potosí. Decenas de indígenas, ejidatarios, colectivos y habitantes de este municipio de la Huasteca Potosina se manifestaron en contra del plan de realizar fractura hidráulica en su territorio. Rogel de Rosal Valladares, integrante de la Contraloría Autónoma del Agua de la Huasteca Potosina, denunció que el fracking que Petróleos Mexicanos plantea desarrollar en el periodo 2025-2035 dañará ecosistemas de 28 municipios y 367 comunidades indígenas de tres estados. El plan abarca parte del norte de la Huasteca Potosina y algunos municipios de Veracruz e Hidalgo. Expresó que este proyecto no solo consiste en la explotación del gas, sino en la contaminación del aire con el metano y otras sustancias que emergen en el proceso de perforación y que existen en el subsuelo. También conlleva el daño a 200 cuerpos de agua. El ambientalista explicó que con el fracking se inyectan en el subsuelo miles de litros de agua mezclados con más de 750 sustancias altamente tóxicas y arena para que a través de una gran presión se fracturen rocas. Sin embargo, estas grietas alcanzan los ríos subterráneos y posteriormente las aguas superficiales como manantiales, ríos, arroyos y lagunas, los cuales abastecen a la población para sus necesidades domésticas y productivas. La amenaza de fracking en la Huasteca Potosina se acrecentó luego de que a principios de abril la presidenta Claudia Sheinbaum diera el visto bueno al desarrollo del fracking en el país para la extracción de gas, bajo la máscara de un supuesto fracking sustentable. En una carta del 16 de junio, un grupo de 178 científicas, científicos y especialistas de México y otros países llamó al Estado mexicano a descartar la expansión del fracking y aplicar el principio precautorio ante riesgos graves, acumulativos o potencialmente irreversibles. El documento sostiene que la evidencia científica internacional acumulada durante las últimas décadas muestra un patrón consistente. Los impactos del fracking no son excepcionales ni marginales, sino riesgos recurrentes asociados a una actividad industrial intensiva, dispersa territorialmente y difícil de supervisar. Entre los riesgos de esta práctica se encuentran los referentes a la salud de poblaciones cercanas a pozos, ductos, estaciones de compresión, plantas de procesamiento y sitios de disposición de residuos. Implican cuadros como afecciones respiratorias, cardiovasculares, reproductivas, perinatales, neurológicas y de salud mental. Ciudad monstruo. Vecinos exigen cancelación definitiva de fábrica que provoca daños a la salud. El día 3 de junio, habitantes de la colonia La Cruz, en la alcaldía La Magdalena Contreras, exigieron clausurar de manera definitiva una fábrica ubicada en esta colonia después de que fue suspendida por el Instituto de Verificación Administrativa, INVEA. De acuerdo con las y los vecinos, la fábrica comenzó a operar hace 8 meses en jornadas de 12 horas, con trabajadores que ingresaban completamente cubiertos y sin que se informara qué tipo de actividad se realizaba en el predio. Demandaron investigar las sustancias utilizadas y que los responsables respondan por los daños a la salud de las familias colindantes de la fábrica. Denunciaron que las emisiones provocaron afectaciones respiratorias e irritación en ojos y garganta, así como vómito con sangre en niños y adultos. Estado de México. Habitantes de Teotihuacán exigen detener la extracción ilegal de agua. El 15 de junio, vecinos y vecinas de Teotihuacán realizaron una marcha para exigir a las autoridades detener la extracción ilegal de agua de los pozos, que persiste a pesar de que hace más de un año autoridades se comprometieron a atender el problema. Denunciaron que se extrae agua de los pueblos de San Sebastián, Xolalpan, Santa María Coatlán y San Francisco Mazapa, para llevarla ilegalmente a municipios de la zona metropolitana que padecen desabasto de líquido. En marzo de 2025 ya se habían realizado protestas para denunciar el despojo del agua y autoridades municipales y estatales se comprometieron a resolver el problema. A más de un año, las autoridades cómplices siguen sin hacer nada. Estado de México. Pobladores de San Pedro Atlapulco incendian camionetas de talamontes. El 15 de junio, habitantes de San Pedro Atlapulco prendieron fuego a 3 camionetas que eran usadas por talamontes para sacar madera en la zona de La Marquesa. El incendio lo realizaron en la carretera México-Toluca en protesta por el despojo de madera y la nula respuesta de las autoridades. Las acciones comenzaron a mediodía cuando talamontes a bordo de 6 camionetas fueron sorprendidos por habitantes de Atlapulco. Al ver que los saqueadores huían, solicitaron apoyo de las autoridades para detenerlos, pero no recibieron respuesta. Enojados, los habitantes del pueblo bloquearon la carretera México-Toluca e incendiaron las camionetas. Reprocharon que decenas de hectáreas han sido devastadas por taladores clandestinos sin que ninguna autoridad intervenga o haga algo para impedir que persista este saqueo.
6: Jalisco. Continúan las agresiones contra comuneros de Azqueltán. La comunidad indígena autónoma de San Lorenzo Azqueltán publicó un comunicado en el que denuncia amenazas a sus integrantes por parte de un grupo de personas que busca desalojarlos de su territorio. El pasado 26 de junio, la comunidad de Azqueltán decidió trabajar colectivamente el predio La Peña Blanca, el cual había sido invadido. En respuesta, los invasores amenazaron a los comuneros con entregarlos a las autoridades, al mismo tiempo que robaban alambres y postes de la comunidad. Además de que uno de los invasores amenazó de manera directa al comunero Flavio Quiñones Aguilar. En el comunicado, los comuneros recordaron que a fines del año pasado fue asesinado el comunero Marcos Aguilar Rojas por integrantes del mismo grupo que realizó las amenazas. Denunciaron también el intento de cierre del único pozo de la comunidad en acciones de hostigamiento en el que los invasores y las autoridades municipales de Villa Guerrero actúan de manera conjunta. Solicitaron al gobierno de Jalisco que adopte medidas urgentes para detener la escalada de violencia.
0: Tlaxcala. Habitantes de San Pedro Ecatepec protestan contra basurero. El 24 de junio, pobladores de San Pedro Ecatepec, Tlaxcala, realizaron una protesta en contra de la imposición de un basurero en su comunidad que recibe el confuso nombre de Polo de Desarrollo de Economía Circular. La manifestación fue reprimida por la policía con golpes y gases lacrimógenos contra mujeres, hombres y jóvenes que se manifestaron pacíficamente en contra de la decisión estatal de instalar un basurero en su territorio. En un comunicado de solidaridad, los pueblos unidos de la región cholulteca recordaron que los pueblos no son basureros, fuera sus proyectos de muerte.
6: Oaxaca, manifestación en contra de contaminación petrolera. Pescadores de La Ventosa, Salina Cruz, realizaron una protesta el 29 de junio en contra de la refinería de Petróleos Mexicanos para exigir que la petrolera retire sus ductos de la zona pesquera. La manifestación se realizó luego de que el pasado 23 de junio hubo un derrame no reconocido de hidrocarburos en el que se contaminaron zonas de pesca y turismo. Para el colmo, la empresa estatal no reconoció la contaminación, pero sí contrató a 7 personas para que limpiaran los residuos de los hidrocarburos sin protección alguna. Las y los manifestantes expresaron que a lo largo del año han ocurrido decenas de derrames sin que exista una reparación o sustitución de los ductos.
0: Guerrero, asesinan ambientalista. El 5 de julio fue localizado sin vida Manuel Alejandro Mora Serna, después de permanecer desaparecido desde el 20 de junio. El cuerpo de Alejandro fue localizado el 22 de junio en la carretera federal

0: operaba sin permisos ambientales y que extraía agua sin autorización de la Comisión Nacional de Agua, además de realizar daños al suelo y a cuerpos de agua.
1: Chiapas.
0: Denuncian intimidación y despojo en la construcción de la carretera San Cristóbal-Palenque. Integrantes de comunidades organizadas denunciaron amenazas por parte de autoridades de los tres niveles de gobierno debido a su rechazo a la construcción de la carretera San Cristóbal-Palenque, en Chiapas. El 8 de junio de 2025 se inició la construcción del primer tramo de la carretera que atravesará los municipios de Palenque, Salto del Agua, Tumbalá, Ocosingo y Chilón. En la construcción del proyecto hay invasión y señalización de las parcelas donde avanzará la carretera. Según testimonios de las personas afectadas, entran a las parcelas sin consentimiento de los dueños, que tampoco tenían conocimiento de la obra. Entonces nos reunimos y acordamos colocar el letrero de rechazo a la supercarretera, por lo mismo que se violaron nuestros derechos porque no hubo consulta previa e informada. La manifestación de impacto ambiental se publicó después de que iniciaron las obras, pero la mayoría no sabe leer. En mayo de 2026, varias comunidades de Chilón colocaron letreros de rechazo a la carretera, y entonces vinieron las amenazas de las autoridades, quienes alertaron del envío de policía estatal y encarcelamiento a quienes opongan al proyecto. Asimismo, el gobierno municipal ha citado a los propietarios de las parcelas para que firmen documentos que autoricen la obra y condicionarlos mediante programas sociales como Sembrando Vida.

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2: Excelente jornada, auditorio de Radio Informaremos. Les saludamos esta mañana de lunes 3 de agosto del 2026 desde la XHSBE Choloyan Radio en Tlaxcalancingo, Puebla, para revisar juntos y juntas la agenda semanal de nuestros pueblos. Realizan campamento de producción radiofónica comunitaria Canto de Censontles 2026. Presentan nuevos lineamientos para los medios de comunicación y los derechos de las audiencias. Rap en Mazateco fortalece la identidad y motiva a preservar las lenguas originarias. Quédese con nosotros y nosotras y escuche la información que generan las y los comunicadores.
3: Es un gusto poder saludarles para compartir sobre el campamento presencial de capacitación Fondo para la Producción Radiofónica Comunitaria Canto de Censontles 2026, donde participaron 20 colectivos que forman parte de este proceso para el fortalecimiento de radios comunitarias indígenas y afrodescendientes. Esto fue organizado por Canto de Censontles con apoyo de UNESCO México. Este encuentro se llevó a cabo en el Centro de Estudios para el Desarrollo Rural, CESDER, ubicado en Sautla, Puebla. Y tuvimos la oportunidad de platicar con Juana Itzel, de la radio Afrojarocha, que comparte su experiencia en este encuentro.
4: Me llamo Juana Itzel y soy colaboradora de Afrojarocha Radio en la 91.5 del FM en Las Peñitas, Cosamaloapan.

0: ¿Cómo es el trabajo que realizan en la Afrojarocha? Estar cercanas al río, también estamos como en una frontera entre Veracruz y Oaxaca, y el proyecto más reciente que he colaborado es el de la radio itinerante, para estar cerca de la gente. Entonces, pues básicamente lo que hacemos es como llevar el equipo hacia donde está la gente y ahí pues escucharlos, conocer sus espacios, porque justo no es lo mismo hacer radio como desde una cabina que desde otro espacio, ¿no? Y desde otro espacio que pues no es como un espacio ajeno, ¿no? Sino que la gente pues se queda ahí mismo en su lugar y en su propio, en su hábitat, ¿no?
1: Compártenos durante estos días que hemos estado en diferentes talleres, ¿cómo te ha parecido, cómo te has sentido en este encuentro?
0: Pues me siento como muy emocionada y también muy asombrada del trabajo que hacemos en Afrojarocha y que conozco que hacen otras radios, ¿no? Como improvisar, como de repente crear contenidos no tan sistematizados, ¿no? Uh-huh. Y entonces me doy cuenta como todo aquello que hacemos es como lleva muchos elementos y no nos damos cuenta. Y bueno, la propuesta de este fondo, la propuesta de este encuentro, pues es aprender técnicas y ir desarrollando una sistematización que nos permite hacer productos sonoros pues mucho más enriquecedores. Entonces, pues justo también eso, como despertar la sensibilidad, ¿no? Porque también pues nosotros pensamos en construir así algo, pero quizás dado que lo hacemos con los recursos que tenemos, es pues quizá más sencillo o menos pensado, menos trabajado, y estos días pues me han servido para ir desarrollando justo como esa sensibilidad sonora para que se vea reflejada también pues en los productos que queremos hacer y que queremos producir en la radio.
1: Desde Radio Comunitaria Chinaca en la Sierra Nororiental de Puebla se despide de ustedes Maribel Vázquez.
2: El pasado martes 28 de julio, la presidenta Claudia Sheinbaum presentó los nuevos lineamientos para medios de comunicación que fueron elaborados por la Comisión Reguladora de Telecomunicaciones. La consejera jurídica de la presidencia, Luisa María Alcalde Luján, fue la encargada de presentar las medidas que tiene como objetivo hacer efectivos los derechos de las audiencias previstos en la nueva ley en materia de telecomunicaciones y radiodifusión, siendo obligatorios para las concesionarias de televisión abierta, radio y televisión, y siendo aplicados para los medios públicos, comerciales y de uso social.
3: ¿Cuáles son los derechos de las audiencias establecidos en la ley y en estos lineamientos? 1. Recibir información veraz y oportuna. La obligación o responsabilidad de los medios es no difundir información falsa, descontextualizada o información histórica como si fuera actual. 2. Distinguir entre información noticiosa y opinión. No es lo mismo emitir una opinión que dar una noticia. El medio debe garantizar la distinción entre noticia y opinión por medio de menciones, mensajes en pantalla o cortinillas o plecas. No tratar de engañar a la audiencia, decir esto es una opinión o esto es una noticia. Ambas cosas se valen, pero hay que aclarar de qué se trata. 3. Distinguir entre publicidad y contenido. Ese es el derecho que tenemos las audiencias, y la responsabilidad del medio es asegurar la diferencia entre lo que es publicidad y contenido a través de menciones, mensajes en pantalla o plecas. Esto es publicidad, esto es contenido. 4. Derecho de réplica. Permitir que las personas soliciten al medio corregir información falsa o inexacta que afecte su imagen. Y finalmente, se innova también en esta ley y en estos lineamientos sobre las audiencias con discapacidad. Contar con servicios de accesibilidad a personas con debilidad auditiva y contar con representaciones visuales respetuosas e inclusivas. Respecto al código de ética, todas las estaciones de radio y televisión deben emitir un código de ética.
2: No faltaron las reacciones de la Cámara Nacional de la Industria de Radio y Televisión, quienes expresan su preocupación por el riesgo de regresión democrática y el nivel de las posibles sanciones, incluso de censurar a los medios y afectar la libertad de expresión. Este jueves, en la conferencia mañanera, la presidenta Claudia Sheinbaum reiteró que nunca había existido libertad de expresión como ahora y que desde el gobierno de ninguna manera jamás se va a querer censurar.
4: Cualquier medio, díganme ustedes cuándo se ha censurado. Una cosa es que no estemos de acuerdo con lo que publiquen y aquí hacemos derecho de réplica, y otra cosa muy distinta es lo que se hacía en el pasado. Lo que está en los lineamientos está en la ley. Eso tiene que quedar muy claro. La ley que se aprobó fue con el acuerdo de la CIRT, la Cámara de la Industria de la Radio y Televisión, participó en las discusiones para la aprobación de la ley. Estuvieron de acuerdo.
2: Mientras colectivos de las redes comunitarias indígenas y afromexicanas se preparan para hacer llegar sus propuestas a dicha consulta. Reportó desde Radio Teocel en Veracruz, México, Reina Melchor Rivas.
1: En el marco del encuentro Fondo Canto de Cenzontles 2026, realizado del 23 al 25 de julio, tuvimos la oportunidad de conocer a varios comunicadores y comunicadoras de diferentes radios comunitarias desde distintos pueblos originarios que fortalecen sus lenguas y culturas a través de la música y la comunicación. Asimismo, también conocimos a un gran artista. En esta ocasión, conversamos con Diego Antonio, rapero mazateco originario de Aguascura, San José Tenango, Oaxaca, quien a continuación se presentará ante nosotros.
5: Go kwani jata asika sen un chame yonga tiosino ya la ostar kisi anya jese tinda nyumina kwango he en shincha he en yamana shinimi. Yo soy Diego Antonio. En la escena del rap me conocen como Shetindagnio. Hago rap en mazateco de Aguascura, San José Tenango. Tengo 28 años.
1: ¿Cómo surgió esto de hacer el rap? ¿Hace cuánto tiempo?
5: El rap surgió hace como 6 años, bueno, en 2018 a finales, porque yo tuve un accidente y estuve pues en cama, ¿no?, por mucho tiempo, y fue donde dije, tengo que hacer algo por lo que siempre me ha gustado, ¿no? Porque aparte de eso, a mí me gusta el rap desde niño, como desde los 7 años, 7, 8 años, y siempre había sido como mi sueño mezclar esa música con mazateco, porque había muchos raperos que mezclaban el rap en español con inglés. Entonces, como que siempre fue un sueño hacer eso y mis paisanos les gustó.
1: ¿Cuál es el impacto que ahora quieres seguir dando?
5: Pues el impacto sería más o menos como, o sea, dar a conocer mi pueblo, mi municipio, que es San José Tenango, que la gente externa de mi pueblo vea que Aguascura está presente, ¿no? Que Aguascura existe en el mapa, San José Tenango, Llano de Árnica, y aparte quiero como que los jóvenes o los niños sigan este ejemplo de que la lengua mazateca no es de que nos dé pena, ¿no? O bueno, todas las lenguas originarias de México, ¿no? Que no nos dé pena hablarlo, que no sientan como vergüenza hablarlo y ser de una etnia indígena, porque es bien, bien orgulloso. Por ejemplo, yo soy bien orgulloso de ser mazateco, e incluso ha llegado mi música o algunos reportajes míos fuera del país, como en Europa, en Estados Unidos, en Francia o así, y eso es lo que yo busco, que los jóvenes digan, no, pues él está triunfando fuera de México, yo también quiero hacer eso con mi lengua, que mis hijos digan, ah, yo también hablo esa lengua que está hablando ese chavo que está sonando en la radio o en la tele.
1: ¿Qué mensaje también quisiera darle a las nuevas generaciones?
5: El mensaje que siempre les doy, que no desaparezca nuestra lengua, que se animen a hablarlo, que no les dé vergüenza. Por ejemplo, yo sufrí de mucha discriminación cuando llegué a la Ciudad de México a estudiar, todos me hacían bullying, mas sin en cambio yo siempre fui bien orgulloso de ser oaxaqueño, de ser un mazateco, y yo siempre les decía que yo era mazateco, ¿no? Yo llegaba y les hablaba en mazateco y me decían, no hables mazateco aquí, porque si se dan cuenta que hablamos mazateco nos van a hacer burla, nos van a discriminar. Y yo les decía, no, porque tiene que dar pena la lengua que te dejaron tus papás, tus abuelos, al contrario, hay que sentirnos orgullosos de hablar dos lenguas, que es el mazateco y español, y la gente que a veces se burla de nosotros nada más habla español, ¿no?
1: A continuación, Diego Antonio, rapero mazateco, nos deja sus redes sociales para poder encontrarlo.
6: Pueden encontrarme en todas las plataformas digitales o en redes sociales como Shetindagnio Rap Mazateco.
5: Go kwanishata asika senle ati enchami yo shetindrole tahe anya Shetindagnio a rap ka enyamana shinikise.
1: Agradecemos a Diego Antonio
7: compartir su experiencia y permitirnos conocer un poco más de su trabajo musical, reportó para Radio Chinaca Azale Alondra.
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9: Gracias por continuar con nosotras y nosotros en Radio Informaremos. Con información de Educa Oaxaca, megaproyectos de muerte en Oaxaca, presa mujer solteca.
10: Al igual que muchos otros megaproyectos de muerte que se pretenden construir en Oaxaca y que obedecen a las lógicas capitalistas de beneficiar a una parte minoritaria de la sociedad a cambio de la destrucción de territorios y bienes comunes, el proyecto llamado Paso Ancho, Margarita Maza o actualmente Mujer Solteca, es una presa que pretende ser construida entre los municipios de Sola de Vega y San Vicente Coatlán y que prevé 20 millones de metros cúbicos de capacidad de almacenamiento. Sin embargo, de acuerdo a especialistas, así como organizaciones defensoras de la tierra y del territorio, aseguran que no se han realizado investigaciones adecuadas de los impactos ambientales, sociales, culturales, así como el uso del recurso público, etcétera, por parte de las autoridades responsables. Ante ello, el Observatorio Ciudadano Comunitario del Agua y el Medio Ambiente, OCAMA, promovió un amparo que obligaría a la Comisión Nacional del Agua, CONAGUA, a la Secretaría de Medio Ambiente y Recursos Naturales, SEMARNAT, y a la Comisión Estatal del Agua del Gobierno de Oaxaca a detener el desarrollo de la presa Mujer Solteca. ¿Pero qué ha pasado con esto? Para reflexionar más a fondo de este tema, a lo largo del programa vamos a escuchar las voces de Alejandro Sandoval Torres, integrante de OCAMA, así como de Angélica Castro Rodríguez, integrante de Educa Oaxaca, quienes dan un contexto histórico del proyecto, así como afectaciones por su construcción y posibles soluciones emanadas de la sociedad civil y de diversos estudios al respecto. Por otro lado, también vamos a escuchar un trabajo de la periodista Paola Flores, en la que hace un recuento acerca de las reacciones del gobierno estatal ante el amparo presentado por la sociedad civil. Como muchos megaproyectos, la ahora llamada Presa Mujer Solteca ha querido ser impuesta históricamente por parte de diversas administraciones del gobierno estatal y federal. Para conocer un poco de la historia de este megaproyecto, escucharemos un extracto de la entrevista a Angélica Castro Rodríguez de Educa Oaxaca. A muy grandes rasgos, ¿cuál ha sido esta historia de este proyecto con respecto a la defensa también de las comunidades que están ahí?
11: Bueno, compartirte y haciendo un recuento histórico, este proyecto Paso Ancho se anunció con una serie de proyectos en el estado de Oaxaca en el año 2006. En el 2006 fue un año donde se anunciaron proyectos eólicos en el Istmo de Tehuantepec. En la Sierra Sur, el proyecto de presa, que es un proyecto de abastecimiento de agua, Paso Ancho, y también se anunció el proyecto hidroeléctrico Paso de la Reina en la región Sierra Sur. Entonces es un proyecto que tiene años, que la finalidad de este proyecto es abastecer a la ciudad de Oaxaca y a los municipios conurbados de agua. Sin embargo, este proyecto, como se anunció en el periodo de Ulises Ruiz, no se pudo construir, porque no había estudios ambientales. En el periodo de Gabino Cue se anunciaron también una serie de proyectos, fueron 13 proyectos de infraestructura y desarrollo que se querían construir en su periodo, y dentro de esos proyectos estaba el proyecto Paso Ancho y Paso de la Reina. El proyecto Paso Ancho no se pudo construir justo porque no había cambio de uso de suelo, es decir, no se dieron los permisos de cambio de uso de suelo. Entonces el proyecto se quedó ahí estancado y hasta que lo retoma el gobernador actual, Salomón Jara, que es un proyecto para él muy importante, y se le ha cambiado de nombre. Este proyecto está en el plan hídrico a nivel federal y ahí, bueno, se le cambió el nombre a Margarita Maza, pero el gobernador también pues le cambió el nombre aquí en el estado y se llama Mujer Solteca. Entonces, en la actualidad así se llama Mujer Solteca, aunque oficialmente en los documentos se le sigue llamando Margarita Maza.
10: Al anunciarse una amenaza al territorio y a la vida, también es un frente de defensa. De esto nos habla Alejandro Sandoval Torres, de Ocama.
12: Algo que quisiéramos comentarle al auditorio es este proyecto, vamos, que ya tiene mucho tiempo intentando entrar en comunidades. No sé si pudieras compartirnos un poco de ese contexto de defensa que ha habido a partir de que dijeron esto va a existir o se planea que exista, ¿no?
13: Sí, mira, desde el Observatorio Ciudadano Comunitario del Agua, que lo integran un promedio de 28 organizaciones, pues hemos trabajado en Oaxaca de diferentes temas, en diferentes territorios del estado y también bajo diferentes derechos, pues, ¿no? Y desde nuestro quehacer como organizaciones y desde nuestras estrategias, pues vimos que el tema del agua era central por varios motivos, por la crisis hídrica, pero también por la falta de transparencia y por la falta de acciones más estratégicas, más contundentes en relación a, en este caso, al derecho humano al agua, ¿no? Uh-huh. Y en este sentido, cuando se reactiva, porque es una reactivación, es resucitar un muerto, se reactiva el proyecto de Margarita Maza, antes llamado Paso Ancho, pues nos pone alerta porque pues desde hace pues ya varios años, si ahorita estamos en el 26, es decir, casi 10, 12 años, han estado insistiendo los diferentes gobiernos del estado de Oaxaca, han estado insistiendo en hacer una presa en esa zona, entre Sola de Vega, entre los distritos de Mahuatlán y Sola de Vega, como en la entrada a este corazón de la Sierra Sur, con la finalidad teórica o discursiva de resolver la necesidad del agua de las personas y de los habitantes de los municipios conurbados en la zona metropolitana de Oaxaca, ¿no?
10: Claro.
13: Entonces ese es como el contexto de que nos preocupa que de nuevo, antes se llamaba Proyecto Bicentenario, después se llamó Paso Ancho, después se llamó Margarita Maza, que nomás la cambian de nombre y la ubican ciertos kilómetros. Uh-huh. Y bueno, pues ahora Mujer Solteca, pero bueno, es el mismo proyecto, ¿no?
10: El hecho de que una presa sea construida en un territorio aparentemente lejano no es motivo de ignorar las repercusiones que conlleva, más aún si esta promete ser una solución a una crisis hídrica como la de la ciudad de Oaxaca. De esto nos comparte Angélica Castro. Ahora, desde este trabajo que ustedes hacen desde la sociedad civil, sabemos que forman parte de un colectivo mucho más grande, ¿no? Que está, pues, al pendiente de estos, investigando, también documentando, yendo a comunidad, a territorio, a trabajar con las personas, a incluso dar alternativas a estas construcciones. Ustedes, como esta organización, ya sea a nivel educa o ya más colectivamente, ¿qué han encontrado? ¿Por qué ustedes dicen no a este tipo de construcciones?
11: Bueno, compartirte que EDUCA acompaña un proceso de defensa del territorio y del Río Verde en la Sierra Sur y Costa de Oaxaca desde hace 19 años contra un proyecto hidroeléctrico que es Paso de la Reina, que se llama Paso de la Reina. Y bueno, no hay muchas diferencias en torno a los impactos que conllevan estos proyectos, aunque sea un proyecto de abastecimiento de agua y un proyecto hidroeléctrico. Tienen similitudes en cuanto a los impactos. Hay impactos ambientales, por supuesto que hay impactos ambientales, hay impactos sociales. Una de las cosas que pasa con estos proyectos, porque se construyen en ríos caudalosos, es que contaminan a los ríos, prácticamente le quitan la vida a los ríos. Entonces, lo que nosotros nos hemos dado cuenta es que estos proyectos son proyectos de muerte, proyectos que no benefician a las comunidades. En el caso de los proyectos hidroeléctricos, por ejemplo, en México, en el estado de Chiapas, donde se han construido estos proyectos, en las comunidades donde se han construido, muchas comunidades no tienen energía, y es ilógico, porque ahí se destruyó su vida, su fauna, su flora, su río. proyecto, y son los que no tienen energía, la energía se va a las grandes ciudades. Y en el caso de los proyectos de abastecimiento de agua, por lo regular beneficia a los hoteleros. Entonces, por lo regular los beneficios no son para las comunidades y pueblos, sino para las grandes empresas.
10: También Alejandro Sandoval comparte reflexiones interesantes al respecto.
12: Ustedes como sociedad civil, que en todas estas organizaciones que ya comentabas, pues trabajan, quizá podría decirse, a veces están unas miradas de decir desde afuera, ¿no? No están en las comunidades. Algunas sí, algunas habrá quienes tienen esta convicción del trabajo por la defensa de la vida, ¿no? Sin embargo, hay personas fuera, ¿no?, del territorio, personas que justo como dices, están quizá en la ciudad de Oaxaca, en otros espacios. ¿Por qué es importante que personas, aunque no estén en el territorio, se interesen por estos temas, reflexionen acerca de las problemáticas que desata este tipo de megaproyectos?
14: Primero que nada, porque está hecho con recursos públicos.
12: Claro.
14: Al hacer un recurso público, o sea, un dinero de nuestros impuestos, es de interés colectivo. Y de ahí, de entrada, todo mundo en el país tiene derecho a información, tiene derecho a participar, tiene derecho a la transparencia. Entonces, ¿por qué? Porque es un bien, pues es una obra de interés público. Por lo tanto, a todas y a todos nos debe de implicar y tendremos que tener información. No, primero que nada es eso, es indispensable, ¿no? Aunque no vivamos en la zona, aunque no vivamos en Rancho Viejo, aunque no vivamos en Aguatlán, aunque no vivamos en Ejutla, claro, nosotros, personas de Valle de México o de Valle de Oaxaca, o de una persona que está interesada en Tamaulipas, en Reynosa, en el punto extremo, quiere saber por qué se está gastando ese dinero o por en qué implica eso, preocupada por las implicaciones comunitarias de un proyecto, pues puede solicitar información y el Estado tiene derecho a informar y a garantizar esa información, ¿no?
12: Claro.
14: Porque es un recurso público en donde todas y todos los mexicanos pues hemos pagado, ¿no? Ese es uno. Dos, porque es un proyecto regional. O sea, no podemos dejar de ver que el proyecto de la presa Margarita Maza, el proyecto, porque es todavía está ahí en proyecto, es una implicación regional. La ME, Manifestación de Impacto Regional, implica esta zona del distrito, municipio de Sola de Vega, en concretamente el vaso grande de la presa enclavado en la agencia de Rancho Viejo, una presa más chiquita, porque se tiene que hacer en dado caso de que se llenara como temas de seguridad una presa más chiquita, que no se habla de esa presa, que está en territorio, ubicada en un territorio de San Vicente Coatlán, ¿no? Ese es otro tema que lo dejamos ahí también en el tintero. Y además todos los municipios, que son alrededor de 25 municipios, que va a cruzar, teóricamente. En la manifestación de pacto ambiental está el acueducto, en donde va a subir el agua 105 kilómetros arriba, es decir, va a venir en cascada para arriba. Bombeada, obviamente, que tiene un costo alto día por día. Traer el agua, por lo tanto, también implica todas las comunidades y todos de estos 25 municipios, las comunidades, las agencias, ¿no? En sí, todo lo que implica. Y además, algo que no se habla mucho es... Ese es otro, por ese tema regional, lo que implica río abajo. O sea, hemos hablado muchas veces solamente del vaso grande, no se habla del vaso chico que te decía, y además del acueducto. Pero además, esto tiene las implicaciones en las comunidades río abajo. No se ha hablado de las implicaciones, o nosotros las hemos hablado, las hemos colocado, todo el cambio en los microsistemas y en el ecosistema de la zona ribereña, de lo que se convierte de esa agua del río Sola que se junta con el río Atoyac, con toda la cuenca regional, porque la cuenca regional desde el río Atoyac va desde acá, desde lo que nos atraviesa los valles, y desemboca en Río Verde, ¿no?
12: Sí.
14: Y son todos esos municipios, ¿no? Entonces, ahí también es algo que tenemos que ver, que tiene esas implicaciones ambientales de una buena mitad del estado de Oaxaca, ¿no? Y que tiene unas implicaciones también en toda la área natural de Chacagua. Si tú le quitas menos agua a toda la ribera del Río Verde, del Río Atoyac, tiene sus implicaciones en
13: los sistemas en toda la vida, en toda la vida biocultural que implica, pues entonces tiene implicaciones muy directas, ambientales, físicas, ecosistema, culturales, ¿no? Hasta de agricultura, en fin, ¿no? Y por eso nos parece importante contestar como estas tres cosas: recursos, implicaciones regionales y también por lo tanto, cómo nos podemos involucrar o cómo nos tendríamos que involucrar diferentes poblaciones en diferentes zonas, en concretamente del estado de Oaxaca, ¿no?
10: Además, hay algo que Angélica señala.
11: Estos proyectos de muerte violentan derechos. Uno de los primeros derechos que se violentan son el derecho a la información. Si la gente, la ciudadanía, tuviera información clara, precisa de los impactos que conllevan estos proyectos, por supuesto que se opondrían a la construcción de estos proyectos y verían cuáles serían las alternativas que podían impulsar en sus comunidades. Hay el tema de la siembra de agua. En muchas comunidades aquí de Valles Centrales están sembrando agua, justo porque es una forma de vida y también es una alternativa para que no se construyan estas grandes obras. Entonces yo creo que eso es importante. Y el otro tema es que los promoventes de estos grandes proyectos siempre en sus reuniones informativas hablan de los beneficios económicos, es decir, que va a haber empleo, trabajo. Sin embargo, no hablan de los impactos que conllevan estos proyectos. Entonces, estas reuniones son reuniones informativas y no son consultas. Sin embargo, se ha utilizado estas reuniones y se ha argumentado que han consultado a los pueblos y comunidades. Y es una constante no solo en Oaxaca, sino a nivel nacional y a nivel Latinoamérica, que utilizan estos argumentos, estas narrativas de decir que son proyectos que van a traer grandes beneficios y que no va a haber impactos para las comunidades.
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1: Saludos desde Amnistía Internacional.
2: Esta semana destacamos las siguientes noticias.
1: Amnistía Internacional denuncia cómo la Fiscalía General del Estado lleva 6 años obstaculizando las investigaciones sobre el espionaje de Pegasus en España.
2: Una nueva investigación de la organización analiza cómo el espionaje a activistas, periodistas, personas del mundo de la política y de la abogacía, llevado a cabo principalmente entre 2017 y 2020, sigue impune y concluye que la actuación del Ministerio Fiscal en 10 causas del entorno independentista catalán analizadas por la organización se caracteriza hasta hoy por la inacción, la obstrucción para que avancen las investigaciones y la revictimización de las personas afectadas.
1: El Salvador, el costo humano del régimen de excepción podría constituir crímenes de lesa humanidad.
2: 4 años después de la instauración del régimen de excepción en El Salvador, más de 90.000 personas han sido detenidas, al menos 470 han muerto bajo custodia estatal y miles de familias continúan buscando respuestas sobre el paradero, la salud o la situación jurídica de sus seres queridos. El nuevo informe de Amnistía Internacional documenta cómo la excepcionalidad se transformó progresivamente en una política permanente de seguridad basada en la suspensión prolongada de derechos y el debilitamiento sistemático del Estado de Derecho.
1: Una nueva negativa de la Unión Europea, en bloque, a suspender el acuerdo de asociación con Israel.
2: Una vez más, la Unión Europea se ha negado a suspender su acuerdo de asociación con Israel en la reunión mantenida este lunes 13 de julio por los ministros de Asuntos Exteriores de los Estados miembros. Para Amnistía Internacional, si la Unión Europea no actúa unida, los Estados miembros deben actuar individualmente y suspender unilateralmente cualquier forma de cooperación con Israel que pueda contribuir a las graves violaciones del derecho internacional que este país está perpetrando por medios que incluyan la imposición de un embargo integral de la exportación de armas y material de vigilancia y tecnología relacionada, así como una prohibición total del comercio y la inversión en los asentamientos ilegales de Israel en el territorio palestino ocupado. La Comisión Europea finalmente presentó varias opciones para restringir el comercio con los asentamientos israelíes, pero ninguna de ellas fue aprobada.
1: Las trabajadoras domésticas filipinas explotadas y sometidas a abusos sexuales en Arabia Saudí.
2: 1 año después de que Amnistía Internacional documentara los abusos generalizados que sufren las trabajadoras domésticas kenianas en Arabia Saudí, un nuevo documento de la organización revela que las mujeres filipinas sufren la mayoría de estos mismos abusos, como sobrecarga de trabajo, explotación, trabajo degradante y, en algunos casos, agresión sexual.
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7: El Pentágono dijo haber bombardeado decenas de objetivos de la Guardia Revolucionaria Islámica en Irán, incluidos centros de mando militar e instalaciones de drones, en represalia por los ataques iraníes contra bases militares estadounidenses en Jordania. Según medios estatales iraníes, una pareja y su hijo de 2 años murieron en un ataque estadounidense contra la isla de Qasem. Estados Unidos también emitió una nueva serie de sanciones contra Irán que afectan a 10 entidades y 8 petroleros. Esto se produce al tiempo que la guerra amenaza con extenderse por toda la región. Las Fuerzas Armadas jordanas dijeron haber interceptado un ataque iraní con misiles. En Egipto, un dron impactó el miércoles contra un buque cisterna de almacenamiento de gas de propiedad estadounidense en el puerto mediterráneo de Damieta. En Irak, Estados Unidos y Arabia Saudí lanzaron este miércoles ataques conjuntos contra lo que, según estos países afirman, son milicias respaldadas por Irán. Ese mismo día se celebró un funeral colectivo para los combatientes de las Fuerzas de Movilización Popular que murieron en los ataques. El presidente iraquí condenó los ataques aéreos, los que calificó de una flagrante violación de la soberanía de Irak, y dijo que el objetivo de estos eran sus instituciones oficiales. Estas fueron las palabras expresadas por Farhan Haq, portavoz adjunto del secretario general de la ONU.
8: Bueno, lo único que no queremos ver, repito, es una escalada del conflicto. Por lo tanto, que haya más partes implicadas en los combates, que los combates se expandan a un mayor número de países, todos estos son acontecimientos adversos y podrían llevarnos a una situación mucho peor, incluso que la anterior.
7: En la ciudad de Nueva York, decenas de personas participaron el miércoles en una manifestación contra la guerra en Irán para exigir un alto el fuego inmediato. La manifestación fue convocada por Payandeh NYC, una organización de miembros de la diáspora iraní que fue fundada en abril para rechazar la agresión militar estadounidense contra Irán. Estas fueron las palabras expresadas por Najid Siamdust, profesora de Estudios de Medio Oriente en la Universidad de Texas en Austin.
9: I'm an Iranian-American who is working hard and paying my taxes.
10: Soy una iraní estadounidense que trabaja duro y paga sus impuestos y veo cómo se destina ese dinero a la guerra en Irán para matar a mi propia familia. Estamos pidiendo que se detengan estas guerras. A algunos iraníes en Occidente se les ha vendido una mentira. Se les ha vendido la mentira de que Estados Unidos e Israel les traerán algún tipo de salvación o libertad. Sabemos que esa nunca fue la intención, ya que, como saben, en solo 2 semanas, Donald Trump, por supuesto, amenazó con aniquilar a toda la población de Irán.
9: Of course, threatened to annihilate Iran's entire civilization.
7: En Libia, un grupo de manifestantes irrumpió en un complejo energético situado cerca de la ciudad de Trípoli y cerró las tuberías de gas utilizadas para operar las centrales eléctricas en protesta contra los continuos cortes en el suministro eléctrico que sufren los habitantes de diferentes partes del país. Libia ha sido escenario de protestas antigubernamentales durante varios días, con manifestantes exigiendo la renuncia del primer ministro libio Abdul Hamid Debayle. El país norteafricano ha estado dividido en gobiernos rivales con sede en el este y el oeste respectivamente, cada uno respaldado por grupos armados y potencias extranjeras, desde que el dictador Muammar Gaddafi murió en un levantamiento respaldado por la OTAN, que tuvo lugar en 2011. Las Naciones Unidas advierten que los actos de violencia perpetrados por colonos israelíes en los territorios ocupados de Cisjordania han alcanzado un nivel récord. Un total de 18 palestinos han muerto en ataques de colonos en lo que va del año, en comparación con los 17 que murieron a lo largo de todo el 2025. Esto se produce después de que el Gabinete de Seguridad de Israel aprobara a principios de este año un fondo de más de $430 millones para financiar la construcción de 34 nuevos asentamientos en los territorios ocupados de Cisjordania. En Gaza, Israel continúa moviendo hacia el interior de la franja su llamada línea amarilla, una demarcación que separa la zona bajo ocupación israelí de la zona bajo control palestino. Los residentes de la ciudad de Gaza, Deir al-Balah, Han Yunis y el norte de Rafah informan que han tenido que abandonar sus hogares debido a que Israel ha modificado su zona de ocupación. Actualmente Israel controla aproximadamente el 64% de la franja. El primer ministro israelí Benjamin Netanyahu se comprometió a ampliar su control sobre Gaza al 70% del territorio. Estas fueron las palabras expresadas por una mujer palestina cuya familia fue desplazada.
10: Cada día avanzan más. Nosotros nos acomodamos, ellos avanzan de nuevo. Yo estaba en esa línea. Avanzaron 3 veces. También avanzaron sobre nosotros aquí. ¿Por dónde se supone que deberíamos irnos? Nos tienen rodeados. ¿Funciona esto? No funciona. Por favor, ayúdennos a estar bien. Encuentren una solución para nosotros.
11: El medio independiente Dropside News informa que el exdirector de campaña de Trump, Brad Parscale, ha estado trabajando discretamente con Israel para ayudar a condicionar las respuestas que los chatbots de inteligencia artificial brindan sobre la guerra en Gaza. Israel otorgó a la empresa de Parscale un contrato de $46.5 millones para el proyecto, que implica la creación de sitios web y publicaciones en blogs sobre Israel. El público al que van dirigidos estos sitios web son los chatbots de inteligencia artificial como Claude o ChatGPT. Cuando Dropside News le preguntó a un chatbot si sería beneficioso para Estados Unidos mejorar la cooperación militar con Israel, el chatbot respondió una sola palabra: sí. La principal fuente citada fue un sitio web que la empresa de Parscale creó para el gobierno israelí. En Ucrania, Rusia lanzó en la madrugada de este jueves más de 70 misiles y unos 280 drones, lo que provocó la muerte de 8 personas. Durante el ataque, Polonia tuvo que movilizar aviones de combate para proteger su espacio aéreo. Esto se produce al tiempo que Ucrania afirmó haber atacado importantes refinerías de petróleo rusas, horas después de que el presidente ucraniano Volodymyr Zelensky se reuniera con Trump en la Casa Blanca. La ONU está advirtiendo sobre una creciente crisis alimentaria en el este de la República Democrática del Congo, que se ha visto agravada por el brote de ébola en el que se han registrado más de 3.300 casos confirmados, incluidas más de 1.400 muertes. Según el coordinador principal de la ONU para la respuesta frente al ébola, 50 personas murieron a causa de la enfermedad en las últimas 24 horas. Estas fueron las palabras expresadas por el director interino del Programa Mundial de Alimentos.
12: Some 10 million people. I mean, 10 million people. That's the population of Sweden, the country I come from.
8: Alrededor de 10 millones de personas, una cifra que equivale a la población de Suecia, el país del que provengo, padecen inseguridad alimentaria aguda en el este de la República Democrática del Congo. Y 3 millones de ellas se encuentran en la fase 4 de la clasificación integrada de la seguridad alimentaria, correspondiente al nivel de emergencia de inseguridad alimentaria, a solo un paso del estado de hambruna. Eso significa que se acuestan con hambre todas las noches y se despiertan con hambre todas las mañanas.
12: That means they go to bed every night hungry, they wake up hungry every morning.
11: Las autoridades de la región de Cachemira, administrada por Pakistán, están siendo acusadas de haber matado a 30 personas después de que las fuerzas de seguridad abrieran fuego contra decenas de miles de manifestantes que protestaban de manera pacífica a principios de esta semana. En respuesta a las protestas que se desataron para exigir una reforma electoral, el gobierno pakistaní ha cortado las comunicaciones en la región. En la capital de Pakistán, Islamabad, grupos de estudiantes se movilizaron contra las acciones del gobierno. Estas fueron las palabras expresadas por uno de los manifestantes.
8: Nuestra protesta tiene como objetivo detener lo que consideramos una campaña de opresión contra la comunidad musulmana que se viene produciendo durante los últimos 2 meses en Rawalakot y en toda Cachemira. Nos hemos congregado aquí para instar al gobierno a permitir que los estudiantes contribuyan a afrontar esta situación. También estamos protestando contra el lenguaje utilizado por ministros federales en sus declaraciones, ya que creemos que eso está empeorando las cosas.
11: La Reserva Federal de Estados Unidos votó a favor de mantener la tasa de interés actual en alrededor del 3,6%. 3 funcionarios discreparon de la decisión de la mayoría y votaron a favor de elevar las tasas. El presidente Trump ha instado repetidas veces a la Reserva Federal a reducir las tasas de interés de referencia, pese a que la inflación se ha mantenido persistentemente alta durante más de 5 años. En el Congreso de Estados Unidos se ha pospuesto una votación de importancia crítica sobre la nominación de Todd Blanche para ocupar el cargo de fiscal general del país. Los senadores republicanos John Cornyn del estado de Texas y Tom Tillis del estado de Carolina del Norte han amenazado con retirar su apoyo a Blanche si este no establece por escrito ningún límite al controvertido acuerdo alcanzado entre Trump y el Servicio de Impuestos Internos para resolver la demanda sin precedentes que el mandatario estadounidense interpuso contra la agencia. Cornyn y Tillis exigen garantías por escrito de que el Departamento de Justicia no creará un fondo reservado de $1.776 millones para compensar a los aliados de Trump, entre ellos personas que participaron en la insurrección del 6 de enero de 2021 en el Capitolio de Estados Unidos. Los senadores también quieren moderar la parte del acuerdo que eximió a Trump de auditorías del Servicio de Impuestos Internos. Antes de incorporarse al Departamento de Justicia, Blanche se desempeñó como abogado personal del mandatario estadounidense. El miércoles, un grupo de sobrevivientes de los abusos cometidos por el fallecido traficante sexual en serie Jeffrey Epstein instaron a los senadores a votar en contra de la nominación de Blanche, alegando que este se mostró muy arrogante con ellas durante la reunión que mantuvieron a mediados de este mes. El Senado de Estados Unidos aprobó por unanimidad una resolución en contra de conceder un indulto a la cómplice de Epstein, Ghislaine Maxwell, quien actualmente cumple una condena de 20 años de prisión por delitos de trata de personas con fines de explotación sexual. La resolución presentada por la senadora demócrata del estado de Nevada, Jackie Rosen, señala que Maxwell no debe recibir un indulto presidencial ni ningún otro tipo de clemencia por los delitos que cometió junto con Jeffrey Epstein relacionados con la explotación y el abuso sexual de menores. El presidente Trump ha solicitado a la Corte Suprema de Estados Unidos que revoque la indemnización de $83.3 millones que un jurado le ordenó pagar por difamar a la escritora Erin Carroll, quien acusó a Trump de haberla agredido sexualmente en el vestidor de una tienda en la década de 1990. La escritora presentó la demanda por difamación a raíz de unos comentarios que Trump realizó cuando era presidente. A principios de este mes, un juez federal dictaminó que Trump deberá pagar $5.8 millones a Carroll en relación con otra demanda que esta presentó contra el mandatario estadounidense. El equipo legal de Carroll afirma que ella ya ha cobrado esos $5.8 millones. En ese caso, un jurado determinó que Trump había abusado sexualmente de la escritora y que luego la difamó. El congresista republicano del estado de Ohio, Max Miller, enfrenta acusaciones de violencia intrafamiliar durante su campaña para la reelección. Su ex esposa, Emily Moreno, hija del senador republicano de Ohio, Bernie Moreno, afirma que el congresista Miller le provocó quemaduras en el pecho y el abdomen al arrojarle agua caliente, le apuntó con un arma en la cabeza y le fracturó la clavícula a la hija de ambos de 2 años. Miller también enfrenta una demanda por difamación presentada por la ex portavoz de Trump, Stephanie Grisham, quien sostiene que el congresista también la maltrató durante la relación que mantuvieron antes de que él se casara con Moreno. Esto se produce al tiempo que el congresista demócrata Roe Khanna y la congresista republicana Ana Paulina Luna presentaron recientemente un proyecto de ley que prohíbe a los funcionarios públicos electos utilizar fondos de campaña para resolver acusaciones de conducta sexual inapropiada. El doctor Anthony Fauci, ex asesor médico de la Casa Blanca, compareció el miércoles ante el Comité de Seguridad Nacional y Asuntos Gubernamentales del Senado, presidido por el senador Rand Paul. Durante una polémica audiencia, Fauci invocó en más de 100 ocasiones la quinta enmienda de la Constitución de Estados Unidos y se negó a responder preguntas sobre su manejo de la pandemia de la COVID-19 y los orígenes de la enfermedad. Asimismo, Fauci acusó a Rand Paul de tener lo que llamó una obsesión desquiciada contra él.
13: Given Senator Paul's obvious obsession with calling for my prosecution.
8: Dada la evidente obsesión del senador Paul por exigir mi enjuiciamiento, sus repetidos comentarios difamatorios sobre mí y recientemente la publicación sin censura de mi diario personal con el propósito de avergonzarme e intimidarme, solo puedo llegar a la conclusión de que la única razón por la que me cita ante este comité es hacer que diga algo que pueda respaldar sus reiteradas promesas públicas de que terminaré, en sus propias palabras, tras las rejas.
13: That I end up in his words, quote, behind bars, unquote.
11: Tras la audiencia, Rand Paul anunció que el comité someterá a votación la posibilidad de declarar a Fauci en desacato. Antes de abandonar la presidencia, Joe Biden otorgó un indulto preventivo a Fauci porque creía que los republicanos emprenderían acciones contra él después de que dejara el cargo.
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dedicó el viejo Antonio. La cito de memoria y sin el reposo y el análisis pausado que da la, el escribirla. Y ocurrió hace, en un enero, una madrugada de enero, 10 años antes de la toma de San Cristóbal y 22 años antes de que llegara yo aquí frente a ustedes. Estaba yo, me encontraba pues escuchando en la grabadorita una música y en algún momento, no sé cuándo, me di cuenta de que a mis espaldas estaba el viejo Antonio y sin que viniera al caso, le bajé un poco el volumen porque sabía que iba a hablar él. Encendió un cigarro con doblador le decimos nosotros a la cubierta del maíz porque no había papel para fumar. Agarró tabaco del que yo fumo, se forjó un cigarrillo, lo prendió y empezó a platicar esta historia de los sueños buenos y malos. Y decía él que en el mundo había gente mala, muy mala, que era tan mala que su maldad salía hacia afuera y empezaba a caminar como fantasma. Que cuando la gente buena tenía un sueño malo, una pesadilla, no estaba soñando su sueño, sino que estaba soñando un sueño ajeno. Y en ese sentido decía, no hay por qué tener miedo a las pesadillas, porque lo que tenemos que entender es que no es nuestro sueño. Y precisamente era una pesadilla el mundo en el que estábamos entonces, donde como pueblos indios no éramos mirados ni tomados en cuenta, mucho menos escuchados. Porque donde nosotros estábamos no llegaba nada, nada, ni carreteras, ni comunicación, ni radio, ni televisión, ni nada. Ahí podía alguien nacer, crecer, morirse y nadie iba a llevar la cuenta, ni saber ni siquiera cómo se llamaba. Bueno, decía él, esos sueños malos o esas pesadillas que vamos teniendo son ajenas, son de otro que dejó escapar su sueño y nosotros, como estamos dormidos, sin darnos cuenta, lo tomamos y lo metemos en nuestro sueño. Pero decía también que había sueños buenos. Algunos eran tan buenos que no los recordábamos hasta en el momento que los empezábamos a hacer en la realidad. Y decía, por ejemplo, que había veces que soñábamos la libertad y que a la hora que soñáramos la libertad, soñábamos al otro y lo hablábamos y no había temor en nuestra palabra ni había temor en nuestro oído. Y en nuestro sueño podíamos estar al lado del que estaba diferente sin que hubiera problema y podíamos saber que cada uno y cada cual podía ser lo que es sin que hubiera enfrentamiento, sin que hubiera choque, sin que hubiera quien mande y quien obedece. Decía el viejo Antonio que ese sueño se llama libertad, que a veces nos damos cuenta que lo tuvimos y a veces no, que solo lo vamos a recordar otra vez cuando lo conquistemos en la lucha. Y decía también que hay sueño que es el sueño de la justicia. Y uno soñaba en la justicia, que el mundo era parejo, que era plano, que había luz en la mesa y que había alimento para la palabra. Que la gente reía y cantaba y bailaba porque el mundo estaba cabal y no había arriba ni había abajo. Y que ese sueño muy seguido lo olvidábamos, la gente que somos, la gente humilde y sencilla, y que no lo íbamos a recordar otra vez hasta que lo hubiéramos hecho realidad. Y decía el viejo Antonio también que hay veces que soñamos que somos mejores seres humanos, mejor hombre o mejor mujer, según cada quien o cada cual. Y que en ese sueño uno sentía que no era perfecto, pero que era mejor que el minuto anterior, que el día anterior, que el año anterior. Sentía que era más completo porque era grande su escucha para el otro, porque era buena la palabra que le regalaba al otro, porque sabía que no estaba solo y que había otro que luchaba por él en lo mismo, en el mismo lugar, en esa tierra que estaba siendo soñada en el sueño, pero existía como quiera fuera de él. Y decía el viejo Antonio que en ese sueño donde somos mejores era tan rica el color y la música que había, que a veces se hacía una música. Decía que en el sueño en que somos mejores,
cuando se escapaba de nuestras cabezas, de nuestro sueño, y pasaba la vigilia, cuando estábamos despiertos, era una música. Y antes de irse, me dijo, el sueño de ser mejores es, y muchas veces, como la música que estabas escuchando.

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0: Hola, ¿qué tal amigos, amigas? Muy buenos días, tardes o noches. Les saluda con muchísimo gusto su amigo César Castro, también conocido en el farsante mundo de la internet como Jarochelo.
1: Y Chuy Sandoval aquí defendiendo mi reputación de ser puntual.
0: La culpa es mía, mea culpa.
1: Mea culpa.
0: Yo fui el causante de este gran retraso de la publicación, de la grabación.
1: ¿Dónde andabas?
0: No estaba muerto, andaba de parranda. No estaba muerto, andaba de parranda. Pues ni de parranda, mi estimado. Me di una vuelta por Veracruz, tuve que arreglar asuntos de inmigrantes, de emigrante más bien en el caso, en la situación que tengo allá. Fíjense que les voy a compartir un poquito de la experiencia, porque si usted es un emigrante y tiene algún detalle en México, en el país de origen que haya dejado, procure atenderlo antes de que pasen 10 años, porque se encuentra uno con sorpresas muy desagradables. Recuerden que aunque emigramos no dejamos la nacionalidad que tenemos, y si usted tiene asuntos pendientes, ajústelos antes de... Y ese era el poquito que les iba a decir, porque este es un programa de Son Jarocho y Fandango.
1: Y de consejos.
0: De consejos, sí. Bueno, y muchos inmigrantes, seguro nos escuchan. Así que, la verdad, estudiantes, jóvenes, adultos, atiendan sus asuntos como mexicanos, porque la verdad es que por poquito y no la libro. Estuvo muy pesado este viaje, fueron 2 semanas de andar de oficina en oficina. Así con, o sea, ya hasta hacer la fila para
1: ay, no.
0: para cualquier cosa, yo ya estaba listo, yo estaba, como dicen, con la condición física y mental al 100 para esperar 3 horas en una fila y hacer un trámite, y mi mochila llena de fotocopias de todos los documentos. Fue una cosa muy linda, que para qué les platico. Pero me dio tiempo de llegar el día 2 a Tlacotalpa.
1: Sí. ¡Órale!
0: Y bueno, pude saludar y abrazar a algunos amigos y amigas por ahí. Fue muy de última hora. Llegué el día 2 a las 7 de la noche más o menos.
1: Pero todavía estaba...
0: Todavía había gente. Ya no había el montononal de gente que asistió para el fin de semana.
1: Ajá.
0: Pero pues el día 2 era día feriado, entonces todavía se quedaron algunos.
1: Ah, sí.
0: Perdí la voz.
1: Uy.
0: Ahí... horrible, entonces no pude cantar, casi platicar fue tortuoso. Sin embargo, pues estuve muy muy muy contento de haber vuelto, y pues vi mucho relajo, muy bien, o sea, mucho ambiente, no relajo, mucho ambiente.
1: Sí, sí.
0: Y ya los foros muy organizados por separados, el de Doña Marta con el encuentro, con un toldo que les protege del sereno y si llueve, cualquier cosa, pero enorme, o sea, una carpa grandísima de toda la plaza. Allá en la Casa de Cultura también me tocó ver la exposición de los instrumentos.
1: La que habíamos anunciado.
0: ¡Sí!
1: ¡Órale!
0: Pues la pude ver. Saludé a muchísimos amigos, no quiero empezar a citar porque igual se me barre uno, pero no, fue muy bonito. Ya no pude escuchar a Son de Madera ni a los Baxing en vivo, porque me fui a la develación de la placa del fandango. ¿De cuál de los fandangos temáticos?
1: Sí.
0: Pues uno de ellos fue para develar la placa de don Andrés Alfonso Vergara en la casa de donde él vivió en Tlacotalpan. Y pues sabrán que fue mi primer maestro.
1: Sí.
0: Entonces, bueno, ahí estuve, la familia.
1: ¿Qué pasó, Teperete?
0: Que así me conocen. Y me prestaron otra vez el requinto que me había prestado don Andrés en los 91.
1: Ay, ay, ay.
0: Cuando era el de su papá, don Pedro Alfonso.
1: Sí.
0: Entonces me dijeron, ¿qué quieres tocar? Jarana, requinto. Le puse un requinto y me sacan ese. Y así,
1: ya pieza de museo.
0: Sí, sí, sí, sí. Yo encantado con el instrumento, cuidándolo y tocándolo como en aquellos viejos tiempos ya.
1: Qué
0: bonito. Ya viejos. Ya viejos tiempos. Entonces, saludé a la familia y bueno, ahí estuve un rato en el fandango, fui a Luz de Noche. Y ya ahí casi me amanecí, porque regresamos a Veracruz manejando por ahí de las 6 de la mañana.
1: ¿Y qué tanto se hace de Tlacotalpan a Veracruz?
0: Son como 2 horas, pero paramos en Alvarado porque mi amigo Alfredo tiene aquí les voy a hacer el comercial, ceviches y cócteles con el Puntalito, manos de cangrejo de acá en el Puntalito, ahí al lado del Pirata Fuentes, con mi amigo Alfredo, quien era de Son La Plaga, de ese grupo de niños cuando pues bueno,
1: Jarochelo,
0: nombre de la Casa de Cultura, igual de los 90. Entonces, ahí con él paramos en Alvarado para que él comprara sus mariscos y ya de ahí nos fuimos a Veracruz. Llegué como a las 8:00 de la mañana a Veracruz.
1: Oh, ¿no? Guay,
0: Estuvo bueno. Y bien, pues, oye, vamos a decirle a la gente también qué escuchamos al inicio del programa.
1: Sí. Pues, lo que escuchamos era del grupo Semillas. Si se recuerdan, hace un tiempecito estuvimos dándoles información de este una campaña de apoyo para su segundo disco. Entonces, pues, salió exitoso la campaña, recaudaron los fondos que necesitaba, entonces ya, pues ya nos llegó el disco.
0: Sí, y ese disco allá en Tlacotalpan, pues Lucía fue la que nos lo regaló, así que aquí estamos tocándolo, vamos a tocar un poco más, vamos a escuchar ahora otra música. ¿Qué te parece de otro disco que nos regalaron? Esta fue Wendy Cao, del grupo Los Baxin.
1: Los hermanos Baxin, claro.
2: Vengo del Río del Granizo, ahora acabo de llegar y traje de compromiso venirlos a saludar. Señores, con su permiso, voy a empezar a versar una rima de disparo, como lo hago de repente. Amigos, les hablo claro y les digo cordialmente, aquí los Baxin llegaron para alegrar el ambiente.
1: Esa fue la introducción del disco y ahora vamos a escuchar El Zapateado con los Baxin de su nuevo disco Cosechando Herencia.

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1: ¿Cómo ves, Chuy? Sí, está bien, está bien. Tenemos a la voz oficial de Radio Jarochelo, a Nico Castro, a quien me lo traje en unos formatos MP3. Ay. En la mochila cruzando fronteras.
2: Ah, oh, pues me da mucho gusto escucharte, Nico. Saludos.
1: Te manda saludos él también. Te dice que te tenía, pero ya programado acá un rollo para picotearte en la cresta. Ay, pero no le di ese chance. Anduve tan ocupado que el día que podía grabar era un día antes de venirme para acá y ya dije, no voy a ocupar estas horas para grabar el podcast. Lo siento a todos los radioescuchas, pero fue necesario hacer esta decisión. Y ya saben que somos muy puntuales y les vamos a ir pagando así como este retraso en un día antes, en tres podcast, ya estamos una vez más con ustedes al día. Y fíjate que revisando, Chuya, cambiándote el tema, yendo al grano de lo que debemos de estar haciendo, me encontré con este librito artesanal, ¿no?
2: Muy autoproduce, ¿cómo se dice?
1: Producido, sí. Que, bueno, con un agradecimiento aquí atrás al Ayuntamiento de Alvarado de 2000-2004 y para don Ángel Zamudio Trinidad. Este es un librito de décimas alvaradeñas por Carlos Alonso que se llama Y sigue la mata dando. Y pues me dio mucho gusto. Vamos a escógete alguno y vamos a compartirlos.
2: Esa primera me gusta.
1: ¿Te gustó la primera? Dale.
2: La que abre el libro se llama La cama vacía. Hay un hogar enlutado, muy triste, sin alegría, con una cama vacía por un ser que se ha marchado, en rostro desencajado que antes era lisonjero. Lágrimas, cual aguacero, encuentran pronta salida, y la madre adolorida lanza el grito lastimero. ¡Ay, Dios santo, qué dolor! ¡Ay, Diosito, qué tormento! ¡Por Dios, qué amargo momento! ¡Ay, ayúdame, Señor! Así se escucha el clamor que estremece a la barriada, y vuelve con voz airada, que no deja de ser triste. ¡Ay, hija, por qué te fuiste! ¡Ay, hija de la chingada! ¡Ay, muchacha mal nacida! ¡Ni lástima nos tuviste! ¡Qué mala paga nos diste, hija mal agradecida! Pero yo sé que la vida te lo tiene que cobrar, y te voy a ver llorar cuando me pidas perdón, que te perdone el cabrón que te vino a sonsacar. El padre no dice nada, solo piensa, cabizbajo, que mañana en el trabajo le harán la gran vacilada, la bromita disfrazada y el filósofo comentario serán punto necesario para la chanza y la risa, y seguirá la madriza al volver al vecindario. Unos meses han pasado cuando llaman a la puerta, y aquella que estaba muerta, por Dios que ha resucitado. Todo queda perdonado, el tiempo todo lo cura, pero de aquella aventura, entre penas y alegrías, al cabo de algunos días ha brotado una criatura. Después de algunos desvelos, la niña se da su taco. Ya no atiende a su chamaco, que lo cuiden los abuelos. Pronto vuelven los anhelos, sienten fuego en lo profundo, y gozar quiere el mundo hasta el mínimo detalle, y se dirige a la calle pa' que le hagan el segundo. Discúlpeme, señorita, a nadie quise ofender, pero si quiere aprender, escúcheme bien ahorita, pues su vida, jovencita, se parece a la piñata. Y si usted tensa la riata y la toma como juego, no vaya a entrarse luego, que un palo la desbarata.
1: Alvaradeña tenía que ser esta décima. Ay, pues ya le pusimos el Jesús en la boca a mucha gente, seguramente.
2: Ay, Dios
1: y
2: mío.
1: Quienes quieran más de este estilo de décima, hay un foro en Facebook que se llama Foro de la Décima Irreverente. Y la verdad, se encuentra uno con unas décimas muy chuscas.
2: Sí.
1: Bueno, pues esto fue Décimas Alvaradeñas de Carlos Alonso, de un librito artesanal muy pequeño de bolsillo que se llama Y sigue la mata dando.
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1: No piensen mal, no piensen mal, no, muchachos.
2: Es porque ya me encontré otra jarana y pues está bien flaquito, no se crean.
1: Ay, chuy. Híjole. A ver, ¿de qué se trata este tema de hoy? Es de poner en sus manos el instrumento que deseen o los que deseen, instrumentos musicales, y hacer con él pues el amor, uh-huh. el amor musical, ¿no? Que se acompañen bien, que le cuiden la afinación, las cuerdas, todo.
2: Sí, como en la vida real no es algo que nomás va a pasar, ¿verdad? Es algo que pues se necesita que trabajar para que se sienta ese amor al instrumento y el trabajo que uno hace con el instrumento.
1: Y esto se refleja al final en tu música. Si tú estudias tus escalas o tus acordes, tus pasajes con ese amor, pues al mismo tiempo vas a emitir un juicio que si no sabes de música, sí sabes de un sentimiento que genera la música. Y si tu jaraneo, tu punteo te da una satisfacción que tú vas a distinguir muy diferente a la de que si nada más lo golpeas, ¿no? Es que no quiero usar la verdadera palabra porque entonces dicen, no, eso ya es de músicos. Sino cómo tus notas van a hacer vibrar más que el instrumento, más que las cuerdas. Uh-huh. Te van a hacer vibrar a ti algo y al mismo tiempo gente va a decir, ay, qué bonito se escucha, ¿no? Y tú nada más estás estudiando, do fa sol, ¿no?
2: Sí, sí.
1: Entonces, a mis estudiantes eso es que les estoy tratando de inculcar porque pues ya como que todo el mundo se sabe las posiciones y lo mismo con el café con pan y cuando zapateen, no es golpear la tarima, es bailarla, uh-huh. es dejar caer el cuerpo con cierto furor que va a permitir que la música salga y no nomás es darle de patadas, ¿no?
2: Sí.
1: A la tarima. Y esta recomendación, aunque pareciera cursi, pero bueno, aprovechando que acaba de pasar el 14 de febrero, Día del Amor y la Amistad en México y en muchos otros países, el Día de San Valentín, aunque pareciera cursi, les decía, no lo es, es una forma de exigirles que pongan bien su dedo, que presionen bien sobre las cuerdas, que sean precisos a la hora del cambio, ¿no? Y todo eso, pues, es lo que ahorita le estoy llamando amor, ¿no? ¿No? Porque
2: apriétale.
1: Apriétale, que un cambio suene rico, que la duración de la nota sea la que es y no la corten a medio,
2: sí.
1: A media duración y salga toda la música como con hipo, ¿no? y pues, no sé, Chuy, si tú tienes algo... Pues,
2: tenemos que recordar con qué fin estamos tomando estos talleres o por qué tenemos maestro de jarana y esto y el otro. Y pues es con el fin de pues tener buenos momentos en el fandango, ¿verdad? Claro que cuando tocamos en el fandango, pues queremos que suene todo afinado y que todo entre a su tiempo, pero también es tener estos momentos bonitos que vamos a recordar. Cuando se van a la casa no van a recordar, qué bien cambié este acorde al otro en este son.
1: No,
2: te vas a acordar de esos momentos bonitos que tal vez compartiste con otro músico que estaba allí. Y pero sí, pues claro, se necesita este trabajo antes de llegar al fandango.
1: Y más gente va a querer, pues la verdad, tocar contigo. O sea, se va a sentir muy cómoda. ¡Ay, qué bonito! Porque tocar contigo es tener una conversación muy... Sí. Muy sana, ¿no? Musicalmente, aquí estamos basados en la música. Fíjate que de Tlacotalpan, precisamente este año, me encuentro con un video buscando a ver qué más salió, ¿verdad? Porque me perdí de mucho. Y me encuentro con un video en donde sale uno de los de los cuates de allá de Tlacotalpan que tocan con el Siki Siri. Están tocando un cascabel.
2: Sí.
1: Y en algún momento tira el pandero al piso y bueno, están haciendo un show que, bueno, se entiende el show, pero el mensaje a la mira ahora a mí me pegó muy duro porque, pues, yo no aventaría mi instrumento, o sea, lo zorraja, ¿no? O sea, espero que tenga una técnica estudiada, así tipo lucha libre, que saben cómo tirar sus cuerpos, ¿no? Sobre las cuatro cuerdas, pero...
2: La
1: tercera, tres, cuatro en el box. Entonces... Ese tipo de cuestiones, digo yo, no, y estoy seguro que ese muchacho, pues, ama su instrumento, lo aprendió a tocar con los Montes, el mero Baro Silva allá en Tlacotalpan, pero alguien se puede confundir y empezar a hacer del uso de estos instrumentos un show, Ahora sí que hay que ponerle un título, un subtítulo a ese programa, ¿no? No. Estos son profesionales haciéndolo, ¿no?
2: Enamórate y no lo golpees.
1: Sí, y al momento del estudio, sobre todo, porque este ya es un experimentado instrumentista.
2: Oh, sí.
1: Entonces, cuando los experimentados instrumentistas golpean sus instrumentos, es diferente, ¿no? Sí. Hay un conocimiento vasto detrás de esa técnica. Para saber cómo hacerlo. Tipo lucha libre, ahora sí que ya me gustó la analogía.
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2: Enseguida les presentaremos un mensaje del grupo En Son We Trust desde Italia.
5: Hola, mi nombre es Iván Pérez, también conocido en el artificial mundo del internet como El Ostro. Y bueno, soy parte de la organización de En Son We Trust. Estoy haciendo esta grabación para contarles un poco sobre nuestro festival de Son Jarocho aquí en Italia. Y pues eso, estamos organizando un festival de Son Jarocho en el norte de Italia, en Bolonia, para ser más precisos, los días 13, 14 y 15 de febrero. Seguramente cuando escuchen esta grabación ya habremos terminado o estaremos en pleno fandango, no se sabe. Y bueno, muchísimas gracias a todas las personas que nos han escrito a través de la página de Facebook. Gracias por toda su buena energía, por desearnos buena suerte y pues muchas gracias, de verdad, nos alentó mucho sus palabras. Bueno, para empezar les quiero contar un poquito por qué escogimos este nombre tan peculiar. In Son We Trust, en el son confiamos, en italiano sería en el son ci affidiamo. Y bueno, está de más enumerar todas las atrocidades que en nuestro mundo se cometen al humano, a la tierra y a los animales. La música tradicional de cuerdas, son jarocho, en nuestros días aún cuenta con una parte muy importante de sus raíces, la cultura indígena y su gran cosmogonía. Nuestros abuelos, a través de sus cantos y versadas, nos recuerdan y nos invitan al respeto de la tierra, del humano y de los animales como un solo organismo vivo que respira. Mi abuelo, Ismael Morales, zapoteca, campesino y huapanguero de corazón, antes de morir me dijo: nunca olvides que sin tierra todo acaba. Es innegable que nuestra música y cultura está en una lucha constante por la transformación de nuestra realidad. Mientras los ejércitos que descargan su armamento contra la humanidad, contra la natura y los animales, confían en Dios, nosotros, de este lado de la trinchera, en el son confiamos. Confiamos en las enseñanzas y tradiciones de nuestros abuelos que dieron su vida por practicarlas en la Santa Inquisición. Confiamos en el son, porque nuestros abuelos no solo nos dejaron versos y notas. Bueno, el objetivo de nuestro festival, a grandes rasgos, es traer toda esta tradición, toda esta cultura, y enseñárselo a este pueblo que en el mapa parece lejano, pero no es tan lejano de nosotros, ¿eh? Bueno, en el festival contamos con diferentes actividades. Dentro de las actividades habrán conciertos. Contamos con la presencia de tres grupos muy buenos de son. Uno de ellos es Son Alebrijes, que sería como el grupo anfitrión. Bueno, este grupo está integrado por mexicanos, por italianos, y radican actualmente aquí en Bolonia. Después tenemos como grupo invitado a La Polvadera, un grupo que viven, digamos que radican ahora en Francia, pero está integrado también por mexicanos y franceses. Y bueno, también contamos con la presencia de Tacumba Son Jarocho Confusiones, que radican en Alemania. También en las actividades vamos a tener fandangos, tenemos tres fandangos. En los fandangos queremos reproducirlo en la medida de lo posible cómo se vive el fandango tradicional. Para ello hicimos una previa convocatoria para todos los jaraneros que quisieran venir. Y bueno, para eso hasta donde nuestra economía dio fue ofrecerles alojamiento gratuito a todos los jaraneros que vinieran y bebidas y comida solo al coste, es decir, pues solamente lo que, como digamos, de directo, sin ganar nada de dinero vendiéndoles a ellos comida ni nada por el estilo. Bueno, también estamos por inaugurar nuestro taller de son. Será los días miércoles de las 18 horas, a partir de las 18 horas todos los días miércoles. Es el taller lo inauguraremos el sábado 14 de febrero. Y bueno, en el taller lo dividiremos en tres partes, jarana y acompañamiento. Le pusimos así al taller, jarana y acompañamiento, porque no todas las personas que viven aquí en Italia tienen jarana. Y no todos son mexicanos, entonces muchos estarán interesados en hacer son. Muchos están interesados, de hecho, en hacer son, pero con su instrumento, con su guitarra, con su flauta, con demás instrumentos. Entonces decidimos llamarlo así, jarana y acompañamiento. Luego hay otro, requinto y melodía, y después zapateado y percusión. Los talleres serán impartidos por La Polvadera y por Tacumba Son Jarocho. Ellos nos harán el favor de dejarnos las bases sentadas para después nosotros, la comunidad jaranera de Bolonia, continuar con el taller. Bueno, después también contamos con la presencia de Liv Montoya, la directora del documental Son Jarocho, Rito y Movimiento. Liv pasó una temporada de fiestas con la familia Vega, y bueno, a través de imágenes y música nos contará un poco su experiencia con la familia Vega. Y todo el documental está subtitulado en italiano. De hecho, Liv lo hizo específicamente para Italia. Contamos también con la presencia de Marco Antonio Hernández Valdés, laudero y director del grupo musical Tacumba. Él nos expondrá sus instrumentos que ha hecho, y bueno, a lo largo del festival también se podrán adquirir con precios muy asequibles para las personas que vengan al festival. Bueno, el festival es un esfuerzo de toda la organización, de los grupos. Es un festival sin ánimo de lucro, no se cobrará absolutamente un euro, siempre que acá son euros, no se cobrará un solo euro en entrada ni nada por el estilo. Digamos que es sin ánimo de lucro, es un esfuerzo entre toda la organización y los grupos. Bueno, si quieren saber más del festival, porque ya me estoy enrollando mucho, si quieren saber más del festival, tenemos una página de Facebook que es In Song We Trust. Pueden escribirnos ahí, pueden ver ahí todo sobre los grupos. Vamos subiendo cada día cosas sobre lo que habrá en el festival, imágenes, videos. Subimos también mucha música sobre los grupos que van a tocar aquí, que están muy buenos, son muy buenos grupos. Y bueno, al terminar del festival también vamos a subir ahí videos, fotografías, entrevistas, todo lo que se nos ocurra, para que vean ustedes desde México, desde donde se están oyendo, la gente que no pudo venir de Francia, la gente que no pudo venir desde España, o la gente que no pudo venir desde Veracruz, para que vean cómo fue el festival. Y pues nada, por último agradecer, ya me estoy colgando demasiado, agradecer mucho a toda la organización, agradecer mucho al programa de Jarochelo. Felicidades por sus 100 programas, que ya serán para esta altura 102, y esperemos que sean muchísimos más. Flores y cantos para el mundo.
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2: En esta ocasión les queremos compartir un video titulado Programa Especial La Candelaria Tlacotalpan 2015. Esto es de TV Más en Veracruz y es todo un especial que dura casi una hora, donde se platica de toda la historia de por qué la fiesta de Tlacotalpan, pero se enfoca también mucho en el son y el fandango.
1: Sí, pueden apreciar su gente, la arquitectura, unas tomas aéreas hechas por drones increíbles, que ya es la segunda vez que veo un tipo de imagen así de Tlacotalpan, y la verdad, pues yo nunca he llegado en helicóptero a Tlacotalpan, entonces es un video muy bien producido.
2: Sí, sí.
1: Y con unas tomas que te van a hacer sentir Tlacotalpan, vaya. Así que es muy, muy recomendable. Siéntense después de escuchar Radio Jarochelo y váyanse a ver su videíto tranquilamente con un cafecito. Y mira nada más esa toma.
2: Ay.
1: Mira nada más. Completamente.
2: Qué bonito.
1: Vertical. Ay, Dios. Bueno, se los recomendamos para que se enteren del pueblo y de su fiesta más grande, que es la fiesta de la Candelaria.
2: El link en jarochelo.com.
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1: Hemos llegado a la recta final del show número 102 de Radio Jarochelo. Les ofrezco una disculpa una vez más por este gran retraso. Ustedes saben, hay mucha confianza con ustedes que no somos así. Usualmente el día 1 y 15, como ya lo dijo Nico Castro, así publicamos nosotros. Eventos muy pocos. Es otro momento de esos en donde la eventitis se calma un poco. No, pues. Y bueno, nada más, por ejemplo, el Centro Floricanto va a tener este 28 de febrero, va a tener su celebración del tercer aniversario ya. Entonces va a ser una celebración ahí muy llena de música, de danza, de arte para los niños. Así que ustedes están invitados a partir de las 2 de la tarde hasta las 6 y con un costo de $5 o $1 por niño en edades entre 4 y 11 años.
2: Bueno, debemos de aclarar que es el tercer aniversario en este local, porque en el grupo ya tienen 40.
1: Sí, bueno, es el tercer aniversario del Floricanto Center for the Performing
2: Arts.
1: Claro,
2: claro.
1: El Centro Floricanto de Artes Escénicas. Y sí, lo que es el grupo de danza Floricanto tienen 40 años.
2: 40.
1: De hecho, quienes hayan ido a la presentación que hicimos el sábado 31 de enero, ahí ellos cantaron un verso para La Bamba, allá arriba, bailen chicanos, que estamos celebrando 40 años. Entonces, la invitación siempre a visitar el grupo Facebook Noticiero Jarochelo, en donde también se van a encontrar con los eventos y noticias relevantes al son jarocho. Hay un mensaje aquí que dice: construye tu propia jarana. Entonces nos invitan a un taller, pues obviamente, de construcción, que dice: en 6 meses aprenderás los principios acústicos del instrumento, manejo de herramienta y técnica tradicional de escarbado, propiedades de la madera, podrás personalizarlo. Esto tiene un horario y costo el costo son de $800, incluye todos los materiales. Es la inscripción de 800 y la mensualidad de 800 a partir del 11 de febrero, 11-12 de febrero, y las sesiones son una sesión de 4 horas a la semana, cupo limitado. ¿En dónde? Si nos dicen, no nos dicen. ¡Tarán! Clásico mensaje que...
2: Theo Zenker es la persona quien está impartiendo estos talleres, pero quién sabe dónde.
1: Sí, como Teo, como Teodoro. Entonces, bueno, no dice dónde, no dice cuándo, no dice, sí, sobre todo dónde. En el DF, aquí hay un mensaje ya. Entonces, este tipo de información, por ejemplo, usted la encuentra en el Noticiero Jarochelo, de donde nosotros en este momento les estamos leyendo. Videos, mensajes de Chuy y de su servidor acerca de la producción. Por cierto, Stitcher no se estuvo... la aplicación por la que se escucha este programa también no se estuvo actualizando bien. Entonces, si usted tiene problemas al escucharlo, pues ya será con Stitcher. También ya lo tuvo, el mismo problema lo tuvo iTunes. Entonces, pero para evitarse problemas, escúchenos directamente en jarochelo.com.
2: Claro, siempre.
1: Y me pueden contactar a través de la vía tradicional de correo electrónico a cesarcastro@jarochelo.com. Chuy, ¿algo más?
2: Pues ahí también déjenme sus quejas, las recibo bien, no se crean.
1: Ahí estamos. Pues bueno, vamos a pasar a la siguiente sección para despedirnos con un poquito de música que me traje también de allá de Veracruz. ¡Órale! Esta nos la regaló nuestra amiga Marta Portilla, quien en el puerto de Veracruz es casi como una promotora distribuidora de música, mucha música. Así que a quien le mando un saludo y adelante, vamos.
0: Y nos despedimos con un son que tiene un pie fuera de la tradición.
1: De Refugio Oaxaca, un gran talento musical, multiinstrumentista,
2: Geisel Torres. Con su disco titulado Geisel Torres, escuchamos El Gallo.

0: Programa número 102, publicado el 19 de febrero del 2015.
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Aquí en Nueva Casa estamos en el 91.4 FM de la Radio Contrabanda. 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

No podríamos haber empezado mejor este episodio, el primero de la primera temporada del Sons de Lusofonía en Radio Contrabanda. Elsa Soares, ese grande ícono de la música brasileña, de la resistencia feminista y de la población afro-brasileña, lamentablemente fallecida a inicios del año pasado. Hemos escuchado el tema Opinião. ¿Y por qué estamos en noviembre y es el mes de la eliminación de la violencia contra las mujeres? Os he preparado un episodio dedicado a ellas. No podría faltar la rapper portuguesa Capicua, que estamos escuchando de fondo. Sereia Louca, un tema del álbum homónimo de 2014.

una voz que me derrite. Sara Tavares, cantante en criollo de Cabo Verde. El tema Jinga. Fue la primera mujer a ser considerada reina africana en el siglo XVII. La reina Jinga, símbolo de resistencia anticolonialista, luchó contra los portugueses, alcanzando su propio reino de Matamba. Actualmente pertenece a Angola. Siglos más tarde, Angola se declara independiente del dominio portugués, consecuencia de la revolución de los claveles, que en algún programa episodio hablaremos de eso, seguro. Ese día fue el 11 de noviembre de 1975. Aquí, Belita Palma. 11 de noviembre.

un tema del pasado 11 de octubre. Nace Doro, aquí por la mano de las Pastoras del Rosario, un grupo de mujeres afrodescendientes, devotas a la reina africana que habíamos hablado anteriormente, la reina Jinga, aquí acompañadas por la baiana Luigi Luna. Otra figura de la resistencia afrobrasileña es Tassia Reis, su más reciente tema, Oficio de Cantante, Tassia Reis.

Y no podrían faltar en esta primera emisión del Sordosofonía aquí en el 91.4 de Radio Contrabanda. No podía faltar las dos grandes voces de la lusofonía, Cesárea y Évora, aquí en dúo con el angoleño Bonga, que el Bonga aquí cantando en criollo de Cabo Verde, Saudade.

nuestra voz cantando la soledad que siente la diáspora Cabo Verde en el mundo. Mar Andrade, que ojo, atención para todo. Mar Andrade, que estará el lunes en la sala Paralel 62 de esta ciudad condal. Yo no me lo voy a perder y os lo recomiendo mucho. Mucho no, os lo recomiendo muchísimo. Y ahora estamos escuchando Kira. Ya que se siente panafricana y el tema africano. Kira.

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Y para atrás quedó Selma Wamuse de Mozambique con Flor y Grio Orquestra, una orquestra de Brasil, Rio de Janeiro. Y ya me voy despidiendo y voy dando las gracias a esta nueva casa, a este nuevo hogar que tenemos aquí, el Sons da Lusofonía. Muchas gracias a estos contrabandistas y a estas contrabandistas que me han acogido tan bien. Y este nuestro primer episodio de la primera temporada del Sons da Lusofonía. Gracias por escucharnos aquí en el 91.4 FM y en las plataformas de podcast. Os voy a dejar con otra cantante de Cabo Verde, Elida Almeida, amigo.

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0: La bahía de Ouira, la planta de amoníaco, el movimiento de resistencia aquí no, la postura de las autoridades federales, particularmente la Semarnat. ¿Qué está pasando en la bahía de Ouira, en Topolobampo, en Sinaloa, respecto a este movimiento de oposición a una planta de amoníaco que habrá de producir cuando menos 2.000 toneladas diarias de este producto y contra lo cual hay un movimiento que lleva ya más de una década oponiéndose, resistiendo? Y bueno, también ha habido unas mesas de negociación con representantes del gobierno federal, aunque bueno, la propia presidenta de la República dijo que la planta ya tiene 95% de avance, un porcentaje discutible, pero en fin, negociar y platicar sobre algo que supuestamente ya va tan avanzado y es un hecho consumado. Para hablar justamente de este tema es que están hoy dirigentes del colectivo Aquí No. Está Felipe Montaño Valenzuela, gobernador tradicional de la comunidad indígena Mayo Lloreme de Ouira. Está Claudia Quintero, alférez de la comunidad indígena Mayo Lloreme de Ouira. Está Melina Sandoval Maldonado, pescadora del campo pesquero de Lázaro Cárdenas. Dirigentes, los tres, del colectivo Aquí No, a quienes les doy la bienvenida. Buenas tardes, Claudia, Felipe, Melina. Claudia, buenas tardes.
1: Buenas tardes, Julio. Buenas tardes a todo tu auditorio.
0: Felipe, buenas tardes.
2: Buenas tardes, don Julio, y buenas tardes a toda la audiencia.
0: Melina, buenas tardes.
3: Hola, Julio, buenas tardes. Buenas tardes a todos.
0: Bueno, por favor, díganos cómo va el movimiento, qué ha pasado en este lapso de las mesas de diálogo con representantes del gobierno federal, cómo va el plantón a la entrada de la planta de amoníaco. Quien quiera iniciar, por favor.
2: Bueno, pues buenas tardes de nuevo. Pues efectivamente, seguimos en esta resistencia pacífica, en este plantón que ya vamos a cumplir ya los 2 meses, si es que no ya los cumplimos. Y aquí estamos esperando el análisis de estas mesas de trabajo, estas mesas de debate que se llevaron a cabo, que el jueves ya se cumplirían 8 días de haber debatido ya la última mesa. Entonces estamos en espera nada más de alguna respuesta del gobierno federal.
1: No se oye.
0: Ya, ahora no, yo soy el que está aquí con problemas técnicos. Gracias. Melina, ¿qué sucedió? ¿Cuál puede ser para nuestra audiencia el resumen de lo sucedido en estas mesas de diálogo? ¿Esperar qué? ¿Hay una posibilidad real de que pueda suspenderse la planta de amoníaco o solo el gobierno federal ha mantenido diálogo ofreciendo mejoras o cuidados? ¿Cuál es la situación, Melina?
3: Pues mira, Julio, nosotros abrimos la coyuntura para dialogar con el gobierno, para poner nuestro posicionamiento en la mesa. Sí sentí al gobierno con mayor atención y pues fue una mesa de diálogo de 3 partes. También analicé que la empresa no tenía mucho interés en escuchar nuestro posicionamiento, pero pues la coyuntura estuvo ahí, nos prestamos a escuchar y te puedo decir que entre más escuchaba y vivía las mesas de diálogo, más era mi firmeza en decir no al proyecto, porque no hubo cómo pudiéramos decir, de esa manera se puede hacer. No, pero sí estuvimos muy prestos a ese diálogo, Julio, y la verdad, pues sigo en la misma posición de que no hay un argumento sólido que pueda subsanar nuestra seguridad en la bahía.
0: Claudia, ¿cómo sigue el plantón afuera a la entrada de la planta de amoníaco en construcción? ¿Cómo ha seguido el plantón, el ánimo en este movimiento, Claudia?
1: Pues mira, el plantón pues sigue más firme que nunca después de estas mesas de diálogo donde se le demostró al gobierno yo creo que ya no era ni tanto el diálogo con la empresa en sí, era más el diálogo con el gobierno para que no nos digan que ellos tienen otros datos, ¿no? Entonces los datos ya los tienen en la mesa de análisis la situación que se llevó a cabo, el por qué nos oponemos con bases científicas, con bases argumentativas y también de nuestro derecho constitucional y con nuestros pensamientos y saberes ancestrales que muchas veces los han minimizado y lo dejan de lado, mas sin embargo hoy en la mesa se quedó muy firme y muy claro el por qué aquí no. El movimiento, el plantón está mucho más vivo que nunca. Esta resistencia, la verdad, nos ha enseñado en lo particular en que la resistencia también se vive con alegría, porque la gente está muy entusiasmada, el mirar, el llegar artistas de diferente índole en el plantón y darnos ánimos del saber que sí estamos haciendo las cosas bien, y para mí ha sido una sorpresa que en la resistencia también hay alegría, hay euforia, y se resiste mucho, mucho y mejor. La nueva comunidad que estamos creando en el plantón, pues ha sido para nosotros, yo creo para nosotros tres, un gran hallazgo, un gran descubrimiento de todo el caminar y de todo lo que se ha logrado despertando conciencias de la ciudadanía. La verdad, no sé cómo explicarlo, yo creo que no hay palabras que expliquen la sensación de estar resistiendo y de resistir humanamente, porque la ciudadanía nos ha hecho que resistamos más humanamente. Y pues sí. no siento que podría expresarte en una frase cómo lo estamos viviendo. Creo que se necesita estar ahí para sentirlo, para vivirlo. A lo mejor pues porque el lloreme es así, explica de manera en sentimiento y en palpable lo que se está viviendo, ¿no? Más sin embargo, la ciudadanía ha resultado para nosotros un gran hallazgo de resistencia.
0: Felipe Montaño, gobernador tradicional de la comunidad de Huira, de estas mesas de diálogo, ¿registró usted, valoró alguno de los ofrecimientos del gobierno o de la empresa que pudiera implicar la posibilidad de permitir que se instalara la planta bajo ciertos ofrecimientos que se estuviesen haciendo, Felipe?
2: Pues fíjese que la mesa de debate, de diálogo que se llevaron, pues sirvió mucho para nosotros poner los argumentos claros, ya que de tanto que veníamos diciendo en ruedas de prensa, en reuniones comunitarias, y ahorita que se logró estar el gobierno, la empresa, PROMAM, GPO y nosotros como pueblos originarios y comunidades del colectivo, entonces quedó muy claro la postura que nosotros tenemos. Quedó muy claro el derecho constitucional, las decisiones que se tomaron en la asamblea. Creo yo que esa es una de las partes que hemos venido respetando y que hemos llevado a cabo hasta llegar hasta la mesa de diálogo con el gobierno federal. Efectivamente, este proyecto para nosotros no es viable, este proyecto para nosotros se tiene que retirar, se tiene que cancelar. De eso se trataron las mesas de diálogo, no para ver si podemos convencer, en este caso empresa, a nosotros, el modo de operar de este proyecto. No era ese el objetivo. El objetivo era claro y preciso, argumentos, el por qué esta empresa no podía instalarse allí ni en otro lugar tampoco. Entonces creo yo que estuvo muy claro. Ahorita ha de tener mucho trabajo el gobierno federal en los análisis de las mesas de trabajo, ya que cada mesa, pues, la duración que teníamos era de 4 horas hacia arriba, 6, que era la máxima, entre 4, 5 y 6 horas debatiendo los temas. Entonces hay mucho material para analizar y muchos argumentos sólidos pegados a la ley que nosotros demostramos. Entonces este proyecto se tiene que retirar.
0: Bien, Melina, Esto lo digo yo, he percibido en semanas recientes, de un mes para acá, una enorme campaña de propaganda en medios de comunicación, tanto estatales como nacionales, no solo, digamos, los medios convencionales, sino incluso medios cargados al progresismo o a la izquierda, voces también conocidas dentro de la opinión, dentro de la izquierda o el progresismo, a favor de la planta, señalando el hecho de que se debe propiciar la soberanía alimentaria y que sería un error en estos momentos desincentivar la inversión extranjera, que sería catastrófico. Lo veo porque me parece que es una serie de acciones que buscan preparar el terreno para estigmatizar el movimiento Aquí No y eventualmente preparar el terreno para señalar como radicales o irreductibles a los integrantes del movimiento Aquí No y eventualmente propiciar acciones judiciales. ¿Cómo has ido viendo, Melina, la presión de los medios, de declarantes, del propio gobierno federal y la represión, las amenazas, la división que se busca establecer? Melina.
3: Sí, Julio, mira, yo creo que la empresa ha tenido suficiente recurso económico para pagar medios de comunicación a personas que hacen contenido, pero te puedo decir que este ruido social lo tenemos ganado. Aunque la empresa haga, diga, ponga a hablar a personajes de la política, a los mejores comunicadores en contra de nuestro movimiento va a estar ahí con un terreno muy por encima en aceptación social, y lo que puedan decir, lo que puedan demeritar, a nosotros ya no nos va a fragmentar nadie. Eso es lo que yo puedo sentir, y sí he escuchado y sí he visto mucho hablar en contra de nuestro movimiento para provocar o buscar algo, pero en este punto, en este pico de la defensa, va a ser muy difícil. Tenemos a la mayoría de la sociedad, pero un 80-20% están a favor del movimiento Aquí No, y porque saben que lo que es el amoníaco, lo que implica, y no solo de la zona norte, es a nivel nacional e internacional, que tenemos mucho apoyo social. Ellos van a seguir, seguramente van a seguir buscando cómo demeritar el movimiento, pero pues desde acá lo vamos a estar observando. Igual van a hacer su lucha, ¿verdad? Pero este movimiento no lo va a bajar nadie, ni lo va a desmeritar, porque es un movimiento genuino. Es un movimiento que quien habla en medios de comunicación habla desde sus propios medios y desde su propia convicción.
0: Bien. Claudia, ¿cuál es la principal tarea que debe resolver la autoridad federal, específicamente Semarnat y Profepa? Es decir, ¿cuáles son los puntos clave de los cuales va a depender la resolución que dé el gobierno federal? ¿Cuáles serían esos puntos más difíciles?
1: Creo que de inicio es revisar realmente la violatoria de todos los derechos, tanto nacionales e internacionales, que se dieron desde el inicio del proyecto, desde cómo está fincado el proyecto en tantas irregularidades. Creo que la tarea más fuerte que tiene hoy Semarnat es realmente la protección del área natural protegida y su manejo. O sea, ellos dicen que el manejo no está peleado con la industria. Sí, pero aquí el manejo de esta industria no es compatible con el área natural protegida, con el sitio Ramsar. Entonces yo creo que ese sería el mayor conflicto que tiene hoy Semarnat, y lo hemos dicho, no es la comunidad, no es la sociedad la que tiene el pleito ya con la empresa, porque la empresa a mí ya me demostró que no tiene ningún argumento sólido, que el único argumento que tiene es que él ya está regular con sus predios, que él ya tiene toda la legalidad, porque de ahí no lo sacó, o sea, de ahí no lo sacamos, que él ya tiene todos los permisos, que él ya tiene todas los predios comprobados con su tenencia. Sin embargo, sabemos que una empresa que tiene un litigio para que no haga lo suyo Profepa, desde ahí el resto de la sociedad mexicana tiene que entender una cosa: esta empresa no está bien. para poder manejar nuestras leyes mexicanas a su favor, para que no entre la Profepa a actuar, desde ahí yo le mando ese mensaje al raciocinio de la sociedad. Desde ahí estamos mal. Una empresa suizo-alemana que viene a violentar nuestras propias leyes y con nuestras propias leyes y con nuestros propios jueces, creo que desde ahí está viciado. Ese es el gran compromiso que tiene ahora Semarnat, y no lo tiene con las comunidades originarias, ni con la empresa, vaya. Lo tiene con toda la sociedad mexicana. Es hacer cumplir realmente las leyes que ejerce el pueblo mexicano. Hacer realmente justicia y soberanía nacional. Eso, yo creo que eso tendríamos que dejarlo muy claro, Julio. El argumento que ellos tienen ahora con las mesas de diálogo, me voy a ir un poquito, nada más quiero darte un poquito del contexto del bajo argumento que ellos tienen y de cómo tienen a la sociedad agrícola hoy en el norte de Sinaloa y del resto del país hablando de soberanía alimentaria, que somos nosotros los que estamos. Quisieron confrontarnos con los agricultores, mas sin embargo el agricultor no quiere ver más allá de lo que el gobierno y la empresa le está diciendo. Les dicen que van a bajar el precio base el 30%, pero también les dicen que es una empresa extranjera la que lo va a comercializar por medio de los distribuidores del amoníaco. No es que ellos vayan a tener el amoníaco disponible aquí, porque la misma empresa lo dice. Entonces, hablan de soberanía alimentaria, hablas de una soberanía cuando una empresa que depende de su producto para producir amoníaco, que es el gas natural, y el gas natural no es mexicano. El gas natural lo vende una empresa estadounidense. Fíjate, una empresa estadounidense es el único distribuidor del gas natural para producir amoníaco. Una empresa suiza-alemana es la que lo va a producir. Ellos tienen un contrato con una empresa estadounidense que le van a entregar la totalidad de la producción de amoníaco. Y esa empresa estadounidense lo va a distribuir a México. Entonces, ¿a nosotros qué nos queda? ¿Por qué hablas de soberanía? ¿Por qué hablan de soberanía alimentaria o de soberanía de los fertilizantes hoy cuando dependemos, vamos a seguir dependiendo del extranjero? O sea, esta empresa extranjera dependerá de una empresa extranjera para producir, porque su materia prima solamente se la dará esta empresa estadounidense, que es la del gasoducto. Y comercializará la totalidad de su producción también a una empresa estadounidense. Entonces, a mí no me vengas a hablar de soberanía alimentaria cuando vamos a depender otra vez de una empresa extranjera. Más sin embargo, ellos dicen, la empresa les dice que como socios puede hacer un convenio con los agricultores, pero ese convenio quedó como entre la plática entre tú y yo, sin un convenio firmado. Entonces van a quedar como Laurita Garza nomás, con puras promesas de Emilio Guerra, porque al final de cuentas así los miro yo, con puras promesas, y de promesas no vive el mundo, y de promesas no va a vivir la agricultura. Y aparte, la agricultura y la soberanía alimentaria no depende si hay o no hay amoníaco, depende de otras situaciones que el gobierno federal no ha subsanado, como los pagos de agua, como los subsidios para la siembra. Hay muchas situaciones que el campo mexicano está atravesando, no solamente es la distribución del amoníaco. Entonces, es a lo que vamos, pues, a la baja, al bajo criterio que están queriendo usar con la población para decir que somos los radicales y que no queremos el desarrollo de México.
0: Claro, bien. Felipe Montaño, para ir cerrando nuestra plática de hoy, ¿qué le diría a quienes nos escuchan, a la audiencia, hacia dónde va el movimiento, qué sigue, cuáles son los riesgos inmediatos y las fortalezas de este movimiento, Felipe?
2: Primeramente, sabemos que es de resistencia a todo esto, toda esta lucha, todo este escenario que hemos vivido, y la resistencia va a seguir hasta no tener ese resultado que nosotros como pueblo originario y comunidades esperamos, ¿no? Que viene siendo la cancelación del proyecto. Y de una u otra manera, Claudio lo mencionó, la resistencia no nomás es estar ahí, sino que se hacen actividades, tanto músicas, hacen talleres de enseñanza del idioma Yoreme, de historia, de la llegada de los españoles. Se hacen serie de actividades que la misma gente propone. En nuestra resistencia habemos personajes que sabemos hacer alguna actividad de artesanía y lo llevan a cabo allí en la enseñanza entre nosotros mismos. Y para toda la sociedad, en toda la sociedad en general, pues ya está enterada. Aquí está tanto la ciudadanía de los Mochis, los pueblos originarios, las ciudades aledañas, de que esta resistencia es de voluntad. Y así como de voluntad, igual esperemos que sea una buena voluntad del gobierno el resultado que arroje estas mesas de trabajo que se llevaron a cabo. Entonces, no me resta más agradecerle a la ciudadanía también por participar de una u otra manera con nosotros, apoyándonos con víveres, apoyándonos en el campamento, llevándonos una voz de aliento. Entonces, la resistencia sigue y va a seguir hasta que, como dice mi compañera, hasta que se logre ese derecho y justicia a los pueblos originarios. Es cuanto cumple.
0: Gracias, Felipe. Melina, para cerrar, ¿qué nos dices para la audiencia? Para cenar, ya me dio hambrita. Melina.
3: Pues yo más que nada es darle las gracias a la sociedad, porque hoy ya no quedamos roncas gritando aquí, ¿no? Hoy la sociedad, solos están gritando de cierta manera, aquí no. La verdad yo estoy muy agradecida con todas las personas que ahorita nos pusieron atención y que ahorita están haciendo sus diferentes frentes para enfrentar este monstruo del amoníaco. Y también pedirles que esto es de resistencia, pero en esta resistencia vamos ganando todos, porque se ha creado comunidad, como decían mis hermanos, de una manera muy bonita, y hoy nos dicen qué vamos a hacer cuando se vaya CPO, dónde los vamos a encontrar. Esta es una nueva colonia que se formó aquí en Topolobampo, la colonia Quino, y acá estamos muy felices todos. Entonces, eso ya lo ganamos, Julio, y es pedirle a la sociedad que esto va para adelante. Una vez que se va este proyecto de nuestro territorio, vamos construyendo y haciendo más sólida esta comunidad que se ha formado. Y hoy tenemos ese compromiso y responsabilidad de mantener ese vínculo del medio urbano con el medio rural que estamos ahí a los lados. Entonces, es decirles que nosotros ya ganamos. Ya ahorita esta lucha ya se ganó. Solamente nos falta la meta, y para la meta ocupamos la resistencia
1: y todas las sesiones.
0: Pues muchas gracias, Claudia, Felipe, Melina, gracias por esta oportunidad y seguimos muy atentos a lo que suceda por allá. Gracias.
3: Gracias, Julio.
1: Dale, Julio. Bye.
2: Gracias.
0: Que estén bien. Hasta luego.

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¡Eso es lo que están haciendo! ¡Mancillar la patria! ¡Y todavía quieren ponerse la bandera en el pecho! ¡No, compañeros! ¡Vamos a quitar esa bandera! ¡Vamos a darle dignidad! ¿Sí? Porque Alexis nos dio un ejemplo de dignidad a

0: Hola, Javier.
1: Hola.
0: ¿Qué tal estás?
1: Pues muy bien, aquí tomando vermú, comiendo aceituna y chorizo.
0: Joder, cometiendo todos los pecados.
1: Hombre, es que vamos a hablar de una persona que también está acostumbrada a comer aceituna y chorizo.
0: Bueno, no sabemos si chorizo igual es vegano.
1: No lo sabemos, pero a lo mejor antes de, si fuera o fuese vegano, antes hubiera sido, hubiera comido chorizo.
0: Yo tengo un amigo vegano.
1: Yo también. Yo conozco a un hombre vegano.
0: Yo los quiero mucho. Bueno, la, el veganismo es interesante,
1: sí,
0: como
1: sí.
0: Planteamiento. Bueno, el anarcoveganismo más que el veganismo, porque hay gente vegana que es purista de su propio cuerpo y su salud y su espíritu y no le importa cuáles son las condiciones de trabajo de la gente.
1: De las niñas y de los niños de Asia.
0: Eso es, de la soja y todo eso, ¿no?
1: Sí. Que en sevillano la soja no es.
0: La soja.
1: La soja no, porque eso es lo que cae.
0: Que coma la soja. Es verdad, es verdad. Cierto.
1: Porque vamos a hablar de alguien de Sevilla y si nos está escuchando, pues entonces puede llevar a confusión.
0: Yo es que no, todavía no sé andaluz.
1: Yeah.
0: Yo lo sé, pero a nivel de comprensión, no a nivel de producción.
1: En otro sitio de Andalucía se dice de otra manera, pero...
0: Bueno, que estamos en el programa número 48 de la Alegre Corchea Libertaria de nuestra Radio Libre Online, Alegría Libertaria. Y bueno, o de quien quiera emitir, donde sea este programa.
1: Efectivamente. Entonces vamos a hablar de Luis Cobos, el Manglis, un sevillano.
0: Bueno, pues porque va a ser su cumpleaños el martes 12 de noviembre.
1: Y se lo vamos a celebrar con él.
0: El año pasado también lo medio celebramos, porque el año pasado lo que hacíamos era que en el desinformativo poníamos una pequeña sección musical al final para terminar las noticias con música. Y entonces dijimos un par de cosillas sobre él, pero nos quedamos un poco con las ganas y entonces este año hemos dicho, pues hacemos el programa completo, ¿no? Aunque bueno, el programa completo en realidad lo que hacemos es contar un poquito y después a partir de ahí
1: poner la música. Efectivamente.
0: Entonces, para no alargarnos, porque luego la gente no sabe cuánto le tiene que dar al FIFW este para echar para adelante, para la, escuchar la música, que vamos a contar sobre él, porque es un hombre muy prolífico, muy inquieto, aventurero, experimentador.
1: Bueno, es uno de los grandes de la guitarra eléctrica, entonces eso ya dice algunas cosas de él. En realidad tampoco en el Estado español no hay mucha gente que toque bien la guitarra eléctrica. Aparte de Raimundo, así.
0: Bueno, que Raimundo Amador y él fueron, bueno, son o han sido muy buenos amigos.
1: Efectivamente. Él, según parece, no se ha enfadado con nadie. Entonces, pues, él le pasa un poco también, eso le pasa a Raimundo y le pasa a otra gente de... Son de Sevilla, en realidad, pero bueno, de Andalucía o de... Que desde muy jóvenes, en su caso a los 16 años, pues se va por ahí a actuar, a tocar la guitarra, a ganarse la vida, a no depender del dinero de sus padres. Y entonces, pues, él dice, bueno, como aquí hay una gente que tiene dinero y que paga por escuchar estas cosas, pues me voy 7 meses, se fue al final a la base de Rota.
0: Él tenía 16 años nada más. Y entonces se fue a la base de Rota a actuar, básicamente, para los militares.
1: Eso es.
0: Y que hay también en el rock andaluz, está esa influencia de las bases militares, que es un, como si fuera una incoherencia, porque en realidad mucha gente del mundo del rock andaluz o es anarquista o se mueve en esas formas ideológicas.
1: Bueno,
0: de
1: dicen
0: vida.
1: Que también que muchos de los soldados que había ahí también lo eran.
0: Sí, lo que pasa es que eran muy pobres, entonces tenían que sacarse la vida y yo creo que pensaban, bueno, pues nos vamos a una base de no sé dónde y nos dejan tranquilos. Entonces, probablemente eso también hizo que tuviera otras formas de tocar la guitarra o de la música, como decías tú, de tocar guitarra eléctrica, que probablemente ahí no lo sabemos, pero ya con guitarra la que tenía.
1: La que tuviera.
0: Y en interrelación con ese ambiente, probablemente también llegó, se fue entrelazando con el rock.
1: Sí, entonces pues bueno, pues dice, bueno, pues me voy a Madrid a ver qué hay por ahí. Se fue a Madrid, se encontró con una persona que hemos hablado mucho en estos programas, que se llama Gonzalo García Pelayo. Entonces dice, mira, ¿por qué no grabas algo con Go, que es un grupo que estamos sacando aquí? Entonces lo grabó, después pues dice, bueno, pues de mientras me voy por ahí, a Ibiza, a Inglaterra, a Alemania, a donde sea que pueda ganarme el dinero, ¿no? Y entonces pues así anda desde el 73 al 77.
0: Y ya por ahí, cuando vuelve de andar por ahí por el mundo, vuelve a Madrid y nada más llegar ya toca con Miguel Ríos en su disco Al Andalus y con el primer disco del grupo Veneno.
1: Sí, lo que pasa es que en 1978, que eso es bastante gracioso, no sé, aquí no lo pone, dice que se funda el grupo Guadalquivir porque hacía falta un grupo para tocar en el Festival del Polideportivo de Móstoles. Y entonces pues se funda ahí el grupo y dos años después pues hacen su primer LP, Guadalquivir, del que tenemos en... vamos a escuchar la canción emblemática que es Guadalquivir.
0: Y bueno, pues Guadalquivir pasó mucho tiempo, de hecho sería como su grupo de referencia, ¿no?
1: Bueno, mucho tiempo, ¿no? Porque en realidad el grupo él solamente está en los dos primeros discos, en Guadalquivir 1978 y en Camino del Concierto 1980, ya cuando graban el tercer disco que lo
0: graba. Sí, él ya estaba trabajando en solitario, ¿no?
1: Sí, ya se va.
0: Lo que pasa es que, bueno, lo que dicen es mucho, sí, que él no es de los enfadones. ¿Cómo me llamas tú a mí?
1: Enfadona.
0: Eso. No es de los enfadones, o sea que él no es que se vaya porque se enfade ni nada de eso, sí, porque sigue manteniendo todas esas relaciones y además lo que pasa es que le gusta tocar también con otros grupos, experimentar por sí mismo nuevas formas de música y entonces, de hecho, empieza a hacer otro tipo de música de pues más funk o más de bailongueo.
1: Sí, lo que pasa es que justamente él no quiere dejar de que en su música, desde que se creó Guadalquivir, en su música aparezca el flamenco por algún sitio. Y cada vez, en realidad, lo va metiendo más, porque ya lo que hace son fusiones de blues o de música hindú o de música con flamenco, y eso lo va metiendo.
0: Bueno, eso es muy propio del rock andaluz, ¿no? Sí, la influencia oriental del rock andaluz yo creo que es muy notable. Además, es una conexión que hay también en el mundo del flamenco, por las formas de cantar, por los ritmos que se acoplan, no sé, entretejen bien, o no sé. Porque en el mundo del flamenco también hay esa inquietud por lo oriental o por juntarse con formas de tocar la percusión, ¿no? La percusión india o hindú.
1: En los 90 eso se va acentuando y entonces pues coge y la conocía Raimundo y todo eso hace que tenga un grupo que se llama Rajatabla y eso hace un proyecto, un grupo, yo creo, que graben Sevilla Blues, que lo graban en el 92. Y en los 90 todo eso hace que, bueno, que cree el grupo Manteca, del que tenemos la tercera canción, pero también que se junte ahí con gente como Jorge Pardo, Tito Duarte, Kiflu. Entonces pues todo eso, que por ejemplo Jorge Pardo también está en esa búsqueda de cómo fusionar con el flamenco, aunque él no es de Andalucía, ¿no? Y ahí va, ¿no? Y en el 98 con el grupo Manteca pues es su segundo disco, Bailando con Cabras, que es el que tenemos la tercera canción, ¿no? en el programa.
0: Bueno, en los 80 también estuvo tocando con Triana.
1: Sí, bueno, fue uno de
0: los, ¿no? Sí, y también iba a tocar algún concierto, iba ahí y hacía una parte de la guitarra. Y fue también productor de gente muy importante, ¿no? Del mundo de la música.
1: Bueno, ya en el siglo XXI él sigue esa fusión, ¿cómo sería? Esa no a vorágine, sino que está ahí continuamente borboteando, ¿no? Como la comida que estamos haciendo de mientras hablamos de este programa.
0: Sí, ahí se escucha la olla de fondo.
1: Pues Él crea una cosa que es Mangly Compact Machine, y entonces pues lo que se trata de fusionar los sonidos andaluces de su guitarra con instrumentos de percusión de otros continentes, ¿no? Y entonces, bueno, pues ahí se acerca todavía más a la música hindú, con, por ejemplo, en Natarajan Kumar, que es uno de los que vamos a escuchar también en el concierto. Y bueno, pues ahí ya crean un CD y DVD que se llama Mandala. Y bueno, pues ya ahí él se va reencontrando con la gente de Guadalquivir y va haciendo cosas con ellos también hasta la actualidad.
0: De hecho, a partir de ahí, de la canción de con el grupo Manteca, vamos a escuchar un concierto de reencuentro, ¿no? Con los primeros componentes del grupo Guadalquivir,
1: 2008,
0: que
1: hay, ¿no?
0: En 2008, en la Bienal de Flamenco 2008. Y entonces ahí vuelve, o sea, a partir de 2006 se empieza como a reencontrar, a empezar a hacer conciertos con sus compañeros, a recordar, y bueno, parece que tiene eso, que lo sigue trabajando y que sigue no solamente cantando lo que cantaban en plan nostálgico, ¿no? Como si fuera el dúo dinámico hoy en día cantando sus canciones de cuando eran críos, sino que les ayuda a seguir recreando, porque una de las cosas bonitas de esta forma de hacer música es que se puede ir recreando de forma jazzística, ¿no? O con la idea del jazz, de ir fusionándote en el propio concierto. Y entonces por eso es un disfrute, al contrario de muchos cantantes que cantan el mismo concierto 200 veces, que eso tiene que ser un agobio. Hombre,
1: por ejemplo, Enrique Siñana.
0: Que acaban cantando las canciones que le pide la gente y siempre de la misma manera, porque además si no las cantan de la misma manera la gente se mosquea.
1: Claro, porque eso a mí también me recuerda a otro de los programas que hicimos, que es de Pedro Ruibla, en el que él también va encontrando diferentes ritmos con algunas con canciones nuevas, pero también con canciones que a él le han marcado la vida y ha ido cambiándola de ritmo, sonoridades,
0: experimentando.
1: Entonces sería un poco también esa forma de pensar. También Pedro Ruibla estuvo con Jorge Pardo, pero también estaba Pedro Ruibla intentando encontrar ese sonido andaluz sin ser de Andalucía, ¿no? Entonces, con el grupo Dolores. Entonces, la verdad es que la gente que vamos encontrando, pues va.
0: Hay gente que está entrelazada, aunque sea por un poquitito, un hilito que hay por ahí, por algún sitio, ¿no?
1: Incluso por el Gonzalo García Pelayo.
0: Bueno, porque el Gonzalo García Pelayo tiene su aquel. Sí, iba a comentar que antes de pasar a la lista de las canciones que vamos a escuchar, quería hacer una mención a la web. De donde, bueno, es uno de los sitios donde sacamos la información, porque también hay otra información que tienes tú dentro de tu cabeza o de las vivencias tuyas, claro, ¿no? En relación al rock andaluz y eso. Y esta es una enciclopedia virtual, que es como la denominan, de la Asociación Cultural Arabian Rock. Y la web es arabianrock.org.
1: Le tenemos que darle las gracias porque en realidad han hecho una labor, están haciendo una labor bastante importante de difusión y de tenerlo ahí.
0: Sí, y bueno, ellos están compartiendo los diferentes materiales, grupos, cosas que no se saben o que están recogiendo también por la gente que todavía lo recuerda, porque la verdad es que sobre el rock andaluz, que es un rock bastante, que no sé si llamarlo solo rock, porque en realidad es jazz, es blues, es flamenco, toda esa fusión, es un, ¿cómo sería? Una forma de hacer música que se tapa a pesar de tener mucho éxito. O sea, a la gente le gusta mucho, pero la industria musical no la quiere, porque la gente que toca esta forma de música no quiere el dinero, sino lo que quiere es el disfrute de la propia música. Y entonces a la industria musical no le interesa. Y lo que eso significa es que un montón de música de esta forma de creación está siendo ignorada o bloqueada para que la gente no la conozca. Y así conformarnos con grupitos que dicen, ¡ay, mira qué bien canta! O ¡mira qué bien toca! Hombre, vamos a ver, que hay gente que le da mi vuelta al famosillo, la famosilla de turno, el grupito tontito de turno, joder. Y eso, que está muy bien.
1: Incluido el Mangli, más conocido por sus amigos como Mangarra.
0: El Mangarra. Entonces, muchas gracias a la gente de arabianrock.org, porque nos gusta mucho la web, aparte de que tiene como fondo la estrella andalusí, que es el logo, la base del logo de Unilco, Espacio Nómada.
1: Muy bien.
0: Entonces, vamos a decir la lista de las cancioncillas que vamos a escuchar. Bueno, cancioncillas, que algunas son bien largas. Me has quitado. La primera es del disco Guadalquivir, con Guadalquivir, de 1978, que es Guadalquivir.
1: Mira, qué bonito.
0: Sí, la verdad.
1: Guadalquivir al cubo.
0: Eso es.
1: Después está con el mismo grupo Guadalquivir, Camino del Concierto.
0: Del disco que se llama también Camino del Concierto, que es de 1980.
1: Claro. Que no sé si lo copió de ahí Miguel Ríos, ¿no? El tema de su disco ese, ¿no?
0: Bueno, él estuvo trabajando con Miguel Ríos.
1: Sí, pero después de este disco.
0: Miguel Ríos hizo después ese disco. La tercera canción va a ser Bailando con Cabras, de cuando creó, fundó el grupo Manteca. Entonces, de esa creación, él era el director del grupo, o sea que él era el que iba haciendo toda la composición, no la composición, sino las formas en las que se van entretejiendo las composiciones en el grupo Manteca.
1: Sí, que en el disco, la portada del disco es justamente la cabra subida.
0: La famosa cabra. Entonces, Bailando con Cabras, de 1998.
1: Y ya de 2008, del concierto famoso de la Bienal de Flamenco, de ese reencuentro entre los fundadores de Guadalquivir, pues está la canción número 4, que es La Danza de los Tigres.
0: Después el Manglis, como él.
1: Como él, no sabemos si es él o es otro Manglis.
0: No, es él.
1: La canción número 6 es Bulería del Compás Machín.
0: Que viene machín, del compás machín, pero machín no de machín, sino de máquina.
1: Claro, ese es también otro proyecto que hizo el compás machín.
0: Y termina con una que te gusta a ti mucho. Bueno, a mí también me gusta. Sí. Que es Baila Gitana.
1: Efectivamente, pero no sabemos si es gitana de Triana o de la Macarena, porque
0: es de Triana, la... porque eres triana.
1: Ya lo sé, por eso te digo.
0: Ya no empecéis, que esta me la conozco, la polémica. Entonces, que pues nada, que disfrutéis de la música.
1: Y que, bueno, nosotros vamos, como diría Silvio Rodríguez, a seguir comiendo aceitunas. Solo me relaja comer aceitunas.
0: Bueno, pero eso es otro tema, ¿eh? Qué feliz cumpleaños.
1: Feliz cumpleaños, feliz.
0: Mancarra.
1: Macarra, no. Mangarra. Macarra. No, me quedé despedido de feliz cumpleaños.
0: Que no, que Macarra no.
1: Mangarra.
0: Pero es que sus amigos le llaman Mangarra. Yo no es amigo mío porque yo no lo conozco.
1: Sí, por eso le dicen Macarra, ¿no?
0: Feliz cumpleaños.
1: Feliz cumpleaños, Mangarra.

¡Pameta! ¡De Pameta, por popularidad! ¡Vámonos! ¡Que ya!

0: Luarca, muchas gracias, Sevilla, hasta siempre. Baila gitana, hasta Dios. Guadalquivir, Manuel Sutil en la percusión. Han, invitado especial. Javier Pérez en el bajo, en la batería, Valentín Iturat. Nanda Kumar desde Singapur, de origen indio. En las tablas, Dolay. Pedro Pérez Untivero, de Guadalquivir toda la vida, saxo original. Mi hermano de música de toda la vida, Andrés Olegui, guitarra. Viva Sevilla de Coria.
1: Luis Cobo Manglis, allí a la guitarra.
0: Viva Sevilla y Triana.

0: otra vez la volvemos a hacer. Ahora con esta detención, con este traslado, con este trato que le están dando a Jesús Plácido, ¿cuál es el mensaje que se está mandando a la montaña de Guerrero, a estos compañeros defensores? ¿Qué se está mandando y qué sigue, Abel, ¿no? En términos jurídicos, qué es lo que está haciendo el Centro de Derechos Humanos Tlachinolan y las muestras de solidaridad también, si nos puedes compartir, qué es lo que tendría que seguir?
1: Bueno, pues realmente está claro que hay una persecución contra las voces disidentes, en este caso de Jesús Plácido como miembro del CIPOC y como parte de la Coordinadora Regional de Autoridades Comunitarias, ¿no? Y que las autoridades no toleran estas denuncias que son pues claras, donde pues se pone en evidencia esta colusión que existe entre autoridades y crimen organizado, ¿no? O sea, los que estamos acá en el estado sabemos cómo se han ido tejiendo estas alianzas y que estas alianzas realmente han llegado a lo más profundo de las comunidades, al grado que hay grupos de la delincuencia que tienen base social, como pasa en esta región de Chilapa, ¿no? O sea, este grupo de la delincuencia, Los Ardillos, movilizan a comunidades, ¿no? Se han tomado ya los ayuntamientos, las comisarías, que son ellos los que tienen el control y los que deciden en qué momento hay que salir a protestar. Entonces, ya este poder que está dentro de las comunidades, pues es el que impone pues ahora la agenda, porque pues ya tienen una capacidad de movilización, de presión, que pues en verdad quienes no son de este grupo son denostados. Entonces, y aquí con la debilidad de las instituciones, la porosidad que hay en varias instancias de gobierno, la misma fiscalía que está muy acotada, que está muy alejada de las víctimas, a pesar de que pues ahora se supone que iban a estar más atentos, pues sabemos que con la presencia de militares en la fiscalía esto no es garantía de nada. Entonces, pues la población se siente inerme. Y bueno, pues en estos últimos meses ya se dio otro caso con Ubaldo Segura, otro defensor comunitario de Tlapa, que también fue detenido en su domicilio acá en Tlapa y fue llevado a un penal también de alta seguridad en el Perote, Veracruz, ¿no? Y pues se demostró su inocencia. Entonces ya hay también ese patrón de criminalidad persiste más allá del tipo de gobierno que tenemos. Se persigue por defender los derechos humanos, por denunciar a las autoridades que están coludidas con otros intereses ajenos a los derechos de las comunidades, y al mismo tiempo pues se trata de aplicar la ley, ¿no? Con todo el rigor, con toda la fuerza. Se coluden las mismas instituciones. Por ejemplo, ahorita todavía no hemos podido acceder al expediente de Jesús Plácido. Los abogados de Tlachinolan junto con el CNI, el Congreso Nacional, vamos a asumir la defensa, pero así metimos ayer el escrito y hasta al momento no hemos recibido ni el expediente, ni el nuevo nombramiento de los abogados, ni los videos, ni nada, ¿no? O sea, están demorando para que no haya una defensa adecuada. Obviamente el hecho de que Jesús esté en Almoloya es difícil comunicarse, hablar con él, explicarle. No, esa es la intención, de que no podamos establecer comunicación.

0: Por eso la familia está muy enojada, el pueblo, la comunidad de Buenavista está muy enojada. Ayer salió a protestar a la carretera de Markelia y bueno, pues ahorita, pues como represalia, tomó detenidos a dos funcionarios de la Secretaría de Gobierno del Estado. Y pues se los llevó a la comunidad, ¿no? Porque dicen, así como nos hacen, que se llevan a Jesús y se lo llevan fuera del Estado y le fabrican delitos y lo acusan de lo peor, ¿no? Y no nos dejan verlo y nos lo dejan incomunicado. Bueno, les vamos a tener que aplicar pues lo mismo, ¿no? Entonces, bueno, obligan a que los pueblos también se molesten, se enojen, porque pues son actores también con plenos derechos y no se puede criminalizar a un defensor, a un hijo de su comunidad que ha dado parte de su vida en la defensa de los derechos, tratándolo como un delincuente de alta peligrosidad, ¿no? Entonces, en eso estamos, no hemos podido acceder, ¿no? Se vence el plazo el jueves para poder demostrar la inocencia de Jesús, pero así nos atan de manos, ¿no? Y bueno, esa es la intención, ¿no? De confinar a Jesús en un penal de máxima seguridad cuando se trata de delitos del fuero común que tendría que estar en todo caso en un penal de Guerrero, ¿no? En que donde corresponde a su distrito judicial. Pero no, se violentan las leyes como pasó a los gobiernos anteriores, como pasó con Marco Antonio Suárez, que se lo llevaron al penal de Tepic, Nayarit, y que pues la cuestión es hacer sufrir a la familia, hacerle sentir al defensor que si es una persona con temple, lo van a doblegar, ¿no? Entonces, ese es un poco el panorama que estamos enfrentando aquí en el estado de Guerrero.
1: Ya, gracias, gracias Abel Barrera. Abel, sobre lo que se puede hacer en términos de derechos humanos en la defensa, el Centro de Derechos Humanos de la Montaña Tlaxinoyan estará llevando el caso, la defensa de Jesús Plácido, y ¿cuáles son los siguientes pasos y el llamado que se le haría al gobierno de la presidenta de la República, Claudia Sheinbaum, además de preguntarte por el papel del gobierno de la gobernadora del estado de Guerrero?
0: Bueno, en primer lugar, hacernos eco de la demanda de las comunidades, tanto de Xicotlán, también hubo protestas allá en Alcozacán, en Chilapa, nada más que ellos no pueden salir por miedo a que los vayan a privar de la vida y de la libertad. Hubo protestas igual en Buenavista. Hacernos eco de la exigencia de que liberen a Jesús Plácido, ¿no? Que no se actúe por consigna, que en verdad, por lo que vamos a corroborar, es que seguramente este hecho que lamentablemente sucedió, pero que está fabricado, porque parece que a Jesús le atribuyen la autoría intelectual del homicidio. Bueno, pues es decir, ¿cómo se acredita esa autoría intelectual, ¿no? Entonces, que se haga una investigación realmente, pues, imparcial, independiente, objetiva, profesional, ¿no? Tomando en cuenta, pues, las pruebas, los testimonios, y que, pues sí, que se tome en cuenta también su trayectoria de Jesús como un defensor comunitario, no de ahora, de hace más de 15 años, ¿no? Su vida ha estado marcada por ese compromiso, ¿no? Y ahí están sus cuentas, 280 pesos, como para decir que están lucrando, porque luego dicen son lucradores sociales. No, los que conocemos a Jesús sabemos su origen humilde. Precisamente ese día en la mañana, cuando lo detuvieron, se fue a trabajar a su parcela, porque pues es temporada de siembra. El día de San Juan Bautista sembró. Se fue con su esposa y sus hijos a limpiar la milpa. Y bueno, pues también tiene ahí un pedazo de terreno con caña para poder hacer panela. Entonces, ese es su trabajo de Jesús, ¿no? Y bueno, pues defender los derechos del pueblo. Entonces, y pues poderle decir también a las autoridades federales de que se haga una buena investigación, ¿no? No solamente dejarse llevar por las fuentes gubernamentales del Estado, del diagnóstico que tienen de este entramado delincuencial. Hay que ir a fondo, hay que investigar a instituciones del Estado, a funcionarios, ¿no? Y sus vínculos con la delincuencia, ¿no? Y no quedarse solamente con una versión sin pruebas de que Jesús es miembro de un grupo de la delincuencia e irse contra todo. Hacia Jesús, sí, y dejando intacto todos los delitos, todos los homicidios que se han cometido, ¿no? Y que no haya detenciones, entonces ahí, ¿de qué estamos hablando? ¿De qué Estado de Derecho hablamos? ¿No? Cuando vemos un fortalecimiento de los grupos de la delincuencia, ¿no? Entonces, ¿a quién se está protegiendo? ¿No? Eso es un poco lo que queremos. Que pues las autoridades federales también tomen cartas en el asunto, ¿no? Que se investigue a fondo, ya que se investigó a Jesús Plácido hasta en la unidad financiera, inteligencia ¿no? De sobre los ingresos de Jesús. Bueno, si se está investigando eso, ¿por qué no se investigan a los demás, ¿no? Que están señalados como parte también de esta situación tan grave que vivimos en el Estado.
2: Sí, como dices, a ver, se le investiga por parte de la Unidad de Inteligencia Financiera y se le congelan sus cuentas, una cuenta de 280 pesos, ¿no? Es ilógico, o sea, no realmente no tiene congruencia esto y coherencia, pero bueno, pues es parte. Yo lo último que quisiera preguntarte, Abel, es ¿quién lo está acusando, no? ¿Quién es quien lo acusa directamente a Jesús Plácido?
0: Bueno, entendemos que este homicidio que fue hace 5 años, parece que lo acusa gente de la misma, de su familia del difunto, ¿no? La familia del difunto lo está acusando. Lo curioso es que fue hace 5 años y creo que se está reactivando apenas ahora que fueron los hechos de mayo, cuando se dio la irrupción de este grupo delincuencial en Tula, en Xicotlán, y que Jesús empezó a denunciar estas irrupciones, estos desplazamientos forzados. Por ahí se logra armar la carpeta. O sea, a partir de esos hechos se arma la carpeta, ¿no? O sea, se nota que hay dolo, ¿no? Entonces, pero pues sí, es un hecho de la región de. Hablan de que al parecer ese asesinato sucedió en el cruce, en un trayecto que viene de Chilapa a las comunidades de acá de la parte alta de Azcapotzalco. Bueno, en ese tramo, ¿no? Hace el 30 de octubre del 2021, ¿no? Y entiendo que hay testimonios de familiares, ¿no? Pero pues fuera de eso, ahí estaba la carpeta, se da la línea de que hay que actuar contra Jesús y entonces se toman otros testimonios ahora recientemente, ¿no? Después de que sucedieron esos hechos, entonces dices, esto ya trae jiribilla, ¿no? Ya trae una mala intención, una acción malévola de confinar a un defensor y de catalogarlo como un peligroso delincuente y llevarlo a un penal de máxima seguridad.
2: El micrófono. Ernesto, está apagado el micrófono.
1: Sí, perdón. Pues Abel Barrera, pues es verdaderamente tremendo y además Abel, el Tachinoyan, pues lo anunció y de pronto pues le cae. que cae el peso de la ley, a Jesús Plácido, y se convierte en una constante, Abel, que defensores, defensoras de la tierra, de derechos humanos, de los pueblos, de las comunidades, pues se pueden estar meses o años defendiendo, teniendo que demostrar que son inocentes, sin que haya pruebas sustentadas sobre esos compañeros y compañeras, y son esos procesos de desgaste tremendos que se siguen viviendo. Así que pues uno puede entender aún más por qué los pueblos, las comunidades, pues no tienen luego ni para dónde hacerse. Por un lado tienen cárteles o grupos violentos que los están agrediendo o que están intentando despojarlos de sus tierras o de sus recursos, y por el otro lado pues tienes o las autoridades estatales o a las autoridades federales. En una reflexión final, Abel, ¿con qué cerrarías?
0: Bueno, yo creo que es muy importante que en nuestro estado, sobre todo ahorita que están los ya las precampañas, ¿no? Se tome muy en cuenta que mucho ruido, ¿no? Y pocas nueces, ¿no? Es decir, hay mucho barullo de los, hay 17 precandidatos, si le podemos llamar así, aunque pues tratan de decir que son coordinadores, no sé de qué. Hay 17 precandidatos por Morena en Guerrero, ¿no? Que todos quieren pues aspirar a la gobernatura, ¿no? Es decir, que hay una obsesión por el poder, por lo que representa el poder en términos económicos, ¿no? Por lo que representa el poder en términos de las alianzas con grupos fácticos de la delincuencia, ¿no? Y que Guerrero cayó en un pantano, ¿no? Estamos en un pantano de la impunidad, que entre más haces los esfuerzos, más te hundes, ¿no? ¿Qué pasa con estos asuntos, no? Entonces, el Estado de Derecho está colapsado en términos de las instituciones como la Fiscalía, y que obviamente defender los derechos humanos en Guerrero es un gran riesgo, ¿no? Es tener que poner en riesgo tu libertad, tu seguridad, tu vida, como está ahorita el caso de Jesús Plácido. Y de que te finquen responsabilidades pues por delitos que no cometiste. Y que además se manche tu trayectoria, ¿no? Se te catalogue como un delincuente. Entonces, es decir, hay todo un movimiento de los grupos políticos de Morena en Guerrero que están queriendo acaparar los cargos, pero nadie está preocupado por que haya justicia entre los pueblos, ¿no? Eso está comprobado en este sexenio. No se movió nada para que se hiciera justicia a las víctimas, tanto del pasado, que obviamente es un tema federal, de la guerra sucia, como del presente, ¿no? Sigue habiendo más desapariciones. Apenas se promulgó una ley aquí de desapariciones forzadas, pero lo hicieron a espaldas de los colectivos. Los colectivos están diciendo, bueno, nunca tomaron en cuenta nuestros planteamientos durante 2 años, ¿no? Entonces, quiere decir que en verdad vamos, el pueblo de Guerrero, los movimientos sociales, los defensores de derechos humanos, vamos así, cuesta arriba, como en la montaña, ¿no? Con muchas dificultades, ¿no? Y que en verdad el partido, digo, los grupos políticos que ahora están controlados por Morena, no están siendo la diferencia en términos del acceso a la justicia ni el respeto a los derechos humanos. Al contrario, son adversarios, ¿no? Son también, actúan con la misma cultura priista de perseguir a quienes no se alinean a sus parámetros de lo que consideran que debe de hablarse bien de las autoridades, ¿no? Entonces sí estamos en un momento crítico, de un momento pues muy difícil, en una transición que ha costado vidas, ¿no? Que hay mucha violencia a pesar de las estadísticas federales, ¿no? Que siguen creciendo los casos de desapariciones y que la persecución no para contra los defensores y defensoras de derechos humanos y en este caso de Plácido Valerio. Sin embargo, pues el pueblo de Guerrero, las organizaciones, los defensores, los pueblos indígenas y afromexicanos ahí siguen luchando, bregando, ¿no? Resistiendo, peleando, ¿no? Y bueno, pues aunque a veces la clase política no esté a la altura de los grandes desafíos que enfrenta nuestro Estado.
2: Muchísimas gracias, Abel, e invitamos a la audiencia que pueda ver, leer este texto, Confabulación, Ejecución de Jesús Plácido Galindo, de Abel Barrera, director del Centro de Derechos Humanos de la Montaña Tlachinolán. Muchísimas gracias, Abel, y seguimos en comunicación y en contacto para seguir tratando pues este tema lamentable de Jesús Plácido Galindo. Fuerte abrazo, Abel.
0: Muchas gracias, saludos Ernesto, un abrazo Violeta y a todo el equipo, muy amables por la comunicación que nos permiten establecer con ustedes y por, sobre todo, asumir estos casos que son de mucha relevancia para el movimiento social en Guerrero. Gracias.
2: Gracias, Abel.
0: Hasta luego.
2: Hasta luego.

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0: el Tlachinoya, en el Centro de Derechos Humanos, que dirige Abel Barrera, pues ha interpuesto una apelación por esta vinculación al proceso. Ha encontrado pues muchas anomalías en la detención de Jesús Plácido, y por eso le agradecemos a Abel, a nuestro querido Abel Barrera, que nos haya tomado la llamada. Abel, muy buenos días, bienvenido.
1: Hola Ernesto, ¿qué tal Violeta? Buenos días, un gusto saludarles desde acá de Tlapa. Ayer precisamente estuvimos en Chilpancingo con la esposa de Jesús Plácido, la señora Áurea Oropesa Calderón. Ella es su esposa y tienen una niña con Jesús. Y también se conectó la mamá de Jesús, doña Nerina Galindo, para poder primero dar su voz sobre la manera en cómo está actuando el gobierno del estado. Se tuvo que apelar la vinculación a proceso que determinó el juez la semana pasada. Y bueno, pues hemos puesto todos los argumentos que tienen que ver con las inconsistencias de esta acusación. Primero, a nivel mediático, eso es lo que nos preocupa. El gobierno del estado ya lo vemos como una práctica permanente cuando trata de golpear a algún actor social, en este caso un defensor o al un movimiento como Ayotzinapa, o en fin, actores políticos también, ¿no? Lo que hacen es hablar con algunos representantes de diferentes sectores de la sociedad para que se pronuncien sobre el caso. Y ahorita es lo que está sucediendo. Aparte de fabricar el delito, como se ha ido demostrando en el mismo proceso, porque pues tomaron declaraciones que no están registradas dentro del sistema que tiene la fiscalía, porque resulta que es un delito del 2021 y tomaron declaraciones ahora en el 2026 a la hija del hoy occiso, porque Jesús tenía medidas cautelares del mecanismo de protección de defensores de la CEGOP desde enero del 2021, y que por lo tanto cuando se trasladaba, porque él vive en Buenavista, en la Costa Chica, él se trasladaba a Chilapa, que es otra región en la montaña baja, siempre va acompañado ya sea de la policía o del estado o de la Guardia Nacional. Entonces, en eso, todo ese tiempo siempre se manejó Jesús con acompañamiento policial como parte de sus medidas. Bueno, entonces todo eso, a pesar de todo eso, el gobierno sigue haciendo esta campaña con actores sociales, ¿no? Es decir, diciendo que Jesús es un delincuente, que pertenece a un grupo de la delincuencia, que es tlaco, que ha cometido varios homicidios, que es la guerrilla, que es un generador de violencia, ¿no? Y eso es lamentable, porque se supone que estas prácticas las entendíamos que estaban superadas, ¿no? Que no se echa el aparato del Estado para denostar contra una persona, ¿no? Y aquí, pues seguimos en lo mismo, ¿no? Entonces, por esa razón hemos también denunciado una campaña que ha emprendido el gobierno del Estado, porque hemos visto tanto a actores de comunidades vecinas pronunciándose en contra de Jesús, hemos visto al mismo obispo emérito Salvador Rangel pronunciarse en estos días. Hemos visto también a un compañero de la CRAC, de la policía de San Luis Acatlán, deslindándose de Jesús, y así, bueno, de lo que se me viene ahorita a la mente. Pero sí, es una campaña contra Jesús, ¿no? Y lo peor de todo es que está focalizado ahí, cuando vemos que la estela de muerte, de violencia que hay en Guerrero, en las regiones indígenas como donde está trabajando Jesús, en Alcozacán, Xicotlán, eso, se denunciaron, él denunció con la gente, pues más de 800 personas desplazadas, ¿no? Entonces, eso no se investiga. Los 6 homicidios que sucedieron del 6 al 11 de mayo de este año en esa región no se investigan. Los más de 824 homicidios que han sucedido desde que surgió la Coordinadora Regional de Autoridades Comunitarias de los Pueblos Fundadores, no hay ninguna investigación. Los 25 casos de desaparición que han reportado, no hay ninguna investigación. Es decir, que el actor civil, Jesús Plácido, defensor comunitario, casi lo quieren presentar como el culpable del caos que vive Guerrero o que vive estas regiones indígenas, y dejar intocada la estructura delincuencial que está infiltrada en las presidencias municipales, que ha causado muchas muertes, desapariciones y desplazamientos en las regiones indígenas, como ahí en Chilapa, en Alcozacán, en Olinalá, en Tetisi concretamente, en Huitzapula, en municipio de Atlixtac, en la zona Mepa. No hay nada, ¿no? O sea, nos desconcierta grandemente, porque entonces dices, ¿qué está haciendo la fiscalía? Está fabricando delitos, ¿no? ¿Y qué está haciendo el Poder Judicial? Pues está juzgando por consigna. ¿Qué están haciendo entonces los aparatos del Estado para proteger a las comunidades indígenas? Pues solamente, como sucedió ayer, ferias del bienestar, ¿no? Pero no hay justicia, no hay investigación, no hay paz en Guerrero. Bueno, es lo que puedo comentarles por lo que ha sucedido con el caso del compañero Jesús Plácido Galindo, que por un delito del fuero común lo trasladaron al Moloya como un delincuente de alta peligrosidad, ¿no? Hasta la fecha no lo ha visto, nadie lo ha visto en términos de su defensa, de su familia, porque de eso se trata, de dejarlo incomunicado, de obstruir una defensa adecuada, de hacerlo doblegarlo, es decir, contra esta colusión que hay entre crimen y autoridades, no te vas a meter, eso no se toca. Pues eso es lo que puedo comentarles, Ernesto, Violeta, de lo que estamos viviendo en medio de tantos problemas que tenemos aquí en la región.
2: Sí, una situación muy, muy delicada esta fabricación del delito. Abel, yo quisiera preguntarte, tú ya ahorita hacías referencia a este obispo, pero la prensa retoma de esta situación de este obispo emérito de Guerrero, Salvador Rangel, que acusa a Plácido de ser el líder de un grupo guerrillero en el estado. ¿De qué se le está acusando entonces? O sea, ¿qué es lo que estaría, y lo volvemos a preguntar por tercera ocasión aquí, Abel, contigo, qué es lo que estaría de fondo en esta fabricación del delito, y por qué pues hasta un obispo emérito de Guerrero se está pronunciando así de Plácido?
1: Es tan grave la situación de Guerrero que hay sectores, tanto de la sociedad como de la iglesia y como del gobierno, que están del lado de grupos de la delincuencia, ¿no? Eso es lo más triste y lamentable. O sea, son posturas que dices, bueno, ¿cómo? ¿De qué lado? ¿Cómo estás? Es decir, aquí es proteger la criminalidad que impera en nuestro estado. No vemos pronunciamientos, por lo menos un poquito más objetivos, más analíticos, en el sentido de decir, pensemos que digamos que Jesús ha sido una persona que ha abusado por su liderazgo con las comunidades, ¿no? Pero también decir, Jesús está en medio de un contexto de mucha violencia donde tiene el control territorial un grupo de la delincuencia, ¿no? Y que también son los que están causando daños irreversibles a las comunidades indígenas. Es muy grave, ¿no? Es muy grave, ¿por qué? Porque entonces se pierde toda objetividad. Aquí el hecho, primero, decir que es guerrillero, bueno, ¿cómo? Eso, bueno, o es una palabra hecha al aire, o es una palabra que está condensando un comportamiento real de Jesús. Por otro lado, dice, pues es delincuente. Otro lado, pues es que es de los placos. Por otra parte, dicen, no, pues es que él ha cometido más delitos. Pero, pues digo, es una guerra mediática. No hay denuncias. La única denuncia que existe de Jesús es la que estamos llevando, de homicidio calificado. No existe denuncia por, como lo había dicho el gobierno, por delincuencia organizada, por secuestro, que eran las que habían anunciado. Y ahora hablan de más delitos, ¿no? Pero en términos duros, legales, penales, no existe más. Pero, y no quieren reconocer, bueno, porque precisamente Jesús se atrevió a denunciar esta colusión que hay entre autoridades y grupos de la delincuencia. Hizo señalamientos muy directos, ¿no? Señaló tanto actores del Estado como actores de la delincuencia. Y obviamente mostró el panorama de desgobierno que hay en Guerrero. Y eso, entonces, como pasa, dijeron, no podemos permitir que siga hablando, hay que callarlo, ¿no? Hay que confinarlo para que ya se quite esta voz disidente que nos está causando tanto daño. Entonces, de eso se trata, pero no solamente lo confinan, le generan una campaña en su contra, una guerra mediática para tratar de aplastarlo y denigrar su trayectoria. Es un compañero que desde pequeño acompañó a su papá, Cirino Plácido, y desde ahí le nació esa conciencia de luchar por los pueblos en defensa de sus derechos.
0: Muchas gracias, mi querido Abel Barrera, director del Centro de Derechos Humanos de la Montaña Tlachinoyan. Abel, para la audiencia, para quien te está escuchando y retomando un poco esta denuncia que hablan de las anomalías en la detención de Jesús Plácido Galindo, ¿cuáles serían?

El testigo que según iba de copiloto declaró que Jesús había asesinado, que es el que había dado la orden, porque Jesús está acusado como autor intelectual, que es el que dio la orden. Y el motivo de que Jesús dio la orden es porque dicen que estas personas, bueno, el difunto, se oponía a que en la comunidad donde viven, en Xicotlán, entrara la policía comunitaria. Y que cuando había comunidades que se oponían, Jesús era el que amenazaba y el que obligaba y el que imponía que tenía que haber policía comunitaria. Bueno, esa es como la lógica. Y que por lo tanto, en el camino, bueno, en un trayecto donde iba el comisario en ese lapso, pues iba con alguien. Ese alguien es el que es el testigo ocular. Pero ya revisando el expediente y viendo el nombre de la persona, sabemos que este compañero que supuestamente hizo la denuncia, él forma parte del CIPOC. Es decir, forma parte de la organización de Jesús Plácido. No pudo haber declarado en contra de Jesús Plácido porque eran compañeros de lucha. Tampoco pudo haber ido de copiloto con un comisario que se oponía a que entrara la policía comunitaria. Pero como fue fabricado, y como seguramente los ministerios públicos no identifican a qué organización pertenece cada persona, vieron muy factible que como esta persona ya estaba muerto porque murió en el 2022, se les hizo fácil de decir, bueno, que este sea el testigo, al fin ya murió, ¿no? Y entonces ponen de testigo a esta persona, ¿no? Y entonces resulta que pues en el expediente donde se firma, no le falsifican la firma a este compañero, ¿no? Le falsifican por un lado. Por otro lado, no está foliado, podemos decir ese testimonio, ¿no? O sea, quiere decir que no forma parte del expediente en su momento. Ese testimonio fue metido, ¿no? Fue anexado. Lo mismo pasó con el testimonio de su hija, ¿no? Josefina. Entonces, ella hizo el testimonio en junio, apenas, ¿no? Entonces, y ella, cuando su mamá hay en el expediente en el 2022 que fue a solicitar algunos objetos que habían recogido de su esposo difunto, le preguntó al Ministerio Público que si tenía alguna información sobre pues quién fue el responsable de este delito. Ella manifestó que no tenían ninguna información al respecto, que desconocían quién había sido los autores. Cuando su hija ahora en su testimonio dice que ella le tocó ver que estuvo ahí parada y que cuando vio que pues mataron a su papá, se fue para la comunidad y que no le dijo nada a ningún familiar hasta después del novenario de rezos, y ahí le comentó a su mamá. Entonces se supone que la mamá, así siendo fieles al testimonio, sí sabía por la versión de la hija de lo que había sucedido en esa fecha del homicidio. Pero la mamá al año siguiente dijo que en verdad no sabía. Y el testimonio lo da la joven, la hija, pues a los 5 años, ¿no? Ya ahora, en junio, después de que pasaron los hechos de Alcosacán, o después de que Jesús había denunciado públicamente todos estos, a esta colusión que hay entre autoridades y delincuencia,

0: Después fue cuando ella da su testimonio, y entonces, por eso, y bueno, y tampoco está foliado ese testimonio, no tiene, pues los sellos, no tiene todo el registro de como parte del expediente que se armó hace tiempo. Entonces estamos hablando de dos testimonios que incluyeron ahí en el expediente para poder armar la teoría del caso diciendo que Jesús había sido el autor intelectual sin tomar en cuenta todos estos detalles y sin tomar en cuenta que Jesús ya tenía medidas cautelares de parte de del mecanismo. Además, el mismo mecanismo en el 2025 solicitó a la Fiscalía del Estado que por favor verificara en sus expedientes si Jesús tenía algún expediente donde hubiera denuncias, pues, o de parte de Jesús, donde tenía, pues, alguna situación de riesgo. La fiscalía dijo, no, no, no tenemos denuncias, pero sí tenemos cuatro denuncias contra él. Las cuatro denuncias son del 2024, la mayoría son por despojo, ¿no? Y amenazas. Entonces, hay un documento oficial de la fiscalía que manda al mecanismo diciendo, en el expediente de Jesús Plácido no hay ninguna denuncia del 2021, solo son denuncias del 2024 y manda ahí el número de carpeta, ¿no? Pero en ningún momento se habla de homicidio calificado de este caso, ¿no? Entonces, ese es un documento oficial, ¿no? Que entregó la fiscalía, el fiscal general envió al mecanismo donde da cuenta de que no existe esa denuncia, que se supone que esa se había armado desde el 2021. Bueno, y así varios elementos que tienen que ver con las inconsistencias de esta carpeta que ahora tiene a Jesús Plácido en el penal de alta seguridad en Almoloya.
1: Gracias, Abel. Muy importante esto que nos estás comentando, este testimonio, que a pesar, ¿no?, de que ocurrió este asesinato en 2021, 5 años después está haciendo la denuncia por parte de la hija. Me parece que también es una situación muy, muy fuerte en el sentido de que, pues, ¿por qué no se hizo la denuncia previamente? Y bueno, y todas las contradicciones que hay con las declaraciones que ya había previamente. Yo te quisiera preguntar, ya fue entonces vinculado a proceso y también, bueno, vemos que hay varias denuncias que el juez, ¿no?, que otra vez aquí aparece un juez, se está negando a avalar las pruebas que están presentando ustedes como defensa legal. Si podemos profundizar en esto y qué es lo que seguiría en términos jurídicos también, ¿qué seguiría como parte de este proceso de la defensa, Abel?
0: Sí, ya el juez ya lo vinculó a proceso, dio 3 meses para hacer esta investigación, pero pues valoramos la defensa que era importante apelar, ¿no? Esta apelación es ante el Tribunal Superior de Justicia del Estado de Guerrero. Obviamente, pues confiamos en su profesionalismo y su objetividad, ¿no? Esperemos que no haya, porque consideramos que el juez que dictó la orden, pues es un juez de consigna, ya hay varios casos relacionados con hechos graves, donde este juez siempre tiene ese rol aquí en el estado de emitir órdenes de aprehensión contra líderes sociales, contra luchadores, ¿no? Bueno, este es el panorama. Sin embargo, nosotros como organismo civil le apostamos a que impere el Estado de Derecho y por eso vamos a acudir y ya acudimos a instancia del tribunal, que es el con los magistrados, para que puedan revisar y analizar y obviamente determinar si es responsable o no Jesús. Bueno, yo creo que están todas las pruebas, ¿no? Obviamente hay más pruebas, pero esto requiere tiempo, porque pues sí, se necesita una serie de peritajes que pues no hay tiempo de poderlos hacer, máxime que pues estamos en el estado, difícilmente los peritos quieren hacer un trabajo porque pues esto implica riesgos, implica también generar fricciones con las autoridades y entendemos, ¿no? Entonces tenemos que buscar peritos. Y bueno, pues obviamente nosotros estamos exigiendo la libertad de Jesús Plácido y estamos obviamente reivindicándolo. Es un luchador social, es un joven indígena de la comunidad de Buenavista, municipio de San Luis Acatlán, que nació en condiciones sumamente precarias. Su papá fue un luchador social, fundador de la policía comunitaria en San Luis Acatlán, Cirino Plácido. Su tío Bruno Plácido también fue un líder importante en la policía comunitaria en un primer momento y después fue el coordinador de la UPOEC, de la Unión de Pueblos y Organizaciones del Estado de Guerrero, en una primera etapa que tuvo mucho auge, ¿no? Y que además Jesús, pues desde muy joven, ha asumido cargos en la comunidad, ha sido comisario, ha sido gestor de la comunidad, él con su papá pues ha luchado mucho para que haya caminos, haya clínicas, haya escuela, ¿no? Él ha luchado bastante en estos temas y se comprometió con las comunidades de Chilapa porque su papá pues allá le habían pedido un acompañamiento, lo hizo y se quedó Jesús después de que enfermó Cirino. Y él asumió pues el compromiso de darles el acompañamiento, realizó varios talleres sobre los derechos de los pueblos indígenas, realizó varias misiones civiles de observación para denunciar cómo estaban asediadas las comunidades de Chilapa, las comunidades indígenas de Chilapa, hicieron varias misiones también. Pues igual denunció los graves delitos que cometieron ahí, como el asesinato de los músicos de Alcosacán, ¿no? También pues ante la falta de apoyo pues hicieron una marcha con los niños policías comunitarios ante la falta de la protección y acompañamiento del gobierno para denunciar el estado de indefensión en que se encuentran estas comunidades. Y así, Jesús ha sido un luchador incansable. Todo el tiempo ha estado vinculado a la lucha de los derechos, por eso tiene esta buena relación con los el Congreso Nacional Indígena. Él obviamente tiene una mirada clara de que los pueblos tienen que ejercer su autonomía para hacer valer sus derechos, más allá de que si hay un marco legal, pues los pueblos tienen esa capacidad de autogobernarse, de ahí que crearon esta policía comunitaria. Y esto, el hecho de ejercer su autonomía en un contexto de delincuencia, le ha traído pues persecuciones, amenazas, denostaciones, esta orden de aprehensión, ¿no? Por atreverse a liderar este proyecto autonómico y obviamente pues que aquí pues los grupos de la delincuencia no permiten que haya estas experiencias de los pueblos, de que ellos controlen su territorio, sus propios sistemas, controlen la seguridad. Eso no lo permiten. ¿Por qué? Porque se trata pues de un proyecto de muerte por parte de la delincuencia, y que lamentablemente las autoridades han cerrado los ojos ante una realidad que avasalla. Entonces, pero bueno, sentimos que vamos a lograr demostrar la inocencia de Jesús, queremos su libertad, queremos que se investiguen los delitos cometidos por los grupos de la delincuencia, queremos que se atiendan a las familias desplazadas de ahí de Chilapa. No hicieron el censo, no lo terminaron, no saben cuánta gente es. Queremos que se reparen los daños relacionados con las casas dañadas, quemadas, los techos derruidos, de las familias. Queremos que se rehabilite la vida del campo, porque hay parcelas destruidas, aparte de que no llueve suficientemente, no va a haber maíz, va a incrementarse ahí pues la situación de falta de alimentos. La gente está saliendo como jornalero agrícola a los campos de Sinaloa para poder sobrevivir y para ponerse a salvo. Solamente ahorita hay un grupo, varios grupos más bien de la Policía Comunitaria, de la Guardia Nacional, grupos de la Policía del Estado, de la Guardia Nacional y del Ejército patrullando desde esa región. Ahorita se ha calmado, pero bueno, sabemos que son soluciones temporales si no se va al fondo de las investigaciones y si no se desmonta esta estructura delincuencial que prevalece en esa región.
2: Pues Abel Barrera, como siempre, te agradecemos que nos hayas acompañado, y además te agradecemos muchísimo esta explicación tan valiosa sobre las irregularidades que me parecen escandalosas en el caso de esta detención, arbitraria detención de Jesús Plácido, y que, pues bueno, vamos a compartir y le vamos a pedir a la audiencia. Ya sabe usted que al terminar el noticiario, nosotros subimos las entrevistas por separado, las vamos a mover en todas nuestras redes, porque no queremos que suceda lo que le sucede a muchos defensores y defensoras de derechos humanos, de la tierra, de los territorios, de la vida, que están en pobreza o en pobreza extrema, que son de comunidades indígenas, y que los procesos que pueden alargar meses en el mejor de los casos, años en el peor de los casos, otros que no, ni siquiera salen. Y no quisiéramos que este caso, nos parece, porque es una detención reciente, no estamos hablando de un caso de hace 10 años o 5 años, es apenas, son con estas autoridades estatales, con estas autoridades federales, y que una de las estrategias que luego se manejan es la dilación de los casos. Entonces los detienen arbitrariamente y luego tienen organizaciones como el Centro de Derechos Humanos de la Montaña Tlaxinoyan defendiendo los casos, intentando que haya justicia, y pasa un mes, dos, tres, seis meses, ocho, un año, dos, y mientras los compañeros están en la cárcel, con todas las implicaciones que eso tiene también para las familias, para la organización, para el movimiento del que él forma parte. Así que, pues ojalá las autoridades federales y estatales, la Suprema Corte de Justicia de la Nación, los jueces, el presidente de la Suprema Corte de Justicia de la Nación, y pues varios gente del Poder Judicial, esté poniendo atención. Hace poco se logró que se suspendiera a un juez precisamente por llevar mal un caso, en este caso el caso de Brenda Quevedo, donde se identificó que había pues una hazaña hacia el caso de Brenda, y ojalá esto no se vaya a repetir y empiece a haber ahí un manejo. pernicioso por parte del Poder Judicial en contra de un defensor que ni siquiera tendría por qué haber sido detenido con esos elementos. No hay datos de prueba por lo que nos está explicando ahorita Abel. Así que pues ya veremos, Abel, ojalá y se pueda resolver pronto. Le vamos a dar seguimiento a este caso y te agradecemos que nos hayas tomado la llamada.
0: Mucho gusto, Ernesto. Gracias, Violeta, por su apoyo y por también difundir el caso de Jesús. Sabemos que estos espacios son importantes para sensibilizar, informar a la audiencia, mucha gente solidaria. Obviamente, ahorita viene el calvario de la familia, ¿no? Al final, pues, es como sobrevive la esposa, ¿no? En términos de poder, pues, seguir trabajando en el campo, porque ellos trabajan en el campo, ¿no? Sembrando maíz, hacen una pequeña molienda de caña, pero ahora, pues, su esposa tiene que estar atenta para poder por lo menos estar en comunicación y visitar en alguna ocasión a Jesús. Su mamá, pues de Jesús, pues obviamente una señora ya mayor, preocupada porque pues igual ella en su comunidad no puede hacer mucho, y por esa razón eso es lo paradójico de un defensor, que queda en condiciones sumamente vulnerables, ¿no? O sea, a no ser que por una sociedad solidaria, por organizaciones de derechos humanos, de organizaciones también que defienden los derechos de los pueblos indígenas, pues es como construir una red para que la familia no decaiga, siga también en ese afán de lucha, y para que Jesús también sepa que su lucha tiene un impacto entre la población, sobre todo entre la gente más desprotegida. Seguiremos adelante, y en medio de todas esas vicisitudes, pues estaremos informando, Ernesto y Violeta, el caso de Jesús. Muy amables, y que sigan adelante pues con esta valiosa misión de informar desde la perspectiva de las víctimas. Gracias.
1: Al contrario, Abel Barrera, director del Centro de Derechos Humanos de la Montaña Tlachinolán, estaremos muy, muy pendientes y te mandamos un fuerte abrazo. Muchísimas gracias a ustedes.
0: Hasta luego.
1: Hasta luego.
2: Gracias, Abel.

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0: Nos encontramos en las islas, en Ciudad Universitaria, y tenemos la posibilidad de platicar con unos compañeros que son de pase reglamentado. Buenos días.
1: Buenos días.
0: ¿Nos quieres platicar de, pues, de qué escuela vienes, cuál es la carrera que escogiste y cómo ves esta situación que se está presentando?
1: Buenas, vengo del plantel de CSH Oriente. Escogí la carrera de administración en la Facultad de Contaduría y Administración y pues yo vengo de pase reglamentado. Y cuando vi esta noticia que se hizo apenitas sobre que hay muchos que están haciendo trampa con la IA de ChatGPT y ese tipo de IAs, pues sí me quedé muy, pues como decepcionado, más que nada por la institución y por los alumnos, más que nada por todo, porque era obvio que muchos alumnos iban a utilizar, iban a encontrar formas de hacer trampa en un examen en línea, y la verdad, en este caso, la UNAM, por lo prestigiosa que es, debería de haber previsto eso, y desde el principio mi opinión es que no fue una buena idea hacer un examen en línea, porque pues claro, los alumnos ya saben los trucos para hacerlo todo, para hacer examen, para hacer trampa en el examen, para sacar las respuestas o incluso para, pues justamente había visto que estaban filtrando los exámenes días después de que a ellos los tocaron, y pues es eso, realmente siento que fue una mala administración de todo, porque pues ya lo estaban haciendo de una forma buena, que era un examen presencial, en el cual sí hay formas de hacer trampa, pero no al momento, no al punto de que literalmente los exámenes de medicina saquen todos los aciertos, ¿sabes? Y bueno, esa es mi opinión.
0: Y nos puedes contar dos cosas. ¿Cómo entraste tú al CSH Oriente? ¿Qué tuviste que hacer para ingresar? Porque una de las cosas que se han estado discutiendo es que el pase automático de preparatoria a la universidad es injusto. Pero sería importante también contar cómo es que tú lograste, ustedes lograron entrar al CSH.
1: Bueno, considero que no es injusto, ya que, bueno, yo antes de entrar a la preparatoria, yo me preparé casi 2 meses enteros estudiando en un curso, todos los fines de semana, incluso después de clases, yendo a cursos de CONAMAT para entender y para saber más sobre el examen y para prepararme. Y justamente cuando hice el examen, que fue presencial, pues ya me sentía más preparado y sin tanto nervio. Y realmente siento como que mi esfuerzo sí vale la pena, ya que cuando ya ingresé al plantel con unos aciertos muy buenos, gracias a mi preparación, salí de la prepa con muy buenos aciertos, y justamente siento que eso es lo que les va a afectar a la gente que hizo trampa, ya que a lo mejor la gente que entró haciendo trampa con IA, pues no está preparada para la facultad. Y por ejemplo, la gente que llegó desde prepa haciendo el examen para entrar al CSH o a prepas de la UNAM, sí va a estar preparada, ya que ellos sí mostraron, sí tienen pruebas físicas de que ellos saben y de que están preparados.
0: ¿Nos puedes compartir, si recuerdas, cuáles fueron los aciertos que tuviste para el examen de ingreso a la preparatoria?
1: Sí, tuve 115 aciertos y no me acuerdo cuántos, creo que eran 127 aciertos de la preparatoria, y salí con un muy buenos aciertos, y realmente pude entrar a la prepa, bueno, al CSH que yo había puesto de primera opción.
0: ¿Y qué promedio tienes ahora saliendo del CSH?
1: Sí, yo salí con promedio de 9.6, con un promedio de excelencia, y lo que me hizo conseguir mi primera opción en la facultad.
0: ¿Cuáles son las opciones que tú colocaste para el pase reglamentado?
1: La primera opción que puse fue Facultad de Administración, bueno, Facultad de Contaduría y Administración en la carrera de Administración, y la segunda es la carrera de Comunicación. Realmente esas no piden mucho promedio, pero siento que tener un promedio arriba de 9 te garantizó, bueno, me garantizó mi posición ahora.
0: Y bueno, pues algo que quieras compartirle a las chicas y chicos que sacaron buenos aciertos, que no hicieron trampa, ¿algún mensaje que les quieras compartir?
1: Les quiero compartir que estén seguros de ustedes mismos, que ustedes saben cuánto se esforzaron para sacar esos aciertos, que ustedes son leales y que ustedes respetan la institución y el procedimiento adecuado de esto. Y para un mensaje para los que hicieron trampa es que realmente no no deberían de hacerlo, no creo que sea correcto, no creo que sea ético, y tampoco, y también están quitándole la oportunidad a cientos de alumnos que preferir, que sí tienen la oportunidad y las capacidades para estar aquí.
0: Muchas gracias. Okay. Nos encontramos aquí en las islas, justo en la protesta de estudiantes que realizaron el examen de admisión a licenciatura. Y bueno, tenemos la oportunidad de hablar con una compañera. Buenas tardes, compañera.
2: Hola, ¿qué tal? Buenas tardes, mi nombre es Amanda Yamilet Solorzano Alaniz.
0: Y bueno, estamos viendo tu cartel que nos estás mostrando que sacaste 103 aciertos. ¿Para qué carrera tú estás aspirando?
2: Yo aspiré para la carrera de Administración en la Facultad de Contaduría y Administración. Y sí, justamente saqué 103 aciertos. El año pasado pedí 85 y este año subió a 108.
0: Okay, y en este caso, bueno, ¿cuál es tu postura? ¿Qué es lo que has visto? ¿Has podido hablar con otras personas sobre esta problemática?
2: He visto en internet, más que nada, muchos compañeros que igual realizaron, que se quedaron a un acierto, a dos, y yo creo que es mucha injusticia. Ahorita yo creo que todos los que estamos aquí por algo, estamos dando la cara y haciendo las cosas formalmente como se tenían que haber hecho desde un principio.
0: ¿Qué consideras tú, desde tu experiencia, lo que has visto que debería de pasar para que esto se modifique y atienda las necesidades de ustedes?
2: Yo creo que más que nada, pues que se vuelva a realizar el examen presencial. De verdad estaban muy bien. Se supone que según se cambió para que los foráneos pudieran venir para acá, que no hubiera mucho papel. Pero yo creo, a ver, aquí en México, ¿cuándo nos ha importado el reciclaje? Sinceramente, y aparte yo creo que si eres una persona de otro lugar y sabes que estás aplicando a una universidad de otro municipio, pues sabes que tienes que venir hasta acá. No creo por qué la UNAM se tuvo que poner en dejarles la barra extendida así a las personas de otros lugares cuando aquí mismo en su misma ciudad no lo hizo.
0: ¿Tú de qué preparatoria vienes?
2: Yo vengo de una preparatoria de privada, por eso mismo yo creo que no me gustaría entrar a una universidad privada. La escuela es Colegio Senda 2000 Fleming.
0: ¿Y cuánto tiempo tuviste que estudiar para hacer el examen?
2: Yo tuve que estudiar 9 meses, tomé 3 cursos, veía en vivos, hacía mis propios apuntes, pegaba puros post-its en mi casa, de verdad mi casa ya parecía mural. Yo me preparé mucho, me aprendí más de 1000 preguntas, de tanto que las veía, repasaba, muchísimas cosas.
0: ¿Qué le dirías a las chicas y chicos que como tú sacaron un puntaje alto y que, bueno, en este caso no están accediendo a su opción?
2: Yo creo que todos y cada uno de nosotros sabemos qué fue nuestro esfuerzo y cuál fue. En mi caso, cuando yo vi mi resultado, la verdad me sentí muy orgullosa y yo puedo apostar que muchas personas también se sienten así, porque fue un puntaje que tal vez no nos quedamos, pero fue con toda la honestidad. Y que no se desanimen, yo creo que si esto aquí sacaron o se quedaron a pocos aciertos, es una señal de que el otro año van a entrar. Sí o sí entramos, y si no es ahorita que se nos resuelve, entramos en el otro año que viene.
0: ¿Algo más que quieras agregar?
2: Pues, UNAM, eres autónoma, pide autonomía a tus alumnos.
0: Muchas gracias.

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